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5: 9 de la noche, 5 minutos. Sean todos bienvenidas y bienvenidos a esta última hora del Clásico de Clásicos volumen 2, en la cual vamos a tener muchísima música, pero también de sus majestades satánicas y novedades sobre su gira. Y por otro lado, se cumple un aniversario del primer show de una banda legendaria. Todo eso y mucho más antes que llegue la Casa del Rock Naciente.
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5: Los llamamos y aparecen, se encienden, suenan cada vez mejor. Son los Rolling Stones en Rock and Pop. Tom.

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1: The Rolling Stones sonando aquí en 95.9. La semana que pasó dejó una foto con dos posturas bien distintas con respecto a los Stones dentro de la banda. Mick Jagger insiste en que quiere volver a los escenarios. Me encantaría, espero hacerlo en cuanto sea posible. Por otro lado, Keith Richards, en cambio, fue más cauto en una entrevista con la revista Rolling Stones. Dijo, no sé si las giras son posibles, los viajes son agotadores, pero no cerró la puerta del todo. Dice, yo sí veo la posibilidad de que hagamos una residencia en algún lugar. Londres, Nueva York, París, Roma, pero no veo por qué no podrían organizar algunos conciertos en un nuevo formato. La última gira fue en 2024 por Norteamérica. La gira europea que estaba prevista se canceló porque Richard no pudo comprometerse con la agenda de la banda. Está claro, ¿no? El 10 de julio sale el nuevo disco de los Rolling Stones. Viejos son los trapos. Englishman in New York. Sting camina y suena y dice cosas en Rock and Pop.

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1: Tiene cosas del rockabilly esta canción, ¿no? El rock es mi forma de ser, del gran poeta Federico Moura. Virus, a las 8, no, perdón, a las 21 horas 20 minutos. Creo que está avanzando mi estado gripal. No sé qué voy a decir a las 10, pero viste que, después de todo, nadie es perfecto. Patricio Rey y sus redonditos de ricota en Rock and Pop.

Yo no sé, pero me lleva a los Balcanes. Todo esto que estoy escuchando, Baba Brady de los Who, esta parte de la historia, no sé, se me viene Kusturica a la cabeza. Perdón, pero es esta apreciación de una banda que me gusta mucho llamada The Who. 21:28, nos vamos desde Inglaterra a Minneapolis para recibir al príncipe, que también se conoció como antes conocido como Prince, bajo un símbolo, ¿se acuerdan? ¡Qué pedazo de artista! Prince viene a su mando para dejar lo suyo con When Stop Cry en el clásico de clásicos volumen 2 por Rock and Pop. 10 grados, 1/10 la actual en la ciudad de Buenos Aires.

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1: White Flower. The Cult. Como siempre dice presente, y nos encanta que así lo haga. Este sonido, este riff de Billy Duffy y Ian Astbury presente aquí, The Cult, en el clásico de clásicos volumen 2. Me encanta esta canción, me encantó este disco de Los Abuelos de la Nada con otra formación, ya con Chocolate Fuego en bajo, componiendo canciones. En la última etapa de Los Abuelos con Los Abuelos de la Nada, ¿no? El disco de tapa negra y letras de colores. Me acuerdo de ese vinilo, anda por ahí todavía. Cosas mías. Esta entrada me encanta. Y ese bajo. Son cosas mías. Sobrevolamos el aire de Rock and Pop con las canciones que siempre quisiste volver a escuchar. Abuelos.

0: clásico de clásicos, volumen 2 por Rock and Pop. Estamos escuchando en ese momento que Mercury tuvo tiempo de hacer algo aparte de Queen, y creo que fue en Berlín, en Alemania, donde grabó este disco solista, del cual extraemos este single, I Was Born to Love You. Y ahora sí, me voy al 1170820959 para escucharte. Última tanda de audio. Ahí. Hola.
1: ¡A tu Rocky Paul! Buenas tardes. ¿Cómo va la movida por la ciudad de la furia?
0: Muy bien.
1: Acá un día bárbaro hoy. Un día bárbaro. Es primaveral, che. Primaveral. Mirá. Dios te va a ayudar. Pasate un temita, Héroe del Silencio, Pato. Dale. Un abrazo para todos. Acá Pinocho, Lucila del Mar. Saludos para los pibes Fomento.
0: Abrazo para todos los pibes. Y ahí, gracias Pinocho. Prometo que programaremos algo de la banda de Bunbury. ¿Por qué no? Hoy ya no, ya no hay tiempo, pero te mando un gran abrazo. Gracias como siempre estar presente del otro lado. Hola.
2: Hola Rock and Pop. Soy David de Lomas de Zamora.
0: De ahí.
2: Ahora por los pagos de Misiones. Lo escucho todo el día desde que me levanto hasta que me acuesto. Son mi compañía. Así que muchas gracias y sigan rockeando. Nos vemos.
0: Abrazo, hermano. Muchas gracias a vos, che.
3: Buenas noches, Rock and Pop. Buenas noches. ¿Cómo andan? ¿Cómo andás?
0: Bien.
3: Qué lindos temas estás pasando, querido. Te felicito por el programa y hace que los domingos sean mucho más llevaderos. Muy lindos temas estás pasando. Te felicito. Un abrazo. Que sigan los éxitos. Alberto acá de Verazategui.
0: Qué bueno, sonaba Sting de fondo. Ahí, bien, gran tanda de mensajes de amigos que están por todos lados, en diferentes lugares del país, y que siempre dicen presente en la familia de Rock and Pop. Boom, boom. Va a ser residencia también en Nueva York y después se va a Wembley. Aquí está Bon Jovi sonando en Rock and Pop.

0: local.
1: Y quizás me vaya al bar de la calle Rodney. Lo estoy pensando. No sé si estará abierto hoy domingo.
0: En cualquier lugar.
1: ¿No hay partido ahora? ¿Qué onda? ¿Por qué juegan así con nosotros? Tiene que haber partidos todo el tiempo. Como hasta la semana pasada, ¿no? Hasta, ¿no? A cada rato. Bueno, ahora empieza el Mundial. Estoy en ese momento de no quiero que se termine nunca, a veces, ¿viste? Pero bueno, después se me pasa. Gracias a todos por estar ahí escuchando y estando presente en el 95.9. Para mí es un placer. Y gracias también a toda la gente que hizo posible en Operación Técnica este programa. En Operación Técnica, Eliana Gómez en primer término y después Luciano El Lucho Neve. En la producción fue de Tomás Orlandino, la musicalización de Marcelo Storavi y Julián Pento Echeverría. Yo soy Pato Mingochea. Los invito a que se queden en esta radio para escuchar La Casa del Rock Naciente con Alfredo Rosso, que ya está en minutos nada más abriendo sus puertas. Están acondicionando todo, arreglaron el aire acondicionado, ubicaron una biblioteca y una discoteca, todo en reforma. Está hermosa la casa, te está quedando linda, Alfredo, ¿eh? La verdad que era un placer. Yo ahora voy a disfrutar al aire, así que los invito a que se queden en Rock and Pop. Por su atención, muchas gracias. Soy Pato Mingochea. Y hoy tuve la bendición de la visita de mi amigo Alejandro, mi hermano Naviliat, el primer neurocomediante de la Argentina. Casi las 10 de la noche, me voy con el rey del rock and roll. Don't be cruel. Hello, Elvis. Chau, buena semana. 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
3: Sí, sí, sí, acá estamos una vez más. Acá estamos una vez más abriendo de par en par las puertas de esta casa llena de 8 décadas de rock y contando. Y hace un rato escuché el mensaje de Alberto de Berazategui que decía que le ayudamos a pasar el domingo. Bueno, esa es la intención de este programa, extender el fin de semana a puro rock. Si logramos hacerlo, somos felices. ¿Por qué? Bueno, porque desde hace unos cuantos años nos acercamos a la treintena. En este caso, desde hace unos cuantos años también, de 22 a 24, por Rock and Pop 95.9, abrimos de par en par las puertas de la casa del rock naciente.

Aquí estamos en la casa del rock naciente y no sé por qué, pero hoy me dio muchas ganas de escuchar a The Wallflowers, esa banda comandada por el señor Jacob Dylan, uno de los hijos del gran Bob. Y esto viene, esto que escuchábamos recién, viene de un disco que se llama Exit Wounds, que podríamos traducir como heridas con orificio de salida. El tema que acabamos de escuchar es el segundo del álbum y se llama Roots and Wings, raíces y alas. Bueno, hace un par de días apareció un nuevo single de los Rolling Stones y no puedo evitar querer mucho este tema que viene ahora, que es uno de los anticipos del nuevo disco, ¿no? Del disco que va a salir dentro de unos pocos días, el 10 de julio, que se va a llamar Foreign Tongues, o sea, lenguajes extraños o extranjeros, lenguas extranjeras o extrañas, bueno, Foreign Tongues. Lo que vamos a escuchar es un tema llamado Divine Intervention, Intervención Divina, y es una de las dos canciones que cuentan con la participación del gran Robert Smith, integrante de The Cure, un verdadero cruce generacional que me gusta mucho, los Stones con The Cure. Bueno, vamos entonces, vamos con Divine Intervention, una novedad de los Rolling Stones que salió hace apenas un par de días. Ahí va.

Escuchamos a The Rolling Stones y uno de los nuevos temas que van a ser parte del álbum flamante que va a salir el 10 de julio. El álbum se llama Foreign Tongues y este tema era Divine Intervention, Intervención Divina. Tenemos una fe de errores. El tema que habíamos escuchado por The Wallflowers, el título real es I Hear the Ocean When I Wanna Hear Trains. Muy romántico. Escucho el océano cuando quiero escuchar trenes. Bueno, en fin. Del álbum Exit Wounds, eso lo dije bien. Bueno, tenemos ahora un tema que pertenece a Pez y que está en un álbum salido en el 2021, Acariciar el Fuego. El tema es Colección de Pesadillas.

Escuchábamos a Pez aquí en la Casa del Rock Naciente con el tema Colección de Pesadillas de su álbum Acariciar el Fuego. Bueno, hoy me dio por recordar también algunos álbumes que quiero mucho y que han salido en los últimos años. Y recordé también mi amor por una gran banda inglesa llamada Family, que tenía como cantante principal, no el único, pero el principal, a un señor llamado Roger Chapman, que después de la disolución de la banda hizo otro grupo con el guitarrista Charlie Whitney que se llamó Sleepwalkers y siguió una carrera solista que atravesó las décadas, se instaló en Alemania y continuó sacando discos y actuando en vivo. Y hará unos 3 o 4 años sacó un disco que a mí personalmente me gusta mucho que se llama Life in the Pond, la vida en la charca. Y bueno, considerando que Chapman cuando grabó este disco estaba sobre el filo de los 80 años, ahora tiene 80 y pico, lo más interesante era ver que su apetito musical no había disminuido y que su voz seguía teniendo ese tono aguardentoso y potente que lo caracterizó en los días de Family. Family, una banda que se editó en la Argentina, una banda muy original en sus arreglos, en sus melodías, en sus canciones, que quizás no mantuvo a través de las décadas la repercusión que tuvo en su momento en el mundo. Sobre todo en el Reino Unido y en Europa, más que nada, porque era una gran banda de festivales. Cuando uno los ve actuar en festivales y ve la reacción de la gente, dice, chau, loco, ¿cómo pega esta gente, no? Pero también tenían algunos discos memorables. Hoy quiero recordar este solista de Roger Chapman, que se llama Life in the Pond, y el tema número 7 del álbum, que se llama Snake, Serpiente.

Roger Chapman, escuchábamos en la Casa del Rock Naciente, el ex cantante del grupo Family, ya en su vigésimo, trigésimo, no sé cuánto disco, llamado Life in the Pond, disco como solista me refiero. El tema que escuchábamos era Snake, Serpiente. Y quiero ahora hablarles de una chica que estoy seguro que le gusta mucho a nuestros oyentes y nuestras oyentes, pero antes que nada quiero decirles que todos los temas ahora en su forma correcta, como tiene que ser, nombre de tema, nombre de intérprete, nombre de álbum o fuente de procedencia, quedan consignados en mi sitio personal de Facebook, Alfredo Rosso, y también en el orden cronológico en que van apareciendo. Así que si se perdieron alguna descripción de título o de intérprete, pueden buscarnos en mi sitio de Facebook, donde además pueden dejarnos vuestros mensajes y recomendaciones, etcétera, etcétera. Bien, nos vamos ahora a escuchar a la gran Joni Mitchell, pero primero hablar un poquitito de los comienzos de su carrera es interesante, porque cuando ella llega de Canadá a la costa este de Estados Unidos y empieza a tocar en clubes de la zona de Nueva Inglaterra y también en Nueva York, una de las primeras personas que le presta atención fue el cantante, compositor David Crosby, que a la postre iba a producir el primer disco de Johnny, Song to a Seagull, o sea, canción para una gaviota, que sale allá por 1968. Y bueno, cuando Johnny aparece en el firmamento ya tenía un par de temas grabados por otras cantantes, como fue el caso de Judy Collins, que le grabó, si no recuerdo mal, The Circle Game, y ya tenía cierta fama como autora, pero todavía como intérprete tenía que establecerse. Y los primeros discos, como justamente Song to a Seagull, el siguiente, Clouds, y por sobre todas las cosas, los dos que vinieron después, Ladies of the Canyon y Blue, fueron los que establecieron la característica de cantante folk de Johnny. Pero Johnny no se quedó ahí. No se quiso quedar en las canciones confesionales, no se quiso quedar en solamente el espectro acústico de su música, sino que empezó a girar hacia un terreno más incierto que mezclaba los sonidos del jazz con los sonidos del folk, con los sonidos del pop, con los sonidos del rock, y letras que cada vez se iban volviendo más complejas. Ya no solo hablaban de, por ejemplo, de cuestiones amorosas o levemente existencialistas, iban un poco más lejos. A medida que ella iba creciendo, las letras se iban también sofisticando y la mirada que ella esparcía sobre el mundo y sobre las personas se iba volviendo un poco más ambigua y quizás no tan definitiva, un poco más abierta a las dudas y a los cuestionamientos, como se puede ver, por ejemplo, en un álbum como Hegira de 1977. Pero ¿dónde comienza de alguna manera ese giro hacia un terreno nuevo? Bueno, algunos dicen que en el álbum For the Roses, un disco de 1972. Yo creo que se afirma más que nada en el disco Court and Spark de 1974, donde este giro en lo musical, este giro en lo lírico, se empieza a ver un poco más definitivamente presente, ¿no? Así que bueno, vamos a cerrar esta primera media hora de esta Casa del Rock Naciente de este domingo 28 de junio de 2026 con un tema que es un cover en realidad. No es de Joni Mitchell, pero yo creo que lo interpreta muy bien. Se llama Twisted, que podríamos traducir como chiflada.

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0: Bueno, es cierto que hay discos que por diferentes motivos a veces se toman su tiempo para salir, pero cuando salen uno comprueba que la espera valió la pena. Y para mí, tal es el caso del Power Trio que acabamos de escuchar, Tao The King. Un disco que apareció hace unos 3 o 4 años, pero que estuvo grabado mucho tiempo antes y que tenía la banda Tao The King entre sus integrantes, a Gabriel Conejo Jolivet en guitarras, a Luis Mayol en voz, en bajo y guitarra rítmica, y a Peter Kunst en batería y percusión. Así que le debemos al sello Fonocal la alegría de editar este álbum que lleva el nombre del trío como título, y del cual escuchamos recién el tema Espuma de Mar.
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0: Hoy le dedicamos nuestro viaje inaugural a la gran Ricky Lee Jones, cantante y compositora nativa de Chicago, Illinois. A lo largo de su carrera, Ricky Lee Jones experimentó con una amplia variedad de géneros, incluyendo el rock, el rhythm and blues, el pop, el jazz, y fue delineando un estilo personal de interpretar todos estos géneros que la verdad es muy difícil de clasificar. Si bien sus primeros trabajos gozaron de un notable éxito comercial, el inconformismo musical de Ricky Lee Jones la convirtió en un artista de culto fuera de su país de origen. Nosotros hoy la vamos a homenajear en viaje inaugural, recordando su álbum debut que llevaba su nombre como título y que apareció en 1979. Ahora bien, entre las amistades de Ricky Lee Jones en la ciudad de Los Ángeles donde residía y donde comenzó su carrera, se contaban dos artistas bohemios: Tom Waits, que ya había alcanzado cierta fama como cantautor, y Chuck E. Weiss, que era parte del clan de amigos y que eventualmente también llegaría a grabar un par de álbumes de buen nivel. Y precisamente un tema que Ricky Lee Jones le dedicó a Chuck se transformó en el mayor éxito de este primer álbum de la cantautora. Con este tema empezamos este homenaje al álbum debut de Ricky Lee Jones, y el tema se llama Chuck E. Sin Love, o sea, Chuck E. está enamorado

Hoy nuestro viaje inaugural es para Ricky Lee Jones y su álbum debut del mismo nombre, que salió en 1979. Un disco que contó con la producción de dos de los grandes talentos del sello Warner Brothers, Lenny Waronker y Russ Titelman, y un puñado de grandes músicos acompañantes, entre los que se destacaban Steve Gadd en batería, Willie Weeks en bajo, Victor Feldman y Dr. John en teclados y Tom Scott en bronces, entre otros. Y entre los varios temas de la propia Ricky Lee Jones también había algún cover, como esta canción que compuso el gran capo de Little Feat, Lowell George, un tema que se llama Easy Money, Dinero Fácil.

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2: Bueno, a veces uno busca discos que no son fáciles de encontrar. Yo me di cuenta de eso cuando era muy chiquito y me empezaba a gustar el rock nacional. Y claro, había leído en la revista Pin-Up, que salió incluso antes que La Pelo, o sea, una revista pionera de nuestro rock y del rock en general, que tenía también notas de pop, una revista muy interesante, que salió entre los años 1968 y 1970. Y recuerdo una vez que hablaban de un sello independiente argentino que le daba libertad a sus artistas y que se llamaba Mandioca, la madre de los chicos. Entonces, había una casa de regalos cerca de mi casa en Villa Crespo que quedaba, todavía está, Elvira se llama, y está en Corrientes, casi Estado de Israel. Yo no sé cómo se les había dado por traer discos también. Era típica casa de regalos que vendía, por ejemplo, qué sé yo, floreros o algunos juegos de café o algunos cuadros y cosas para adornar la casa, justamente para. Y por algún motivo se les había ocurrido traer discos. Y tenían un par de bateas de álbumes y tenían una pequeña batea de singles. Y ahí fue donde encontré los primeros singles de Mandioca, el de Manal, que tenía Para Ser Un Hombre Más y Qué Pena Me Das, el de Cristina Plate, que nunca me acuerdo los nombres de los temas, el de Miguel Abuelo, que traía Oye Niño y Nunca Te Miró Una Vaca de Frente. Bueno, a lo largo de los años a veces me pasó que incluso yo fui disquero y era una de las 5 disquerías que vendían, por ejemplo, Gulp, el primer disco de Patricio Rey y sus Redonditos de Ricota. Por supuesto, después la banda se volvió hiper famosa y los discos estaban en todas partes. Pero esta cuestión de que haya que buscar un disco con ahínco y con ganas en un lugar determinado, me quedó en algún lugar de la cabeza. Y les cuento esto porque hará unos 3 o 4 años apareció el segundo disco de Morris con Antonio Viravent, que fue el sucesor de Familia Canción, un discazo del año 2011. Y este disco también es muy, muy bueno y se llama La Última Montaña. Y lo recuerdo porque, bueno, primero apareció en las redes digitales, ya la cosa era así, ¿no? Primero salía en las redes digitales y después, si tenía suerte, aparecía en físico. Y no sé cómo fue que me enteré que el disco estaba en forma física, pero no en una disquería, sino en una librería, en la librería Ref, que queda ahí en Honduras, casi esquina Gascón. Y salí corriendo a buscarlo, por supuesto. Y me fui con el disco bajo el brazo y dije, qué lindo que a través de los años uno siga teniendo esa pasión por conseguir música, ¿no? Pero no lo decía por mí mismo, lo decía por toda la gente que le pasa esto, porque a lo largo del tiempo me he encontrado con muchas personas que son así, con sus discos, con sus libros, con cualquier otra cosa que tenga que ver con la cultura. O, por ejemplo, se enteran de que va a haber la reposición de una película de esas que cuesta mucho encontrar en las redes sociales y se van a un cine, no sé, a la Sala Lugones, que todavía sigue haciendo ciclos muy buenos, y se toman el ascensor hasta el 10º piso, bajan y se meten en ese lugar que tiene tanto olor a cine, ¿no? Y a viejas películas, donde, por ejemplo, yo hace muchos años vi El Perro Andaluz de Luis Buñuel y Salvador Dalí por primera vez. Yo era pibe de 18 años y que, ¿qué es esto? Me pareció maravilloso, ¿no? La daban con La Edad de Oro, de otra película de Buñuel de los años 30. Pero fíjense a dónde me fui, ¿no? De Mandioca a Buñuel, de Buñuel a Morris y Antonio Viravent. ¿Y por qué? Porque quiero que escuchemos el primer tema de ese maravilloso disco, que es La Última Montaña, el segundo que hicieron padre e hijo. Y el tema se llama Porque el Sol.

tiene límites. Bueno, ¿qué puedo decir? Porque el sol, Morris y Antonio Viravent, del álbum La Última Montaña. Bueno, hoy quería... Es un programa de homenajes, ¿no? De pequeños homenajes, no de cosas así fastuosas, no. De pequeños homenajes, pero homenajes que me parece que son merecidos. Chrissy Hynde, además de ser un role model para muchas muchachas que han adoptado el canto en todas partes, ¿no? Porque es muy querida, incluso en nuestro país, donde ha venido un par de veces con los Pretenders, y también vino como solista una vez, un recital que yo me perdí, lo lamenté mucho, un recital cuasi acústico. Bueno, la cuestión es que Chrissy, además de liderar a los Pretenders desde el año 1978, o sea, 50 y... Bueno, no solo eso, tiene algunos trabajos como solista que son muy interesantes, o algunos trabajos en colaboración, como ese reciente álbum de duetos que hizo, que se editó este año, a principios de año. Pero además, hay un álbum que salió ahora 3, 4 años, que se llama Standing in the Doorway, o sea, parado en el pasillo, parados en el pasillo, porque es un tema, una, es un título que está sacado de una letra de Bob Dylan, y el álbum es un homenaje a Bob Dylan, son temas de Bob Dylan. El título está sacado de The Times They Are Changing, ¿no? Donde él dice, no se queden parados en el pasillo porque se lo van a llevar puestos los cambios. Bueno, ok. La cuestión es que Chrissy hizo este disco con un cierto bajo perfil, ¿no? Y la verdad es que es un homenaje muy sentido. Y el tema que vamos a escuchar tiene una letra realmente conmovedora. Y yo les hablaba antes de los lugares donde uno consigue a veces discos y también de las personas que uno lo aconsejan. Pero lo más loco es que a veces te aconseja sobre un artista otro artista. Y les voy a dar un ejemplo muy claro. Allá por el año 1969-70, el sello Music Hall editó un álbum doble de Joan Baez, que se llamaba Joan Baez interpreta a Bob Dylan. Creo que en inglés es Any Day Now, ¿no? Pero está bien que le hayan puesto en Argentina interpreta a Bob Dylan, porque era eso, era un álbum doble con canciones de Dylan. Y como en la Argentina solo había salido a esa altura un álbum de grandes éxitos de Bob, que se llamaba Poeta o Profeta. Está bueno el título local. Y también había salido el álbum Nashville Skyline, que a mí me gusta mucho, pero no creo que sea un disco representativo de lo que era Bob Dylan como, bueno, como ese gran poeta, ¿no? Que es, que le valió hasta un premio Nobel después de todo. La cuestión es que, gracias al disco doble de Joan Baez, y que cantaba en forma muy cristalina y muy clara su pronunciación, pude entender algunas de las letras de Bob y me impresionaron mucho. Y yo digo, claro, hoy en día buscas cualquier letra de cualquier artista en internet y la tenés al segundo, pero en aquel momento había que sacarla del disco, no había otro remedio. Y me pegó mucho el comienzo de la canción, que dice: mi amor, ella habla como el silencio, sin ideales de violencia, no tiene que decirme que es fiel, y aún así es honesta, como el hielo, como el fuego. La gente lleva rosas y hace promesas todo el tiempo. 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Vamos a escuchar este tema que se llama Love Minus Zero, amor menos cero, sin límite, no limit, por Chrissy Hynde.

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En la Casa del Rock Naciente escuchamos a Willy Campins desde su álbum El Color de Este Jardín, y un tema que tiene un toque ciertamente autobiográfico, como escenario el barrio de Floresta, y se llama apropiadamente Desde Floresta. En este tema Willy Campins toca guitarra acústica, bajo y voz, y lo acompañan Hilda Lizarazu en voz, Uriel Tordó en batería, Alex Faide en guitarras eléctricas y Claudio Lafalce en guitarra eléctrica de 12 cuerdas. Bueno, me gusta también ilustrar el programa con colaboraciones que me conmueven, y en los últimos tiempos escuché una muy especial que tiene como protagonistas a un señor que se llama Mason Vai, que es un cantautor y guitarrista estadounidense, ex miembro de una banda llamada All Crow Machine Show. Y hace relativamente poco tiempo sacó un tema con Lucinda Williams como coestrella del tema, que es un tema del gran compositor, cantante y activista Woody Guthrie, un gran luchador por los derechos de los desposeídos, ¿no? Realmente, a lo largo de muchas décadas, un ídolo de Bob Dylan, por otra parte, y de mucha otra gente. Y es curioso cómo algunos temas no pasan de moda. Este tema tiene dos títulos. Uno de los títulos es Wrecked Plane at Los Gatos, o sea, accidente de avión en Los Gatos, que es una localidad de California. Pero el nombre con el que más se lo conoce y el que tiene este tema es Deportee, o sea, deportado. Y fíjense, la letra dice: ya se secó la cosecha y los duraznos se pudren. 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Son 600 millas hasta la frontera con México, y los persiguieron como cuatreros, como forajidos, como ladrones. 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No tendrán nombre cuando viajen en el gran avión, solo los llamarán deportados. El avión se incendió sobre el cañón de Los Gatos. La gran bola de fuego sacudió todas nuestras colinas. ¿Quiénes son estos queridos amigos que caen como hojas secas? 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

0: pasó por la Casa del Rock Naciente, Luis Alberto Spinetta, con los socios del desierto y el tema Cuenta en el Sol, de ese brillante álbum doble que se llama Spinetta y los socios del desierto.
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0: Bueno, convengamos en que hay que atreverse, digámoslo así. Hay que atreverse a hacer versiones de los temas de Captain Beefheart, dada la complejidad de los mismos y los recovecos inesperados de sus melodías y también los filigranas que tejen sus letras, ¿no? Pero así y todo, hubo una serie de artistas que se confabularon junto al sello discográfico Imaginary Records para hacer un tributo a Dom Pamphlet, tal el nombre real de Captain Beefheart. Este título se tituló igual que un célebre tema del homenajeado, Fast and Bulbous, y hoy lo vamos a ilustrar en la sección Le gusta sí maestro con un par de ejemplos. Y vamos a comenzar con la banda inglesa XTC y su versión del tema de Captain Beefheart, Ella Guru.

0: Delicate Root.
1: Hoy la sección Le Gusta Así, Maestro, es un homenaje a Captain Beefheart y hemos elegido del álbum Fast and Bulbous a un par de bandas famosas para ejemplificar este tributo. Recién escuchamos a XTC haciendo el tema del Capitán Ella Guru y ahora vamos a concluir este homenaje con el tema que grabó Sonic Youth, que es uno de los clásicos también del repertorio de Captain Beefheart. Este tema se llama Electricity.

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0: En la Casa del Rock Naciente escuchamos a Javier Martínez y Pino Callejas haciendo el blues de Papo del álbum Darse Cuenta, un disco que salió en agosto del 2021 y donde además del guitarrista Pino Callejas participan otros músicos como Patán Vidal en teclados y el Zorro Salinas en bajo. Obviamente Javier canta, toca batería y es el compositor de la mayoría de los temas, muchos en sociedad con el propio Pino Callejas. Seguimos en la Casa del Rock Naciente, nos queda un ratito todavía, unos 20 y pico de minutos a los cuales pensamos sacarle un jugo musical muy interesante.
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0: La sección Fila Cero de la Casa del Rock Naciente hoy les va a ofrecer una actuación especial. El 3 de julio de 1960, Muddy Waters se presentó en el prestigioso Festival de Newport, que por entonces juntaba al público de jazz, de folk y de blues en un mismo evento, con una banda que tenía a James Cotton en armónica, Otis Spann en piano, Pat Hare en guitarra, Andrew Stephenson en bajo y Francis Clay en batería, además del propio Muddy Waters, por supuesto, en voz y guitarra. Vamos a recordar este magno evento, comenzando con el tema Baby, Please, Don't Go, nena, por favor, no te vayas. Muddy Waters.

En nuestra sección Fila Cero estamos presentando a Muddy Waters y su banda en vivo en el Festival de Newport 1960. Venimos a escuchar el tema Baby, Please Don't Go. Es interesante destacar que a pesar de los vaivenes de popularidad por los que atravesó el blues desde los días dorados de Chicago en los años 40 y 50, Muddy Waters nunca había detenido su marcha ni se había retirado jamás de la escena. Y es así como el año 1960 lo encontraba activo y encabezando una de las grandes formaciones de su carrera cuando subió al escenario del Festival de Jazz y Folk de Newport. Ahora lo vamos a escuchar en otro de los grandes clásicos de su repertorio, compuesto por el gran Willie Dixon, I'm Your Hoochie Coochie Man.

Nuestro fila cero en esta ocasión la hemos dedicado a un gigante del blues, Muddy Mississippi Waters, y su presentación en el Festival de Newport 1960, al comando de una banda de notables músicos donde descollaban Otis Spann en el piano y James Cotton en la armónica. Recién escuchamos a Muddy Waters con el tema de Willie Dixon, I'm Your Hoochie Coochie Man, y para cerrar este gran recital, qué mejor que otro clásico, el tema de Preston Foster, que Muddy Waters hizo francamente suyo, Got My Mojo Working.

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En la Casa del Rock Naciente escuchamos el tema Voyager, el primer sencillo de PJ Harvey que sale en 3 años desde su último álbum Inside the Old Year Dying. Este tema Voyager, que salió hace pocos días, es una balada inspirada en las ondas espaciales de la NASA del mismo nombre, o sea, Voyager 1 y Voyager 2, y está escrita desde la perspectiva de la nave, justamente. La canción fue inicialmente concebida para el próximo álbum de PJ Harvey, pero tomó su forma final cuando el físico británico Brian Cox le invitó a componer una pieza para su gira mundial Emergence. Y fue grabada con una orquesta completa en los estudios Mirabal de Provenza, Francia, con arreglos del compositor Darío Marianelli. Bueno, y así llegamos al final de esta edición de La Casa del Rock Naciente, que espero hayan disfrutado tanto como yo he disfrutado hacerla. Muchas gracias, Lucho Neve, por esa genial operación técnica, puesta en el aire y también compaginación. O sea, salvando el asado de que se queme, en una palabra. También muchas gracias al equipo de Martín Chango Gómez. Muchas gracias a Norma Jiménez por la coordinación radial y vital y también por su muy valioso aporte musical. Soy Alfredo Rosso, elegí la mayoría de la música, escribí el guión de este programa y les agradezco mucho el habernos acompañado durante estas 2 horas con vuestros mensajes y vuestras apariciones en mi sitio de Facebook, que es Alfredo Rosso, donde quedan todos los temas que hemos pasado en este programa. Les dejaremos con Marcelo Martínez y el bombardeo que los va a acompañar en la Rock and Pop hasta las 3 de la madrugada, pero antes nos despedimos con un último tema. Se trata de Yes y el tema I've Seen All Good People, he visto toda buena gente, del álbum, de Yes Album. Y será hasta la próxima. Gracias.

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0: buenas noches. Bienvenidos a una nueva edición del Bombardeo, como todos los domingos a la medianoche aquí en Rock and Pop 95.9, acompañándote con muy buena música y difundiendo bandas y solistas emergentes. Ya sabes que vos también podés mandarnos tu canción al 11 70 82 0 95 9. Mi nombre es Marcelo Torabe Martínez, en la edición Juli Tabachnik, en la puesta del aire Flor López Novo. Bien, pasamos ya al umbral de las 12, los saludamos a Alfredo Rossi y la Casa de Rock Naciente para comenzar con esta primera canción, Queen Fat Bottom Girls, en vivo, en el Bombardeo, por Rock and Pop.
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en Rock and Pop. Queen, Fat Bottom Girls en vivo. Seguimos hasta las 3 de la mañana. Y ahora escuchamos a Mick Jagger porque, bueno, en 1985 justamente Jagger había lanzado su primer disco solista, She's the Boss, alcanzando, bueno, un gran éxito comercial mundial, ubicando 3 temas en el ranking de Billboard: Just Another Night, que estamos escuchando, Lucky in Love y Hard Woman. En julio de ese año se presentó en el Live Aid en Filadelfia. Y por otro lado, su amigo, el gran David Bowie, venía también de un éxito grande con Let's Dance en el 83 y Tonight del 84. Y Bowie también participó del Live Aid, ese evento enorme que muchos recuerdan por el show de Queen. Esto fue, bueno, ese mismo año, pero Bowie tocó en Wembley, porque había 2 sedes en simultáneo. Ese año Jagger y Bowie también se juntaron para grabar un tema a beneficio para la Fundación Live Aid. Eligieron versionar un clásico de Motown grabado por Martin de Vandellas, Dancing in the Streets. Y ese tema que grabaron los dos juntos tuvo un inesperado éxito, que llegó al puesto número 1 en ranking británico. Y también hizo que Bowie y Jagger intentaran cantar este tema en vivo en el Live Aid, cada uno desde donde estaba, ¿no? Bowie en Wembley, Jagger en Filadelfia, algo que sería muy fácil de concretar, pero que en ese momento, por una cuestión técnica, no lo pudieron hacer finalmente, pero se pasó el video que habían grabado en las pantallas gigantes. Y fue un éxito inmediato. Un video muy casero, donde se ve a ellos bailando en un estacionamiento, luego en una casa, que grabaron en pocas horas, y que se convirtió, como decía, en un gran éxito. Bueno, hoy se cumplen 41 años de la grabación de ese tema, así que vamos a recordarlo justamente ahora.

música en Rock and Pop Viejas Locas. Todo sigue igual. Bien, seguimos en el bombardeo. Y ahora vamos a ir con Radical, una banda emergente. Bueno, hay un movimiento de grupos nuevos con mucha movida, post-punk, new wave, qué sé yo, por mencionar algunos, Buenos Vampiros, Mujer Zebra, Winona Riders. Y hay una camada de bandas un poco más rockeras y directas, más garayeras, digamos, como Ryan, Ray Bruja y Radicals. Un cuarteto que ya tiene un EP y un disco que salió este año llamado Una Semana Cualquiera. De ahí se desprende esta canción. Tres viernes, Radical, en el bombardeo, por Rock and Pop.

0: en Rock and Pop suena Radical. Esta banda que te recomendamos, un grupo emergente que viene con toda esta movida de grupos un poco más garayeros. Tres viernes se llama la canción, que podés encontrar en las plataformas de un disco que salió este año llamado Una Semana Cualquiera. Radical pasaba en el bombardeo, en la trasnoche de Rock and Pop 95.9.
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0: Bien, vamos con Las Pelotas, Sin la Piel, el primer adelanto de su décimo ya álbum de estudio, pautado para salir el próximo 11 de septiembre, producido artísticamente por Sebastián Schachtel, el tecladista, ¿no?, de Las Pelotas, y Germán Dafuncho. 1170-820-959, mensajes o canciones. En un ratito abrimos el WhatsApp. Ahora, lo nuevo de Las Pelotas, Sin la Piel, en Rock and Pop.

en Rock and Pop, Linkin Park, Somewhere I Belong. Bien, seguimos en el bombardeo y ahora vamos con la primera perla en vivo del programa de hoy. Vamos a recordar una de las veces que Oasis vino a nuestro país, creo que fue la segunda vez, si no me equivoco. Esto se llevó a cabo en el Campo Argentino de Polo en 2001, un show donde tocaron 13 temas. El sonido fue un poco caótico, recuerdo, por momentos, pero no bajó la calidad del show, que estuvo muy bueno. Tocaron, como te decía, 13 canciones, y esta fue la número 11, un clásico del primer álbum, que fue, si no me equivoco, la primera canción que se escuchó de Oasis en todo el mundo, allá a lo lejos por la mitad de la década del 90. Live Forever, entonces, Oasis, en el Campo Argentino de Polo, 18 de enero del 2001, Oasis, en vivo, en el bombardeo, en la trasnoche de Rock and Pop 95.9.

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Comenzamos la segunda media hora del bombardeo y te seguimos haciendo compañía en vivo hasta las 3 de la mañana con mucha música. Ya sabes que vos también podés mandarnos tu canción, banda, solista, lo que sea, al 1170820959. Y comenzamos este momento con un clásico, también de la década del 90, el tema con el que conocimos el sonido de este disco de Divididos. ¿Qué ves? La planadora. En el bombardeo. En la trasnoche de Rock and Pop 95.9. Nos gusta el rock.

en Rock and Pop divididos. ¿Qué ves? Seguimos en el bombardeo en vivo hasta las 3. El domingo que viene ya se cumple un año del show de despedida de Ozzy Osbourne, que a pesar de, bueno, de esa enfermedad que tenía, se pudo despedir dignamente de su público con el evento Back to the Beginning, que duró más de 10 horas con el cierre de Ozzy solista y también de Black Sabbath. Bueno, ese trono en el que Ozzy estuvo sentado en el show se va a unir a una amplia gama de recuerdos personales, fotografías y premios recibidos a lo largo de su vida en la exposición que se llama Ozzy Osbourne Working Class Hero, citando el tema de John Lennon, y por la gran cantidad de visitas que recibe, bueno, las autoridades que ya anunciaron que decidieron extenderla, lo van a hacer hasta el mes de septiembre. El trono, que fue diseñado especialmente para ese día, tiene muchos guiños, ¿no?, de la carrera de Ozzy, que podés ver si fueras al museo o en su página. Pero tenés la noticia en fmrockandpop.com para verla completa. Ozzy, No More Tears, en Rock and Pop.

En Rock and Pop, Papo Blues, Susy Desprolijo. Bien, seguimos en el bombardeo y ahora vamos con Mugre, un power trio post-punk alternativo, rockero, integrado por chicas que tiene como convocatoria, un primer disco del 2024, Somos Profesionales, y en mayo lanzaron un nuevo single y tengo entendido que se viene disco nuevo. El tema se llama Calle Miramar. Lo nuevo de Mugre suena aquí en el bombardeo. 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Nos gusta el rock.

En Rock and Pop suena mugre este power trio post-punk integrado por chicas que, bueno, tienen un nuevo disco, pero este es su último single, Calle Miramar. Bien, vamos ahora con Deep Purple. Este ya se puso en marcha la venta para su show del 10 de diciembre en el Movistar Arena. Y hoy justamente cumple 78 años Ian Paice, el histórico baterista y único miembro original de Deep Purple, desde 1968. Mira vos, pero tocó con otros también, con Richie Blackmore, hasta con Paul McCartney tocó Ian Paice. Cada vez que lo veo tocar me fijo cuántos cuerpos tiene la batería, porque viste, decís, ¿cómo hace para tocar eso? Bien, si no prestar atención acá. Deep Purple, Woman from Tokyo, en diciembre en la Argentina, y aquí en el Bombardeo, en la trasnoche de Rock and Pop.

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2: 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Comenzamos otra hora aquí en El Bombardeo, pasando ya el umbral de la 1 de la mañana, si no me equivoco, sí, ¿no? Y seguimos en vivo hasta las 3. Ya sabes que podés mandarnos tu canción al 11 70 82 0 95 9. Y ahora te cuento cómo viene el tiempo para hoy. ¿Sí?

Bien, según el Servicio Meteorológico Nacional, hoy va a haber una temperatura máxima de 11 grados y una mínima de 5. No hablamos de la lluvia porque cuando hacemos esto es una especie de cábala, como con el Mundial, a veces para un poco. Bien, comenzamos esta hora con un super clásico de una banda que nos pedían: Led Zeppelin, Who Lotta Love, y Neil Bombardio, abriendo esta hora en Rock and Pop.

Bien, seguimos en el bombardeo, ahora con Radiohead, porque hoy se cumplen 29 años de que el tercer disco de Radiohead llegara al puesto número uno del ranking británico. Un álbum que incorporaba elementos electrónicos y que luego se convirtió en la marca registrada de la banda. De hecho, el disco que vino después, Kid A, se ve. Esto es mucho más notorio. Producido por Nigel Godrich, con quien volvieron a trabajar más de una vez, y quien se volvió tan demandado que hasta lo llamó Paul McCartney. Bueno, fue un disco que revolucionó el rock en el final de la década del 90 y que posicionó a Radiohead como una superbanda, ¿no? En cualquier encuesta británica de discos de toda la historia aparece junto, no sé, a producciones de los Beatles, de Oasis, de Clash y demás. Así que si sos joven, si no viviste esa época, si conoces a la banda, pero decís, es para tanto, bueno, presta atención y escucha este que fue el primer corte del álbum y que además tenía un video animado que para ese momento era bastante innovador. Entonces, a 29 años de que este disco llegara al puesto número 1, escuchamos Paranoid Android, Radiohead, en el bombardeo por Rock and Pop.

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2: Bien, vamos con Juan Bautista de Razaga, un cantante, violero y compositor independiente nacido en Ensenada. Tuvo en los 90 una banda llamada Catarsis y desde hace unos años desarrolla una carrera solista. En abril lanzó un segundo EP llamado El Pulso de las Horas, que abre con esta canción intitulada Los Especialistas. Juan Bautista de Razaga en Lombardeo por Rock and Pop.

en Rock and Pop, Juan Bautista de Razaga, con su tema Los Especialistas, incluido en su último EP llamado El Pulso de las Horas, que encontrás en las plataformas digitales, que te recomendamos, lindas canciones. Juan Bautista de Razaga pasaba, y ahora vamos con un super clásico. Ya hace unas semanas, de lo del Indio, parece mentira, pero lo seguimos recordando como siempre aquí en El Bombardeo. Salando las heridas, Patricio Rey y sus Redonditos de Ricota, en El Bombardeo, en la trasnoche de Rock and Pop.

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2: Bien, vamos con otra perla en vivo de un show que nos piden mucho. Está en el top 5 de los pedidos. El primer show de los Guns N' Roses a nuestro país, con la polémica que siempre comentamos, ese supuesto video de Axel haciendo algo con la bandera argentina, prendiendo fuego a alguna cosa, que obviamente se trataba de una leyenda nada más. Vamos con esta canción completita, uno de los cortes de Use Your Illusion, la gira que estaban manteniendo por aquel entonces. Esto ocurría el 6 de diciembre de 1992 en River. November Rain, Guns N' Roses, en vivo, en el bombardeo, en la trasnoche de Rock and Pop 95.9. Nos gusta el rock.

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2: 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Comenzamos otra media hora mientras suena Emanero con este jingle que nos hizo hace unos añitos. Y él te dice, manda tu demo, tu canción, lo que sea, al 11 70 82 0 95 9. En un rato abrimos el WhatsApp para escuchar alguna de ellas, si no queda archivada para sonar en otro domingo, ¿por qué no? En esta edición número 27 ya del bombardeo. Te seguimos acompañando en vivo hasta las 3. Vos que estás dando vueltas por la ciudad de Buenos Aires o en cualquier parte del país, en un auto de aplicación, en un taxi, en un bondi, gente de seguridad, lo que sea, vos estirando un poquito el fin de semana. Vamos con Él Mató a un Policía Motorizado, El Tesoro. Él Mató en el bombardeo, en la trasnoche de Rock and Pop 95.9. 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

0: Pelado Torabe te acompaña hasta las 3 de la mañana.
1: Bien, seguimos con AC/DC. Ayer domingo se cumplieron 16 años del último show de la gira Black Eyes World Tour en el estadio San Mamés de Bilbao. Mirá qué nombre. Este fue el último show donde participaba Malcolm Young, a quien en 2014, bueno, se le diagnosticó demencia, que finalmente nos dejó el 18 de noviembre del 2017. Una gira que tuvo 168 conciertos, y ahí ya se lo empezó a notar mal a Malcolm. Un 28 de junio también, pero de 1985, se lanzaba otro disco de AC/DC, el décimo álbum, The Fly on the Wall. Pero nosotros, volviendo al Black Eyes World Tour y a esa playlist de esa última noche con Malcolm, vamos con una de esas canciones. La banda tocó 19 temas y este fue el décimo. Hell's Bells, AC/DC, en el bombardeo, en esta trasnoche de lunes, Rock and Pop 95.9. 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

en Rock and Pop, Charlie García. Yo ya sé. Bien, seguimos en el bombardeo. Y ahora vamos con otra banda independiente, un power trio formado en 2014 en Boulogne. Se llaman Las Novias del Universo. Tienen dos discos muy buenos. Hemos pasado mucho su último single, llamado Veranito de San Juan. Pero también nos gusta mucho su primer disco, que tiene algo de bandas como, por ejemplo, no sé, te la tiro acá a Julia a ver qué le parece, Camionero. El tema se llama La Vaca. Las Novias del Universo, entonces, suena aquí en el bombardeo.

en Rock and Pop suenan las novias del universo con su tema La Vaca, desde su primer disco, que te recomendamos. Una muy buena banda, ¿eh? Búscalas en las plataformas, en las redes, Las Novias del Universo. Pasaba aquí en El Bombardeo. Y ahora vamos con Ramones, Somebody Put Something in My Drink, en Rock and Pop.

En Rock and Pop Ramones, Somebody Put Something In My Drink. Y ahora vamos a ir con Pantera, un poco de metal, porque hoy cumple años el legendario vocalista de Pantera, Phil Anselmo. 58 años ya y está en muy buena forma, se lo ve muy bien. El lunes pasado se cumplieron, justamente hablando de Pantera, 8 años de la muerte del batero, de Vinnie Paul. Y el próximo 5 de julio, ahora dentro de poco, Pantera toca en el London Stadium junto a Metallica, muy buena fecha, con Zakk Wylde obviamente en la guitarra y Charlie Benante en la batería, esta formación en homenaje a los que ya no están. Vamos con un super clásico, Cemetery Gates, Pantera en el bombardeo, en la trasnoche de Rock and Pop 95.9.

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4: Estás en Rock and Pop 95.9. Comenzamos la última hora del programa de hoy.
5: Vieja, hoy no sé a qué hora vuelvo de ensayar. En un concurso vamos a entrar. Ya tenemos nuestro demo.
4: Según el Servicio Meteorológico Nacional, hoy va a haber una temperatura máxima de 11 grados, una mínima de 5. Te cuento esto mientras suena Andando Descalzo, con este jingle que nos hizo hace mucho tiempo. Mensajes o canciones al 1170820959. También nos ubicás en las redes, como arroba Marce Torabe Martínez, arroba IFM Rock and Pop 95.9. Y abrimos esta hora con un clásico de Pearl Jam, nada más y nada menos. I am mine. Algo así como soy mío, ¿no? Pearl Jam, In Il Bombardio, en la trasnoche de lunes de Rock and Pop 95.9. Nos gusta el rock.

Bien, suena este temazo de Metallica, porque hay una noticia, como todas las semanas, de Metallica. El guitarrista, en este caso Kirk Hammett, tuvo que abandonar momentáneamente el escenario durante un concierto en Dublín el 19 de junio, luego de perder el equilibrio mientras interpretaba la canción Seek and Destroy que estamos escuchando. Está como de moda caerse del escenario. Hace unas dos semanas se cayó de Argelos. Bueno, el incidente ocurrió pocos días después de que el músico generara atención en redes sociales por el uso de una camiseta durante un concierto en Budapest. El 13 de junio fue esto, durante una presentación en el Puskás Arena de la capital húngara. El artista apareció en escena con una camiseta que incluía la frase Taylor Swift is a CIA psyop. Algo como Taylor Swift es una operación psicológica de la CIA. Bueno, junto a una imagen de la cantante con la mirada perdida. La prenda fue registrada en fotografías y difundida en redes sociales, lo que provocó reacciones de usuarios en plataformas como Reddit y otros espacios digitales, donde se debatió sobre el contenido del mensaje impreso en la camiseta. Tanto lío porque se puso eso. Bueno, luego de la caída en Dublín, Hammett, vocalista, ¿no?, de Metallica. No, perdón, Keith Hammett, el violero, el que estábamos hablando. Bueno, hizo referencia al incidente posteriormente en redes sociales, donde compartió una publicación en que la que describió el momento con la frase Seek and Destroy. Es como algo así que no sé, me resbalé y se destruye, haciendo referencia a esta canción, pero nosotros vamos a escuchar otra. Whiskey in the Jar, Metallica, en el bombardeo, por Rock and Pop.

en Rock and Pop, Ataque 77, caminando por el microcentro. Era Bustamante, ¿no? Así la llamamos en el barrio. Bien, seguimos en el bombardeo. Y ahora vamos a ir con una banda que nos han mandado. Grupo histórico de Lanús, que se llama Doble Frente. Una banda que es muy conocida en ese lugar. Doble Frente, hard rock y rock and roll, así se definen. El tema se llama Una Víctima Más. Banda legendaria de Lanús.

Una víctima más. Doble frente. Me gusta la voz que tiene algo de rock, de los 70, ¿no? Acá me asiente Juli Tabachnik. No sé, Willy Quiro. Bueno, son de Zona Sur. Algo de Box 8 me hace acordar. Está bueno, ¿eh? Doble frente.

nombre de la banda se llama Doble Frente, son de Lanús. Hard rock y rock and roll, así se definen. Los encontrás en YouTube, por ejemplo. Según la banda, sus temas van de la noche. El club de fútbol, talleres de escalada, el amor y la resistencia.

0: ya sabes que podés mandarnos tu canción al 1170820959. Abrimos el WhatsApp y estamos escuchando en este momento a Doble Frente de Lanús. Hay mucha movida allá en Lanús con la UNLA. Y tenés bandas legendarias como esta Doble Frente. Así que sos de zona sur, de donde sea, zona oeste, de donde seas, podés mandarnos tu canción para participar en esta temporada número 27 del Bombardeo.
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en Rock and Pop, Soundgarden, Black Hole Sun. 11 70 82 0 95 9. Todavía nos queda un rato más de programa. Podés participar, podés mandarnos tu canción. Hace un rato abríamos el WhatsApp para escuchar alguna de las canciones. En un rato lo vamos a volver a hacer. Si no, quedará archivada para que suene próximamente. Seguimos ahora con más música. The Cooks, Always What I Need To Be. The Cooks en el bombardeo en Rock and Pop 95.9. Nos gusta el rock.

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2: Este también viene de estreno, ¿eh?
3: Bien, vamos con otra perla en vivo. Ahí lo decía Cerati. Un super clásico, Lo que sangra, Soda Stereo en vivo, Viver, 21 de diciembre del 2007. Para disfrutar otra perla aquí en El Bombardeo, en la trasnoche de Rock and Pop.

Esta es en Rock and Pop 95.9. Comenzamos la última media hora del bombardeo. 11-70-82-095-9. Tenés 30 minutos para mandarnos tu canción. Canción o mensaje. Ya sabes. Bien, vamos con un bloque metalero. Primero, Megadeth, A Tout Le Monde en Rock and Pop.

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2: Bien, vamos con Posguerra. Una banda de rock formada en 2021, luego de la pandemia. Tienen 3 discos. El segundo es en vivo y el último es del 2024 y se llama Alucinación. Se desprende de allí esta canción con nombre de mujer llamada Eva. Posguerra suena entonces aquí en el bombardeo por Rock and Pop.

En Rock and Pop suena posguerra. Esta muy buena banda de rock formada en 2021, que tiene tres discos que encontrás en las plataformas digitales. El último se llama, creo que es Alucinación, algo así, como un juego de palabras. Este tema es IVA. Posguerra pasaba en el bombardeo. Y ahora vamos con una banda que llega a la Argentina antes de fin de año. Gorillaz, Clint Eastwood, En el bombardeo, por Rock and Pop.

en Rock and Pop de Who, con este tema, ¿no? Who Are You, que es el comienzo de CSI. Y saben que, amigos y amigas, hemos llegado al final. Esto ha sido todo por hoy, pero nos volveremos a reencontrar el próximo domingo a la medianoche en otra edición del Bombardeo, aquí en Rock and Pop.

Bueno, te cuento que en la edición magistral, hoy atajando penales de temprano, estamos todos quemados, así que gracias. Juli Tabashnik, arroba Durango Roquea, pueden seguir la muy buena banda. Cuando tengamos fecha lo vamos a anunciar. Ya que está tiro el chivo de mi banda, arroba, este es un programa de bandas, arroba Tinnitus y los Brownies Locos, si no, Tinnitus lo vas a encontrar. En la puesta del aire, Flora, Flor López Novo, que también está tocando una banda, pero bueno, tiene que pasar la data. Mi nombre, Marcelo Torabe Martínez, arroba Marce Torabe Martínez, en la conducción, musicalización, produciendo de todo un poquito. Bueno, que tengan una gran semana. Este fue el primer programa de la programación, entonces, aquí de Rock and Pop. Ahora sí, con Fer Alonso, que ya llega en minutos, con un rato antes, con la mejor música, con toda la data. Le pega derecho hasta las 9 de la mañana, sigo un poquito más, también el pase. Así que quédate conectado, conectada al 95.9. Nos vamos, pero antes, la última perla. Esto ocurría el 5 de junio de 1999. Ya casi en un aniversario estamos. Viejas Locas, Intoxicado, la primera canción que conocimos de la banda. Viejas Locas en vivo en el final del bombardeo por Rock and Pop. Chao.

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Rock and Pop. King, Is It Any Wonder? Ya las 3 de la mañana, 10 minutos, y un lunes en donde todo empieza de vuelta. Con una temperatura de 5 grados 7 décimas, 91 la humedad, hoy máxima de 14, solcito a la tarde. Arranca la semana, suena Ale Kurtz, para alguien más, en Rock and Pop, buen día.

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Rock and Pop Queen, Somebody to Love. 3 de la mañana, 20 minutos. Un lunes en donde empieza todo de vuelta. Un 29 de junio, hoy ñoquis. Este es The Colorfield. Can't get enough of you, baby. Esta es la Rock and Pop. Buen día.

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Rock and Pop, Ratones Paranoicos, Sucia Estrella. Un lunes en donde arranca todo y la madrugada profunda para acompañarte a las 3 de la mañana, 33 minutos. La temperatura 5 grados 6 décimas.

Algo nublado y un poco de neblina, ¿eh? 93 la humedad, mínima de 5, así que mucho más que esto no bajaría. 14 de máxima a la tarde, solcito a la tarde, sí. Ahora Billy Idol, Eyes Without a Face. Estás en la Rock and Pop.

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rock and pop. Drumset and the Black Heart. I love rock and roll. 3 de la mañana, 44 minutos. Una madrugada fresca. A la tarde, solcito. Arranca todo de vuelta. Aquí la rock and pop y Calamaro con el salmón.

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0: Rock and Pop Nirvana Lithium. Habilitamos el WhatsApp 11 70 82 0 95 9 para escucharte, para saludarte, para decirte buen día. Ya nos meteremos con las tendencias, con las noticias. Y acá vamos a estar. Lunes. Se reinicia y se inicia una nueva semana. La última de junio, ya se está yendo junio. Bueno, primero es miércoles. Versión en vivo de Pitch Mode, Everything Counts. Quédate en la Rock and Pop.
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2: Y que se pudra, hoy es lunes.

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0: rock and pop. David Bowie Heroes abriendo una nueva hora.
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0: Buenas, buenas. Buen día, buenas noches, buenas madrugadas. Bienvenido, bienvenida. ¿Cómo andás? Las 4 de la mañana, 4 minutos. Lunes, otra vez se resetea la semana. Empezamos de vuelta. Acá estamos. Bueno, bueno, bueno, acá estamos para despertarte, para acompañarte, para saber de vos, para contarte algunas cosas. Por ejemplo, la temperatura, 5 grados 6 décimas, un cielo algo nublado, un poco de neblina, la humedad 93% y un lunes que tendrá 5 de mínima, o sea que mucho más no va a bajar. A la tarde 14 de máxima, solcito, ligeramente nublado. ¿Cómo viene el resto de la semana? Mira, mañana martes 4 mínima, 14 máxima, algo nublado. Miércoles 4 mínima, 14 máxima, o sea, una semana fresca, parcialmente nublado. El jueves 2 de mínima, Flor. Para de bajar el frío. 12 de máxima, parcialmente nublado. Viernes 4 mínima, 13 máxima, parcialmente nublado. Y el fin de semana también ahí, 8 mínima. Bueno, una semana fresca, sin lluvias. Frías mañanas, tardes con un poco de sol. Sin novedades, che, del tránsito a esta hora. Bueno, muy tranqui. Un 29 de junio hoy, ¿será el día de ñoquis acaso?
2: No hay plata.
0: Bueno, se termina el mes, el miércoles será primero de julio. Y acá estamos, listos para repasar tendencias, listos para abrigarnos. Con Flor López en la puesta en el aire, soy Fer Alonso. ¿Vos decís que primero tengo algún mensajito por ahí dando vueltas? ¿Vos decís que alguno se animó al Birdman, nuestro ejercicio de los lunes, para despertarte? A ver, buen día.
2: Buen día, buen día, buen día para la gente de Rocampop. Buen día, Fer, buen día, Flor. Que tengan un excelente lunes, un gran comienzo de semana. ¡Birdman! Un abrazo grande, Pablo Coltibre de San Miguel.
0: Abrazo grande. El ejercicio del Birdman es, bueno, es usar el grito legendario que nosotros decimos, creemos que tiene el mismo efecto que si te lavaras la cara con agua bien fría y te despierta. Ahora, si lo querés mandar, mejor. Buen día.
3: Flor, Fer, buenas, buenas. Acá Bruno de Quilmes, en la trabajación. Van de presente, arrancando el lunes, con todo, vamos al 100. Sí, muchachos, vamos la banda de la rock and pop.
0: Vamos, vamos la banda, claro. ¿Estás ahí despertándote? Bueno, acá te acompañamos. Y vos a nosotros, por supuesto, buen día.
4: Hola, Fer, banda, buenos días. Ariel de Escobar, comenzando un Birdman con toda la energía esta semana. Nada, por comenzar un nuevo puesto en mi trabajo, después de tantos años me ascendieron. Así que bueno, empezando con alegría y con toda la energía de la semana. Se puede, che. Un beso grande para todos.
0: Excelente noticia entonces. Qué grande, felicidades. Bueno, a darlo todo, Buen comienzo de nueva etapa. Abrazo enorme, che. Y gracias por compartirlo. Sí.
5: Fer, querido, buen día. Saludos para la Rock and Pop. El disidente nocturno.
0: Uh-huh. Abrazo grande. Gracias. Sí.
6: Buen día, Fer. Buen día, Flor. Buen día a toda la audiencia. Vamos, vamos, que es lunes y arrancamos con una linda noticia. Argentina que sigue ganando.
0: Sí.
6: Ángel de Mercedes llevando a Patricio para el Liceo Policial a La Plata desde Mercedes, provincia de Buenos Aires. Que tengan linda semana todos. Muy buenos días.
0: Abrazo enorme, che. Gracias por estar ahí. Buena semana, entonces. Bueno, Flor, vamos a chumbear un poquito las tendencias.
7: Por favor.
0: Hay mucho dando vueltas por ahí. Cosas que quedaron del fin de semana, de lo más nuevo a lo más viejo. Para ver por dónde vendrá la información. Fue tendencia... Barbie, nuestra gran hermano de cada día, Generación Dorada. No entendí muy bien, estaba haciendo una coreografía de una película de Barbie. No sé si era un desafío, si ganaban puntos. Bueno, hicieron una coreo todos. Majula entrevistó a Javier Milei tras la salida de Manuel Adorni y el nombramiento de Diego Santilli. Mucho no dijo. Viste, son esas notas amigueras. Mucha, mucha presión no hay acerca de las preguntas. También estuvo Rukauft en la mesa con Mirta Legrand. Se puso a hablar de la corrupción de la provincia de Buenos Aires. Se puso a hablar de Axel Kicillof. Se puso a hablar de Máximo Kirchner. Bueno, panorama ya de cara a lo que va a ser el año que viene, ¿no? Macri también estuvo en las tendencias porque publicó en sus redes sociales un tuit acerca de la designación de Diego Santilli como jefe de gabinete. Escribió: hoy hablé con Diego Santilli previo a su reunión con el presidente, me dijo que iba a ser designado como nuevo jefe de gabinete, celebro esa decisión, confío en que ayuda a fortalecer el cambio, dice, a recuperar un poco la tranquilidad que necesita el país y permitir que las reformas económicas avancen lo antes posible. Si nos metemos en el mundial, bueno, habló Gustavo Alfaro, sobre un cruce con José Luis Chilavert. Chilavert escribía: Alfaro, preocúpese por Alemania, dice, el mundial es fútbol de alto nivel y no es un congreso de la Corrupbol, en vez de la Conmebol, ¿no? Donde usted, dice, es el filósofo de turno. Deje de mentir al pueblo. Bueno, sigo. Santilli claramente tendencia. Javier Milei escribía en sus redes sociales la designación de nuevo jefe de gabinete. La jura será el día martes a las 16 horas. Bueno, ayer mundial, un solo partido y fue tendencia a Canadá porque derrotó sobre el final a Sudáfrica, y ya avanzó a octavos de final, primer equipo que clasifica ya a octavos. Ayer Fórmula 1 y Franco Colapinto fue tendencia, finalizó en el puesto número 15, el Gran Premio de Australia. De Austria. Russell se coronó en este Gran Premio, ganando la carrera. Abrazo grande. ¿Qué más? Bueno, por supuesto, Copa FIFA o Copa Mundial FIFA fue tendencia porque ya se conocían todos los cruces de 16avos de final. Austria precisamente había sido tendencia también por el empate con Argelia y que ya de esta manera enfrentará a España en los 16avos de final. Por supuesto, el sábado a la noche, bien tarde, Jordania tendencia por la victoria de la selección argentina, 3-1. Gol de Messi, gol de Lautaro Martínez y gol de Lo Celso. ¿Viste que él dijo que se dice Lo Celso? No, Lo Celso. Un operativo en Olivos el sábado también. Operativo de seguridad por una amenaza de bomba. Sábado a la noche, un llamado del operativo de seguridad en los alrededores de la Quinta de Olivos, ambulancias, patrulleros y hasta un camión de bomberos. Gran despliegue de vehículos se presentó en la puerta de la residencia presidencial por una presunta amenaza de bomba en la Casa Rosada. Por precaución, el Ministerio de Seguridad activó también protocolo preventivo también en la Quinta de Olivos. Offside fue tendencia este gol anulado de Colombia. Gol anulado a Colombia en el partido contra Portugal. Y cuando ve la repetición, es un cuartito de pie. O sea, son los dedos del pie. Ese es el offside. Increíble. Bueno, fue tendencia el Congo porque derrotó a Uzbekistán y avanzó a los 16avos de final. 3-1 terminó ese partido. Finalmente el partido de Colombia 0-0, ¿no? Portugal. ¿Qué más? Karina tuiteaba temprano el sábado, Karina Milei, una vez que Manuel Adorni presentó su renuncia, sí, como jefe de gabinete. Querido Manuel, gracias por tu incansable trabajo durante todo este tiempo y por defender las ideas de la libertad con una pasión y un compromiso que pocas veces se ven. Bueno, seguía el comunicado. Croacia también venció a Ghana y ambos clasificaron a los 16avos de final. Inglaterra venció a Panamá y clasificó a los 16avos. 2-0 terminó ese partido. Manuel Adorni, por supuesto, fue tendencia. Renunció como jefe de gabinete. Renunció a su cargo, ¿no? Como jefe de gabinete. ¿Qué más? De fin de semana. Bueno, hablamos de lo ocurrido con Ernestina Páez. Sí, y el tren de la costa, de este video en donde lamentablemente después se filtró, barreras bajas, el auto que cruza y el tren que embiste a altísima velocidad, el auto en donde perdía la vida Ernestina Páez. ¿Qué más? Bueno, las prácticas de la Fórmula 1. Bélgica venció a Nueva Zelanda, clasificó 16avos de final. Egipto empató con Irán y enfrentará a Australia en los 16avos de final. Bueno, y por ahí es mucho del Mundial. Muchos partidos. Cabo Verde, ¿no? Nuestro siguiente contrincante. Empató con Arabia Saudita y bueno, va a enfrentar a la Argentina, por supuesto. Partido que se va a disputar próximo viernes, 7 de la tarde. Y el partido, bueno, Uruguay, ¿no? Perdió ante España 1-0 y quedó eliminado. Bueno, por ahí las tendencias. Entre tantas otras cosas que ocurrieron, que pasaron. Ya en un ratito nos metemos con las noticias más leídas, más cliqueadas. 4 de la mañana, 15 minutos. El sonido de la madrugada profunda. Audioslave. Be Yourself. Estás en la Rock and Pop.
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Rock and Pop Primal Screen con Rax. Ya a las 4 de la mañana, 23 minutos. Ellos son los Pérez García junto a Manu Moretti. Se llama esto Seguirán, y estás en Rock and Pop.

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0: rock and pop Guns N' Roses, Live and Let Die.
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0: Chuchi. Nuestra batiseñal de las 4 de la mañana, 36 minutos, en donde te decimos buen día, bienvenido, bienvenida. Lunes otra vez, un 29 de junio 2026. Y aquí la Rock and Pop, un rato antes, en el 95.9, con una temperatura de 5 grados 2 décimas, con un cielo parcialmente nublado con un poco de neblina, la humedad en 89%, y un lunes que tendrá 5 de mínima, o sea, estamos en la mínima. Menos de esto no va a bajar, se supone, ¿no? A la tarde, 14 de máxima, y ¿sabes qué? Solcito, sí, sí, sí. Un 29, sale ñoqui hoy, ¿qué onda? Bueno, un tránsito sin novedades, por ahora, con Flor López en la puesta en el aire, yo soy Fer Alonso, y antes de meternos un poquito con las noticias más leídas, más cliqueadas, quiero escucharte, quiero saludarte. Buen día.
2: Buen día, Fer, buen día, Flor. Acá Pablo de Temperley, saliendo para la trabajación Escobar. Todo tranquilo, buen lunes, buena semana. Abrazos para todos.
0: ¡Berman! Abrazo grande. Es válido, claro que sí. Buen día.
3: Buen día, Fer. Buen día, Flor. Buen comienzo de semana. Hermoso mañana por acá.
0: Sí.
3: Pablo, desde Calatayud, España, yendo otra vez a Huesca. Que tengan una excelente semana y ¡Birman!
0: Abrazo grande, es válido. Ejercicio para despertarse. Sí.
4: Buen día, Fer, Flor, acá arrancando la semana. Tranqui, che, acá con el traslado a Patagonia, acá con los compañeros.
5: Buen día.
4: Hace un fresco, che, hace un fresco importante. Una semana fresca va a ser. Así que vamos con un fucking Birma.
0: Vamos entonces. Mientras sirva para despertarse, todo es válido. Sí.
6: Hola, Fer, Flor y Radio Escuchas de Rock and Pop. Habla Julio de Guillón.
0: Sí.
6: Diciéndoles a todos un buen comienzo de semana, que sea rock.
0: ¡Birman! Que sea entonces. Abrazo enorme. ¿Qué hacemos, Flor? ¿Nos informamos?
7: Pasar un poco de info, de data.
0: Notis de las más leídas, de las más cliqueadas. Título y bajada, primer portal. Bueno, en lo político, ¿no? Con una foto juntos, Javier Milei confirmó entonces que Diego Santilli es el nuevo jefe de gabinete. El ministro del Interior llegó a la Quinta de Olivos pasadas las 19, asumirá entonces el lugar de Manuel Adorni, que renunció ayer, o sea, el sábado, mejor dicho, con una carta al presidente en medio de una investigación en su contra, ¿no? Por presunto enriquecimiento ilícito. Tras haber dejado el cargo de jefe de gabinete, Manuel Adorni también renunciará como director de YPF. El presidente Javier Milei confirmó que el exfuncionario presentará su dimisión en la petrolera estatal esta semana. En medio del avance de sus causas judiciales, Adorni busca alejarse de la actividad pública. Quedó en la carta explícito, dice, no quiere tener ningún puesto ni cargo ni nada del Estado, dijo desde su entorno. Por otro lado, bueno, el último adiós a Ernestina Páez. Sí, en una emotiva ceremonia, familiares y amigos despidieron sus restos en Chacarita. La actriz, que murió a sus 54 años, descansa en el panteón de actores del cementerio de la Chacarita. Sigo. Vamos a meternos con Venezuela. Terremotos en Venezuela confirmaron que hay 1.450 muertos. A casi 5 días de los trágicos terremotos que golpearon al país, todavía hay miles de personas desaparecidas y al menos 189 edificios sufrieron colapso total. El gobierno, por otro lado, confirmó la muerte de 6 argentinos durante estos terremotos en Venezuela. ¿Qué más? Bueno, la ONU, por su parte, calcula 6.700 millones de dólares los daños causados por los 2 terremotos que devastaron Venezuela. En lo deportivo, Franco Colapinto, terminó en la posición número 15 en el Gran Premio de Austria de Fórmula 1 y no pudo sumar puntos. Por otro lado, la selección argentina que retoma hoy entonces los entrenamientos pensando en el partido contra Cabo Verde. ¿Y qué más? ¿Y qué más? Ayer el único partido, bueno, Canadá que le ganó a Sudáfrica 1-0 por la llave 3 del Mundial 2026. El gol para Canadá fue de Stephen Eustaquio. Notis de las más leídas, de las más cliqueadas. En un rato nos metemos con la tapa de los diarios, con un matecito. Te escuchábamos, por supuesto. 4 de la mañana, 41 minutos. Ramones, Poison Heart. Buen día, buen día, buen día.

0: rock and pop, Rolling Stones, Emotional Rescue. A preparar mate, a buscar los diarios, a esperar a la banda a las 5, modo lunes, un rato antes. La historia de Homero, con Viejas Locas. Buen día.
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0: Rock and Pop, abriendo una nueva hora AC/DC, Thunderstruck.
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0: Buenas, buenas. Buen día, buenas noches, buenas madrugadas. Bienvenido, bienvenida. ¿Cómo andás? Acá estamos. Para saludarte, para despertarte, para decirte buen lunes. Un 29 de junio 2026. Y la Rock and Pop en el 95.9. Para informarte, para despertarte sobre todo. Abrigate, porque la temperatura está en 5 grados 2 décimas. Un cielo que está parcialmente nublado con un poco de neblina, un poquito de neblina. La humedad en 89%, a la tarde solcito y 14 de máxima. Y una semana muy fresca, ¿eh? O sea, solcito a la tarde, pero las mañanas muy fresca. Hoy mínima de 5, pero mira, mañana martes 4 mínima, miércoles 4, jueves 2 de mínima, el viernes 2. Las máximas se quedan ahí, 12, 13, 14, no mucho más. Sin precipitaciones, toda la semana. Bueno, invierno. Y del tránsito, sin novedades, ¿eh? Una madrugada muy tranquila, fresca, por supuesto. Una madrugada para resguardarse. Y un fin de semana extraño, ¿no? Con este partido, que por supuesto ganamos. Pero un sábado muy tarde, que nos hizo levantar más tarde el domingo. Un domingo de pachorra, de no hacer nada, de, bueno, ya me vas a contar vos. Y un lunes en donde tenemos los ejercicios del Pearman para despertarte, para que también vos digas buen día. Flor López en la puesta en el aire, está Mateo Rondinoni, el Tano, para atenderte en los mensajes y para que también vos digas buen día y te saludemos. Sí.
3: Hola Fer, Flor, buen día la banda, ¿cómo están? Excelente lunes para todos, acá volviendo a la rutina después de un mes de vacaciones. Pasa volando, loco, ¿eh? ¿Te diste cuenta? Ya está trabajando de vuelta.
0: Un mes.
3: Bueno, gente, excelente lunes, excelente arranque de semana para todos. Acá nos escuchamos acá en Mosqui. Es a Miguel Birdman, para arrancar con fuerza. Abrazo.
0: Abrazo, Mosqui. Gracias. Bueno, buen regreso, ¿no? Con lo que cuesta. Hoy 29, perdón, hacemos ñoqui, ¿no? ¿Almorzamos, cenamos ñoqui o algo?
4: Olvídate.
0: ¿Qué sé yo? Mate, dame un cafecito, dame un té, algo para calentar, por lo menos. Buen día.
5: Buen día, Fer, Flor, madrugada profunda. Acá Jorge, camionero de Zárate, dando el presente. Ya estoy llegando por entrar a Capital. Uh-huh. Desde Zárate no hay niebla. Un okay. Poquito de bruma en algún lado, por el momento niebla. No, todo despejado la ruta. Que tengan todos un excelente lunes. ¡Birman!
0: Bueno, válido, así se despierta, claro que sí. Lo que llamamos bruma es una neblina, una joven neblina. Pero también es válido, es válido. Sí.
6: Hola, buenos días, arriba, arriba. Empecemos bien la semana, vamos. Aguante la selección el viernes, estamos re manija queriendo que llegue el viernes. Bueno, ay, qué frío que hace, pero igual.
0: ¡Birman! No hace falta gritarlo, o sea, si lo gritás, alejate del micrófono, qué sé yo. Escúchame, sí, pero paso a paso. Hay que esperar la semana, hay que entrenar, hay que ver los otros partidos. Y eso es lo lindo del mundial, porque si no, 5 días se termina. ¿Vos viste cómo es esto? Uno más, dale.
7: Buen día, Fer. Buen día, Flor. Por acá, el negro y la negra de Village Pink, yendo de Escobar a Zárate. Uh-huh. Con frío, 4 grados por aquí.
0: Ok.
7: Y necesito que me digas feliz cumpleaños para mí, porque hoy es mi fecha de natalicio. Nos vemos, chicos.
0: Nuestro amigo cumpleaños, así que tomo aire y...
8: ¡Feliz cumpleaños a ti!
0: Claro que sí. Bueno, mate y mate, y hay que empezar a informarnos.
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0: Tapa de los principales diarios de la Argentina para ver por dónde vendrá la información. Y vamos a arrancar con página 12. Foto oficial de Santilli, nuevo jefe de gabinete. Javier Milei y Karina Milei. una foto sacada desde arriba, con los dos pulgarcitos para arriba, Javier con una campera de YPF, al título de El Presi, La Hermana y El Espíritu Santi. Santilli, ¿no? Bueno, el gobierno comunicó que Diego Santilli, que mantendrá el control sobre la cartera de Interior, será el sucesor de Manuel Adorni en la jefatura de gabinete. El nombramiento cuenta con la bendición de Javier y Karina Milei para desanimar cualquier resistencia interna. Así buscan cambiar la agenda política que hace casi 4 meses está centrada en la corrupción oficial. Por eso el título dice El Presi, La Hermana y El Espíritu Santi. Parte superior. Bueno, los récords de Messi y la selección, ¿no? Las marcas rotas hasta ahora y las que pueden llegar ante Cabo Verde. Por otro lado, julio llega con aumentos de todo tipo. Subas en transportes, alquileres, agua, luz, gas, peajes, prepagas y cuotas de colegio. En el margen izquierdo, un título. Bueno, tragedia sin fin. Los muertos en Venezuela llegan a 1.500 y se agotan las esperanzas de hallar sobrevivientes. Alguno de los títulos, entonces, de Página 12 en su versión impresa.
4: Buen día, Fer. Buen día, esa hermosa flor de mi vida. ¿Buen? ¿Cómo les va? Que tengan una hermosa semana. Soy el Tincho de Moreno y... Man, acá en el acceso este, tranquilo, más tranquilo que agua de estanque. Por suerte, ¿verdad? Se ve que están aprendiendo a manejar. Y sí, hay 2-3 autos, un camión, no anda nadie hasta ahora. Y yo yendo para la trabajación. Abrazo grande.
0: Abrazo. Flor, ¿algo para decir, comunicar o algo? Bueno, nada.
10: Muy bien, muchas gracias.
0: Ok. La comunidad de Facebook también dice presente. Claro, te metes en Facebook, vas a la lupita, escribís La Banda de las 5 de la Madrugada Profunda y ahí vas a encontrar un grupo público en donde está lleno de oyentes y en donde todos pueden compartir lo que quieran. Por ejemplo, Juan Carlos, que dice, buen día, excelente lunes, desde Quilmes nos dice presente. Natalio, que nos manda una foto. Primero dice, feliz cumple para Mr. Ian Anderson Pace. Claro que sí. ¿Y qué, tiene una foto con él? ¿Estás ahí vos? Ok. Bueno. Hablamos del baterista de Deep Purple, ¿sí? Cumpliendo en el día de hoy 78 años. A la espera de Deep Purple a fin de año, ¿eh? Bueno, ¿quién más? ¿Quién más? Dice, espera que le ponga un me gusta, porque si no, pues, Los amigos de La Grosa Rock, feliz lunes para toda la estimada banda de las 5, Fireflor, abrazo enorme. Espera, que me quedé acá pensando, mirando. Acá lo tengo, sí, se me había ido. Federico, que dice, buen lunes para todos, buen comienzo de semana, que sea rock. Natalio, buen día, la banda de las 5, la gloriosa banda de las 5, arriba, vamos que es lunes. José Luis, que dice, buen día chicos, el socio número 1967, buen comienzo de semana, tránsito Tigre, San Isidro, normal. Acuérdense que si quieren, cada uno toma el nombre de socio que quiere, ¿eh? Lo dice, hola, habla Fer de tal lugar, socio número, el que vos quieras. Total, lo podemos reconocer, no importa si se repite. Dani, que nos dice, buen comienzo de semana, con un matecito virtual. Ricky, buen día, banda, bendecido comienzo de semana, abrigarse bien y Birdman. Ah, no, y hacer... Ricky de Seiza, que no sé qué dice, River, bueno. Pablo de Quilmes también presente, abríguense. Silvi, que nos manda un link, gracias. Alejandro, que nos deja un video, le ponemos me gusta. Alejandro, que nos deja otro video, le ponemos me gusta. Y acá estamos al día.
11: Hola, buenos días, Fer, Flora, banda de las 5. Un rato antes, habla de Piacito Casalúa para mencionar que faltan 10 días para que llegue el fin de semana largo. He dicho, jaja, les mando un fuerte abrazo, chau.
0: Claro, esta semana no, la otra semana, nuestro 9 de julio, nuestro día de la independencia, fin de semana largo. Bueno, está bien, lo contamos. Nos metemos, ¿te parece, con Clarín? A mí sí me parece. Título destacado. Bueno, asumió Santilli que manejará la relación del gobierno con sus aliados políticos. Reemplazará a Manuel Adorni y es el cuarto jefe de ministros de Milei. La foto está destacada donde oficialmente se lo veía a Santilli, a Javier y a Karina Milei. Javier con la campera de YPF, los dos pulgares arriba, la foto tomada de arriba. ¿Qué más? Margen derecho, más títulos. Bueno, julio llega con aumentos, pero la inflación se mantendría en torno al 2%. ¿Qué más? Ya entraron al país 20% más de turistas extranjeros que en 2025. Por otro lado, hay 6 argentinos muertos en Venezuela y crecen las protestas contra el régimen. Un destacado en la parte inferior, bueno, con lo justo, Canadá se clasificó para octavos y hoy definen Brasil, Alemania y Países Bajos. ¿Con qué cierra Clarín en la parte superior? Por un lado, bueno, un adiós desgarrador, ¿no? Benicio, el posteo para su mamá, hablamos de Ernestina Pais y el dolor de los colegas de la actriz. Por otro lado, destacado, otra carrera para el olvido, hablamos de Franco Colapinto, cualquier cosa dije, Franco Colapinto, que largó en la posición 16, se quejó del auto y quedó en la posición 15. Bueno, un lugar solo ganó, ¿no? Sin chance de pelear por puntos. Los títulos entonces de Clarín, de página 12. Ya el reloj nos marca 5 de la mañana, 15 minutos.

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2: Ahí va. Y a las 5 de la mañana, 19 minutos, te decimos buen día. Bienvenido, bienvenida. Modo lunes otra vez. Se resetea y arranca la semana de nuevo. Un 29 de junio 2026. Día de ñoquis, tal vez. Bueno, primero, abrigate. Segundo, Francia. No, escúchame. La temperatura, 5 grados 2 décimas. Cielo parcialmente nublado, un poco de neblina, ¿eh? Depende de dónde vengas, pero apenas. La humedad en 89%. El lunes la mínima será de 5, o sea que no bajaría mucho más. Igual está fresco, olvídate. A la tarde 14, ¿eh? Un poquito de sol. Y así va a ser toda la semana. Eso sí, va a refrescar un poco más. Hoy mínima de 5, pero mañana martes 4, miércoles 4, jueves 2 y viernes 4. La máxima, 14, 12, 13, por ahí. Y el cielo entre parcialmente nublado o ligeramente nublado. Cero probabilidad de precipitación toda la semana. Sin novedades del tránsito, che, a esta hora. A manejar despacio, la distancia, el cinturón, las luces, mantener el carril, maneja seguro, las dos manos en el volante. No te distraigas con el celular, la radio ahí bajita en la memoria, una, nosotros te vamos contando algunas cosas. Entre tanto, si frenás con balizas, también nos mandas un mensaje y nos decís buen día.
3: Buen día, Fer. Buen día, Flor. Buen día a toda la gente que escucha la Rock and Pop. Vamos, que hoy es lunes. Sí. Se arranca la semana.
2: Sí.
3: Hace un poquito de bastante frío, ¿eh? Y hay una densa niebla, muy poquito. Se puede llamar neblina, niebla, bruma, pero muy poquito.
2: Pero no mezclen.
3: Claudio de Lanús.
2: Sí.
3: Los saluda. Bueno, acá estoy en mi trabajo, acá en Florencio Varela. Arrancando de temprano.
2: Ok.
3: Un abrazo para todos y un excelente lunes. Que sea rock.
2: Que sea. No mezcle. La niebla es la que vemos. Mirá cómo está. Esa es la niebla. La que es dura, pesada, densa. A veces mucho más profunda. Estoy hablando de la niebla, no te ilusiones. Escucha. Y la neblina es la que apenas vemos ahí. Neblina, bruma, querés decirle. Bueno, hay un poco de neblina. Eso sería. Sí, buen día.
4: Buen día, gente linda de la mañana. Acá la oveja de Parque Chacabuco, saliendo para el laburo. Que tengan una gran semana y para despertarse un buen Birmer. Y que siga siendo rock and pop.
2: Abrazo enorme. Sí.
5: Buenos días, Flor, Fer, acá empezando la mañana. 29 grados, se pronostica 39-40. Terrible está esto, insoportable. Bueno, gente, con musiquita y vamos a Argentina. Saludos para todos y buena semana, gente. Disfrútenla.
2: Vamos a Argentina, claro que sí. Ya te escucho, ya sé que hay muchos mensajes. Claro que sí, cada uno quiere dejar su Birdman. Vamos a meternos con Crónica. Crónica que tiene de foto central un departamento en altura, alquilando, sí, con el cartel de alquiler. Dice, la odisea de alquilar, inquilinos cada vez más complicados. Tomando como referencia un departamento de dos ambientes en un alquiler mensual de 700.000 pesos, una familia necesita reunir cerca de 3 millones en la ciudad de Buenos Aires, sin contar los costos de la mudanza. En muchos casos, ese monto representa el equivalente a varios meses de ingresos. Parte superior, inédito, más del 30% de las concesionarias ya venden autos chinos. Con una red de más de 300 agencias, la llegada masiva de marcas del gigante asiático transforma la oferta y la competencia en el mercado local. En la parte inferior, destacado, por supuesto, ¿no? Tras la renuncia de Adorni, el gobierno confirmó a Santilli como nuevo jefe de gabinete. Jurará mañana a las 4 de la tarde. ¿Qué dijo Milei? Sigo confiado en la inocencia de Manuel. Margen derecho más títulos, Chacarita, ¿no? Profundo dolor en la despedida de Ernestina Páez. Por otro lado, Venezuela, ya son casi 1.500 los muertos por los terremotos. Colapinto, fue un día muy malo. El piloto argentino explicó que su Alpine se quedó sin potencia al inicio de la carrera, en la que terminó 15º. El triunfo fue para Russell con Mercedes. Bueno, Canadá venció y Sudáfrica ya está... Perdón, lo leí al revés. Canadá venció a Sudáfrica y ya está en octavos. Crónica y sus títulos a las 5 de la mañana, 24 minutos. Buen día, te decimos. Acá nos vamos a quedar. ¿Vos querés decirme que vas a decir all aboard, jajaja, y se lo vas a mandar al Tano y sonarán las canciones? Buen día, buen día, buen día. Ozzy Osbourne para despertarnos.

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2: A las 5 de la mañana, 31 minutos. Te decimos buen día, claro que sí, porque amanecemos, porque acá estamos, porque la temperatura está en 5 grados una décima, porque el cielo está algo nublado con neblina, porque la humedad está en 89%, porque la mínima solo será de 5, así que relax, no va a bajar mucho más que esto. La temperatura máxima para la tarde será de 14 grados con un poquito de sol, claro que sí. Che, y a esta hora no tengo novedades con respecto al tránsito. Ah, bueno, pero ¿qué pasa? Déjame que me despierte y que grite Beastman. 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
1: Buen día para la banda de las 5. A Flor, al Tano, a vos, Fer. Arrancando la semana, un fresquete hermoso. Perdí el colectivo, así que caminando a tomar el tren. Nacho del Oeste.
0: Okay.
1: Y un Burba para arrancar la semana. Abrazo.
0: Abrazo grande, claro que sí. Muy bien, muy bien. Esa es la actitud que necesitamos. Y aparte, Iron Maiden en el fondo. Sí, buen día.
2: Buen día, Fer, Flor, hermosa banda de las 5. Acá Adolfo de Lomas, después de estar una semana sin auriculares.
0: Sí.
2: No poder escucharte, Fer, a las 5. Te escuchaba después de las 6. Así que bueno, de vuelta acá con ustedes. Gracias por la compañía. Y buena semana para todos. Abrazos.
0: Abrazo enorme. Gracias por estar, gracias por pasar. Estoy viendo la 9 de julio y Juncal. Un choque entre un auto y una moto, ¿sí? Restricción de un carril, ya está la presencia de la policía. Bueno, simplemente, ¿qué es lo que está sucediendo a esta hora con respecto al tránsito? Buen día.
3: Buenos días, Bob. Hoy es día de Batman. Así que va para mí. Batman.

abrazo enorme. Nos metemos con Olé y su versión impresa. Claro, es lo que vendrá el día viernes. Cabo Verde, lo vemos a Scaloni. Y en el día en donde comenzarán de vuelta los entrenamientos, dice, tan verdes no son, camino a 16avos. Scaloni puso en valor a Cabo Verde intentando espantar el exceso de triunfalismo. Y los jugadores, en la misma línea, mostraron su respeto por la cenicienta del Mundial. Bueno, y en el pie de la página, ¿qué vemos? Dice, algo que advirtió Scaloni, dice, es para tener cuidado, claro, claro, no confiarse. Bueno, por otro lado, el 1-0 a Sudáfrica, al final Canadá y su historia. Y un super lunes mundial, mira, 2 de la tarde, Brasil-Japón. Eso lo transmite Telefe y T-Sports. 5 y media de la tarde, Alemania-Paraguay. Eso lo transmite TIC y lo transmite T-Sports. Y a las 10 de la noche, Países Bajos, Marruecos, transmite D-Sports. Bueno, impresionante. Temas que vamos a hablar y desarrollar en un ratito ya, por supuesto, con Ariel Elueni. Un matecito nuevo, renovamos, hay que calentar un poco el agua, ¿eh? Che, 5 de la mañana, 36 minutos.

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1: 5:43 y te decimos buen día. Bienvenido, bienvenida a tramo final de este rato antes para despertarte, para abrigarte, para informarte y escucharte también. La temperatura 5 grados 1 décima. No bajaría mucho más, porque la mínima está pronosticada en 5 grados, a la tarde 14. De máxima un poquito de sol, ligeramente nublado, pero para aprovecharlo. Toda la semana 0 probabilidad de precipitaciones. Mañanas muy frescas, eso sí. Y a la tarde hay 12, 13, 14 de máxima y un poquito de sol. Del tránsito, bueno, te contábamos que en 9 de julio y Juncal, sentido norte, corte parcial por un siniestro vial, lo veíamos hace un ratito, pero no mucho más. Ya nos va a contar Dani Rogiano. Bueno, me quedó colgado de antes La Nación, tengo Diario Popular, pero también estás vos del otro lado. Buen día.
2: Buen día, la banda de las 5, buen día para todos, que tengan una excelente semana. Cristian de Burlingame.
1: Abrazo grande. Este grito legendario de Birman que nosotros decimos, anticipamos, creemos que al vos hacer ese grito es el mismo efecto que si te lavaras la cara con agua fría y te despierta. Es algo que inventamos nosotros, o sea, no está comprobado científicamente. Los oyentes nos apoyan en nuestra teoría, así que nada, buen día.
3: Buen día, Fer. Bueno, estoy acá esperando el 86 por la 1 del 29 en el Metrobús del 29, esperando el 86. Uh-huh. Yendo para trabajar, comenzando la semana y nada. Un beso y saludo a toda la banda de las 5. A vos también, Fer, Flor, que tengan un excelente día y resistente la semana. Y aguante Argentina, pasito a pasito, vamos llegando. Besitos, que tengan un gran día hoy. Besos, Nora de González Catao.
1: Abrazo. Sí, abrazo grande. Gracias. Bueno, me voy a poner con un mensaje más para decirte buen día.
4: Buen día, Fer, buen día, banda de la Rock and Pop. Freddy Viejo Rutero, desde General Belgrano, partiendo raudamente hacia la ciudad de la furia.
1: Partiendo. Bueno, tengo La Nación, que nos había quedado colgado de antes, con el título destacado que dice: Santilli asume como jefe de gabinete con poderes amplios y retiene Interior. Habla de un nuevo ciclo. El reemplazante de Adorni conserva el vínculo con los gobernadores y el Congreso pese al desplazamiento. Milei volvió a defender la inocencia de su ex ministro como tema central y, de hecho, la foto destacada es esta foto oficial en donde se lo ve a Santilli, a Javier Milei y a Karina Milei como la foto oficial, ¿no? Javier con la campera de YPF, con los dos pulgares arriba, la foto tomada de arriba, con esa mirada que hace como trompita Javier Milei, que es la misma foto, parece, o sea, si vos le pones Photoshop, es como la misma foto con distintos actores políticos. Bueno, en la parte inferior, Estados Unidos impone su show americano y divide a los hinchas, hablando del Mundial 2026. Ahora, en el margen derecho, bueno, busca el oficialismo reactivar su agenda en el Senado con una sesión Bullrich que pedirá tratar esta semana varios proyectos. Y Venezuela, sin chances de encontrar sobrevivientes. Hablamos de este sismo, ¿no? Confirman que hay 6 argentinos entre las víctimas mortales. ¿Y con qué cierra La Nación? Bueno, el calor, que sigue batiendo récords en Europa, ¿eh? Más de 1.300 muertos. La Organización Mundial de la Salud alertó que en la última semana se disparó la cifra de víctimas y dijo que hay más de 150 millones de personas afectadas. Los títulos destacados de La Nación en su versión impresa.
5: Buen día, Flor, buen día, Fera, buen día, Rock and Pop. Qué buen tema de los Beatles para empezar la mañana. Sí. Qué buen tema, vamos los Beatles. Cualquiera que tires ahí en la bandeja pega. Qué banda, por Dios.
1: Abrazo enorme, gracias por pasar. Sí. Ya te escucho, espera. Déjame que primero me meto con la comunidad de Facebook que la tengo atrasada. Ay, ya te escucho, sé que saludas en el WhatsApp de la radio. pero en la comunidad de Facebook, Claudio escribió que dice: muy buen día, Fer, Flor, la banda de las 5, buen comienzo de semana, Claudio de Transporte, Richard Morón, le ponemos me gusta. Está Enzo, que dice: buen día, chicos, que tengan buena semana. Está Adrián, lunes otra vez sobre la ciudad, claro que sí, le ponemos me gusta. Maxi, acá nos saluda, buen día. Chicos, ¿cómo andan? Desde Neuquén arrancando la semana en el transporte con Dani como conductor del Titanic, yendo al trabajo y como siempre la 95.9 máxima de Neuquén, que aparte allá en Neuquén nosotros la repetidora tiene el mismo número que acá. Y nos mandó ahí una foto, así que saludo a los muchachos, le ponemos me gusta. Damián, buen día, yendo a cargar, dice, con mi camioneta. Dice que le entra viento por todos lados, un frío. Jesús, ¿nos escribe Jesús? Oh, bueno. Buen día, banda de las 5, saludos desde Loma Hermosa. Fernando, muy buenos días, lunes para toda la banda. A Juan Carlos ya lo habíamos saludado. Sí. ¿Ando saludado? Sí. A ver, que voy chequeando. Bueno, yo estoy al día acá.
6: Fer, para que bajo. Mirá, quiero hacer una denuncia. A mi amigo... Pablo Bianchi, uh-huh, que hizo la previa antes del partido y se durmió todo el partido. La próxima, como cábala, bueno, sí, hacemos lo mismo, que se duerma todo, total ganamos.
1: Bueno, fue un tema, porque muchos, ¿no? Digo, como el un sábado que uno arranca temprano, por ahí le toca laburar y dice, no, no, estiro, estiro. O decía, a la tarde me duermo un rato, y por ahí, por lo que sea, no pudo descansar. Dice, no, llego tranqui a la noche. Ya a las 9, el pico empezó a aflojarse, picadita de acá y allá que tomo, y empezó el partido, y empezaba una modorra. En las redes hubo muchos que se durmieron en el partido. Había que meter siesta. Cuando, si se podía, ¿no? ¿Qué sé yo? Bueno, algunos no aguantaron, no resistieron. Y muy tarde, a las 11. El viernes igual, el viernes a las 7 de la tarde. Ahí sí. Estamos joya, termina a las 9. Viernes que recién amanece, pedimos pizza, lo que sea. Ah, hay que tener plata para eso. Listo, no hacemos. Cancela todos los planes, Flor. Bueno, Diario Popular, en su versión impresa, que tiene como título destacado Santilli, que es el nuevo jefe de gabinete del gobierno de Milei. Fue confirmado para reemplazar a Manuel Adorni. Tal cual se anticipaba, el ministro del Interior fue el elegido para quedar al frente de la jefatura de gabinete. Lo anunciaron al cabo de una reunión que el Colo mantuvo en Olivos con el presidente y su hermana. Tras difundirse la noticia, Javier Milei volvió a respaldar a Adorni y en declaraciones televisivas dijo confiar en su inocencia. La foto destacada, esta, la oficial, la que lo vemos a los tres, dos pulgares arriba del presidente, con una campera de YPF. ¿Qué más? Margen derecho. Espera, primero que te quiero contar. Sí, margen derecho. Todo lo deportivo. Agónica clasificación de Canadá en el Mundial. Sigue haciendo historia. Por otro lado, la escaloneta, que tuvo el día libre y se ilusiona con la llave que le toca si avanza, ¿no? El gesto de Messi el sábado. Países Bajos con Marruecos, Brasil, Japón y Alemania, Paraguay, el fixture para no perderse este lunes. Y problemas de potencia, ¿de qué hablamos? De Fórmula 1, hablamos de Colapinto, que tuvo un fin de semana para el olvido en Austria. Claro, finalizó 15º. ¿Con qué cierra el Diario Popular? Bueno, explotó el rating con el partido de la escaloneta con Jordania, 47,6 puntos. Y era un sábado a la noche. ¿Viste? No sé cómo lo calcularán, si entre todas las plataformas, porque aparte se van todos lados. Bueno, títulos entonces de Diario Popular.
7: Hola, ¿qué tal? Buen día, Radio. Buen día, Fer. ¿Todo bien? Fer, tenemos que hacer campaña a través de la radio para que en el próximo triunfo de la selección argentina el estadio no pase cumbia, hermano. Dejemos ya de ser cabezas de termo, por favor, y pónganos algo como la gente que nos represente, no cumbia. Vamos arriba a la radio.
1: Abrazo grande. Bueno, empieza la movida por las redes y por ahí, qué sé yo, te dan bola, ¿viste cómo es esto? Che, un lunes, un comienzo de semana, fresco, frío, estamos en invierno, o sea, va a estar así. Porque la temperatura, 5 grados una décima. El cielo que está algo nublado, con una pequeña neblina, depende de por dónde vengas. Muy tranquila, muy suave. La humedad, 89%. Te decía que la mínima pronosticada para hoy es de 5 grados. A la tarde igual 14 de máxima, súper agradable, con el cielo ligeramente nublado, lo que significa que habrá más solcito y una semana muy similar. Hoy mínima de 5, el martes de 4, miércoles de 4, jueves 2, ojo el jueves, y el viernes 4. Y las máximas ahí 13, 14 grados, no mucho más, pero cero probabilidad de precipitación para toda la semana. Atenti para los que vienen en la 9 de julio, porque 9 de julio y Juncal, o Juncal y 9 de julio, un choque entre un auto y una moto, un motociclista lesionado, y pérdida de combustible, así que digo, hay que limpiarlo, todo eso. Esto es para los que vienen sentido norte. Tenemos dos carriles que están cortados. Bueno, todavía no hay tanto tránsito. Bueno, ya a las 5 de la mañana, 53 minutos, nos vamos con una más. Y la mañana de Rock and Pop, que ya empezarán instantes. The Romantics, What I Like About You. Buen día.

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4: Buenas, buenas. Buen día, buen día, buen día. Hola, bienvenido, bienvenida. Lunes otra vez, ¿cómo cuesta? ¿Cómo cuesta? Un 29 de junio, sí, 29. ¿Acaso vendrán los ñoquis? ¿Acaso comeremos ñoquis? Se termina junio, che. Mes que tiene 30, nos queda mañana y después el miércoles ya primero. Bueno, acá estamos, en el 95.9, ya la mañana de Rock and Pop, para informarte, despertarte, contarte algunas cosas. Abrigate, eso sí, mañanas frescas y estamos en invierno. 5 grados la temperatura, que es la mínima, o sea, no bajaría más. El cielo apenas algo nublado y un poquito de neblina en algunos lugares, sobre todo en las áreas suburbanas, ¿sí? 89 la humedad, ya este lunes, que después a la tarde tendrá 14 grados de máxima. Un cielo ligeramente nublado y una semana muy pareja, me refiero a mañanas muy frescas, las tardes, bueno, agradable, 15 grados es medianamente agradable, con solcito y cero probabilidad de precipitación para toda la semana. Ya nos va a contar Dani Rogiano con respecto al tránsito. Lo único destacado que un choque en 9 de julio y Juncal, un auto y una moto, así que tiene dos carriles restringidos. Y hace instantes también un choque en la autopista oeste. Esto es en Ituzaingó, kilómetro 28, sentido a Capital. Carril izquierdo reducido tras colisión de dos vehículos. No mucho más. Así que la distancia, el cinturón, usa las luces. Ya sabes que te decimos y que por supuesto insistimos. En un instante ya repasamos la etapa de los diarios, las tendencias, pero la información ¿por dónde vendrá? Bueno, primero por lo político, ¿no? Con una foto juntos, Javier Milei confirmó a Diego Santilli como nuevo jefe de gabinete. Por otro lado, tras haber dejado su cargo, Manuel Adorni también renunciará como director de YPF. Lo más destacado, tal vez en la farándula, el fin de semana, el último adiós a Ernestina Páez, con una emotiva ceremonia en el día de ayer, familiares y amigos que despidieron sus restos en Chacarita. Hablemos de Venezuela, porque lamentablemente ya se confirmaron 1.450 muertos y, por supuesto, la búsqueda incansable de sobrevivientes. El gobierno, entre esos números, lamentablemente también se confirmó la muerte de 6 argentinos. La ONU, que calcula entre 6.700 millones de dólares los daños causados. Y en lo deportivo, por un lado, Fórmula 1 ayer, el Gran Premio de Austria, Colapinto que terminó 15º. Ya la selección que hoy va a retomar entonces los entrenamientos, ya de cara a Cabo Verde el próximo viernes a las 7 de la tarde. Y lo destacado ayer, Canadá, que le ganó 1-0 a Sudáfrica, ya por la llave 3 del Mundial 2026. Y un super lunes, con muchísimos partidos, ya partidos más decisivos. Nos meteremos entonces ya con la tapa de los diarios, con las tendencias, y arrancamos diciéndote buen día. La primera es de Oasis. Oasis, maestro, en el barrio le decimos. Abrígate 5 grados. Wonderworld, buen día.
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1: En la mañana, 6:06. Temperatura, 8 grados.
2: Buen día, buen día, buen día. Buen día, Mari, buen día, Vane, que nos está contando que se siente medio pachucha. Bueno, le mandamos un beso, a abrigarse, a empezar a tomar vitamina C a la mañana, ¿no? Un poco de miel, le quiere mandar ajo, le quiere mandar pomelo, le quiere mandar limón. Bueno, hay que fortalecer las defensas. Buen día, Mauri, buen día, Vico. ¿Quién está en el chat de YouTube? Chris, está Claudio, Fabi, está Nelson, está Dani, el Uru, está Marcelo de la Tablada, Marcelo Galeano, está Fabián, está Nelson, está Seba, Andrés, Elsa, claro que sí. Está Jorge, vos que estás subiendo en el auto, sintonizando 95.9 en una mañana fresca. 5 grados una décima, cielo algo nublado, un poco de neblina. La humedad 89%. La mínima de 5 es la que llegamos. Estuvo así, se quedó ahí la temperatura durante casi toda la madrugada. A la tarde 14 de máxima, parcialmente nublado, aprovecha el solcito. De paso nutrís un poquito la vitamina D. Buen día, Edu, buen día, Guille, buen día, Jorge. Buen día, la ciudad. Tapa de los principales diarios de la Argentina. Bueno, ¿por dónde viene la información? Y Santilli, tema principal, ¿no? Nuevo jefe de gabinete. Asumió Santilli que manejará la relación del gobierno con sus aliados políticos en reemplazo de Manuel Adorni, y es el cuarto jefe de ministros de la era Milei, ¿eh? Luego de un encuentro en la residencia de Olivos, el presidente y la secretaria general de la presidencia, Karina Milei, oficializaron anoche entonces la designación de Diego Santilli, que jurará mañana. Se encargará no solo de la coordinación de los ministros, sino también de la relación con los gobernadores y con los senadores y diputados nacionales para avanzar en la agenda legislativa. Al igual que Guillermo Francos, tendrá su cargo interior con Gustavo Coria como viceministro. Dejará el tema Adorni. La Libertad Avanza intentará entonces sesionar esta semana en el proyecto de ley de inviolabilidad de la propiedad privada, así también como los pliegos de jueces y la ley de hojarasca, entre otros. Todo con una foto oficial en donde lo vemos a Santilli, lo vemos a Javier Milei y lo vemos a Karina. Esta foto, la que es, viste, siempre tomada como de arriba, el presidente con la campera de YPF, con los dos pulgares para arriba. En realidad siempre es la misma posición, o sea, podría ser una misma foto que la van recortando y van agregando a los actores políticos que cada tanto van cambiando. Bueno, ¿qué más? Llega julio, sí, falta. Mañana 30, este mes tiene 30, el miércoles, ¿no? Pero llega con aumentos, pero la inflación se mantendría en torno al 2%. El mes va a arrancar con subas en el transporte, las prepagas, las tarifas de luz y gas, colegios y alquileres. Pero los precios de los alimentos se mantienen estables, ¿eh? El bajo costo de la carne. De allí dice que las consultoras privadas estiman que la inflación de junio, que se va a conocer recién a mitad de mes, estaría en torno al 2% después del 2,1% que registró en mayo, y que julio entonces cerrará en el rango del 1,8% y el 2%. Bueno, ya entraron al país 20% más de turistas extranjeros que en 2025. Los visitantes dejaron en el país en lo que va del año 1.641 millones de dólares, un 12% más que el año pasado. El 64% viene de países limítrofes. Hablamos de que Brasil lidera la tabla con una participación del 23%, seguido por Uruguay y Chile. En mayo ingresaron casi 380.000 turistas. A su vez, la salida de argentinos al exterior disminuyó también un 12% para este mundial. Claro, viajará también un 30% más de locales que lo que fueron a Qatar. Hablemos un poquito de Venezuela, que por supuesto continúan los trabajos, van a continuar durante muchos días. Sigue la búsqueda de sobrevivientes, ¿no? Pero entre esas víctimas fatales, que ya se habla de un número de cerca de 1.500 muertos. Bueno, lamentablemente hay 6 argentinos muertos en Venezuela y crecen las protestas contra el régimen. Esto lo informó el canciller Pablo Kirchner, aunque sin dar los nombres. Desde La Guaira, una de las zonas más afectadas, donde Estallaron brotes de furia en la gente por la falta de ayuda estatal en el rescate cuando se agota el tiempo para encontrarlos con vida. El sistema de salud, ya debilitado bajo el chavismo, está ahora al borde del colapso. ¿Qué más te sumo? Como título destacado. Déjame ver, antes de meterme en lo deportivo. Cancillería confirmó 6 muertos argentinos en los terremotos de Venezuela. Bueno, Ernestina Páez, ¿no? Lamentablemente nos enteramos el sábado lo ocurrido, una barrera baja en el tren de la costa, una imprudencia al cruzar las vías con la barrera baja y un tren a toda velocidad arrollando este vehículo que era manejado por Ernestina Páez y que tras el impacto falleció. En el día de ayer, doloroso último adiós a Ernestina Páez en la Chacarita con enorme tristeza en el panteón de los actores en que ya se encuentran y descansan sus restos. Ahora, ¿qué más? Chacarita, profundo dolor en la despedida de Ernestina Páez. Familiares, colegas y amigos le dieron el último adiós a la conductora, quien falleció el viernes. El sábado fue, ¿no? El viernes. En un terrible accidente ferroviario. Bueno. Modo deporte primero, porque déjame contarte que ayer hubo Fórmula 1, el Gran Premio de Austria, en donde Colapinto inició 16º, se quedó sin potencia al principio, mantuvo la carrera y finalizó 15º. Por otro lado, ayer un solo partido, ¿no? De lo que se jugó para lo que es el Mundial, pero primero déjame hablarte de que sigue siendo histórica. La agónica clasificación de Canadá en el Mundial, claro, primer clasificado para octavos y venció en tiempo adicional a Sudáfrica y ahora, claro, espera el ganador de Países Bajos y Marruecos. Gran partido. El gesto de Messi el sábado, las canaletas que tuvo el día libre y se ilusiona ya con la llave que le tocará si avanza. Continúan o arrancan de vuelta los entrenamientos. Países Bajos con Marruecos, Brasil y Japón y Alemania-Paraguay el fixture, para no perderse este lunes impresionante. Y Colapinto, que ya habíamos hablado, un rating impresionante el sábado en el partido ante Jordania. Bueno, no mucho más. Por ahí algunos de los títulos, temas que ya vamos a ampliar y a desmenuzar en un ratito con el resto del equipo. 6 de la mañana, 14 minutos, una mañana bien fresca con 5 grados. A la tarde habrá solcito, empieza a subir de a poco la temperatura. Ya te contaremos del tránsito lo que hay que saber. Un buen día con las pelotas y personalmente en Rock and Pop.
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1: Buen día, buen día, buen día. Hola, arriba, vamos, vamos, que es lunes.
2: Deja, sigamos remontando.
1: Con lo que cuesta, sube un poquito la temperatura, ¿eh? 6 grados 2 décimas, igual abrigate. Una semana fresca, un cielo parcialmente nublado.
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1: A la tarde solcito, 14 de máxima. Hoy 6, 5, 6 mínima. Mañana 6, el miércoles 4 y el jueves 2 de mínima. Modo invierno, ¿vos viste cómo es esto? La máxima que se va a quedar ahí entre 13 y 14 grados toda la semana, pero sin la probabilidad de precipitaciones. La 9 de julio y Juncal, dos carriles restringidos, mano al norte por un accidente que ocurrió hace un ratito. Choque en la autopista del oeste en Ituzaingó en el kilómetro 28, mano a capital.
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1: Buen día, Agustín. Buen día, Ana. Buen día, Edu. Buen día, Fabi. Buen día, Alejandro. Buen día, Dani Rogiano. ¿Qué está pasando en la calle ahora?
3: Buen día para todos. Lo más importante a esta hora es un choque en Juncal a la altura del 9 de julio entre un auto y una moto. Es lo más destacado de la mañana por ahora. Esperemos que sea lo único. Ingresos y egresos de Capital Federal con buen tránsito y los servicios están funcionando por ahora sin mayores inconvenientes.
1: Mate renovado. Llevo entonces el agua caliente y buen día, Edu de la Puente.
4: Buen día, Fer Alonso, y buen día para los que estaban, los que están y los que vayan llegando. Salud a tutti.
1: ¿Hay una leve neblina o no se veía en la ciudad? Nada.
4: No le presté mucha atención. Perfecto, realmente. Eso no quiere decir que si hay una neblina no es tan grave.
1: Sí, bueno, tranqui. Entonces tiene que ver con las áreas suburbanas. Pero estará tranquilo. Lo que pasa es que en algún momento va a llegar ya en forma de niebla mucho más pesada porque el frío hace eso. Pero no mucho más. Bueno, ¿qué nos traen las tendencias para analizar, ver, tal vez y o comentar?
4: No tengo ni idea, confío en vos para eso, okay. Cada uno de los días de mi vida.
1: Los fines, o sea, los lunes tiene un poquito más porque es como que agarramos la gran ensalada de lo que fue el fin de semana. Así que vamos repasando así muy por arriba. Y fue tendencia Gran Hermano Generación Dorada.
4: Vamos, carajo, bien, volvimos.
1: En realidad es como tipo, bueno, cada tanto hay que ponerlo porque si no, no sabemos que sigue andando, claro. Fue tendencia Barbie. No me dirás, ¿por qué Barbie? Mirá. ¿Debe haber alguna participante que se llama Barbie?
4: Sí.
1: No, o que le dicen Barbie, no. Resulta que ayer, creo que utilizaron algo que ya se usaba en ediciones anteriores, que es como hacer una coreografía.
4: Ajá.
1: Entonces se ve que es un desafío, no sé qué ganan, no sé qué pierden.
4: Sí.
1: Y la película Barbie, okay, la de nuestra amiga Margot.
4: Margot, este, Robbie.
1: Sí. Tiene una coreografía en un momento y lo tuvieron que hacer en Gran Hermano. Así que participaron ahí, la hicieron.
4: Ok.
1: Medio armada hacia los pelos, con escenografía, con todo.
4: Debería haber visto Barbie, que no la vi, pero porque me hace mal ver a Margot Kidder.
1: ¿Ah?
4: Margot Kidder, mirá, me sale Margot Kidder. ¿Sabes quién era Margot Kidder?
1: ¿Quién?
4: Luisa Lane de la primera Superman.
1: Sí, claro.
4: No, a Margot Robbie, me hace muy mal verla, entonces okay. No la vi. O sea que debería haber visto esa coreografía y la de Gran Hermano para poder compararla. Pero no vi ni una ni la otra, así que se las debo.
1: En el medio, para ir ponchando, digo, con lenguaje televisivo, para mostrar que tampoco la coreografía era huevo que preparada, mostraron que Santiago del Moro entraba en la casa.
4: Sí.
1: Así como de polizón, sin que nadie lo viera. Wow. Y entonces iba como mostrando algunas cosas. Después no sé si sale sin que ellos sepan. Pero en realidad fue un movimiento para que él entre y con su celular grabe para sus historias de Instagram. Y bueno, qué sé yo.
5: Eso,
1: sé,
5: buen día.
4: ¿Qué?
5: Perdón, soy Marcelo Borelli, muy resfriado.
1: Bien, perfecto.
5: Y hoy lo aclaro.
1: Bien.
4: Bueno, espero que te mejore, Marcelo.
5: Bueno, muchas gracias.
4: Preferentemente en la próxima media hora. Digo, no, por cuestiones de laburo.
5: Estaba no sé si llego.
4: Estaba pensando, qué problema, ¿no? El estar ahí viviendo en la casa de Gran Hermano, no solamente sabiendo que tenés cámaras,
1: sí,
4: que te enfocan en cualquier momento de tu vida, sino que en algún momento, sin que lo sepa, entra alguien,
1: claro,
4: y que no te avivás y que te graba, en este caso.
5: Como una casa de conurbano, ¿no? Te entra un poco.
4: Claro, es como, en tu casa. Como tener una casa, sí, en Loma de Zamora, sí.
1: Muestra el país, claro, cómo es. Muestra el
5: nada
1: país.
5: Nada más que acá
1: es.
5: Solamente te filman.
1: Exacto. Sigo. Santilli fue tendencia, tema principal. Obviamente. En la tapa de todos los diarios. Sí. Entonces, nuevo jefe de gabinete.
6: Vamos a ir muy... Buenos días.
1: Ah, qué.
6: Y fin.
1: Sí, claro,
6: fin. Hasta luego.
1: Sí, porque todo dejó YPF. O bueno, van a hacer dejar YPF. Tratemos de apagar el nombre.
6: No
1: un
6: voy
1: poco.
6: A aparecer casi tanto en el programa. Okay. Tampoco, ¿eh?
1: Ah, bueno.
6: Que como el perro Pucci, mi planeta me necesita. Fin.
1: Hay que ver si lo incorporamos a Santilli ahora. Lo que pasa es que la voz no tiene cosas particulares.
5: En estos días se va a complicar,
1: ¿no? Sí, claro, no podemos practicar.
4: No, pero estaría bueno tenerlo por ahí a Manu como un observador.
6: Un consultor como Rulo.
4: Claro, exacto.
1: Lo que tendría que haber hecho, lo que va a hacer. Bueno, me gusta, está bien. Ayer un solo partido en el Mundial y Canadá derrotó a Sudáfrica 1-0, así que ya tenemos el primer clasificado en lo que son octavos de final. Franco Colapinto, ayer el Gran Premio de Austria. Bueno, después nos contará el Lueni qué pasó, un arranque ahí que se quedó sin potencia. Mantuvo la carrera igual Franco, así no sé, que bueno,
4: largo,
1: terminó.
4: Largo 16 y quedó 15, ¿no?
1: Exacto, una cosa exacto. Así. Russell fue el que se impuso de punta a punta, así que un abrazo grande. Un poco de polémica en cuanto fue a la clasificación, porque parece que se sacó bandera amarilla y Russell no frenó y no lo penalizaron. Cosa que exactamente en la carrera anterior...
4: Nos chorearon como 10 segundos la vez pasada.
1: Ese fue el gran punto.
4: No es Argentina, siempre nos tienen bronca.
1: Nos quieren cagar.
4: Nos tienen bronca, viejo. Siempre nos quieren cagar todos.
1: Austria, ya los partidos que quedaron de lo que fue el fin de semana. Austria fue tendencia, empató con Argelia 3-3. Por supuesto que lo que es Copa FIFA o Copa Mundial FIFA, ya se conocieron entonces todos los 16avos de cómo quedan bien las llaves armadas, quedó en las tendencias. Jordania tendencia, hablamos de lo que fue el partido del sábado a la noche. Algunos se durmieron, otros no. Ya después lo hablamos con el equipo. Pero Argentina se impuso 3-1 ante Jordania. Igual el mérito de Jordania de haber metido un gol y a Dibu encima. Así que, bueno. Messi, por supuesto, en las tendencias, convirtió el tercero. Lautaro Martínez en las tendencias y Lo Celso, no Lo Celso, porque nos dijo que se dice Lo Celso.
4: Okay.
1: Olivos, el fin de semana, primero que tempranito, todo empieza escuchando el pase de Clásico de Clásicos.
4: Mirá.
1: Con Gaby Acosta. ¿Sí? Y una historia que lo involucra a Edu.
4: Sí, porque llegué acá a la radio, me fui al Napolitano, chequé que todo anduviera bien, qué sé yo. Cuando vi que estaba todo bien, me fui a la terraza, tranquilo,
1: sí, sí,
4: a disfrutar el solcito. Y vi sobrevolar, sí, la terraza de Rock and Pop, el helicóptero presidencial.
1: Ah.
4: Dije, sí, lo reconocí por Celeste y todo. Dije, ese es el helicóptero presidencial.
5: Estaba saludando yo.
4: Ah, no te vi, Javo, si no te hubiera...
5: Lo pasé por Rock and Pop, así lo saludo a Edu.
4: No te vi porque está lejos el helicóptero, pero de haberte visto te hubiera saludado, obviamente, siempre devuelvo el saludo. Y dijimos, bueno, debe estar yendo con Adorni allá.
1: Claro,
4: para
1: algo va a pasar.
4: Bueno, casi.
1: Y sí. Pues dijiste, bueno, le van a dar una un país, le van a dar una...
4: Sí, un consulado.
1: Un consulado.
4: Sí.
1: Bueno, finalmente entonces se supo a la tarde que Adorni dejó de ser parte de manera oficial del gobierno. A la noche después en Olivos hubo una amenaza de bomba. En realidad la amenaza de bomba fue en Casa Rosada y después un operativo en Olivos, también por precaución. Bueno, lo destacado, entre otras cosas que por supuesto ocurrieron, que pasaron y que nosotros vamos a desmenuzar en un ratito. Ya con todo el equipo, con Cari, hoy Caro la tenemos en boxes, pero con el Ueni y por supuesto con la mirada de Edu. Ahora Duran Duran, Come and Done. Buen día.
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2: 6 de la mañana, 35 minutos arriba. Buen día, hola, ¿cómo andás? Lunes, sí, arranca todo de vuelta. 29 de junio de 2026. Me parece que sale en ñoqui, sea al mediodía, Edu.
3: Obvio.
2: Ah, perfecto.
3: Es lo que mantiene mi economía. Yo hace 10 años que no bajo al nivel de indigencia. Bien. Por los ñoquis.
2: Bueno, serán ñoquis entonces. Un junio que está terminando, 30 tiene junio, porque a veces nos confundimos, mitad de semana, entonces ahí el miércoles tendremos primero de julio.

0: ¿Sube o no sube la temperatura? 6 grados 2 décimas, ligeramente nublado, 14 la máxima a la tarde, solcito, muy pareja la semana, ¿eh? Mañanas frescas, sí, muy frescas las mañanas y a la tarde un poquito de sol, ahí el horario ideal, Trani, para entrenar un poco, estirar,
1: sí,
0: qué sé yo.
1: Porque te contrae todo a la mañana.
0: Claro,
1: los músculos.
2: Se achica todo, ¿no?
0: Está bien, dale.
1: Hay que agrandar los músculos.
0: Atente a la General Paz, altura Liniers, Mano Riachuelo, algunas demoras en ambos sentidos. El tren Belgrano Sur, ramal González Catán, con demoras y cancelaciones por problemas técnicos. Saludo a Esteban, Agustín, que está del otro lado. Bueno, nuestro amigo Javi, siempre presente. Javi Ciabatta, por supuesto.
2: Sí, claro. Javi.
0: El único.
2: No, ese es Javo. Está Javi y Javo.
0: Claro, claro, está bien. Alejandro, del otro
3: lado. Saludos de Quirolaco, La Llena.
0: No, pero... ¿Cómo cayó esa? ¿Cómo cayó esa? Por favor. Bueno. Y en este 29 hay cumpleaños. Hoy tengo dos, nada más.
2: Bueno.
0: Pero que están relacionados al mundo de la música.
2: Ok.
0: Lo tenemos a... Tengo miedo con el apellido. Colin Ay, o Ay. Estoy hablando de el líder de Men at Work.
2: Colin James Hay.
0: Hey.
2: Hey, sí,
0: okay,
2: me parece.
0: Okay. 73, igual está cumpliendo. Men at Work, clásico. Repasemos la carrera con los que nosotros nos conocemos.
2: Down Under.
0: Down Under, que fue el primero. Me gusta mucho el video.
2: Who Can It Be Now?
0: Sí, Who Can It Be Now.
2: Y hay uno más, pará.
0: Y Overkill queda ahí como en cuarto lugar. Bien. Rezagado.
2: Para
0: y
2: mí está... Overkill es Motorhead, lamentablemente.
0: Okay.
2: Igual bueno. Todo bien con Colin, ¿eh? Amigos hasta la muerte.
0: Y justamente del primer disco, que son los dos primeros, Who Can It Be Now y Down Under, y del segundo disco, 83 creo que es, It's a Mistake y Overkill. Bueno, su cantante Colin Hay, vamos a decirle.
2: Hey.
0: 73. Hey. Y por otro lado, algo que nos trae que va a venir a fin de año, baterista y miembro fundador de Deep Purple. Hablamos de Ian Paice. 7-8 para Ian Paice.
1: Muy bien.
0: Así que, bueno. Ahí...
2: Enorme baterista, Ian Paice.
0: Sácala del ángulo. Va a estar con nosotros a fin de año, así que un abrazo enorme. Entre tanto, tengo un nuevo disco de Coldplay,
2: bueno,
0: lanzado en el 2014, A Sky's Full of Stars. Y en el 99 se lanzaba el disco de Slipknot, llamado con el mismo nombre.
2: Muy Slipknot, bien, perfecto.
0: Que nosotros tuvimos la oportunidad de acá de verlo, sí, en el parque
1: Slipknot
0: de la ciudad.
1: Y Sleep Yes, porque Coldplay...
0: Es verdad. De verdad. Bueno, nada, alguna de las fechas que quedaban por ahí. Hoy tranquilo, hoy estamos tranquilos con las fechas. Así que no mucho más. Quiero escucharte en el 11-70-82-0-95-9 para que vos digas presente. Y en un ratito te voy a preguntar qué pasó el sábado en el partido.
1: ¿Qué pasó?
2: Bueno.
0: Algunos se durmieron, otros no. ¿Cómo lo viste? ¿Cómo lo viviste? ¿Y ahora qué? ¿Qué hacemos ahora el viernes? Desde el Unplugged, Nirvana. All Apologies. Buen día.
2: Hola, Apologies.
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2: Vuelve el frío polar al AMBA. Según el Servicio Meteorológico Nacional, las temperaturas mínimas para esta semana se acercarán a cero y las máximas no superarán los 15 grados. Canadá, que le ganó 1-0 a Sudáfrica con gol agónico y es el primer clasificado a octavos de final, ahora enfrentará al ganador del partido entre Países Bajos y Marruecos. Franco Colapinto, que finalizó 15º en el Gran Premio de Austria en la Fórmula 1, tuvo problemas en la largada y quedó relegado al fondo de la grilla. George Russell se quedó con la victoria. Julio comienza con aumentos en tarifas, transportes y prepagas. Según consultoras privadas, la inflación se mantendrá en torno al 2%. Alquileres, luz, gas y colegios también sufrirán subas. Tras la renuncia de Manuel Adorni, Javier Milei confirmó a Diego Santilli como nuevo jefe de gabinete. Fue luego de haber mantenido una reunión en Olivos. La jura será mañana martes a las 16 horas. Detuvieron en Miami a dos youtubers argentinos que intentaron colarse en el partido del Mundial. Se trata de Benny Mármol y de Pato Perrota y deberán pagar una fianza para recuperar la libertad.
3: ¿Quién? Pato Perrota.
2: Venezuela. Las autoridades confirmaron que hay... Voy de vuelta. Venezuela. Las autoridades confirmaron que hay al menos 1.400 muertos por los terremotos. Los heridos ya son 3.000 y más de 12.000 familias resultaron damnificadas. Entre las víctimas hay 6 argentinos.
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2: Toma nota, Edu. Danelic y Brian Sarmiento sorprendieron al anunciar que se mudaron juntos.
3: ¡No!
2: A 3 meses de enamorarse en la casa de Gran Hermano, los ex participantes decidieron avanzar con su relación.
0: El tiempo.
2: Temperatura 6 grados 2 décimas, humedad 89%, la máxima será de 14 grados.
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1: Hola, buenos días. Vamos arriba, vamos que es lunes. Desde La Coruña, un abrazo fuerte.
2: Esa, buen día, claro.
3: Desde La Coruña, hostia, joder, tío.
2: Nos gusta escucharte, saber dónde estás amaneciendo, laburando, nos está yendo, viniendo. 11-70-82-095-9. Con los ratones, con el reflejo, un reflejo de un lunes fresco. La temperatura, 6 grados 2 décimas, ligeramente nublado, no lo vemos, no lo notamos todavía. Hay una pequeña neblina en las áreas suburbanas, la humedad en 89%, 14 la máxima a la tarde, con el cielo parcialmente nublado. Los que se suman en el chat, como Piru, que está del otro lado, como Agus, como Edu, como Bonzo, así que gracias por estar ahí. Al final, no te pregunté qué onda el partido del sábado, o sea, ¿cómo fue?
4: ¿Qué partido? ¿Quién jugó? ¿Cuándo?
2: Pero...
4: No, lo intenté, la verdad es que lo intenté.
2: Pasa que arrancaste temprano.
4: Pero me tengo que comprar, o sea, yo sé que... Parece que no tiene nada que ver, pero sí. Yo les explico. Me tengo que comprar un sillón.
5: ¿No tenés sillón?
4: No tengo sillón, tengo el living bastante despojado y despejado y qué sé yo.
5: Esas son las separaciones.
4: No, me separé de mí mismo, me separé de otra vida nada más. Eso es todo.
5: Muy bien.
2: Entonces ya sé, vas a la cama a verlo entonces, y morís.
4: Claro, me fui a verlo de la cama y no llegué a las 11. Pero contigo no llegué a las 11, no es que me dormí 10:30, no, me habré dormido 11 menos 2 minutos.
2: Claro.
4: O sea, ahí caí. Y no, me enteré al otro día, me desperté y en el mismo canal que estaba puesto vi el resumen.
2: Claro.
4: Bolazo de Messi, tercero increíble.
2: Sí, no.
4: Pero bueno, pero igual es mi cábala, ¿eh? Voy a seguir sin verlo porque hasta ahora venimos fenómeno.
2: Igual, perdóname, vos arrancaste el sábado temprano, después clásicos.
4: Sí.
2: Y después, aparte, bueno, estuviste. ¿Te vi en la tele, puede ser?
4: Sí, pasé ahí, me llamaron a saludar a la querida Susana Rocasalvo y sus panelistas. Así que sí, pasé por ahí un ratito. Acepté algo que no acepto habitualmente.
2: Está bien, perfecto. Y ya cuando volvés, ya no es hora de, bueno, me tiro un ratito. Ya uno arranca, bueno, más o menos la cena, qué sé yo, estiro. Y hubo mucha, vi en las redes muchísima gente que, sí, estiro, no pasa nada. Entonces te juntas por ahí a las 9, ya una picada, una cena medio fuerte.
4: Sí.
2: Que después hay que estirar y recién ahí empieza la contienda, entonces.
4: No, complicadísimo. No, encima llegué, me tuve que poner a acomodar discos, darle de morfar al gato, hacer una serie de actividades. No, llegué a la cama roto. Realmente pasa, ¿no? Darle de comer al gato es complicadísimo.
6: Ese es caro.
2: Bueno, ahora, digo, el siguiente escalón va a ser el viernes, 7 de la tarde. Buen día y buen horario.
4: Ese es un buen horario.
2: Todo.
4: Ese es un buen horario, pero no lo voy a ver. Quedaré. No, ya es cábala, amigos, perdón.
5: ¿Y qué va a hacer? Anda a comprarte un sofá.
4: Esconderme, no sé.
2: Claro.
4: La hora es complicada, pero sí, podría ir a comprarme un sofá, o ir al cine, no sé. No, pero porque también estoy muy pendiente de los gritos de mis vecinos.
2: Claro.
4: En esos casos.
2: Hablando un poco de eso, viste que, digo, tanto se habló, se mostró en redes, no, te conviene mirarlo por acá, hacer esto para...
4: Sí.
2: Vi algunos, no sé si desafíos o jodas entre amigos, que lo estaban viendo en... X lugar, no importa, en cualquiera de las plataformas.
4: Sí.
2: Entonces, por ejemplo, el tiro libre de Messi, cuando se cobró tiro libre, sin saber que iba a ser gol, abrían la ventana y gritaban
4: ¡Gol! Eso es lo que hacía el maldito cantante.
2: Pero no lo había convertido. Claro. Era simplemente para decir. Y había alguno que lo gritaban un minuto y medio antes.
4: No. El cantante tristemente célebre es el primero. Hacía eso con unos amigos, gritaba goles cuando no había goles directamente para volver a gente. El otro día igual me hizo reír mucho a alguien.
5: Bueno, mi abuela también, ¿eh?
4: Sí, pero... ¿Qué?
5: Pero porque ve la repetición y piensa que...
2: Ah, claro.
5: ¡Gol!
4: Que
5: gol,
4: ganamos por mucho.
5: Sí.
4: Leí a alguien en no sé si fue en una red o un mensaje me llegó al clásico que decía que estaba podrida de escuchar los goles en canon.
2: Sí.
4: Porque es verdad, ¿viste? Que a mí me pasa, claro. Yo escucho... ¡Go, go, go!
2: Claro.
4: Se van sumando y parece un canon de acuerdo al sistema con el cual estén viendo cada uno, claro.
2: Hablando un poco de los ruidos, justamente traigo a colación un mega informe de la Universidad Rotondini. Hay un mal que nos pasa como humanos. Cosas que tal vez tenga una explicación, es como estornudar con los ojos cerrados. No, no, no podemos estornudar con los ojos. Y es medio difícil. Pero el problema tiene que ver.
5: Los ojos.
2: Tiene que ver a la hora de estacionar el auto. Vos venís escuchando la radio,
4: sí,
2: escuchando la mañana. Ah, y sí, en el momento que tenés que estacionar, ¿qué es lo primero que hacemos?
4: Bajar la radio.
2: Bajamos la radio.
4: Sí.
2: Claro, porque si sos uno de los que bajan el volumen de la radio cuando tiene que estacionar.
6: Pelotudo.
2: No, pero escúchame, quédate tranquilo porque no estás loco. Resulta que el doctor Stephen Jantes,
4: claro,
2: reconocido neurocientífico de la Universidad Johns Hopkins,
4: sí,
2: demostró.
4: Con Julián y la mañana estábamos hablando juntamente.
2: Justo la otra le pusimos un like en una publicación. Sí. Demostró que esto responde a una necesidad del cerebro que se llama evitar la saturación sensorial.
4: Ah.
2: Al encarar una maniobra de precisión, el cerebro necesita apagar el ruido de fondo para liberar recursos. Básicamente bajamos la música para poder ver mejor, entre comillas, ¿no? Y concentrarnos en los reflejos.
4: ¿Sabes cuándo?
5: Por eso es muy difícil la suegra. Acá vas a estacionar, estás seguro, claro, no vas a entrar. ¿Por qué no doblas? Y ahí es donde se produce el conflicto.
4: Invasión sensorial. Bueno, y ahora, bueno, tenemos GPS y todas estas cosas, pero si no, a mí me pasaba lo mismo cuando buscaba una calle.
2: Ah.
4: Bajaba el volumen de la radio, o sea, viste que vas más despacito y vas viendo los carteles, a ver, para ver la esquina y bajar. No entiendo por qué bajás.
2: Sí.
4: Es por lo que explica nuestro amigo el doctor.
2: Somos, en ese sentido somos limitados, entonces.
4: Sí.
2: Es como cuando uno puede hacer una sola cosa a la vez.
4: Claro.
2: Pero sin embargo, cuando hacen ruta o lo que sea, ahí no importa. Cambias la música, mirás, no te desconcentres con el celular, por favor.
4: No, obviamente.
5: Yo miro una peli mientras manejo en la ruta 2.
4: Está muy bien, ¿eh?
5: Una de Nolan.
2: No, pero... Dejar a los chicos atrás con el celular, con las pantallas, con lo que sean.
4: Ayer vi el tráiler de... Ayer fui a ver Supergirl.
2: Sí.
4: Y vi el tráiler de La Odisea.
2: Ah.
4: Y...
2: Promete.
4: Sí, promete.
2: Perdón, ¿qué? Contame de Supergirl, sin spoilearme, porque hoy lo vamos a tener a Seba Tabani.
6: ¿La pendeja?
4: Lindísima, la pendeja es lindísima. No. Y ver la borrachita a la mitad de la película despierta todas las porquerías que vos podés tener adentro, Alberto Berido. No, es una... Obviamente es una boludina, nos fuimos a ver Birdman desde ya.
2: Claro.
4: Pero como que sentís que podría haber dado para un cachitito más. Pero es mucha piña, patada, espada rara, extraterrestre, medio Mad Max y viaje de un planeta a otro y Crypto.
7: A mí me gusta el perro.
4: Crypto es lo más. Bueno, claro, es el que detona todo. Porque casi se lo
7: matan. Como en mi caso.
2: Claro, lo puso en un pendrive. Esto que decías de lo de borracha, eso, porque también ella, por lo que viene el tráiler, vos me contarás, como que es un personaje más tranqui, más no me importa nada, más despojado.
4: Ella salió tarde de Krypton, digamos, y tuvo una infancia medio fulera, y creció sola, y su único anclaje a la vida es Krypto, es el perro.
7: Es mi historia.
4: Y anda yendo de universo en universo, pero va por planetas que orbitan alrededor de soles rojos, porque el sol rojo saca los poderes a Superman. Entonces, ¿por qué va a planetas que tienen sol rojo? Para que bajen sus poderes y el whisky le pegue. Porque si va a planeta con sol amarillo, el whisky no le pega. Entonces va a ponerse en pedo por ahí con soles rojos.
2: Nosotros nos quedamos caminando por la luna, Walking on the Moon, de Police. ¿Y sabes qué te decimos? Buen día.
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8: Aunque no lo parezca, el día sigue abriéndose paso y así llegamos a la segunda hora de la mañana de Rock and Pop en este lunes 29 de junio. Día de ñoquis para mantener la economía en movimiento y de escuchar la primera de las 7 para levantar el ánimo. Se viene una canción en riguroso formato vinilo, para lo cual traje un disco con una que se publicó en 1996. En ese año, mientras Internet comenzaba a meterse lentamente en los hogares argentinos a través de conexiones telefónicas que hacían ruidos extraños antes de conectarse, el mundo de la tecnología recibía el nacimiento de un proyecto llamado Google. Todavía como una investigación universitaria de dos estudiantes llamados Larry Page y Sergey Brin. En el mundo del cine llegaba una de las películas más comentadas de la década, Día de la Independencia, que convirtió la invasión extraterrestre en un espectáculo de escala gigantesca y fue uno de los mayores éxitos de taquilla del año. Y en 1996, Stone Temple Pilots publicaba Tiny Music, Songs from the Vatican Gift Shop, su tercer álbum de estudio. Después del enorme éxito de Core y Purple, el grupo decidió alejarse del sonido grunge que lo había hecho famoso y explorar influencias mucho más amplias. Había elementos de glam rock, psicodelia, pop británico y hasta guiños a bandas de los años 60 y 70. Yo traje la recopilación doble llamada Thank You para compartir una de las canciones más lindas de ese disco que terminó siendo reivindicado como una de las obras más creativas de la banda. Inspirada en el glamour del viejo Hollywood, el cine clásico y la imagen de las grandes estrellas femeninas de otra época, ahí van los Pilots con Lady Picture Show para que, con suerte, nos encaminemos a tener el mejor de los días.

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1: Buen día, buen día, buen día. 7:08. La primera que gira en vinilo con Edu de la Puente. Hermoso vinilo.
2: Hermoso vinilo. Déjame agradecerle a Musicono, que es el mejor dealer de vinilos que tenemos. Sí, sí, una hermosa recopilación de los Pilots.
1: Un turquesa pastel hermoso.
2: Sí.
1: Que casi lo podrías morder. Es sabor a melocotón.
2: No, te recomiendo tragarlo.
1: Bueno,
2: el vinilo puede hacer estragos en tu organismo, pero ya lo hace en tu mente.
1: Una nueva hora que abrimos con una temperatura de 6 grados 2 décimas, el cielo ligeramente nublado. Bienvenidos los que recién se suman.
2: Está... una vez.
1: Bueno, pará un poco, bien, se quedó caliente.
3: Tranquilo, tranquilo, Marcelo.
1: Vemos en Villa Devoto un choque que chocó contra un alambrado del tren. No hay demoras. Entiendo que ya nos vamos a informar, nos va a decir Daniel Rojano, a ver si hay precaución con respecto al funcionamiento del tren. Bueno, durante la mañana. Y el Ueni y Cari, muy buen día.
4: Buen día, mi viejo.
1: Yo quiero empezar la historia por el final, porque un fin de semana agitado. Ya vamos a hablar del Mundial, de la selección.
4: No le importa a nadie.
1: Pero hubo un acontecimiento el fin de semana, que le voy a dar paso a una de las protagonistas, pero lo más importante, yo te tiro el título y al final de la historia llegamos. Lo más lindo fue el souvenir.
4: Che.
1: Empiece su historia como quiera.
5: Bueno, el sábado estuvimos celebrando el cumple de un año de Catita. Yo no tengo más que palabras de agradecimiento para con este grupo, con este equipo. Porque además de estar presentes en su gran mayoría, obviamente el tío Edu haciendo el clásico de clásicos, imposible. Sí, cuando uno está lejos es complicado. Vinieron todos a festejar, a celebrar a Cata. La verdad es que, nada, fue re lindo compartir este momento con ustedes. Me pasa que, bueno, fue un embarazo que lo viví entero en la radio.
1: Obvio.
5: Y que acá siempre me sentí muy acompañada. Más allá de que todos dicen de que estuve bastante tranquila, yo venía de un primer embarazo que me habían dicho que estaba insoportable. Y la verdad es que si estuve insoportable, nunca me lo hicieron notar acá.
1: Bien.
5: Y eso que viniendo a las 6 de la mañana todos los días y compartiendo todos los días juntos.
1: Vino a trabajar hasta el último día.
4: Ah, impresionante.
1: Bueno, hasta el último día vino a trabajar.
5: Eso es parámetro de lo bien que la pasamos. Claro, vine a la radio y a la noche parí.
1: Claro, eso quería decir, hasta el último día del embarazo.
5: Sí.
4: No, y después, nació la nena.
5: Nació la gorda.
4: Ah, mira, allí estaba con nosotros tomando mate.
5: Todo siempre, bueno, cada vez que la traje, mucho amor hacia ella. Me han ofrecido varias de las chicas de producción que si alguna vez yo necesitaba, porque no tenía dónde dejarla, que la traiga, que ellas me ayudaban. Y eso... son cosas que no tienen ningún tipo de precio, es hermoso.
1: Mirá los prontuarios igual primero, ¿no?
4: Yo no sé si se lo dejo a todo el mundo acá, pero bueno.
5: Y Pau no era una opción de última si era necesario. Tati, Sophie,
3: te sale zurda, la nena te sale zurda.
5: Claro. Bueno,
1: y déjame destacar una familia que se completa con su marido Facu, que estuvo al frente de una parrilla impresionante. Una parrilla depleta de hoy cerdo.
5: Sí, con proboleta, chori. Y bondiola, lomito, de todo, la verdad. Impresionante.
1: La porque no, nada.
5: Sí, eso no te traje nada. Perdona, traje un poco de torta.
2: Perfecto, ya está.
3: Estamos organizando nosotros una reunión con Tabani. ¿Sí? Vamos a juntar nosotros.
1: Escúchame, y contame el
5: bueno,
1: final este
5: pará,
1: que te
5: Tabani no me fumó todo el embarazo. Acá vino la gente que me bancó todo el embarazo. ¿Sabes lo que es 9 meses bancar una embarazada a las 6 de la mañana? No es fácil,
2: sí,
5: ¿eh?
2: Sí,
5: ¿no?
2: Sí, yo sí. Sí, lo que es.
1: Bueno, y
2: todos los que fuimos padres lo sabemos.
1: Contame, barra, mostrame, Luini, ¿qué tenés acá en la mesa?
4: Acá tengo,
1: para los que no lo ven.
4: El souvenir era estuvo muy inteligente.
1: Muy
4: porque
1: inteligente.
4: Unió todo lo que había que unir. Unió las figuritas que fueron también importantes para nosotros.
1: Sí.
4: Cata, que fue más importante para nosotros. Y nosotros. Entonces, ella fue recopilando fotos de todos con Cata.
1: Sí.
4: Hizo la figurita, acá se las muestro, por ejemplo.
1: Estilo mundial.
4: Estilo mundial,
1: con
4: claro.
1: La estética del mundial, son como pequeños stickers.
4: Claro.
1: Estilo figurita del mundial.
4: El entonces, nombre de ella.
1: Cada
4: el logo
1: uno
4: de
1: se
4: Panini.
1: Llevaba una figurita.
4: Impresionante.
5: Y dice
4: así que...
5: la fecha de nacimiento, cuánto midió, cuánto pesó.
1: Espectacular.
5: Y mi primer año. Acá tengo la del equipo
4: ya, no lo leo,
5: ya en el termo, mira.
4: Yo ya no leo lo que... cuánto pesó no lo leo, pero el apellido sí lo leo.
1: ¿Y
5: 3,604 kilos.
1: ¿Cómo siguió el día? Porque digo, justo hablábamos de Edu que había arrancado muy temprano, que después, bueno, él hizo clásico, estuvo en la tele, y llegó la hora del partido, y claro, y se acostó y palmó. ¿Cómo fue?
5: No, no,
1: caso?
5: Acá palmó Cata, pobre, sí, que no podía más. Abrió regalos.
1: Sí.
5: Estaba muy contenta con todo lo recibido. Y después ya no podía más, pobrecita, le di de comer, la dormí. Y ahí empezó la otra parte del día, que fue prepararse un fernet para también levantar un poquito, porque fue todo el día muy largo. Y vino un amigo a casa a ver el partido, lo vimos tranqui.
4: Muy lindo.
5: Bueno, vos estabas relatando el mejor partido de la fase de grupos, más o menos.
4: Sí, exactamente. Un poquito arreglado el partido, pero fue el partido arreglado más lindo de la historia que se recuerde en el fútbol. Che, simplemente quiero decir esto, porque creo que a vos te habrá pasado lo mismo, Fer. Cómo este programa atravesó esa familia, pero en el buen sentido de la palabra. Cuidado. La verdad es que se te acercaban todos y no, y que los escucho y que y te contaban cosas y me gusta. Tu papá me dijo, me gusta cuando jugabas con Cari y le ganabas porque se enojaba. Sí, es verdad, le digo, se enoja. Y más le dije, mira, yo también me enojo cuando pierdo. Digo, creo que con Cari tenemos muchas cosas en común, pero eso, ¿viste? O sea, ¿cómo en esa familia este programa es importante y qué importante que es esa familia para este programa? ¿No? Todo el tiempo estamos hablando. Me di cuenta, por ejemplo, hablando con una amiga de Cari que sabía un montón de cosas. Y dice, ¿eso también lo sabes? Sí, le digo, sé todo. Le digo, impresionante. Y
5: bueno, pero nos vemos todos los días y compartimos un montón de cosas.
1: Y eso atraviesa también a los oyentes, ¿eh? Porque
6: tema me emociona mucho.
1: No, porque digo, llevarlo, traspolarlo a todo lo que es la familia Tocman, al oyente que también cuando te cruza en la calle, cuando te cruzan una cancha, en el día a día, digo, cuando nos mandan los mensajes, esto de, che, me gusta la otra vez que dijiste tal cosa.
4: Totalmente.
1: Y por ahí uno no se acuerda, y es lo que tratamos de mostrar en la mañana de Rock and Pop, por eso también del otro lado siempre queremos escucharte, en el 1170-820-959. Cuando estás de acuerdo, cuando estás en desacuerdo, cuando nos cuentas algo de tránsito, cuando nos querés contar algún chiste, o cuando simplemente estás del otro lado, y por eso tratamos de acercarte para quedarnos con vos cada una de las mañanas.

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1: En la mañana, 7 horas, 18 minutos. Temperatura, 7 grados.
2: Atente a los que vienen en la autopista del oeste en el kilómetro 25.
3: Despacho.
2: Sentido capital, reducción de carril izquierdo por colisión de 3 vehículos sin heridos, ¿eh? Pero cuidado, porque se van a generar demoras. Con el rey de fondo, con Elvis Presley, bueno, ya tenemos todos los souvenirs, ya tenemos todo, pero ahora quiero saber algo de Cari.
4: Aguante.

0: Bueno, ¿qué está pasando? Somos la mejor hinchada del mundo, muchachos. Y tiene eso. Cada vez que tira algo la hinchada argentina, se contagia. Y fíjate que empecé la mañana y enseguida ustedes me siguieron. Sí, claro. Y eso es la hinchada argentina, que salió en todos lados, se viralizó después de lo que fue el triunfo contra Jordania. Y traje algunos momentitos y cositas para compartir con ustedes. El primero trata de... Bueno, vieron que los argentinos a veces es difícil poner límites, ¿no? No entendemos mucho de esas cosas. Y una interacción con un policía en el cual lo terminan haciendo básicamente argentino. El poli es argentino. Y el poli termina abrazado a los argentinos, alentando también. Y después se suben los hinchas argentinos a la moto de la policía, que es esa sirena que se escucha de fondo. Y están todos los argentinos arriba de la moto de policía norteamericana, con sus banderas, agitando. Y el policía estaba recontracopado con los argentinos.
1: Yo creo que ya lo echaron a ese policía.
2: Ah, sí, claro. Se le armaron un sumario,
0: no,
2: apenas
0: ¿sabes
2: volvió.
0: Que hay muchos, he visto en Instagram videos de policías aprendiéndose canciones de la hinchada argentina. Los de seguridad en el estadio, claro, después del partido.
1: Se subieron cinco tipos al mismo tiempo a la moto.
3: Claro.
1: Lo echaron a la mierda.
3: Sí.
0: Pará, y los de seguridad después del partido de Jordania, también siendo levantados en hombros y revoleados.
3: Y estaban ahí entre miles de personas.
0: Sí. Si es así, hay que echar un montón de gente entonces. Porque el argentino te lleva, te transporta
2: te
0: lleva a ese lugar.
2: Te arrastra.
0: Te arrastra el quilombo y a disfrutar. Y muy lindo fue lo que se vio post partido contra Jordania en el estadio. La gente no se iba. Se quedó festejando. Yo creo que los yankees de verdad no entendían qué estaba pasando. Estaban en modo, ¿cuándo se van a ir estos muchachos?
3: Claro,
0: ya está, ya ganaron.
3: Hay que cerrar, maestro.
0: ¿Qué están esperando? Yo me quiero ir a mi casa a dormir. No, el argentino no se iba. No solo no se iba, sino que se empezó a trepar de cualquier lugar que encontraban. No, nunca voy a entender por qué nos encanta treparnos a todos los lugares que podemos. Viste, los postes de luz, todo lo que haya que se pueda trepar. Al argentino le gusta treparse. Estaban los de seguridad intentando bajarlos. Pero también en el medio de todo ese quilombo, lo que sucedió es que encontraron una billetera.
3: Ajá.
0: ¿Y qué hace el argentino que encuentra una billetera en Estados Unidos? Canta, por supuesto. Perdió la billetera.
2: Billetera.
1: Aparte se arrima con todo.
2: Lo que le pones entra.
3: Sí.
2: Eduardo de la Puente.
0: Bueno, como no lo encontraban por billetera, se fijaron los datos de la persona, Montero, y lo empezaron a llamar por nombre y apellido a ver si aparecía. Juan Manuel Montero.
3: Aparte perder la billetera en un país extranjero.
4: Pelotudo.
3: Sí.
0: Juan Manuel Montero. Y lo subieron al que tenía la billetera a los hombros, hasta que en un momento aparece Juan Manuel Montero.
5: ¿Vos sos Pitarini?
0: Y reclama su billetera perdida en un mar de gente. Ahí aparece Juan Manuel Montero. Y todo es felicidad.
1: Dale, campeón.
0: Y sí. Somos hermosos. Yo creo de verdad que somos la mejor hinchada del universo. Con esta canción también después encontré gente intentando nacionalizar a otros. El Ponja es argentino, el Chino es argentino. Y así van agarrando a todos y te hacen argentino. Pero Juan Manuel Montero, que fue otro de los hombres del partido de Argentina contra Jordania después de viralizarse por perder su billetera, dio declaraciones.
1: Ah,
0: y
1: testimonio.
0: Dijo esto.
1: ¿Te diste cuenta en el momento que perdiste la billetera?
6: La verdad que no, nunca me di cuenta cuando perdí la billetera. Me estaba sacando una foto y en un momento empiezo a escuchar Juan Manuel Montero. Yo me doy vuelta y digo, no lo puedo creer. ¿Alguien se llama igual que yo? O no sé qué pasó. Que aparece con mi billetera en la mano y me toco y no la tenía. Es que el día anterior estuve en un banderazo, en un momento de esos de cánticos. Me puse a saltar y perdí el teléfono.
1: No,
6: te juro. Perdí el teléfono, acá lo tengo. Bueno, no me di cuenta tampoco que perdí el teléfono. Y empiezo a escuchar encontramos un teléfono.
3: Momento, digo, dos cosas perdidas.
6: Un teléfono, le digo a los chicos. Un chico que lo había encontrado y lo desbloqueó. Sí, era la foto en el teléfono.
0: Hermoso. Sí, el teléfono lo perdió en el banderazo.
1: Es un poquito pelotudo.
3: Pero como un país extranjero.
2: Pelotudo. Montero pelotudo.
0: Hay que regalarle que se compre un pantalón con cierre, no, algo, pobre.
1: Tiene pantalón con todos esos agujeros, se le fue por un agujero, claramente.
3: Era viejo, por
0: pero
3: favor.
0: Bueno, el hincha argentino tiene ese, mira, le devolvieron no solo el celular, también la billetera.
3: 7 de la mañana, 24 minutos.
5: Espineta, Luis Alberto Espineta. Vamos a escuchar. Fina ropa blanca, Soy Marcelo Bonelli. A las 7:24 de la mañana, estás en la Rock and Pop.
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5: Estás en Rock and Pop. Está fresco, eh.

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1: Bueno, chicos, bonito todo, pero también un poquito de estándar, ¿no? Dale.
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3: Lo más importante a esta hora, Ricardo Gutiérrez y Salvador María del Carril. Ahí un camión pierde el control y termina chocando contra el paredón del ferrocarril, ¿sí? No chocó el ferrocarril, no pasó con vías bajas, choca contra un paredón del ferrocarril, choca bastante fuerte, así que se está trabajando en el lugar, tanto personal del SAME como de bomberos. El resto de las calles porteras.

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7: Mundial 2026.
8: Seguimos en modo mundial. Va, algunos ya nos siguen. Los que han vuelto a casa, las selecciones que han quedado eliminadas y que ya tienen entrenadores que han dimitido, que se han ido. Arrancamos por Corea del Sur. Hong Myung-bo, el técnico, dejó el cargo, sobre todo después de la crítica del presidente del país, que le dijo que era un incompetente, el presidente de Corea del Sur, Lee Jae-myung. También se fue, por supuesto, Marcelo Bielsa. En realidad ya había dicho que no seguía postmundial en la previa de la Copa del Mundo. Me voy triste porque me dejaron solo. Esto le dijo a los jugadores en la concentración antes de dejar suelo norteamericano. Atención que mañana a las 6 dará una conferencia de prensa. Y el otro que se fue es Steve Clark, el técnico de Escocia, después de 7 años y tras el 0-3 con Brasil, dejó el cargo de la selección británica.
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14: Y entre otras cosas que pasaron el fin de semana, finalmente Adorni renunció. O lo renunciaron. Y estuve pensando en hacer una especie de resumen de todas las cagadas que se mandó, pero eso ya lo están haciendo todos los medios. Y mal que mal, todos tenemos la sensación de que afanó, mintió y evadió. Ya lo dirá la justicia algún día, con suerte. Y entonces admitiremos que teníamos razón o que estábamos equivocados. Y que la razón la tienen quienes lo sostuvieron y lo siguen defendiendo. Y precisamente eso es algo que me llama mucho la atención. Cuando un funcionario renuncia, o cuando un empresario cae en desgracia, o cuando un famoso termina pidiendo disculpas, siempre buscamos el momento exacto en que empezó la caída. Pero casi nunca existe un momento. Generalmente es una larga suma de pequeñas cosas. Después de meses de cuestionamientos, investigaciones y explicaciones que terminaron generando todavía más preguntas, Adorni terminó presentando la renuncia. Y mientras escuchaba las noticias me preguntaba, ¿cuándo empezó realmente a desgastarse su imagen? Porque curiosamente, creo que no empezó con las investigaciones. Empezó mucho antes, cuando apareció un personaje. El funcionario que siempre tenía una respuesta, que nunca dudaba, que siempre contestaba con absoluta seguridad, que discutía con periodistas, que ironizaba, que devolvía cada golpe con otro golpe. Y ojo, que acá ya no estoy hablando solamente de Adorni, no estoy hablando de una enfermedad bastante moderna, que es la de parecer infalible. Vivimos en una época en la que admitir un no sé pareciera ser un pecado. Entonces todos actúan como si supieran todo, los políticos, los economistas, los influencers, los periodistas, los gurúes financieros, los coaches, todos hablan con la misma seguridad. El problema es que la realidad tiene una pésima costumbre. Tarde o temprano aparece. Y cuando aparece, empieza a pasar

0: factura. Porque equivocarse nos equivocamos todos. Yo, vos, todos. La diferencia está en otra cosa. ¿En qué haces cuando el error queda expuesto? Hay gente que dice, me equivoqué. Y listo, la vida sigue. Pero hay otra que prefiere explicar, después justificar, después negar, después decir que entendimos mal, después decir que el video está editado, después que fue sacado de contexto, después que fue la culpa de otro. Y cada explicación termina pesando más que el error original. Creo que el gran problema de nuestra época no es que existan personas soberbias como Adorni, siempre existieron. El problema es que la soberbia hoy cotiza bien. En las redes, en la televisión, en la política, hablar con dudas parece debilidad. Hablar con una seguridad absoluta parece liderazgo, aunque después la realidad te pase por arriba. Y por eso me parece que estas historias terminan siendo parecidas. Cambian los nombres, cambian los partidos, cambian las ideologías, pero el mecanismo siempre es el mismo. Primero aparece alguien que parece tener la respuesta para todo. Después aparece la realidad. Y finalmente descubrimos que era una persona como cualquiera. Capaz el verdadero problema no sea equivocarse. Capaz el verdadero problema sea convencernos de que alguien nunca se equivoca. Porque cuando dejamos de elegir personas y empezamos a elegir infalibles, el final casi siempre termina siendo el mismo. No importa cómo se llamen, no importa de qué partido sean, la realidad siempre termina ganándole al personaje. Aunque pensándolo bien, en Argentina tampoco conviene entusiasmarse demasiado, ¿no? Porque más de un personaje terminó cayendo para aterrizar misteriosamente en algún cargo diplomático con playas, palmeras y vista al mar. Y nosotros, mientras tanto, ya estábamos ocupados indignándonos con el siguiente.
1: Hola amigos y amigas de Rock and Pop, acá el Ruso, conociendo Rusia, escuchándolos desde siempre.

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1: En la mañana, 7 horas 39 minutos. Temperatura 7 grados.
2: 30 años en los medios para decirte buen día a las 7 de la mañana, 40 minutos. Mientras tanto, la temperatura 6 grados 7. Hay agresiones. 6 grados 3 décimas. La gente te quiere. La gente en la calle dice: ¡Lueni!
3: ¡Qué bárbaro! Che, antes de hablar de este mundial, yo quiero hablar de un mundial que nos hizo muy felices.
2: Sí.
3: El del 86. Porque eso cumple en 40 años que fuimos campeones del mundo, el 86.
4: ¡Qué lindo!
3: ¿Se acuerdan de aquel equipo?
4: No.
3: ¿Se acuerdan? No, vos te acuerdas.
2: Maradona.
3: No. Pero igual deberías saberlo, ¿no?
4: Sí, sí.
3: El arquero Neil Pumpido. Cuchufo. Tata Brown, que hizo el gol. Y acuérdense, se rompió la remera,
2: sí.
3: Para poder tener el dedo, porque para que sea como una especie de cabestrillo, porque tenía el brazo mal. Y bueno, esa camiseta agujereada, que es histórica, la del Tata, que lamentablemente ha fallecido después de una tremenda enfermedad. Cabezón Ruggeri, que hoy está cumpliendo funciones periodísticas en Estados Unidos. Y el 3 era Olarticochea. También Cuchufo falleció de ese equipo, lamentablemente. El 3 era el Vasquito Olarticochea. En la mitad de cancha, Checho Batista,
2: sí.
3: Gringo Justi, Negro Enrique, Burruchaga. Esta música me conmueve. Diego y Valdano. Aquel equipo, acuérdense ese partido, que Argentina lo ganaba cómodo, ese cabezazo del Tata, el gol de Valdano. De repente, dos jugadas de pelota parada, la imagen que no se van a olvidar nunca, que está en Héroes, de Bilardo con el pelo haciendo así como con los goles de pelota parada, acomodándose el pelo, no pudiendo creer lo que estaba viendo, porque Bilardo era un especialista en la pelota parada. Y después Diego, que en ese partido no pudo brillar tanto porque estuvo muy marcado por los alemanes, pero Diego le metió un pase a Burruchaga que nos dio un título inolvidable.
5: Ahí Batista sacando la dirección a Ruggeri. Ruggeri que devuelve para Maradona, salta con Porter, golpe de cabeza de Porter, toma Enrique, traba, viene para Diego. Maradona de cabeza, la tira para Ricardo Chiusi, Chiusi de cabeza para Maradona. Maradona entre tres, se va solo Burruchaga, se va solo Burruchaga, está bajando, Burruchaga.
3: Viejo y peludo nomás. Ahora Burro, qué egoísta y irresponsable que fue, porque lo tenía, si la cruzaba al medio estaba Valdano solo, y él se la jugó, por supuesto, y entró en la gloria Burruchaga en un partido inolvidable para Argentina, esa victoria 3-2.
2: FIFA, en su canal oficial de YouTube, la tiene subida completa, Héroes. Se puede ver ahí.
3: Peliculón.
2: Es una remasterización de los 90, no sé si es la última remasterización. En idioma original, por supuesto. Sí.
3: Peliculón. Bueno, un lindo homenaje. Me parece que ese equipo merece todo el respeto. Sobre todo por cómo llegó al Mundial. Acuérdense que el presidente en aquel entonces, Alfonsín, quería que Bilardo no llegue a la Copa del Mundo. Y Grondona en aquel entonces... Grondona tenía mil problemas, pero que lo bancó a Bilardo, lo rebancó a Bilardo. Y llegó Bilardo al Mundial y la cosa fue distinta. Después de ese buen arranque... Acuérdense que arrancamos contra Corea, después empatamos con Italia, le ganamos a Bulgaria y fuimos atravesando, le ganamos a Uruguay 1-0 con el gol de Pedro Pablo Pasculi. El equipo fue fluyendo y llegó a esa final, después los partidos contra Inglaterra, contra Bélgica, que son ya memorables, y esa final con Alemania, donde jugó muy bien. Bueno, nada, queríamos hacer un recuerdo a ese equipo porque son 40 años, ni más ni menos.
2: Mira qué fecha.
3: Debemos tener mil anécdotas cada uno, yo recuerdo simplemente una. Estamos reunidos en casa. Sí, me emociona un poquito. Estábamos reunidos en casa y habíamos comido bombones, creo, ¿viste? Esos, los bombones amarillos con rojos.
2: Sí.
3: Y estaban todos los papeles tirados arriba de una mesita. Y mi vieja dice: voy a ordenar esto, porque cuando salgan a festejar, van a tirar todo, va a ser un lío bárbaro. Y empezó a ordenar y llegó el gol de Alemania. Y dijo: dejo todo así. Y dejó todo así. Y bueno, después llegó el tanto de Burro. Inolvidable momento. Bueno, ¿vamos al presente?
2: Vamos.
3: Vamos al presente. Ayer arrancaron los 16avos con la victoria de Canadá 1-0 ante Sudáfrica.
4: Qué bueno.
3: La verdad.
2: Sí.
3: Medio pedorro el partido. Sí,
6: Flojardi.
3: Por suerte no hubo suplemento. complementario, bien por Stephen Eustaquio, que hizo el gol en el minuto 91 y convirtió el tanto para que Canadá le gane con este, Eustaquio.
2: Sí.
3: Que pudo haber jugado para Portugal, pero eligió jugar para Canadá, le dio el gol, ya está. Canadá yo creo que va a llegar hasta acá, anfitrión, mucho más no va a llegar. Sudáfrica, de milagro, se metió dentro de los 16avos y consiguió estar en esta historia.
2: O sea, a partir de ahora, sí o sí, suplementario y si no, penales.
3: Penales, sí, sí. De hecho, se programan los partidos, pues lo vamos a repasar, con mucho más tiempo entre partido y partido. Hay 2 horas y media, 3, entre partido y partido, para que, en caso de que haya suplementario y penales, los partidos puedan jugarse distintos.
4: Igual te digo que ayer sufrí, porque un solo partido, veníamos viendo 4 o 5 por día.
3: Y aparte un partido...
4: Era como, no tenía nada para ver.
2: A la tarde.
3: Raro, por aparte el partido era en Los Ángeles y se jugó muy temprano, pero... en un rato les cuento, hoy hay 3 partidos memorables. Pero hablemos algo de Argentina, que ganó sin despeinarse contra Jordania. Yo creo que hasta acá ha hecho una primera fase sin acelerar, sin mostrar todas sus cartas. Mostró la más importante, que es Messi, y le ganó 3-1 a Jordania en un partido sin tensión, casi que modo amistoso, más allá de la gente y de los hinchas que fueron, de un modo muy amistoso. Pensando en lo que viene, viernes 7 de la tarde.
2: Sí.
3: Tiene el cuadro liberado Argentina, no podemos no verlo, más allá de que hay que respetar a todos. Primero a Cabo Verde, después puede ser Irán, perdón, Egipto o Australia. Egipto o Australia puede ser el rival de la próxima ronda. Y después por ahí puede venir Colombia y ya estás en semifinales y pasas a Colombia. Sí. Colombia jugó muy bien contra Portugal, dicho sea de paso. Está todo encaminado, estamos bien, hay que ir despacito sin sobrar a nadie. Preocupación que tengo, yo al menos, el 9. El 9. Para mí Julián era el as de espada en la previa a la Copa del Mundo. Y Julián no está como siempre. No
4: sé si
3: le falta fuerza, le falta precisión. No sé si es la lesión. No sé si es todo lo que se viene hablando de su pase, que lo tiene incómodo. Ojalá que se pueda meter Julián, porque es clave. Y porque además Lautaro, si bien está jugando bien, erra mucho Lautaro, ¿viste? Ayer el otro día erró la que da en el palo, que después termina en el penal. Lautaro, viste, en el Inter la convierte y la selección como que le pesa. A lo mejor ese gol de penal lo destrabó un poquito.
2: Okay.
3: Hoy el titular es Lautaro, ¿eh? Hoy pensando en el viernes, el titular es Lautaro Martínez. Si Julián estaba bien, jugaba Julián. Pero como
6: Julián
3: no está bien.
6: No ha tenido un gran año tampoco al principio de año.
3: No, pero la selección rindió siempre, Mariano. Aún en ese mal año, rindió siempre. Y no va a jugar. Y creo que Tagliafico le va a volver a ganar el puesto a Medina. Es lógico, porque es el titular y jugó bien el otro día. Después el equipo que viene jugando siempre para jugar contra Cabo Verde, contra Bosnia y compañía, viernes a las 7 de la tarde en Miami.
4: Me gustó mucho Nico Paz.
6: Muy bien, Paz.
3: ¿En qué sentido, Karina? No, porque a muchos les gusta, dicen que es un chico muy lindo.
4: No, me gustó mucho cómo jugó el Beni, por favor, el sábado. ¿Cómo lo viste
2: lindo.
4: Vos?
3: Niño, a mi hija le gusta Nico Paz, por ejemplo.
4: Pero no estamos hablando de lo lindo, te hablo del juego.
6: Tiene 20 años, Karina.
3: Bueno, mi hija tiene 14, capaz que en 10 años se
4: equilibra. Y Barco también me gusta mucho.
3: Igual no quiero que esté con un futbolista.
4: Fue un partido también para ver a los jugadores que por ahí no tienen tanto rodaje y que no estamos que no veníamos viendo. Y me gustó mucho Nico Paz y me gustó mucho Barco también.
3: Y los Chelsea también cumplió, ¿no? Me parece que los Chelsea hizo un gol de tiro libre, pudo haber convertido otro más porque se lo anularon. Es un jugador de selección, los Chelsea, que en los clubes no brilla tanto, pero esta selección siempre le da funcionamiento y cumple y juega bien. Jugó Senesi un ratito, lo vimos, jugó Palacio de Cuatro, jugó Juliano Simeone. Bueno, la selección argentina que nos tiene ilusionados en esta Copa del Mundo.
2: Por suerte me deja tiempo para decir Paul McCartney, Coming Up.
3: Son ansiosos.

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2: Se viene un lunes de superacción en el Mundial 2026, porque a las 14 Brasil enfrenta a Japón, Alemania, Paraguay será a las 17:30 y Países Bajos, Marruecos se jugará a las 22 horas. Después de los cambios en el gabinete, Milei viaja a Asunción para participar de una nueva cumbre del Mercosur. Se debatirán aspectos del acuerdo con la Unión Europea y las negociaciones con Japón. La misión humanitaria argentina en Venezuela rescató a dos menores entre los escombros. Fue gracias al trabajo de BART, un perro especializado en detectar señales de vida. Empieza el juicio por el crimen del empresario Lechuga Pérez Algaba, asesinado en el año 2023. El debate estará a cargo en el Tribunal Oral en lo criminal número 9 de Banfield con un jurado popular. Alertan que hay más de 9.000 robos de celulares por día en el AMBA. El dato se desprende de fuentes policiales que reciben las denuncias y contabilizaron 375 arrebatos por hora en la vía pública. La industria autopartista cayó 9% en el primer cuatrimestre y la mitad de las empresas redujo personal. Lo reveló un informe de la Asociación de Fábricas Argentinas de Componentes. Por la ola de calor en Europa hubo 1.300 muertes adicionales en una semana. Las temperaturas batieron récords en Alemania con un pico de casi 42 grados, también en Polonia y República Checa.
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2: Robbie Williams, el cantante, levantó una camiseta argentina en pleno show y alentó por Lionel Messi. Ocurrió en Bélgica cuando un fanático le arrojó la casaca y el británico gritó «Go on, Messi».
0: El tiempo.
2: Temperatura 6 grados 3 décimas, humedad 84%, la máxima será de 14 grados.
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2: A las 7 de la mañana, 52 minutos, con una temperatura de 6 grados 3 décimas. En el Mundial y en el medio del Mundial, bueno, el tenis también, ocurren cosas y por eso nos actualizamos con Dani Roggiano.
5: Y Dani Miche. Un poco de tenis Miche. En la mañana de Rock and Pop, 24 grados en Londres, una jornada maravillosa, sol a pleno. Aparentemente el calor extremo que afectó a Londres la semana pasada con térmicas arriba de los 35 grados terminó disfrutando de esta primera semana de competencia en este torneo maravilloso aquí en la Catedral del Tenis. 6 argentinos, ya está jugando Marco Trungeletti, el primero frente a Martin Damm. 6 argentinos tenemos hoy, mañana 5. Más tarde Sebastián Báez contra Jan-Lennard Struff, Thiago Tirante contra el húngaro Fabián Maroyan, Camilo Hugo Carabelli va a debutar contra el español Daniel Mérida, Juan Manuel Cerúndolo contra Alejandro Davidovich Fokina, el español que el sábado ganó su primer título después de haber perdido varias finales, en este caso en el césped de Mallorca, y Solana Sierra, que recordamos la marplatense hizo octavo de final el año pasado, va a jugar contra la húngara Ana Bondar, una jornada que tendrá como marca el reglamento, el primer partido siempre lo juega el campeón defensor, o sea, Jannik Sinner, el número uno del mundo, va a estar jugando contra Miomir Kecmanovic y en esa misma cancha central, en el tercer turno, Novak Djokovic, la leyenda viviente, buscando su 25º título de Grand Slam, va a jugar contra el chino Wu. Para mañana, Francisco Cerúndolo, que nunca jugó bien en Wimbledon, apenas tiene una victoria en 4 participaciones, pero viene a ganar el torneo de Queens la semana pasada, va a jugar contra Jaume Munar, Tommy Echeverry contra Lorenzo Sonego, Mariano Navone contra Flavio Cobolli, Román Andrés Burruchaga contra Alex de Minaur y Nadia Podoroska contra Marta Kostyuk. Arranca el tenis grande, arranca en Wimbledon y todos los detalles, como siempre, en Rock and Pop. Abrazo grande.
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2: Siete de la mañana, 54 minutos. Acá estamos para saludarte, para decirte buen día. Y Los Redondos, salando las heridas. Buen día.
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7: Seguimos en modo mundial. Siento que el domingo tuvo poco partido interesante, solo uno, pero que el lunes que tenemos, por favor, a las 2 de la tarde, Brasil, el equipo de Carleto Ancelotti, enfrenta a Japón, una de las revelaciones del campeonato y que lo puede complicar. A las 5:30 de la tarde, Alemania juega contra Paraguay. Vamos, el equipo de Gustavo Alfaro contra Alemania, que viene a perder con Ecuador. ¿Por qué no perder otra vez con un equipo sudamericano? Y a las 22, qué partido parejo, equilibrado entre Países Bajos y Marruecos, lunes imperdible de Copa del Mundo.
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atención porque un camión chocó contra un muro en el tren Sarmiento en Villa Devoto. Hoy se juegan los 16avos de final en el Mundial 2026. En julio, bueno, aumentará la luz, agua, transporte, prepaga y colegios privados. Diego Santilli será el nuevo jefe de gabinete de la Nación y continúan las tareas de rescate en Venezuela. Algunos de los títulos de la mañana.

0: Lunes 29 de junio, amanece. La temperatura 6 grados 3 décimas a la tarde, 14 de máxima, cielo parcialmente nublado. Buen día.
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1: En la mañana, 8 horas, 7 minutos. Temperatura, 7 grados.
2: Buen día, arriba, dale.
3: Qué placer verte otra vez.
2: Modo lunes. Empieza la semana, se termina junio. Pleno invierno y mañanas muy frescas y tardes agradables con un poquito de sol. ¿A quién le digo buen día en el chat de YouTube? A ver. Déjame saludar a todos los que tienen que ver con el diseño industrial. Un abrazo gigante a los profesionales que le dan forma y utilidad a todo lo que usamos a diario. Papá diseñador industrial, así que feliz día.
4: Feliz día.
2: Entre otras cosas. También es el día del camarógrafo argentino,
5: Saludos. Santo buen camarógrafo que hay.
2: A todos ellos que le ponen el ojo a la cámara para capturar la realidad de todos los días. Buen día a todos los que tienen que ver con la industria frigorífica. Buen día, dice Cris. Buen día, dice Julio. Buen día, Leandro. ¿Desde dónde? Desde Tucumán. Fernando, buen día.
6: Después me regalaba.
2: Buen día, Flor.
7: Juancho, está larga.
2: Desde Lanús, Claudio dice buen día.
8: Qué placer verte otra vez.
2: Buen día, Andrés, desde Luján. Andrés Ciro y los persas, claro. Buen día, Germán. Buen día, Creator. Buen día, Mónica, desde José Cepaz. Buen día, Martín. Buen día, Martín. Buen día, Santiago del Estero, desde Beltrán. La mañana de Rock and Pop para acompañarte, para informarte, para saber por dónde venís, para hacer que tu mañana sea distinta. Sigue la congestión en la General Paz, mano al Riachuelo por un choque no grave, pero esto ocurrió entre Emilio Castro y Alberdi. La línea Belgrano Sur, ramal Catán, con demoras por fallas técnicas. Buen día, Juan. Buen día, Zacktuber. Buen día, San Martín, con Alex. Estamos arrancando la semana con todos y con todo. Con Edu, con Cari, con el Weni. Hoy Caro en boxes. Le mandamos un beso. Mañana ya la tenemos, por supuesto. Es lunes y te decimos buen día. Un poquito de Morrissey mientras amanece en la ciudad. 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
1: Me encanta la música que pasan, pero también me gustaría escuchar un poquito del tío Edu. A ver qué tiene para decir.
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3: Una de las cosas interesantes que tiene haber cumplido la pila de años que llevo encima es que fui testigo de un montón de inventos. No llegué hasta el día que uno inventó la rueda, ni tampoco había nacido cuando se inventó el avión, pero sí estuve en este mundo cuando se inventó la computadora y el velcro y el microondas y el teléfono celular y los influencers. Y también cuando se inventaron los baños mixtos. Porque un buen día muchos baños de boliches, bares, restaurantes y empresas dejaron de tener figurita con pollera o con pantalón en la puerta y dejaron de tener mingitorios, inodoro para todo el mundo. Y me hubiera gustado tener una idea contundente a favor y otra en contra de esto, pero lo cierto es que con ciertos temas delicados prefiero ver a qué conclusiones llegaron los que saben después de haberlo estudiado mucho. Y sigo sin tenerlo claro, porque las investigaciones se hicieron sobre casi todo. Hay estudios que dicen que los baños mixtos necesitan menos superficie. Otros que disminuyen las colas, especialmente las de las mujeres. Otros analizan si son más caros o más baratos de construir. Hay investigaciones sobre la cantidad de bacterias, sobre cuestiones de inclusión, sobre percepción de seguridad, hasta sobre la circulación de la gente dentro del edificio. O sea, científicos de todo el mundo estudiaron el baño mixto. Lo que no encontré fue un solo estudio serio sobre los que van al baño. Y me parece una injusticia enorme porque la arquitectura del baño cambió. Pero estoy convencido que también cambió el comportamiento de las personas. Por ejemplo, pregunta para los hombres. Si el baño es mixto, ¿ustedes se tiran el mismo pedo que se tirarían en un baño de hombres? No. Ya está. Fin del experimento. ¿Y si uno está silbando mientras hace pis? Porque los hombres solo silbamos muchísimo. Silbamos manejando, silbamos bañándonos. Silbamos mientras hacemos un asado. Ahora, ¿silbás igual si al lado tuyo hay una mujer lavándose las manos? No sé, a mí me daría como vergüencita. No solo pensaría antes de silbar, sino qué tema silbaría. Uno que marque mi preferencia y te silbo uno de Motorhead o algo más amable como, no sé, Loco un poco de Turf. No sé, ¿y las mujeres siguen hablando exactamente de lo mismo cuando entran juntas? Porque el baño de mujeres siempre fue una especie de sucursal de terapia, ¿no? ¿Viste lo que me dijo? ¿Te acostaste? Ay, no sabes lo que me hizo. Ahora aparece un tipo secándose la mano con el secador y sospecho que alguna conversación cambia de tema bastante rápido. Y otra cosa. Nadie estudió cuánto tarda un hombre en acomodarse el pantalón cuando sale del baño. Porque si sale otro hombre, sale. Pero si justo hay una mujer en el espejo, de golpe se convierte en cirujano cardiovascular. Se acomoda la camisa, el cinturón, la remera, el pelo. Mira para arriba, mira para abajo, como si estuviera aterrizando un avión. Y yo no encontré ningún trabajo científico sobre eso. Y me parece raro, porque si realmente queremos saber cómo afectan los baños mixtos, habría que estudiar lo importante. No los ladrillos, la gente. Porque los baños siempre fueron el único lugar donde uno dejaba de actuar un ratito. Entrabas, te acomodabas la ropa, te mirabas al espejo, hacías una mueca, te sacabas un moco, te sacabas y te rascabas donde nadie te veía. Era uno de los pocos lugares donde uno estaba realmente solo. Y ahora ya no tanto. Aunque, si lo pensás bien, baños mixtos tuvimos toda la vida. El de casa. La única diferencia es que normalmente esperamos que salga el otro para entrar. Y capaz que ahí estaba el secreto. No era compartir el baño, era compartir el momento. Lo único que sí tengo claro para decir a favor de los baños mixtos es que todos, absolutamente todos, nos lavamos las manos antes de salir. Por lo menos para no quedar como un mugriento delante de nadie. Y ese sí que fue un gran avance para la humanidad.
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1: Buen día, buen día. 8 de la mañana, 19 minutos. Che, la información de último momento tiene que ver con una nueva réplica en Caracas, 5.1 grados en la escala de Richter. Bueno, se contabilizaron desde aquellos dos grandes terremotos cerca de 300 réplicas, ¿sí? Pero una fuerte hace instantes. Ya se contabilizan 1.400 muertos, 3.000 heridos. Por supuesto que continúa la tarea de rescatistas. Horas clave, ¿no? Para esas personas que aún siguen atrapadas en los escombros. Pero bueno, ya te vamos a ampliar. Sigue siendo, por supuesto, el tema del día, de la semana, lo que está ocurriendo en Venezuela. Actualizo un poquito el tránsito, porque déjame sumarte a esta hora mientras suena, por supuesto, los Stones, Rock and a Hard Place. Bueno, sigue la congestión en General Paz, Manuel Riachuelo, por un choque no grave entre Emilio Castro y Alberdi. ¿Pero qué me cuenta, Cari?
2: Vamos a hablar de un hincha argentino que en Estados Unidos tuvo una queja para hacer respecto a la hinchada argentina, que nosotros recién hablábamos muy bien, por supuesto, después de lo que fue el partido contra Jordania. Pero en este caso tiene un reclamo para hacer que creo que nos vamos a sumar la gran mayoría de nosotros.
3: ¿Para qué está Argentina?
4: Para que no venga el más TikToker a ver la Argentina, porque la verdad no canta nadie.
3: ¿Vos fuiste a la cancha?
4: Sí.
3: ¿Ah, en serio?
4: No me perdí un partido de Argentina en los últimos 4 mundiales. Basta de esto. Basta de gente sacando el teléfono, basta. No canta nadie.
3: Increíble. Che, para. ¿No fueron barras bravas? ¿Sabés eso?
4: No, estaban todos acá viéndolo por tele porque no tenían entrada. Córtenla, loco. Esto es fútbol. Dejen de hinchar la pelota.
2: Esto es fútbol, dejemos el telefonito de lado. Antes de debatirlo, hay un testimonio más, porque el fin de semana se estuvo presentando Ciro en Dallas, sí. Ciro y los persas, que también no se pierde un mundial, ya es cábala que Ciro vaya acompañando a la hinchada argentina y haciendo shows en los distintos lugares donde juegue la selección. Y de repente, en medio del show, se ve que le molestó la actitud de una fanática, no sé qué tan fanática sos si vas a hacer eso, que estaba con el teléfono en la oreja intentando escuchar un audio, ¿viste? Cuando no escuchás y lo querés escuchar como por el altavoz del celular. Bueno, entonces Ciro frena el recital y hace el gesto del teléfono en la oreja y le dice esto.
5: ¿Pudiste escuchar el mensaje? ¿Pudiste escuchar? Temacita.
2: Le molestó que estuvo toda la canción con el teléfono en la oreja tratando de escuchar un audio.
1: ¿Estaba muy adelante o estaba muy alto? ¿Cómo hizo para verla? Y no, se distrajo con algo.
2: Pero son cosas que por ahí ves. Estás así y en el medio del recital la ves, que no le está prestando atención a la canción, no está viviendo el momento, está tratando de escuchar un audio.
6: Y te puedo asegurar, esto por haber tenido la experiencia de estar varias veces arriba de escenarios y con mucha gente y qué sé yo, que vos tenés 35.000 personas enardecidas, coreando tus temas y amándote como nadie, y uno que está haciendo eso y te pega mucho más que los otros 35.000. Sí. Te rompe las pelotas, la verdad es esa.
2: Y sí, me imagino que sí.
1: ¿Me puedo parar de la otra vereda?
2: A ver.
1: Si era una urgencia, bueno, tipo, yo pagué la entrada, yo hago lo que quiero, vos sigue cantando. No estoy diciendo que defienda, estoy simplemente poniéndome de los dos lados.
6: Yo creo que si era una urgencia no te quedás delante del escenario mirando el show.
1: Estaba escuchando si era una urgencia.
7: Sino que lo está defendiendo.
6: Te vas corriendo.
2: No, yo creo que es indefendible.
6: Yo creo que salís corriendo.
2: O sea, si tenés un problema que tenés que revisar el teléfono, de última te vas, no sé, al baño del lugar o a un lugar más tranquilo para poder escuchar.
7: Yo creo que esto es una anécdota.
1: Sí.
7: En recital de AC/DC.
1: Perdón, ¿quién habla?
7: Marcelo Negro.
1: Ah, por la duda.
7: Resfriado. El recital de AC/DC, un señor adelante estaba consultando el ChatGPT si le convenía comprar una moto nueva o venderla.
6: Muy bien. Claro.
2: Con lo que debe haber costado y lo que debe haber pagado para ver AC/DC,
7: sí.
2: ¿No?
8: Yo creo que es una larga discusión, una larguísima discusión de filosofías de vida. Y que tiene que ver con elegir, primero, mostrar todo lo que haces. Sí. Para que todos te digan, che, qué exitoso.
1: Para acá estaba escuchando mensaje, ¿eh? No estaba filmando.
2: No, pero es lo mismo, metamos todo en la misma bolsa, muchachos. Es lo mismo la que está escuchando un audio en medio de un recital que el que está grabándose en medio de un partido de fútbol de la selección argentina.
8: Viendo a Messi.
2: Es lo mismo, ayer, no estás viviendo el momento.
6: Ayer que fui a ver Supergirl, tuve mi gran momento de viejo Jede. cuando dos filas más abajo una mina sacó por tercera vez su celular y se puso a responder mensajes en WhatsApp. Que en un cine estamos oscuros, hermano. Estamos oscuros mirando la pantalla y vos me estás poniendo una luz delante de los ojos.
8: ¿Y qué le dijiste?
6: Tu celular me está rompiendo mucho las pelotas. Le dije así, suavemente. Y lo apagó inmediatamente.
8: Muy bien,
6: y se fue.
8: Muy bien. Ah, se fue.
6: Sí.
8: Está bien, perfecto.
2: Se ofendió.
8: Se ofendió, bueno, mejor.
6: Bueno, ofendí,
8: bien marcada. Bien marcada, mejor.
1: Bien marcada.
8: Vivimos todo a través de la pantalla del celular. No es bueno.
9: ¿Qué le pasa a Ciro que no permite escuchar un audio en su recital? ¿Ahora es un dictador? Que se deje de romper las pelotas. La mina pagó la entrada. Si quiere estar sentada de espalda a él, que lo esté.
10: Buen día, gente. Buen día a la mesa. Yo estoy con Alonso. Yo pago la entrada. Lo miro si quiero, no lo miro si quiero y si quiero uso el teléfono. ¿Quién sos vos
11: para venir? ¡Métete la opinión en el orto!
10: ¿Puedo usar el teléfono o no? Yo escucho las canciones a mi manera. Él tiene que tocar, para eso le pagaron.
12: Me parece que si es una emergencia y no puedes escuchar el audio, se van a dar cuenta que tardás en responder y te van a llamar por teléfono. Me parece que no queda otra. Si es una emergencia, te llaman y te insisten hasta que podés, pueden dar con vos.
1: Okay. Igual está bien, fue muy específico el ejemplo que trajo Cari, que es para debatir acerca del de sí. uso de los celulares en otros lugares. Y que también lo que digo, Edu, de siempre te vas a focalizar en ese distinto, sí. no los otros que te están apoyando.
8: Volviendo al primer testimonio, el del hincha. A mí, igual un poco me jode que el tipo diga, yo estuve en cuatro mundiales, pará, o sea, vos estuviste en cuatro mundiales, dichoso de vos, fenómeno, dejá que la gente haga lo que quiera, por un lado. Por otro lado, hay una grieta en el fútbol y pasa en muchas canchas, sobre todo, por ejemplo, en la de River, donde van muchos a sacarse fotos, claro. A poner la historia de Instagram, y se reclama que no está el verdadero aliento, no está el verdadero hincha en la cancha, sino que va el que cae. ¿Qué pones el fantasma? Irrespetuoso. ¿Qué pones el fantasma?
2: Es que eso me parece que uno da fe, porque de repente cuando abrís Instagram y ves la cantidad de famosos que están en el mundial, ves un montón de TikTokers, Instagramers, que no sé ni siquiera si les gusta el fútbol o si entienden de lo que es alentar a la selección argentina, y que por ahí ni siquiera saben cantar muchachos. Sí. Entonces yo creo que eso, desde la platea, tribuna, como quieras, se debe notar y se debe sentir que el que está ahí no está cantando, está sacando la fotito.
1: Bueno, la era 2.0, 3.0, Andrelo, loco, buen día.

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1: Hola chicos, estamos acá escuchando con De Paul. Me gustaría ver un poquito la tanda, a ver si metemos un chivo.
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0: frente al negocio una crisis económica que pone en duda su supervivencia. El verdadero legado de Bear va mucho más allá de su historia. La serie cambió la forma en la que el público mira las cocinas profesionales. Dejó atrás la imagen glamorosa de los reality shows para mostrar el estrés, la presión, las jerarquías y el costo humano que implica perseguir la excelencia. También habla un poco de lo que es el mito de la alta cocina en el mundo, donde la gente piensa que es muy remunerativa y en realidad no. La mayoría de los restaurantes de alta cocina pierden plata. El impacto de The Bear también se sintió fuera de la pantalla. Empezó siendo algo de cultura pop. Jóvenes visitan restaurantes solo porque aparecieron en la serie y chefs como René Redzepi, fundador del mítico Noma en Copenhague, la considera el equivalente gastronómico a The Wire, una de las mejores series de la historia, que está disponible en HBO Max. Con 21 premios y 5 temporadas, The Bear deja un legado claro. La cocina ya no es solamente un escenario para preparar platos, sino un espacio donde conviven la creatividad, el sacrificio, la ambición y la pregunta de cuánto cuesta alcanzar la excelencia. Los 8 episodios de The Bear, quinta y última temporada, están disponibles en Disney Plus. Soy Sebastián Tavani y me puedes encontrar en @SebastiánTavani con B larga y griega al final.
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4: 8 de la mañana, 36 minutos. Arriba, arriba. Buen día, Ronnie, Red Hot Chili Peppers, para saludarte, para decirte buen. En un ratito, ¿sí? El Winnie nos actualiza todo lo del Mundial.

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1: En la mañana, 8 horas, 38 minutos. Temperatura, 7 grados.
2: Red Hot Chili Peppers, The Zephyr Song. Bueno, Rogiano nos actualiza, atenti porque... Rogi. Escucha esto. Con respecto a los trenes, el servicio del tren de la costa, ¿sí? No llega a Avenida Maipú. Continúa reducido entre San Isidro y lo que es Delta, la estación Delta, por trabajos en la zona de vías tras el trágico incidente protagonizado el fin de semana en la que la involucró a Ernestina Páez con su vehículo el viernes a la noche. Bueno, para tener en cuenta. Y por otro lado, el Mitre, el ramal José León Suárez, ya se normaliza tras operar con retrasos. Las 8 de la mañana, 39 minutos. Ah, bueno. Subí la apuesta, apretá el puño, claro, decí que sí. El Benny me preguntaba, ¿y Iron Maiden regresa a la Argentina?
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2: 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A escucharte, a decirte buen día mientras amanece, mientras esperamos los 14 de máxima a la tarde. Ahora 6 grados. Y ahora Soda Stereo, Prófugos.
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4: Para agosto. Vamos.
1: A las 8 de la mañana, 42 minutos. ¿Tenés algo importante para contarme,
2: Luis? Sí, para vos y para todos los oyentes. Sí. Una... En realidad es una información que creo que va a ser noticia en el corto plazo.
1: Ah, bueno.
2: ¿Lo bancan a Scaloni ustedes?
3: Obvio. Sí, claro. ¿Qué es esa pregunta?
2: ¿Les gustaría que Scaloni siga después de este mundial otro mundial?
3: Sí.
5: Sí, claro. Sí.
2: ¿Que llegue al 2030?
3: Sí.
5: Sí, sí, sí, yo Marcelo Bonelli quiero que siga. ¿Qué pasó?
2: Y yo Ariel Eloni también quiero que siga.
1: Ok.
2: Y él, Chiqui Tapia, también quiere que siga.
1: Sí.
2: Sí. Y Scaloni creo que también quiere seguir.
3: Bien.
2: Así que me parece que en breve se anuncia la continuidad de Scaloni hasta el 2031.
5: ¡Epa! Mirá,
2: hasta el 2031. Esa es la noticia. Es algo que en realidad ya hace un tiempo se venía manejando. Que en algún momento se enfrió. Me parece que la convivencia otra vez en los Estados Unidos y el vínculo que hay con el presidente de la AFA ha generado que Scaloni... del sí y que siga hasta el 2031. Así que
5: ¿y si
2: habrá...
5: pierde 6-0 contra Cabo Verde el viernes?
2: Yo sostengo lo mismo que vengo manifestando antes del Mundial. Si perdemos 6-0 contra Cabo Verde, como decís vos, a mí no me mueve absolutamente nada. Para mí Scaloni es, primero, el que le encontró las fórmulas de selección. Segundo, el técnico campeón del mundo. Tercero, principalmente, el señor sentido común. Yo creo que cada respuesta a Scaloni está cargada de sentido común. Qué bien responde Scaloni. Sí. O sea, cuando te tiene que pegar un palo, cuando no. El otro día lo hizo con Macaya Márquez. Sí, no tenga ninguna duda. El otro día con Macaya Márquez lo que hizo fue fabuloso. Sí. Le respondió, le dijo, no te voy al equipo, pero como sos vos, Enrique, te voy a decir que Messi iba a ir al banco los suplentes. Después se acercó, lo abrazó. Para mí Scaloni es esta frase muy normal hoy. Todo lo que está bien. Scaloni es todo lo que está bien. Con Martín Palermo lo mismo. Scaloni es todo lo que está bien. Y es un tipo que respeta todo. Cuando vos ves cada perejil, que no es absolutamente nada y se cree Dios. Y este tipo que...
5: ¿Lo dice por San Paoli?
2: Puede ser. Este tipo, hay tantos. Detrás de Messi es el tipo hoy más importante en la historia del fútbol argentino en los últimos 15, 20 años. Entonces, y una humildad tremenda. Entonces... celebro que esa humildad siga en la selección un tiempito más. Bueno.
3: ¿De qué dependería que cierre la continuidad?
2: No, me parece que hoy están abocados a la competencia. Y una vez que termine la competencia ya va a estar. Sí, pero ya ganan bien. Y yo creo que a Scaloni no lo obsesiona esto de dirigir al Real Madrid, de dirigir al Barcelona. No lo obsesiona. Porque su forma de vivir, él le da mucho lugar a su familia.
3: Claro.
2: Y a ver, la selección te permite tener espacios en la diaria, no en un mundial, por supuesto, pero durante un año de eliminatoria. Y vos trabajás porque no dejás de trabajar, pero él puede vivir en Mallorca, viene a la Argentina 5 días antes de la fecha FIFA, acomoda todo. Mientras tanto, hoy se trabaja, por supuesto, ya online de cualquier lugar del mundo. Entonces, me parece que a eso también a él le sirve.
1: Y pienso esto, ¿no? Tres mundiales, tres periodos. Ya está hecho después, ¿no?
2: ¿Económicamente?
1: Sí,
2: porque te puedo asegurar que ganaría mucho más en otras elecciones. Bielsa
1: sí.
2: Tiene un mejor contrato que Scaloni.
5: Y le pongo de pie,
2: Bielsa, ¿sí? Marcelo. Bueno. Bielsa tiene. Marcelo Bielsa, ¿cómo es que?
5: Marcelo.
2: Tiene un mejor contrato que Scaloni. Y muchos técnicos tienen mejor contrato que Scaloni. Eso no tenga ninguna duda. Seguramente este va a ser
6: una pregunta.
2: Mejor.
3: Más allá de la plata, igual también es un tipo, Scaloni, recontraquerido. Si Total. Se va a dirigir al Real Madrid, le va mal 3 partidos y ya por ahí no va a ser lo mismo.
2: No, con el argentino,
3: pero digo, en el lugar en el que vos vivís y te desenvolves todos los días.
2: Pero hay algunos que tienen ese desafío y yo creo que Scaloni no lo tiene. Scaloni está contento y cómodo donde está con su cuerpo técnico. Y bueno, a lo mejor, qué sé yo, el cuerpo técnico que sigue, o lo tiene Messi, o como sigue jugando al fútbol, lo tiene en el cuerpo técnico. Ya no sabemos, porque Messi nos ha mostrado en este mundial que es inoxidable.
3: Inoxidable.
2: Che, bueno, hoy, 14 horas, sí. Brasil-Japón. Yo lo quiero decir acá.
6: Okay. Venga, el pro de
2: nuevo. Me vine del corazón.
3: Ahora que la otra vez le pegaste a Ecuador,
2: Me vine del corazón.
7: Aseguro lo que va a decir.
3: Vayan sí, anotando.
2: A Kamada, a Nakamura, a Maeda. ¿Quién? Y a Moriyasu, que es el técnico de Japón. Perdón, Pento, pero fue. Perdón, Pento. Y a Moriyasu, el técnico de Japón.
1: Entonces, ¿qué pasa esta
2: tarde? Siento que hoy puede haber un gran batacazo mundial.
1: Epa.
6: Bueno.
2: Enfrente está Ancelotti, que tiene un aura, viste, que tiene una liga especial. Pero siento que hoy puede haber una sorpresa.
3: Es el duelo de los supercampeones. Están diciendo 2-1 que gana Japón. Sí. Al menos así parece que sucedió en la serie.
2: Vamos, Japón. Bueno, Alisson, Danilo, Marquinhos, Gabriel Magalhães, Douglas Santos, Casemiro, Bruno Guimarães, Paquetá, Rayán, Mateus Cunha y Vinicius, los 11 de Brasil. Contra Japón no lo veo, la formación de Japón.
6: No importa.
2: 5:30, Alemania-Paraguay. 5:30, muy cuestionado Alfaro. Salió a boquear Chilaver, a criticarlo.
1: Gran Chilaver momento,
2: fue,
1: ¿no?
2: Para... un extraordinario arquero. Chilaver fue un extraordinario arquero. Yo lo hubiese querido tener siempre en mi equipo porque es un tipo ganador, una personalidad tremenda, pero insoportable cuando declara. Bocón. Y Alfaro lo ubicó. Alfaro lo ubicó. A ver, Gustavo.
7: Profesor, capitán, buenas tardes. Buenas tardes.
8: No lo veo, tengo las luces, parece que estoy declarando, la policía.
7: Estoy acá.
8: No voy a declarar, yo cuando lleva la policía detenido. No me llevaron nunca, pero lo vi en las películas.
7: Éxitos para mañana, para ambos. Le quiero preguntar al profe. Se generó esta ola de sensación de que Paraguay puede a nivel país de un tiempo a esta parte.
2: Bueno, lo criticó a Chilaver también y él le dijo, dice, Chilaver, no sé por qué hace esto, porque yo lo llamé por teléfono, le dije lo que necesites decirme, decímelo. Acá han venido, por ejemplo, los Roque Santa Cruz, los Aedo Valdés, les abrimos la puerta, comieron con nosotros, nos dijeron que tenían que decirnos, ¿por qué elegir hablar a la distancia cuando podés hablar conmigo? Y no está bien. Así que lo ubicó a Chilaver, que es un bocón tremendo. Para hoy... Alderete nos llegaría y jugaría Canal, el defensor de Lanús. Y le voy a contar otro dato.
1: Sí.
2: Alfaro, que es un tipo que uno lo tiene más de nuestras generaciones, de un tipo más grande, sin embargo, se ayorna. En redes
5: usa la bubus.
2: Hay influencers buenos y hay influencers malos. Hay un chico que se llama Joaquín Kedlund, ya no tan chico, que lo conozco bastante. Joaquín Kedlund se llama el pibe. Fue arquero durante mucho tiempo, estuvo atajando en distintos clubes de Eslovenia, de países de Europa no tradicionales. Y mientras hacía eso, el pibe empezó a ser como una especie de influencer de los arqueros. Entonces él contaba y mostraba en sus ediciones de video cómo cuando un pateador perfilaba el cuerpo de alguna manera, te indicaba hacia dónde iba a patear el penal y hacia dónde iba a ejecutar. Okay. Y esto te daba elementos al arquero para poder detenerlo.
3: Esto no le llegó al arquero de Jordania, ¿no?
2: No le llegó al arquero de Jordania. ¿Qué hizo Alfaro? Lo llamó a este chico y le dijo, vení, quiero que para el Mundial seas parte de mi cuerpo técnico. Epa. ¿Por qué lo digo hoy? Porque ahora empezamos con los suplementarios y los penales. Y si Paraguay llega a los penales, yo creo que ahí va a tener un valor agregado. Así que atención con esta historia. Y a las 10 de la noche, Países Bajos enfrenta a Marruecos. Estoy cansado de decir el Países Bajos, le quiero decir Holanda. Sí. Holanda enfrenta a Marruecos.
9: Hermoso.
2: Hermoso partido, muy, muy parejo.
9: Atención con Marruecos.
2: Sí, sí, yo, la verdad... Estoy a punto de pensar que hoy puede haber tres sorpresas. Japón, cuidado, Paraguay y Marruecos. Marruecos no sería tanta sorpresa. Paraguay, Japón y Marruecos. Díganlo conmigo. Paraguay, Japón y Marruecos. Paraguay, Japón y Marruecos. Puede ser, puede ser.
1: Bueno, veremos mañana.
2: Mañana te lo contamos.
1: Qué buen lunes para mirar los partidos. Señoras y señores, 8 de la mañana, 51 minutos. La mañana que recién empieza, el sol que brilla. Y Elton John para cerrar esta hora. Te decimos buen día.

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4: Buen día, buen día.
5: Buen día,
6: hola, Beto.
7: ¿Qué tal?
4: Esto es de mi época, papá.
7: Es la mía.
5: ¿Cómo sonaba esto?
6: El principio de esta canción hace un tiempito se volvió a viralizar, la gente que no sabía que era Yes, digo, porque se usaba como un chiste en internet que lo comparaba con antes. Entonces era como una foto cuando éramos jóvenes,
5: sí.
6: Y cuando explota con el bajo, ponía una foto actual. Se había como viralizado de vuelta la canción.
4: Recién empezaba el bajito, de Chris Squire.
7: Una bestia.
4: Bueno. Empieza otro mundial.
5: Sí.
4: Ya empieza el mundial de verdad.
6: Empieza la hora de la verdad.
4: Un montón de. Vos, ya no quiero leer mexicano, uruguayo mismo. Está todo arreglado para Argentina. Mirá la llave que le dieron.
5: Está bien,
4: y la llave que le dieron. No es una llave que te dan.
6: Sí.
4: La llave es una llave que nos pudo haber tocado España.
5: La llave nos la dio España
8: cuando,
5: y Uruguay.
8: Cuando se hace el sorteo, la lógica era: Argentina va con España o con Uruguay. Con el segundo de esa zona. ¿Qué culpa tiene Argentina que Uruguay sea un desastre?
6: Sí.
8: Ninguna. Que la combinación de resultados, que se pusieron de acuerdo a las 48 selecciones, Infantino le dijo, muchacho, este partido tiene que terminar 1-1, así Argentina tiene la llave más fácil.
7: Sí, FIFA capaz de eso y mucho más.
6: Sí, bueno, porque con Messi venden.
8: Argentina no tiene la culpa que algunas selecciones no hayan estado a la altura, empezando por Uruguay, por supuesto.
4: Pero bueno, las conspiraciones, viste,
7: sí,
4: y está Messi, no lo pueden eliminar porque es un negocio, todo, viste, no me gusta.
8: Y no, y además hay mucho resentimiento, hay mucho rencor. Argentina le ha tocado en otras ocasiones ir por la llave más difícil y a veces ha quedado afuera. Mm. Así que bueno, es fútbol, además los partidos hay que jugarlos.
5: Pero después. Por eso, a Cabo Verde, España no le ganó, Uruguay no le ganó, es el único invicto.
4: Ojo para Cabo Verde.
6: Sí.
4: Vamos, el nombre suena paisito. De hecho, con todo respeto, es un paisito, pues es una islita tan chiquitita. Frente a Senegal, no, ¿la viste?
9: Sí, tiene como habitantes de la cantidad del que Lanús.
4: Claro, que debe ser muy lindo vivir ahí, tenés ahí un clima y unas aguas, pero son islitas chiquitas. ¿Qué hicieron? Un seleccionado, vos podés, FIFA te permite, padre o abuelo que haya nacido en Cabo Verde. Vos naciste en Francia, naciste en Portugal, naciste en Inglaterra y te pueden convocar. Y empezaron a llamar.
6: ¿Sí?
4: Y es un seleccionado, entre comillas, de buenos jugadores que están dando vuelta por Europa, acá, la mayoría.
8: La tapa que pusieron hoy los colegas del diario Le no son tan verdes como advirtiendo.
4: No la vi, pero claro, no. Digamos, son unos muchachitos, viste, africanitos, amateurs.
8: Y que están, como decías vos, no están acá en 16avos por un sorteo. Se ganaron el lugar.
4: Sí.
8: Claramente, no perdiendo contra los dos candidatos del grupo y después haciendo en el último partido lo que necesitaban para clasificarse.
4: El dato pintoresco, porque tienen jugadores de Francia, de Holanda, yo le sigo diciendo Holanda, ¿no?
7: Sí.
5: Todos
7: la misma.
4: De Portugal, de Irlanda, de Bélgica, de Escocia, bueno. Me van armándolo en una oficina.
6: Cuando no hay volcanes.
4: Che, tengo un 8 que está jugando en Bélgica, en el Brujas.
8: Llámalo.
4: Y bueno, algunos te decían, Cabo Verde.
5: No.
4: Porque vos podías hacer uso de la nacionalidad que te dio tu abuelo.
8: Claro.
4: Entonces, medio que arman todo el equipo. Y si bueno, no tenemos arquero. ¿Cómo no tenemos arquero? No. No hay en Europa, estuve mirando. No hay en toda Europa un arquero. No podemos ir sin arquero.
8: Y medio que no.
4: Dice uno, dice, mirá, de todo lo que vi, porque viste que mandaban por LinkedIn también.
8: Sí, claro. Fue maravilloso.
4: Hay uno que está en la B de Portugal.
8: Uh-huh.
4: El equipo que va décimo. Digamos. Es un el Deportivo Morón, ponele.
5: Sí,
8: es lo mejor que podemos
4: el arquero
8: conseguir.
4: De Morón, que tampoco es titular.
5: Claro.
8: Y es un tipo grande además,
4: ¿Y qué edad tiene? Joven, 40.
6: Claro.
4: No, boludo, no. Sigan buscando que tiene que haber. En toda Europa no va a haber un nieto de nacido en Cabo Verde, un abuelo nacido en Cabo Verde, el padre, busquen, bueno, no había, y lo traen a este Rapiña, viste, el de 40, que termina siendo figura.
6: Figura. Blue sí. Shark le dicen a la selección. Sí.
4: Cuando lo llamaron, el tipo dijo, era una joda.
8: Pensó que era una joda, primero no atendió. Por la
4: pero duda. Que me estuvieron viendo, claro. No tenemos otro, le dije.
5: Pensó que era una estafa por WhatsApp.
8: Y bueno, vení, vos probamos, le dijeron. No, ya que están.
5: Y pará, hay un tema económico también. O sea, después de pasar, de ahora estar clasificado, ya hay arriba de un palo verde para repartir. O sea, sí. todos tipos estaban desahuciados. Sí. Y de repente, che, mirá, se Bocini, da el milagro.
4: Bocini que... alquilaba.
5: Sí.
8: Y ahora,
4: una pieza. No sé si se va a salvar ahora.
5: Una pieza alquilaba. Sí. Se una casa.
8: Y la madre no podía viajar y se activaron todos los protocolos. No, y el consulado trabajó para que estuviera presente en la cancha. Que el otro día la enfocaban en
4: preguntó
8: el palco.
4: Preguntó Bocini, pero ¿cómo viajó a Estados Unidos? No, ¿cómo? Te pagamos todo.
6: Claro.
4: Sí. Ah, el tipo claro. No. El ¿cómo es? En el Chávez de Portugal juega. Uh-huh. Es un equipo de
8: el ascenso.
4: Primera vez.
7: Sí. Y lo que sería la AFA de Cabo Verde, ¿cómo se maneja? ¿Tenemos idea?
8: Y bastante precario.
7: Pero por ahí sí. Ya tienen un palo, pero andás a ver si baja.
4: Ellos tienen su liga local, claro. Modestísima, te puedes imaginar.
8: Sí.
4: Ahora, una genética. Se está viendo, la diferencia entre. Como dijo Bilardo, claro. África se va a quedar.
8: Yo me acuerdo. El doctor lo dijo en los 80, ya. Sí, y él la vio toda, el doctor siempre.
5: Y eso ya está pasando, porque Francia es el 90% de su equipo, son todos descendientes africanos.
8: Y se le reían al doctor. Cuando el doctor dijo el debut en el 90, ojo que nos toca Camerún, entonces dijeron ya abrió el paraguas. No solo nos ganó nosotros, sino que hizo cuarto de final. Y de ahí en adelante, el fútbol africano.
4: Se ve en este mundial la diferencia entre el árabe asiático y el árabe africano.
8: Sí.
4: Una diferencia de estructura muscular. Ya a Valdano lo escuchaba ayer decir que el sub-20 francés tiene dos muchachos blancos. El resto morenos, con esos físicos de 1.90 m, que además juegan bien a la juegan pelota.
8: Sí, no solo el portento físico, hay
4: es
8: habilidad.
4: El futuro, ¿no?
8: Sin duda.
4: Sí, Javi.
0: Hola, Beto, buen día. Acá lo tantearon a Ayrton Costa y no quiso jugar.
8: No quiso ir.
0: Pero claro. Podía haber estado jugando en contra de Argentina.
4: Y claro, uno de los que dijo, Cabo Verde, ¿dónde queda? ¿Viste?
8: Capaz que se está arrepintiendo.
4: Y puede ser.
8: Estuvo hasta el último momento dudando y finalmente dijo que no.
4: Claro.
10: Beto, gente, muy buenos días. La verdad que yo entiendo la bronca de los chilenos contra nosotros, ¿no? Pero los uruguayos que no oyen tanto... Yo la verdad que no sé de dónde sacaron tanta bronca contra la Argentina. Digo, la verdad era mi segunda selección en Uruguay, pero ya está, pues a partir de ahora, ya está, no existe.
4: Y el fútbol divide, anda dando vueltas un posteo que dice las Malvinas son y serán inglesas, que hicieron uruguayas. Pero tampoco representan a todo el pueblo uruguayo.
8: No, para nada.
5: No,
8: para
5: pero
8: nada.
5: Es verdad que uno tenía a Uruguay como segundo país y este mundial los hizo dar cuenta de que no. De que fue como darse cuenta de algo feo.
8: Terminó muy
5: desde
8: mal.
5: Que Argentina ganó la tercera, ellos empezaron a salir con esta paparrucha de las cuatro copas de ellos, las cuatro estrellas, y ahí se empantanó todo, me parece. De
4: hecho, a mí me apena por Bielsa, no puedo no sentir empatía por Bielsa. ¿Qué crees que te
11: diga? ¿Saben qué está basada esa conducta?
5: ¿En qué?
11: En el miedo.
4: Ah. Ojo que el periodismo uruguayo está muy dividido en bueno, Bielsa fue un error y otros el equipo no fue para atrás pero no le pusieron empeño. Tienen la celeste puesta, déjense de joder. Valverde, nunca la rendiste. No sabemos qué te pasa cuando te pones la celeste. Mucho planteo a los jugadores, ¿eh?
8: Sí, y bueno, y que Bielsa se encargó de decírselo. Le dijo, me dejaron solo, ustedes me dejaron solo.
4: Mañana creo que habla.
8: Mañana a la tarde en el Estadio Centenario, conferencia de prensa. Llegó hace un rato y está la imagen viralizada de que Bielsa sale solo del aeropuerto y se toma un auto particular, se pidió un Cabify, un Didi, y se fue solo. Nadie lo acompañaba de la delegación. Una pintura...
12: Con el emblema de este equipo, con el capitán. Muy bien sacado Valverde hoy por Bielsa, bien reemplazado, Valverde trotó la cancha, Valverde fue el peor futbolista de Uruguay con Muslera en esta Copa del Mundo. Valverde, que viene de ser figura del Real Madrid durante toda la temporada, no pateó una sola vez al arco.
5: Pero en Real Madrid te la pasa Mbappé también, o sea, como que hay, no lo justifico, pero digo, acá Uruguay no...
4: Y pero vos ves una actitud ganas, más ganas, menos ganas.
6: Sí. ¿Viste? La conferencia de prensa esa, que es para hacer un resumen de lo que
4: y
6: fue.
4: Y tendrá cosas para. Se dijo tanto es que debería aclarar algunas
8: cosas. No, no es obligatorio.
4: Oye, te hicieron un golpe de Estado, como se dijo. Te hicieron un planteo sobre la forma de entrenar, que no parece posible, pero bueno.
8: No sé.
4: ¿Qué dicen, querido?
13: Buen día, Beto. Buen día, equipo. Buena semana. La verdad, mi segunda selección como argentino, si no llegaba a la final, era Uruguay. Yo quería que gane y que salga campeón. Ahora, cuando los vi aparecer con cuatro estrellas, y la verdad que lo primero que pensé, ojalá pierda. Ojalá no pasen la primera ronda. Y así fue, no pasaron la primera ronda. Son unos fantoches. Cuatro estrellas se metieron. Pará. Mi Dios, ¿de dónde lo sacaron a estos muchachos?
5: Pará.
6: Fantoche.
8: El efecto central Di María.
4: Quería compartir con ustedes. Cumple 40 años la canción que hizo historia, siendo la más escuchada en 25 países al mismo tiempo, pero que generó el fin de la banda.
5: No.
4: ¿Qué, ¿cuál le suena?
7: 40 años.
6: No, pero estoy pensando con qué rompió. Chico.
5: Algo de pop, ¿no?
4: Pues ya. Lo que empezó siendo una idea para empezar los conciertos, acabó siendo la canción más exitosa del grupo, pero también la razón de su separación. En realidad,
6: es Opus.
4: No, el tecladista tenía lo que fue, terminó siendo como la marca de la canción, que era con el tecladito el arranque. Una pavada, porque en general las canciones, grandes canciones, son las más simples. Sí. Que vos decís, tengo esto, che, en la cabeza. Y estuvo como 4 o 5 años. Alguna vez vamos a hacer un buen tema con esto.
5: Y la tenía y la tocaba cuando arrancaba los conciertos. Sí. Y de repente.
4: Claro.
6: No, no sé.
4: 40
6: no,
4: años.
6: No sé.
4: Después se vinculó mucho a una película de boxeo.
6: Ah,
5: a Rocky.
6: Hablamos de Survivor.
7: Ah, Survivor. Mirá, hay lo que
5: no.
8: ¿No? No.
6: No, otra de boxeo.
5: Por ahí, el boxeo es Rocky.
6: Pero por ahí una más nueva de boxeo.
5: ¿Es Rocky? No, es Rocky la peli. Eso son, no, son 40
4: y
5: años.
4: Y la usaron para musicalizar.
5: Claro.
4: Logró el primer puesto en la lista de Suecia y Finlandia primero, después Alemania, Bélgica,
7: y
4: Suiza
7: y
4: Irlanda. Ahí va.
8: Correcto.
4: El tipo tenía. ¿Qué se puede hacer con esto? Ahí está.
6: Una trompeta sintetizada. O un trompetín de fanfarria.
4: Era una banda. Tampoco vamos a decir que era, ¿no? De la elite.
7: Pero una,
4: suecos, ¿no?
7: Sí, suecos. Mm. Pero una linda banda de, sí, de hard rock, casi metal.
5: Sí.
6: Porque buena además de esta está Carrie.
8: Claro.
6: Y ahí está. Terminamos
8: y terminamos, ¿no?
4: Si nos apuran, tienen Carrie y esta.
5: Sí.
8: Gran lento de los
7: había
8: 80.
7: Había uno más que llamaba Rock the Night. Me parece que fue como el tercer hit que más o menos colaron.
4: Pero el más rockero del grupo era el violero John Norum.
7: Sí.
4: Muy buen músico que renegaba de esta. Esto es una forrada. Eran como los Creedence en retro.
5: Sí.
4: No cobraba mucha plata. Y Dormilón. Muy dormilón. No te digo un ensayo antes de las 3 de la tarde.
5: No.
4: Como buen violero, además.
7: Lo estuve tocando acá hace unos años, que hacía un programa a la noche. A él y a Joy Tempest, que era el cantante, con dos guitarras acústicas ahí en el Napolitano, haciendo 3-4 canciones.
4: Ah, mira.
7: Realmente muy lindo. Habían sacado un muy buen disco en ese momento. Y fue muy gracioso porque le conté lo que fue acá la historia de Final Countdown. Le dije, claro, fue una canción que se usó mucho en el cable como cortina de programas de boxeo.
4: Sí,
7: claro. Muchísimos programas de boxeo que había ponían ese tema. Hasta que llegó uno y los destronó. Y me preguntaron quién. Survivor. Con ellos que tal. Pusieron una cara.
8: Claro.
7: Otra vez nos golearon.
6: El cantante muy fachero.
7: Sí.
6: O sea, buena voz y muy fachero.
4: Sí. Sí, bien ochentoso.
5: Esa onda,
4: ¿no?
5: Voy yo hoy,
4: bueno,
5: claro.
4: Llegan al número uno en 25 países. Sí. Les cambia toda la cosa.
6: Sí.
4: Manager. Muchachos. Tenemos nota con esto, tenemos gira.
6: Sí, sí.
4: ¿Y qué dijo Norum? No, pará. ¿A qué hora tenemos la nota mañana? 10 de la mañana vienen 10 medios de varios países de Europa. Yo no estoy. No, pero no poder. Si vos escuchás, tiene un solo de viola muy lindo. Es un gran guitarrista, un gran. Pero
8: Dormilón.
4: Del mundo del rock.
5: Y de la noche.
4: Y además, cuando viene toda esta locura, dice: a mí no me gusta esta cosa que somos una mercancía.
5: Oh.
4: papá, que no lo
7: viste. Un hippie.
4: Y dice, yo me voy, dejate de joder. Ahora que... Y pasa a veces, ¿eh? Se fue y ya la banda sin él. Mira vos, ¿no? Cuando viene el éxito, a veces empieza el tema de guita.
5: Celos, celos.
6: Estamos esperando, claro.
4: Una canción que tuvo muchos... Dicen que es muy difícil, así como parece una canción tan simple, era muy alta,
6: no,
4: y que no es fácil hacer el cover, que todo fracasa.
6: Y puede ser. Es difícil, es difícil.
4: Acá tenemos algunos ejemplos.
6: A ver...
5: Galán,
4: sí,
6: sí, sí.
4: Ahora te cuento una anécdota.
12: Gracias. Seguimos. No. Rodri, ahora va a actuar el señor Benigno Escalante. Adelante, Benigno Escalante. Escalante.
4: Nunca lo dejó saludar a su familia. Siempre quiero esa anécdota.
12: Benigno Escalante viven en Hurlingham, aquí en la provincia de Buenos Aires. Ganó el día miércoles, fue vencedor el día miércoles. Y hoy compite cantando el tema del grupo Europa.
8: Europa.
12: Cuenta regresiva.
14: Bueno.
12: Con mucho éxito.
14: Muchísimas gracias, Roberto. ¿Y te puedo decir unas palabritas simplemente?
12: No, sin palabras. Esta oportunidad no hay ninguna palabra, nada más que el canto. Para que el público lo aplaude.
4: Si ahí tengo la pista de la más feliz, ¿no?
6: Es el MIDI que conseguimos.
5: ¿Puedo saludarlo?
7: No, la bandita en vivo.
6: Sí, pero el audio, el banco.

0: se viralizó Benigno. Yo sé que yo creo que hace 2 o 3 años lo llevamos a Benigno Escalante, a Bendita, hoy, que le encontró la vuelta, la canta mejor que en esta época. Se ve que lo jodieron tanto. Hacete, Finalgando, a Benigno, dale, en los cumpleaños.
1: De practicarla.
0: Está mejor, sí. Sigue viviendo en Hurlingham.
2: ¿Y lo dejaste saludar vos, sí, no como gala?
0: Sí.
2: Una palabra, no.
0: En todo el mundo hay covers, viste, que fallidos. Pero no es tan fácil, ¿eh?
1: ¿Quién era que lo hacía de Rodríguez, no? Lo hacía a Galán.
3: Sí. Qué
1: bien que le salía.
3: Espectacular.
4: Mira. Ya arranca mal el...
2: Sí, ya arranca mal.
3: Es simple.
0: Sí, ya no, no podés con él.
4: Ahí entró. Sale con todo.
0: Mira qué bien.
4: Un casiotón.
0: Me quedo con Benigno.
3: Tono más abajo.
4: Benigno es Pavarotti.
1: Con distintas tonalidades.
0: Es alta, es alta, no es joda.
4: El batero está muy bien, ¿eh?
1: Sí.
0: No lo siguen al batero.
1: No, pero. Y la guitarra también, güey.
0: El batero se apura para
4: para que termine rápido.
1: Sí. Euro Oficial está de gira ahora, está por Italia.
0: ¡Apa!
1: O sea, están haciendo
0: tan grande, tan grande. Y algunos aguantaron y dijeron, loco, vamos. Seguimos con nuestro proyecto.
4: Sí, el nombre está, seguimos.
0: Se fue el violero, se fue el violero. ¿Qué pasa? Tampoco es el último violero del mundo.
2: No, por más bueno que sea.
4: ¿Cuántas trajiste? Vete la puta madre.
0: Voy a estar toda la mañana, les aviso, porque traje como 40.
1: ¿Esto es una mujer?
0: El fin, sí. El fin de semana le mandé como 40 a Junito.
4: Muy bien. Eligieron 36,
0: nada más separándolo. A lo largo de la mañana lo vamos a compartir con la gente. Y que la gente elija el mejor.
1: Claro.
0: Hasta acaba ganando de Benigno.
2: Benigno,
0: ¿eh? Hurlingham. De Hurlingham.
5: Le regalamos un canario.
2: Que se lleva un canarito, querido.
0: Qué grande gala.
4: Y no se agrandó, se quedó en Hurlingham.
0: No, no, Benigno sigue con su vida, no se agrandó. Se saca alguna selfie cuando le piden.
1: Qué grande, Benigno.
0: Sí. Así que bueno.
1: ¿El canario era posta?
4: Sí.
1: Sí. Te regalan un problema.
0: Bueno. Sí. Y si vos no tenés ganas de tener un canario, problema. Te lo tenés que llevar.
2: Era un problema muy bizarro.
0: No le podés decir, yo no me llevo aves enjauladas.
2: Claro. Era lo que había.
4: Benigno está al horno, ¿eh?
0: ¿Y este? No es fácil, chicos, no es fácil.
6: Petito, decime qué esta es tu banda alternativa.
0: La vamos
6: con
0: a. La vamos a probar. A nosotros nos sale mejor.
4: A ver.
0: ¿Estos son los oyentes?
4: Sí.
0: Están mejor que los.
1: Sí.
0: Este lo quiero para mi banda. Nos está faltando vocalista.
2: Mira cómo arrancó.
0: Bueno, jovencito, nos vemos mañana.
7: Dale, con mucho gusto.
1: Nos vemos.
2: Chao. Chao.
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0: 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Que es lo mejor que hace la radio.
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0: que hoy es el lunes en el que aparezca la gran oportunidad, ¿eh?
1: Con esa canción que no se olvida, nos queremos convencer.
0: O por qué no también la oportunidad que hay que dejar pasar, porque alguien dijo que no todas las oportunidades tienen que ser aprovechadas.

0: O por eso un lunes en el que no pasa nada. Y por ahí lo mejor que puede pasar es que no pase nada.
1: Si sabemos escuchar la voz del corazón.
0: Alguien dijo que la mejor señal a veces es la falta de señales. No es que piola.

0: 7 grados en el AMBA. Invasión argentina en Miami, vestida de celeste y blanco. Por el partido ante Cabo Verde que se viene. Al mismo tiempo se cumplen 40 años de Argentina campeón del mundo en el 86, Edu.
1: Sí, sí, una fecha inolvidable que quedó marcada a fuego. Aquel equipo que parecía imposible para algunos no pasaba la primera ronda. El doctor Bilardo fue encontrando el equipo, se alinearon los planetas, un Diego maravilloso y una final que con grandes similitudes a la de 2022. Argentina ganaba 2-0, tranquilo, le hacen dos goles de córner y finalmente un pase maravilloso de Diego a Burruchaga. Y el 3-2 el 29 de junio del 86.
0: Atenti los pata de lana. ¿Qué, por qué? Están aprovechando que fulano se fue al mundial porque hoy perdés y te volvés. Claro. No era la fase de grupo que vos sabías que
2: no.
0: 15 días se queda allá.
3: Mata. Se confíen, no se queden a dormir.
0: Y pues vos, pata de lana, así Cabo Verde, olvidate, tenemos una semanita más fácil. Y después te da la sorpresa y lo tenés de vuelta. Sí. Se toma el primer avión.
1: Enojado, además. Guarda. Enojado, vuelve.
0: Bien enojado con deuda. Lo único que faltaba es encontrar un pata de lana.
1: La peor combinación.
0: Bueno, ya se pegaron la vuelta con sus quilombos, porque en algunos casos, Corea del Sur, el presidente armó un quilombo, pidió una investigación por el mal desempeño de la selección.
1: Ahí son bravos,
0: Y dijo, tenemos que hablar con el técnico, tenemos que hablar.
1: Sí, el técnico
0: te meten en cana 10 años.
4: Sí, o desaparece.
0: En Corea del Norte te matan.
1: Le dicen, agradecé que acá es Corea del Sur y que te mandamos en cana.
0: Va solo 10 años preso.
3: ¿Pero tan mal juegan? ¿Tan mal jugaron?
4: Sí. No, y fueron con mucha expectativa.
1: Sí.
5: Van a trabajar 25 horas. Van a trabajar hasta morir esclavos.
1: Y el técnico dijo, yo renuncio. También vos renunciás, pero vení, le dijo el presidente. Igual, vamos a charlar.
0: El presidente de Corea del Sur exige una reforma urgente en su selección y ordena al Ministerio de Deportes investigar el fracaso mundialista. No es, bueno, perdimos, ¿qué va a hacer?
1: Bueno, pobre los muchachos que están volviendo, ¿no?
0: Curazao, ¿para qué fue a bailar Máxima ahí al pedo? Un partido ahí.
2: Bueno,
4: fue a Curazao, fue a Holanda y le vino a Argentina. No venga más, Máxima.
0: Bueno, se vuelve. Escocia.
1: No tiene suerte Escocia en los mundiales.
0: Que se habló más de los hinchas que del equipo.
1: Sí, flojo el equipo.
0: Fue también malo el quilombo que armaron en la calle con sus polleras y las gaitas que. Sí. Una lágrima. ¿Qué más? Haití, bueno, Irak. Irán.
2: ¿Lo jodieron?
1: Quedó en el medio ahí Irán de una situación complicada. Recordemos que estaba el último grupo que se definiera, el de Argentina. Irán podía ingresar como mejor tercero, pero dependía de lo que pasaba entre Austria y Argelia. Un empate los dejaba fuera y empataron Austria y Argelia. Hay tantos elementos para pensar que hubo un arreglo como para que no. Porque, lo charlamos con Beto, si vos querés arreglar un partido, no vas a arreglarlo 3-3 y con un gol en el último segundo. Me parece que no hay menos en un mundial.
2: Pero hubo cosas raras que se viralizaron. Sí, imágenes raras como de quejándose porque habían hecho un gol. Yo elijo creer un
4: el
2: poco
4: de Argelia.
2: En
4: el cuando es el tercero de Argelia, el compañero le dice, che, jugamos contra España, bobo ahora. ¿Cómo te pasó de festejar a poner cara de uy, me matan?
0: Uruguay versus Cabo Verde fue el partido con menos población en ambos países de la historia de los mundiales.
1: Ah,
0: y medio millón Cabo Verde, ¿cuántos Uruguay?
4: 3 millones
0: y pico.
1: Sí.
0: Bueno, se vuelve en Jordania, Arabia Saudita, Qatar, Uzbekistán.
1: Flojos algunos.
0: Árabes asiáticos, que como dijimos, no son los árabes africanos.
1: No.
0: ¿Vos conocés Uzbekistán, Lorencito?
3: No, no estoy viendo.
0: ¿Y cómo
3: no
0: fuiste a Uzbekistán?
3: Viendo mucho.
4: Pero Uzbekistán, ¿dónde queda, sabes?
3: No tengo idea.
0: De Tim Payne solo quedó lo del youtuber. Un boludo.
4: Ahora entendemos porque tiene 4.000 seguidores.
1: Nah, sáquenle
0: todo. Volvió a tener 4.000.
2: Déjenlo de seguir, por favor.
4: Fracasado.
1: Matu lo anticipó, que era toda una fantochada.
2: No, boludo.
0: Panamá, República Checa se volvieron, Túnez, Turquía, Uruguay. ¿En qué quedó la heladerita de Bielsa?
1: Guardada. Turquía y Uruguay, las grandes decepciones. Turquía también ha llegado con un buen presente, pero el mundial es otra historia.
3: Pero Uruguay no jugaba tan mal. ¿O sí?
1: Horrible. Llegó con muchos problemas internos que se potenciaron aún en el Mundial. Ahí está llegando información que me pasa Paula. El arquero de Uruguay, que tuvo una mala performance, Fernando Muslera, arquero de Estudiantes, aparentemente tuvo 40 grados de fiebre la noche anterior y no se lo quisieron decir a Bielsa. Y Muslera atajó igual en esas condiciones. No,
4: bueno, error del equipo.
1: Ahí cuando no hay comunicación fluida, ¿cómo le vas a decir al técnico que por miedo a que se enoje, que te conteste mal? Y después pasó lo que pasó.
6: Hola Beto, chicos. Lo de Valverde lo estaban comparando con lo de Verón en su momento con Inglaterra. Yo no creo en esas cosas, pero bueno. Un saludo, abrazo.
4: Ahora es uruguayo.
1: La similitud de estar jugando en ese país. Verón estaba jugando en aquel momento en Inglaterra y queda ese momento en el cual Argentina necesitaba sí o sí remontar el partido y Verón, palmas para abajo, como tranquilos.
0: Bueno, Canadá, el primer ganador de los mata-mata, o sea que ya otro que se vuelve es Sudáfrica, el número 17.
1: Sería. Claro, que pasó ahí medio
0: somos
1: con
0: los mejores. Estamos entre los mejores 17 del mundo.
1: Cumplimos el objetivo de pasar la fase de grupo, pero enseguida un partido

0: Podrían haber puesto uno a la noche, ¿no?
1: Sí, ayer flojísimo el domingo.
2: El tema es que como la definición de los grupos recién terminó el sábado y había mejores terceros, partidos que recién se supieron el sábado a la noche, era muy difícil programar otro para claro. El domingo.
3: Cuando ustedes arranquen un mundial, lo ponen el domingo, chicos. No hay ningún problema.
4: Vamos a tener buen tiempo, pero fresco, obvio, y se viene un frío bastante más polar a partir de jueves, Noé.
1: Sí,
4: las mínimas de un grado, de cero grado.
1: Y no solamente que tener atención en las mínimas, sino las máximas, que no van a superar los 12-13, así que con la campera puesta todo el día, y especialmente en el conurbano, donde siempre hay 3, 4, 5 grados menos que en la Ciudad de Buenos Aires.

y siguen los problemas para cargar gas. Y ahora que vienen días de frío más intenso, seguramente van a persistir los problemas.

0: Y desde hoy al 23 de julio, Mercurio retrógrado en Cáncer. Ojo.
1: Basta, loco, basta.
2: ¿Pero por qué te dejas y no sé si es bueno o malo?
1: Y siempre Mercurio es malo.
2: No, no, Mercurio es charla de comunicación. Quizás lo que es malo es que vos no te expreses bien con quién tenés que hablar.
1: Y yo no me expreso bien, ya se
2: Vamos
1: sabe.
2: A hablar de eso hoy, Beto. Mercurio retrógrado desde hoy hasta el 23 de julio. ¿Qué significa que esté en Cáncer y cómo afecta a cada signo? No es lo mismo Mercurio retrógrado para ustedes, para la gente de Aries, que no tiene paciencia y que es impulsiva, que para gente de Cáncer, de Piscis o de Escorpio. Mercurio retrógrado, ¿qué significa y cómo afecta a cada signo? Hoy acá Nadie Nos Pare, así que escúchenos porque es un día muy importante. Y por supuesto trajimos algo relacionado a los 40 años de la Argentina campeona del mundo. ¿De qué signo era cada uno de nuestros ídolos del 86? Todos sabemos de Maradona, que era de Escorpio, pero el Tata Brown, ese héroe sin capa, ¿de qué era?

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0: Bueno, y el presidente del Parlamento de Venezuela, Jorge Rodríguez, que es hermano de la... se llama presidente encargada en este momento de Venezuela, Delcy Rodríguez, detalló las cifras oficiales de la calamidad que padece Venezuela. Oficialmente, 1.450 fallecidos, 3.150 heridos, 12.700 familias damnificadas. Además, hay 774 edificios de viviendas afectados o colapsados. Hay como 200 que se vinieron abajo, literalmente. Destruidos 38 centros hospitalarios, 44 centros comerciales. Bueno, hay 24 países colaborando con la emergencia. En total llegaron al país más de 2.700 rescatistas. El punto es los desaparecidos, que no los mencionó directamente. Para Naciones Unidas son miles. Para la página de los civiles, desaparecido Terremoto Venezuela,
1: sí.
0: 23.000. Algunos indican que serían unos 70.000.

0: Digo, imposible determinarlo como estadística cierta, pura, ¿no? Ese gran punto de discusión.
1: Sí, y ya se está acabando el tiempo, digo, para poder rescatar a aquellas personas desaparecidas con vida, ¿no? Si están bajo los escombros, hay, siempre creemos en los milagros y esperamos situaciones, pero ya están pasando las horas. Y una réplica hoy a la mañana también de magnitud 4.
0: Otra réplica, sí. Y después, teorías conspirativas respecto de terremoto provocado. Apuntan a Estados Unidos, que aparentemente tiene la capacidad de generarlo, y que llamó la atención, hay algunos analistas, no sé con qué nivel de seriedad, que dicen que había habido una especie de protocolo, de ensayo, de emergencia, de auxilio de una emergencia, un mes antes. Y la rapidez con la que llegaron, bueno, son teorías. A ver este, por ejemplo.
2: El terremoto de Venezuela no fue un accidente natural. Fue la estrategia más fría y calculada que Estados Unidos ha ejecutado en décadas para hacerse con el control absoluto del país con más petróleo del mundo. Y te voy a demostrar por qué. En enero, Washington intervino y reorganizó el poder en Venezuela. 5 meses después, la tierra se abre con 2 sismos casi gemelos, separados por segundos, de una violencia extraordinaria. Y antes de que las autoridades locales terminaran de contar a sus muertos, ya estaban ahí. Barcos, aviones de transporte, helicópteros, equipos de rescate, $150 millones y hasta internet por satélite cayendo del cielo. Una maquinaria que normalmente tarda semanas en activarse, desplegada en cuestión de horas. La pregunta incómoda es sencilla. ¿Quién está tan preparado para un desastre, salvo quien conocía su fecha? Esos terremotos no fueron un capricho de la naturaleza, sino un acto deliberado. Se habla de tecnologías capaces de inducir tensiones en la corteza terrestre, de provocar lo que parece un accidente geológico, pero responde a una decisión tomada en un despacho. El objetivo no era destruir por destruir, sino fabricar la crisis perfecta. Un país de rodillas, desesperado, que recibe con lágrimas de gratitud a la misma potencia que lo dejó así. Porque ahí reside la genialidad del plan. No te conquistan con tanques que generan rechazo. Te conquistan con mantas, comida y rescatistas. Te rompen la casa y luego te entregan al bombero. Y tú le das las gracias sin notar que llevaba la cerilla en el bolsillo. De villano a salvador en un solo movimiento. Tutela total, agradecida y aplaudida. Y el petróleo, naturalmente, sigue fluyendo. El verdadero poder no se esconde. Actúa a plena luz, confiado en que nadie unirá los puntos. Y los que saben leer entre líneas nunca son sorprendidos, porque estudian los movimientos antes de que ocurran y protegen su patrimonio antes de que llegue la crisis. Si quieres aprender a leer el sistema, como
0: ¿qué tal? Los que
3: es verdad.
0: Teorías conspirativas con música, acordes, ¿viste? Pero hay unos cuantos de estos.
4: Sí, pero tantas cosas que uno veía y decía, no, esto es imposible, y después te das cuenta que era así, que uno, no digo que elijo creer, pero no sé, el hombre no llegó a la luna.
5: A mí me parece un montón.
1: No.
0: Sí, me parece mucho.
5: Tecnología que sea capaz de crear semejante movimiento sísmico, me parece mucho.
0: Sí.
5: Y dos aparte.
1: Que llegaron rápido, nuestros rescatistas argentinos también llegaron rápido, viajaron el viernes a la noche, el sábado ya estaban, o sea, todos los rescatistas argentinos, los perros, policía, médicos, emergentólogos.
0: Sí, fueron infantes de marina, trasladados por aviones de Estados Unidos, lo que se llama el Comando Sur. Encontraron con vida a un padre y su hijo gracias al perro de búsqueda llamado Bart.
5: Sí.
0: Un amor.
1: Sí, hay otro tsunami también que rescató muchísimas personas. Los perros son fundamentales, por eso también viajaron 4 desde Argentina.
0: 9:40

0: Hay dos influencers que fueron detenidos en Estados Unidos argentinos. Benicio Mármol, 20 años, y Pato Perrota, de 26. Detenidos en el partido de Portugal-Colombia por colarse con credenciales ya usadas para otro partido, básicamente.
1: Sí.
0: Detenidos se les pone una fianza de $2,500. Perrota viene del mundo del gamer. Y Benny Mármol, que así se lo conoce, es el hijo del dueño del boliche Nonstop. Que se hizo conocido el pibe por polemizar con el, en el ámbito de los cripto bro, que lo llaman, sí. ¿Viste? Mostrando cosas caras, que se, te compras por empresario, por dedicarte a eso, bueno. En general son pibes que tienen guita de la familia, y generan comunidad en redes, ¿no? Se decía que se los iban a deportar, en principio creo que no.
1: No, creería que si pagan la multa, no. Pero bueno, se van a tener que cuidar. A Zaro también la pasó mal el fin de semana, que lo corrieron, estaba haciendo una transmisión en vivo desde su canal y también lo corrieron y lo grabó todo porque con un inglés así le decían, no, pero estoy enfocando un árbol, the flower, the plant. Y dice, entonces estoy enfocando el estadio, ¿por qué me corres? Bueno, no los dejaron, tuvieron que cortar la transmisión.
2: Dice, no los deportan, solamente no tienen que estar cerca de los estadios donde se juegan los partidos del Mundial. El delito...
0: Que se vuelvan.
2: Pero no se pueden volver todavía porque hay todo un proceso judicial. Y dicen, el delito imputado es interferencia en eventos deportivos. Pero ellos, hasta que los agarraron, habían pasado tres instancias, tres controles. Después en el cuarto los agarraron. Vos fijate, ya tres pudieron. Tremendo.
0: Bueno, ya saben que renunció finalmente Manuel Adorni. Va Diego Santilli en su lugar como nuevo jefe de gabinete. Creo que jura mañana a 4 de la tarde,
1: sí,
0: ¿no?
1: Sí, Marte. Efectivamente. Ya se sabía que antes del partido de Argentina, para reducir un poco el impacto, tal vez Adorni iba a presentar la renuncia. Lo hizo alrededor de las 7 de la tarde con una extensa carta en Twitter que fue respondida también en Twitter, bueno, en ex, por Karina Milei. El presidente no puso nada, estaba en España y estaban esperando que regresara.

0: Después Matu nos habla, entre otras cosas, de las crisis que atraviesan las parejas por el mundial.
1: Exactamente.
0: ¿Qué crisis, Matu?
1: Bueno, este fin de semana recibí catarsis de algunas personas porque el mundial estaría generando mucha discusión de pareja, mucho tiempo que no se está dedicando al otro. No estoy hablando de parejas que ya están casadas, que ya están condenadas, digamos, pero hay que aceptar.
2: Sino ¿cómo de condenarla?
1: Y como que ya aceptás algunas cosas.
3: Pero vos no querías tener amor, ¿cómo condenarla?
1: No, por supuesto, estoy hablando de parejas que no conviven, que se tienen que juntar. Yo no sé si van a sobrevivir a este mundial. Tengo capturas de pantallas, algunas conversaciones. En un ratito vamos a ver quién de los dos tiene razón.
0: 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Bueno, Colapinto no hizo una buena carrera.
2: No, hubo algunos problemas técnicos en la largada. Vemos que tiene una buena largada. Sin embargo, ahora hay un nuevo sistema de que tiene que recargar las baterías. Los otros de Fórmula 1 no logra recargar y queda en el último lugar, en el puesto 22. Después empieza a tratar de recuperar, pero ni él ni Pierre Gasly con los Alpine tuvieron no solo una buena carrera, un buen fin de semana donde ganó...
4: ¡Alguien que no gana nunca!
2: Pero bueno, está haciendo experiencia y ganó muy bien. George Russell, en una carrera entretenida en este dominio de los Mercedes entre Russell y Antonelli este año en la Fórmula 1.

0: Bueno, despidieron los restos durante el fin de semana de Ernestina Páez, un hecho que conmovió el viernes a la noche a todo el país, porque es una mujer muy popular, con mucha aparición en televisión. Creo que fue la única conductora femenina de CQC en algún momento. Bueno, ha hecho dupla mucho tiempo con Ginsburg, con el querido Jorge Ginsburg.
1: Mañanas Informales.
0: Claro, que han hecho una animación con ella muy linda, como que Jorge la recibe allá, ¿no? Sí. Con un abrazo. La verdad que hay cosas lindas hechas con ella. Y después participando en un montón de programas. Bueno, algunos se encargaron de mostrar, publicar el video de la tragedia. Que parece que la... Porque viste que había versiones de todo tipo, ¿no? Como que una decisión personal, por los problemas de salud que había atravesado, que le puso tanto empeño en salir, ¿no? Pero aparentemente son esos cruces paso a nivel, con dos barreras cortas, que algunos, porque están acostumbrados, ya habituados a que no funcionan bien y no quieren esperar, deciden pasar, ¿no? Y el tren que... hay un testigo, un pibe, que dice haberse acercado al auto y que ella llegó a decir no me toquen, y aparentemente falleció segundos después, ¿no? Sí. Bueno, ¿qué más, Noé?
2: El boleto del colectivo vuelve a aumentar el miércoles, porque ya es julio, chicos, se viene julio y vienen todos los aumentos, así que a tener en cuenta que viajar en colectivos y subtes va a ser un 4,1% más caro. El subte se va a 1.621 pesos, el colectivo, saben que ahí tenemos tres valores de colectivo, el de la provincia va a costar el mínimo 1.059, los de la ciudad 822 pesos, y las otras líneas, las nacionales, aumentan a partir del 15, van a costar 742 pesos. Pesos, los boletos mínimo, y también el 15 aumentan los trenes.

0: Llegaremos a los 15 grados en este lunes. Con una linda agenda mundialista para hoy, de lindos partidos que después Edu nos detalla. Biencito que trajo.
1: Bueno, hablando de agenda mundialista, Betún, vamos a hablar de cuánto midió el partido de la Argentina el sábado por la noche. Hablando de esta tele mundialista, así que en un ratito les cuento cuánto midió el partido de Argentina. Pero mientras tanto, en el canal del frente, de Canal 13, Mirtha Legrand daba batalla, bien, por bien. Supuesto. Y bien. Tenemos un momento de Mirtha Legrand entre todos los que genera, como siempre. Estuvo sentado Fernando Burlando y, por supuesto, la Chiqui le preguntó lo que todos queríamos saber. Florencia Peña, ¿le hace juicio a Nico Quiatto? ¿Cuánto es la suma que está pidiendo Florencia Peña por ser separada del programa de Luzu TV? Eso en un ratito. Por otro lado, un picante cruce entre Florencia Arrieto y la periodista Laura Di Marco, por hablando de cuando Adorni publicó su carta para decir que ya no participaba más dentro del gobierno. Hubo un fuerte cruzo en el programa de Majul. Y por último, este tema es de Matu, pero se lo robé yo.
2: A ver.
1: Carla Peterson. Chicos, es lunes, no me está funcionando bien la psiquis.
0: Habla. Algo pasó el fin de semana.
1: Sí, es que vengo de Tucumán.
3: Bien.
1: Costó,
3: güey.
1: Carla entrega sus claves a su novio. No hay clave de celular.
0: Es Lustó el novio.
1: Sí, de su pareja de toda la vida.
4: Hasta la vida no.
1: Bueno, sí.
4: Hubo un recorrido grande. Los dos.
1: Pero no hay ninguna clave en esa casa que no se sepa y que no compartan entre los dos.
4: Perfecto.
1: Lo tuyo es mío, lo mío es tuyo.
4: Perfecto.
1: Suena el celular, yo puedo desbloquear el FaceApp. Todo brindado a la pareja. Y lo voy a poner acá en la mesa. ¿Ustedes brindarían la clave de su celular?
2: Sí.
4: Sí, sí, claro.
3: Obvio.
4: No hay nada que ocultar.
2: Unánime.
1: Qué poco
4: piratas. FaceApp, pero increíble.
1: Aquí. No, es que yo creo que no brinda ninguna clave.
0: No, está bien.
1: ¿Sí?
0: Depende de la dinámica de cada pareja.
3: Obvio.
0: Todo es aceptable. Los temas de Encito en un rato. 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
5: ¡Vamos, Argentina!
0: ¡Vamos!
6: ¿Cómo anda? Buen día, Feyman habla. ¿Cómo les va?
3: Bien.
0: Hola, Edu.
6: Edu, chistes.
0: Dale.
6: ¿Sí? Chistes, bien. Charuteritos para los chicos. Vos sabés que soy un genio. Me compré un rompecabezas y tardé 6 meses en armarlo nada más. Y en la etapa decía de 2 a 4 años.
3: Claro.
6: Hay gente boluda. Un amigo abogado que se está conociendo con una señorita que también es abogada. Y ahora son amigos con derechos. Están dos moscas, mamá mosca, hijito mosca, en el McDonald's.
0: Sí.
6: Y la mamá le dice a la mosquita: si te portas bien, te voy a comprar una caquita feliz. No es cajita, caquita, porque comen caca.
0: Sí, sí, sí. Bien, Edu,
3: Está bien.
0: Muy bien.

0: Tenemos en un ratito a nuestra médica, Cecilia Perel, que entre otras cosas nos va a hablar de las drogas más vendidas en el mundo.
1: ¡Epa!
0: Las legales, ¿eh?
2: Sí, claro. Ah, sí, me imaginé.
3: Los contra la cocaína.
0: Que hablan también de...
2: las necesidades.
0: De cuáles son los males y, claro, y las necesidades de la gente, ¿no? En todo el mundo. Bueno, el tema de Edu, entonces.
1: Bueno, la selección argentina, después de la victoria del otro día, donde Messi sigue batiendo récords, tuvo descanso. Hoy retoma los entrenamientos para el partido del próximo viernes a las 7 de la tarde. Repasamos la agenda y repasamos cuáles son los cruces, cómo quedó la llave de los 16avos de final. Comienza Wimbledon también hoy con 11 argentinos y algunas perlitas más que dejaron aquella victoria de Argentina. 40 años, para los que quieran, en mi cuenta de Instagram, @soyedu10, subí algunas perlitas de la televisión argentina que fuimos consiguiendo, como por ejemplo en la televisión de Rosario, que se le escapó y pusieron la gráfica de Argentina campeón cuando todavía estaba en juego el partido. Suerte que el doctor Vilaro estaba en México y no vio eso.
0: Preparado
1: y se le disparó el operador de gráfica o alguien y pum, Argentina bicampeón y estaba atacando a Alemania. Suerte que el doctor Vilaro no lo vio, si no le daba un ataque. Así que bueno, contamos algunas perlitas que dejó aquella histórica cobertura de la televisión argentina, donde todos los canales dieron el partido, por supuesto.
0: ¿Qué más, Noé?
2: Jessica Sirio está evitando buscar ser detenida. Hay un pedido concreto, por supuesto, primero pesa sobre Martín Insaurralde, su ex marido, pero también sobre Jessica Sirio. Es un planteo que hizo el fiscal, que está pidiendo la detención de ambos porque puede existir riesgo de fuga. Esto es lo que plantea el fiscal. Hay que ver si el juez Armela da lugar sobre este pedido. Jessica Sirio se anticipó y a través de sus abogados presentó un escrito en el que negó que exista riesgo de fuga o un intento por entorpecer la causa, en donde su ex marido va a ser indagado por presunto enriquecimiento ilícito y lavado de dinero.
0: Acá se reabre la causa de Santos, mezclado con... Hay gente importante ligada, por lo menos amistosamente, del juego, el juego de la provincia de Buenos Aires, y gente importante de los medios, porque... él tenía una casa muy importante en Punta del Este. O sea, allá falló ya la justicia uruguaya, que puede interesarse en la causa que se reabre en la Argentina, donde puede desfilar más de un famoso, que hacía uso de los servicios que ofrecía este Santos, ¿no? Después por ahí lo desarrollamos un poquito más. Y temas de Joe, en un rato.
4: En un rato vamos a hablar de qué se vestían los héroes del 86, de qué estamos hablando, de grandes ídolos y más allá del escorpiano Diego Armando Maradona. Vamos a hablar un poquito del recorrido astral de cada uno de ellos y, por supuesto, consultorio astrológico y, por supuesto, Mercurio retrógrado en el signo de Cáncer. ¿Qué significa eso? ¿Cómo nos afecta a cada uno? Y cómo, sobre todo esto, ¿cómo le afecta a la Argentina? Mercurio retrógrado en Cáncer. Eso, y Argentina es de Cáncer, y Messi es de Cáncer. ¿Y eso nos juega a favor o nos juega en contra este viernes contra Cabo Verde? Todo eso y mucho más antes de la una acá en Nadie Nos Para.
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7: 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Beto Casela. Buen día, primeras luces del día.
0: Bueno, cualquiera se acuerda de lastimaduras que por ahí nos hacíamos de chiquitos. Y tu vieja diciéndote, no la toques, no te toques. Y mamá sabía, ¿no? Porque dicen que algunas heridas cierran cuando dejas de tocarlas.
7: Buen día, problemas que me van a separar del mundo.
0: Hay muchas personas, ahora que nos están escuchando, que están queriendo curarse algunas heridas. Y hay personas que por ahí, sin darse cuenta, se pasan la vida revisando la herida, mirándola, reviviendo cómo fue que se la hicieron.
7: Espero soportar con dignidad.
0: La tocan, la abren, la miran,
7: estancada de corte español.
0: La comparan con otras heridas, la muestran.
7: El futuro es posible.
0: La vuelven a tocar.
7: Extraño todo el tiempo tu tacto divino.
0: Y después se preguntan por qué sigue doliendo, por qué sigue saliendo sangre. Y el tema es que hay lastimaduras que necesitan tiempo.
7: Miro tranquilamente las luces de
0: pero, y también necesitan descanso.
7: Voy a darme cuenta que voy a nadar.
0: Porque, por ejemplo, una separación no cicatriza si entra todos los días a ver a las redes qué hace la otra persona, por ejemplo.
7: El tiempo viene envuelto.
0: Una traición no se supera si repetís la escena 100 veces por semana en tu cabeza. Una discusión no termina si la volvés a tener después solo, sola en tu cabeza, todos los días, a ver qué podrías haber dicho, qué te dijo. Hay gente que se convierte como en arqueóloga de sus propias desgracias, ¿no? Excava, busca, revisa, analiza, termina viviendo en un museo de lo que le pasó. Por supuesto que hay que aprender de lo que nos pasa, entender por qué nos pasó, pero llega un momento que seguir pensando ya no te acerca a la solución, te acerca al sufrimiento. Y el cuerpo lo sabe, por eso la piel cicatriza cuando la dejas tranquila. Y las crisis también. Muchas heridas del alma funcionan así. Hay que aceptar que hay dolores que se acomodan cuando uno deja de meterles el dedo encima, como suele decirse, el dedo en la llaga. Hay etapas que ya cumplieron su función. Seguir visitándolas todos los días de la vida es como volver a una casa incendiada para comprobar si todavía hay humo. Por eso a veces sanar no consiste en hacer algo, consiste en dejar de hacer, dejar de revisar, de preguntar, de volver al mismo lugar. Porque algunas heridas cierran con el tiempo. Y otras cierran cuando uno por fin las deja de tocar. Te deseamos el mejor lunes de la vida.

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3: ¡Hola, Betito! ¡Buen día, Beto! ¡Buen día, chicos! ¡Buen lunes de 3.14 para todos! Bueno, Beto, te cuento los aciertos del fin de semana. De los favoritos, 39, 09, 45, 54 y 22 de los sábados. Por patrón, 81, 97 y 07. Y de Santiago Lavedet, el 59. Así que, como siempre, espectacular el fin de semana. Bueno, vamos con los numeritos para hoy. Hoy me gusta 6.19, 3.15, 6.87 y 9.10. Recuerden que si les gusta alguno de estos números, los giramos para cubrirnos. Bueno, para los que me quieran seguir, mi Instagram es El Gurú de Beto. Ahí pueden ver cómo vienen los números y los patrones de juego durante el día. Bueno, Betito, espero que tengan un buen día, buena semana, a jugar con responsabilidad. Y nos estamos hablando.
4: ¡Argentina!
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2: Buen día, Beto, buen día, equipo. Excelente tu arenga, como siempre. A mí me dijeron una vez, aprendí a soltar, sobre todo en heridas del corazón. Y sí, una vez que aprendiste a soltar, la herida se va curando sola. Lleva su tiempo, pero se cura. Pero cuesta, cuesta mucho. Saludos, Luis de San Telmo.
3: Un abrazo, Luis, que estés muy feliz.
4: Buen día, Beto, Mesa, y para todos, que tengan una hermosa semana. Con el tema que tocás en la arenga hoy, sin duda creo que somos varios los que vamos a verificar esa herida. Y por ahí te das cuenta que ya sanó o no, por el tiempo, por alguna charla o por lo que haya sido. Pero hay heridas que te dejan una cicatriz importante, que por más que pase el tiempo, vas a ver esa cicatriz y vas a decir, la puta madre. Pero bueno, son experiencias de vida que vamos creciendo como personas también y son necesarias, ¿no? Yo creo que todo pasa por algo, bueno. Es así, la vida. Que tengan lindo día.
3: Viste que hay, uno tiene como marquitas en la piel.
5: Sí.
3: Que hasta llegas a decir, es que no me acuerdo cómo me hice esto, ¿viste?
5: Claro.
3: Y por ahí al principio estabas mirándolo todo el tiempo. Y no terminaba de hacerse cicatriz nunca, ¿viste? Y algo parecido pasa con las heridas de la vida, ¿no? Que todos llevamos encima. Hay gente que trae heridas de muy chiquito, uh-huh, que te acompañan toda la vida, ¿no? Que son las más jodidas en general.
6: Hola, Betito. ¿Cómo me costó soltar, dejar, hasta que entendí y comprendí? Y nada, ahora estoy mucho mejor. Esta arenga es muy, muy para mí. Muy para mí. Gracias, Beto, por tus palabras. Cuesta, pero se puede.
7: Beto, equipo, queridos, ¿cómo andan? ¿Qué tema este de las heridas, eh? Por suerte hoy que cumplo 53 años, he podido sanar mis heridas. Y hoy busco solamente ser feliz. Trabajo lo que tengo que trabajar y busco la felicidad en los simples momentos. Compartir un almuerzo con mi familia, compartir momentos con mi señora, con mi hija. En lo simple, todo lo simple, soy feliz con eso. Gracias, Beto. Javier de Quilmes.
3: Muy bien, Javier, se puso un gran plan, ¿eh? Uh-huh. Si lo puede cumplir, el gran plan de la vida es ese.

0: Me gusta la gente simple,
1: la que se levanta temprano porque hay que barrer la calle, pintar el frente del mercado, bajar del camión la fruta, repartir los telegramas, servir el café, el pescar, servir la sopa, embolsar la papa. Me gusta la gente simple, aunque yo, Beto, aunque yo soy complicado.
2: Grande Tano, vino Ceci Perel, anticipábamos, lo vendíamos como las drogas de más demanda en el mundo, de las recetadas, de las legales, más lo que se vende sin receta, ¿no? Que se estarían benzodiazepina, alprazolam y clonazepam, la marca que quieran,
3: ¿no?
2: Hay una del alprazolam que es el celestito, que parece ser el más, que uno ve más por ahí cuando va de visita a ver a alguien, los ves arriba de la mesa,
4: como caramelos
2: en el frutero, sí. Está, viste, que habla de un estado también, ¿no? De la gente, el mundo occidental en general,
3: que
2: ¿no?
3: Estamos como pasados a veces, ¿no? Y que queremos bajar un cambio. Bueno, es así, estamos hablando de las benzodiazepinas, tanto alprazolam o como clonazepam, como vos decís, Beto, son las más usadas hoy, pero diría yo que están erróneamente indicadas a veces, o la gente va y le dice al vecino, che, te sobra un clonazepam, que estoy repasado y no puedo dormir hoy, tuve líos en el trabajo, con mi pareja, en casa, complicado con la guita para llegar a fin de mes, pasame un clonazepam, así duermo. Entonces, acá venimos a explicar que estas drogas son excelentes para usar para lo que es ansiedad, para lo que es pánico, para lo que son situaciones de convulsiones que a veces no sirven otros tratamientos, pero que la gente erróneamente lo usa para dormir, para conciliar el sueño. Entonces tratamos de hoy un poquito de ordenar esto, porque todas las guías, ya sea de gerontología, de psiquiatría, clínica, las sociedades europeas, las americanas, tratan de explicarle a la gente que estos fármacos son excelentes, pero no para lo que es el trastorno del insomnio, de la conciliación del sueño. Entonces, para esas situaciones hay otras drogas y hay otros tratamientos que son la terapia conductual, cognitivo-conductual, que es no es simplemente charlar. Para todos los que hacen esto, es menospreciar decir que el paciente va o la persona va y charla para ver cómo dormir, sino que es un tratamiento combinado. La terapia cognitivo-conductual lo que hace es que la persona pueda cambiar sus hábitos del día a día, la higiene del sueño, es decir, sacar lo que es el café, el mate, la Coca-Cola, el alcohol, la pantalla, el celular, todo lo que es electrónico que se puede alterar el sueño. Y también algo que le explicamos es que la cama debe ser usada para dormir y para tener relaciones sexuales, que no tiene que ser usada para me tiro en la cama y me quedo leyendo un libro si tengo problemas para el sueño, o me quedo haciendo un trabajo en la cama. Bueno, entonces todo eso vamos a explicar hoy para entender bien qué son los ansiolíticos. No sé
2: también
3: si
2: cada vez se habla más, y está bien que se hable del tema.
3: A ver.
2: Es decir, a veces se ataca el efecto, pero no la causa. Es decir, una persona mucho sobrepeso se mata con lechuga. Y se mata de hambre, quiero decir, ¿no?
3: Sí.
2: Y en realidad hay muchas veces un origen de por qué necesita, por qué está glotón, por qué necesita la cosa convulsiva de comer, ¿no?
3: Bien.
2: Capaz que hay un origen para eso. Cuando vos, bueno, ahora este fin de semana vimos muchos fragmentos de notas que daba Ernestina Pais, sobre primero el alcohol, después otras sustancias, pero viste, está bien cuando dicen las adicciones son como la fiebre. La fiebre, digamos, no es un mal en sí mismo, sino que la fiebre te anuncia algo
3: que está pasando, tal cual.
2: Que algo está pasando, que tenés una infección o que tenés algo.
3: Sí.
2: Es como que te muestra qué está pasando adentro. Y con las adicciones pasa algo parecido,
3: tal
2: digamos.
3: Cual.
2: Una vez que vos ya sos ahí, pero algo te llevó a eso.
3: Es así.
2: Vos querías taparlo.
3: Y muchas veces, por ejemplo, en gente mayor que tenemos trastornos del sueño, de insomnio, muchas veces eso marca que está teniendo problemas como inicio de lo que es enfermedad de Alzheimer o inicio de enfermedad de Parkinson. Entonces muchas veces los trastornos de memoria llevan a que la persona pueda o genera que duerma peor.
2: Pero en general son los quilombos, ¿viste?
3: También, el día a día.
2: Entonces vos tenés bolonqui, tu cabeza no para. ¿Qué hace? ¿Te compras o te empastillas o la conseguís o un médico te la receta para que pare un poco el pajarito a la noche?
3: Eso sí, como para que
2: frene
3: un poco.
2: Pero por ahí lo ideal sería ver cómo uno reformula, si se puede, ¿no? Porque a veces tenés cuatro laburos, reformula su vida de manera de poder descansar mejor a la noche, si se puede, ¿no?
3: Seguro, seguro. Lo que el tema es que la gente a veces lo toma crónicamente. Muchas veces me pasa eso en el consultorio. Muchísimas veces, que viene la persona y te cuenta que está usando clonazepam para dormir y le preguntas hace cuánto que lo usa y ya fácil, hace 10 años, 8 años, 5 años. Entonces ahí hay que remarcar de, pará, esto no es para toda la vida. O sea, es una medicación que es excelente para dormir, te va a frenar, es como ir por 9 de julio y poner todos los autos más lentos. O sea, obviamente que va a estar más tranquilo el cerebro, pero a la larga esto te va a producir trastornos de la memoria, trastorno para aprender conocimientos y conceptos nuevos. O sea, es algo que lo tapamos para hoy, para el problema, como dice Beto, tenemos un problema hoy y lo tapamos y está perfecto, pero no tiene que ser la medicación que vamos a dejar para el insomnio en forma crónica.
4: Menos si sos joven. Antes uno escuchaba que tomaba una pastilla el de 60, 70, ahora de 30, 40, sí, 50, sí, ya están. Entonces te van a quedar 20 años por delante y, de pastillas.
5: Y aparte, el cuerpo siempre empieza a pedirte más. Yo tengo conocidos que al comienzo me decían, no, pero yo tomo un cuartito, la mitad de la mitad. Pero después eso se acaba y le sumas un poquito más hasta que terminas tomándote una entera.
3: Porque vos lo que decís es así, se va adaptando el cerebro a esa dosis y va necesitando cada vez más dosis para producir el mismo mecanismo de saciedad, de estar más tranquilo, de poder dormir, de poder conciliar el sueño. Porque pensar que esta medicación se usa mucho para episodios de pánico, de estrés, de ansiedad. Entonces también eso vas a ver que el paciente cada vez va a necesitar más dosis. Arranca tal vez, como decís, 0.25, después empieza con 0.5, después empieza con 1, con 2. Entonces hay que tratar de ayudar con esa terapia que vos lo acompañás al paciente. Pero lo que sí está demostrado en las guías de gerontología en Estados Unidos, y pone mucho hincapié, que ojo con los mayores de 65 años. En los mayores de 65 años, cuando usamos este tipo de medicaciones, benzodiazepinas a largo plazo, alprazolam y clonazepam por tiempo prolongado, le aumentás el riesgo de caída. Aumentás el riesgo de fracturas. Entonces, esa
6: quita reflejos también.
3: Quita eso, reflejos.
6: Claro.
3: Eso sí. Por eso hay muchos accidentes automovilísticos que cuando empiezan a ver los estudios científicos para atrás, ven que esa población era una población quizás mayor que está utilizando estos tipos de ansiolíticos o benzodiazepinas para dormir. O sea, que las guías lo que dicen en gerontología es, está perfecto utilizarlo, pero en este caso, en estas personas, ojo, porque puede generar estos trastornos para lo que es caídas, fracturas, que es muy común la fractura de cadera en gente mayor, así que tener cuidado en ese aspecto.
2: ¿Qué nos dice? A ver, Javi.
7: Buen día, Beto. Buen día.
2: Buen día.
7: Como dice el gurú. Beto, soy uno de las tantas personas que toma clonazepam. En la última vez que fui a comprar a la farmacia, le pregunté a la farmacéutica, le digo, ¿se vende mucho esto? Dice, sí. Lo más llamativo es que se vende muchísimo en adolescentes, desde los 16 años que están tomando esto. Así que bueno, creo que estamos medio al horno. Grande el equipo, un abrazo grande.
3: Sí, gracias. Tal cual. Pues muchas gracias. Sí, es así. La verdad es que la gente está tapando esta situación de mucho estrés social, mucha ansiedad, y lo está tapando con este tipo de drogas de benzodiazepina. Así que es importante hacer en este caso una terapia combinada con un psicólogo, con un psiquiatra, y basarse en esta teoría de la terapia cognitivo-conductual, que la verdad que se demuestra explicado en forma fácil. Esta terapia acompaña a la persona que, pasado 20, 30 minutos, está en la cama y no puede dormir, no, que no siga estando en la cama. Que haga actividades pequeñas, tampoco ponerse a planchar, a cocinar, a limpiar, sino actividades chiquitas, crucigramas sencillos, por ejemplo. O leer un libro interesante o una revista. De esa manera el cerebro se va a empezar a tranquilizar y va a decir, tengo ganas de dormir. Pero no agarrar en ese momento un celular, una pantalla, un programa de televisión. Eso va a generar peor, el cerebro le va a decir, pará, ¿qué querés, dormir o estar despierto? ¿Sí? ¿Qué es lo que tenés interés?
4: Los alimentos también, tal vez si comes muy tarde o comes algo pesado, eso también, ¿no?
3: Eso te molesta tal cual, porque genera en realidad lo que el estómago está muy lleno, la persona empieza a tener muchas veces reflujo cuando se acuesta, que nosotros decimos está en decúbito dorsal, está acostado, empieza a tener más reflujo y eso hace que lo despierte. Y cuando la comida está en la panza, todo el flujo sanguíneo va a nivel intestinal y altera poder dormir. Así que eso es importantísimo, dormir con la panza lo menos posible si estamos tratando un trastorno del sueño, que la panza no esté llena, ¿sí? Bajarle el volumen y tratar de dormir separado a la cena.
2: Qué
3: ¿no?
2: jóvenes Vaciarlo. Que arrancan, ¿no?
3: Sí, muy jóvenes.
2: Con el Clona, con el Alplax, con todas esas cosas, que uno lo vincularía con la tecnología, las redes, el juego ahora, los chicos, lo vincularía con eso, porque antes un chico de 16 años no andaban con
6: Ribotril. No sabía lo que era, exacto.
3: Igual el problema es que tengan acceso, porque la verdad es, ¿por qué acceden en las farmacias? Estos son remedios que por suerte siguen con venta en duplicado, por suerte. Porque hay un montón de cosas que están en venta libre.
6: Sí, pero se pueden conseguir de muchas maneras.
3: Sí, totalmente. Sí.
6: Igual que, bueno, hablamos con Beto la semana pasada, el tema de lo que es Viagra y todo eso, se consigue fácil.
3: Sí, que es un error, es porque es alguien que le está dando un favor familiar,
2: o las redes mismo, ahora paseas por la red y te dicen Alplax por WhatsApp, Viagra por WhatsApp.
6: Y también la gente joven.
2: Es difícil controlar.
6: Sí. Pibes de 20, 25 sí. con Viagra, con clonazepam, con ansiolíticos, es como que evidentemente la vida moderna nos está llevando a un lugar no tan bueno. Y esas remedias caseros de, no sé, la lechita tibia con miel, ¿sirve o es todo mito?
3: No, sirve. Lo que hablamos la otra vez, ¿se acuerdan de lo que era tilo, manzanilla? Sí. Todos esos son productos naturales que la verdad concilian, ayudan a conciliar el sueño. O sea, por un lado tenemos lo que es el café, el mate, la Coca-Cola, que excita. Y por el otro tenemos sustancias naturales como es la manzanilla y el tilo, que la gente concilia mejor el sueño. O sea, que la verdad que sirven, ayudan, no vamos a decir que son medicamentos para eso, pero colaboran en lo natural para poder conciliar mejor el sueño.
2: Son y la melatonina que se promociona tanto es natural.
3: Sí, eso está bien. Lo que pasa es que melatonina en ese caso sirve cuando haces cambios de uso horario. ¿Qué significa? Yo viajo a algún lugar que tiene un horario distinto, transitoriamente sirve usar la melatonina, pero no para siempre, porque se va generando como un mecanismo de dependencia y la gente tomando melatonina ya deja de generar el efecto de conciliar el sueño. O sea que sí sirve si yo viajo, estoy acá en Argentina, me tengo que ir a Asia, ¿sí? O tengo que ir a Europa, que hay diferentes usos horarios, entonces ahí para poder adecuarme esos usos horarios sirve la melatonina transitoriamente. O una persona que cambia de laburo, algo más sencillo, claro. Le dicen, che, ahora tu horario pasó de día a noche. No te puedo creer. Bueno, sí, por un tiempo pues tenés que reemplazar a fulanito. Entonces ahí tomás la melatonina para mejorar tu cambio de lo que sería el ritmo circadiano de lo que es noche y día.
4: Claro, en algo que tiene rotativo.
3: También.
4: Que trabaja una semana de día, una semana.
2: Derea Pérez, Cecilia, al Instagram de Ceci, que nos acompaña un rato. ¿Qué nos dicen, Javi?
8: Buenos días, Beto. ¿Cómo estás? Justo están tocando el tema. Yo, después de haber sufrido dos ACV, no pude conciliar el sueño normalmente nunca más. No me quedó otra que tomar clonazepam para dormir. Voy a intentar dormir sin clona, pero me cuesta un montón. Fuerte abrazo, Marcelo, de Esquina Corrientes.
2: Claro, además te queda el temor de que te
3: vuelva a ocurrir.
2: Durmiendo, porque te puede pasar.
3: Teóricamente, así como dice Marcelo, primero es importante que si va a dejar las benzodiazepinas, el clonazepam que él contaba, que lo vaya dejando lentamente, que no se suspende bruscamente, porque el error que muchas veces viene al consultorio y te dicen, como dice Marcelo, bueno, ahora te escuché, Cecilia, vuelvo a casa y no lo tomo más, para, hay que ir bajándolo de a poco. Como decíamos antes, estabas tomando 2, empezás tomando 1, 0,5, 0,25, porque tenés que suspender lentamente. Y lo que vos decís, que Marcelo el oyente nos contaba, que en eventos coronarios, que es la causa número 1,

0: Más de 5 años que tomo clonazepam y zolpidem para dormir y no duermo. Me despierto a las 2, 3 de la mañana y no me vuelvo a dormir después en todo el día. Y quería preguntarle a la doctora qué me recomienda. Estoy sin trabajo, no tengo obra social y quería ver qué puedo hacer para poder conciliar el sueño, porque la verdad que no dormir durante toda la noche es muy engorroso. Gracias.
1: Sí, es muy difícil eso. La verdad que son momentos difíciles. Yo te diría que lo mejor que puedes hacer es hacer terapia. Hay hospitales públicos que lo manejan en forma gratuita. Esto es, vuelvo a insistir, no es ir y charlar con un profesional, sino es poder ver con otras formas para poder modificar. Una son las técnicas de respiración. Las técnicas de respiración funcionan muchísimo. Son técnicas que se hacen, inhalamos y exhalamos lento. Parece algo sencillo, pero es sumamente importante para cualquier situación de la vida. Puede ser para ustedes cuando entran en programas, puede ser una persona cuando tiene que entrar a una reunión, entrevista de trabajo, o puede ser incluso para querer dormir y no poder dormir. Y existe todo lo que es mindfulness, que la verdad que es una técnica que se ha demostrado con los años muy útil para todas estas situaciones, sobre todo para conciliar el sueño, que también funciona muchísimo. Y vuelvo a insistir en sacar todo lo que es la cafeína. Y también lo que es suprimir el alcohol, porque mucha gente piensa que el alcohol lo que hace es que te da sueño. Es verdad, al principio te da ganas de dormir. No, tomamos un vino, tomamos una cerveza, tenemos un poco de sueño, pero se sabe que altera el sueño profundo, el sueño REM. Entonces, en estos aspectos es al revés, tratar de suprimir el alcohol, porque en unas situaciones de esta que no tiene trabajo. Como que a veces dice, bueno, me tomo un vino, ya está, ¿viste? Y con eso voy a dormir, se me van a ir los problemas, pero al revés, perpetúa y se genera un círculo vicioso malo.
2: No, bebida blanca, ¿no?
1: También. También.
3: Eso era
1: sí,
3: muy de nuestros
1: vodka,
3: abuelos, nuestro papá
1: un
3: decía,
1: whisky,
3: la
1: ¿no?
3: copita de grapa, el limonchelo, el whiskycito antes de dormir, como que
1: para
3: no, esto
1: poder.
3: Me relaja. Y no.
1: Sí, es así.
4: Y vos dijiste cafeína y teína,
1: sí.
4: 2 de la tarde hay que cortar.
1: Tal cual.
4: No corto a las 7 de la tarde. Digo, el
1: es
4: que
1: así.
4: Tiene problemas con el sueño.
2: Bueno, pónganse de acuerdo. A veces sí. Ceci nos dice que el café está bueno.
1: No,
2: que
1: es
2: está,
1: verdad.
2: Se descubrieron un
1: no
2: montón de
1: no
2: efectos
1: me
2: buenos.
1: Escuchó porque hablábamos la otra vez del depurador lento y depurador rápido en Instagram, que subí un video de eso sobre la cafeína. Y lo que explico que el café es excelente para bajar todo el efecto de, incluso es para demencia. Hay estudios con café en demencia y cómo disminuye con café con cafeína. Como el café con cafeína antes lo teníamos temor porque pensábamos que producía arritmias. Hoy sabemos que incluso los que tienen una arritmia muy común, que es fibrilación auricular, con el café baja la probabilidad de nuevo episodio de fibrilación auricular. O sea, tiene unas cosas muy buenas de café. Pero ojo acá, si vos sos un depurador lento de cafeína, tu último café tiene que ser a las 2 de la tarde. Si vos sos un depurador lento, el último mate tiene que ser a las 2 de la tarde.
3: ¿Pues sos un
1: ¿Sí?
3: depurador lento o rápido, casero?
2: Yo no sé cómo.
5: ¿Y cómo sé
3: ¿Qué
5: si soy
3: clase
5: un
3: de
5: depurador
3: depurador
5: lento?
3: Sos?
1: Muy fácil.
3: ¿Cómo?
1: Ustedes cuando toman un vaso de coca en un cumpleaños a la noche, ¿se duermen o no se duermen? ¿O se quedan
2: no,
1: dando
2: a mí no
1: vueltas
2: me
1: en la
2: influye.
1: Cama?
2: No, a mí no me influye.
1: Nada.
2: La gaseosa, no.
1: ¿Y un café?
2: Ni el café, no.
1: Nada. Vos te vas a comer con amigos, tomás un
2: Sí.
1: cafecito en el
2: Cortado,
1: restaurante
2: como yo, pero no
1: y no te pasa nada. Dormís
2: No.
1: perfecto,
2: Sí.
1: como bebé.
2: Pero claro, puede haber otra gente que un vaso de gaseosa la despabila, vos decís.
3: Sí.
1: Claro, te
2: Puede
1: despabila.
2: ser,
1: ¿Vos,
2: puede
1: Joe,
2: ser,
1: cómo
2: puede ser.
1: haces?
3: No, a mí me da lo mismo. Café,
1: ¿Sí?
3: coca, no.
2: Puede ser.
3: Yo aprieto
2: No.
3: la cabeza y me duermo.
2: Se queda Ceci un rato. Bueno, ya viene Cito con la tele y Edu con el mundial. Dale.
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0: A Radio Nacional, junto a todas las emisoras de la cadena nacional de radio y televisión del país, con motivo de preguntarle si alguno recuerda cómo era la melodía de la canción de mate cocido Tarahui, o si yo tomo mate cocido y qué. Hasta aquí, la transmisión de la cadena nacional de radio y televisión.
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0: estás.
1: 11 grados. Bueno, como dijimos antes, jornada donde hoy se vuelven tres equipos. Tres países terminan su participación en el Mundial y tres siguen. Lindos partidos, Edu.
2: Muy buenos partidos. A las 2 de la tarde en Houston van a jugar Brasil y Japón. Que como comentábamos antes, mucha confianza en el campamento de Japón. El técnico motivando a sus jugadores para adentro y para afuera en la conferencia de prensa, como diciéndole, podemos ganar a Brasil, es nuestra oportunidad. El fútbol japonés que ha evolucionado mucho, así que es un lindo partido para ver a las 2 de la tarde. A las 17:30 en Boston, Alemania y Paraguay. El equipo del profesor Gustavo Alfaro, que pasó ahí medio con lo justo como uno de los mejores terceros, ante un duelo importante, yo creo que se agrandan las difíciles Paraguay y Alfaro, así que va a ser muy parejo también. Y muy buen partido para las 22 en Monterrey, en México, Países Bajos con Marruecos, así que muy muy parejo esa parte del cuadro. En un rato repasamos cómo quedó el cuadro, el camino que puede tener Argentina y la parte de arriba del cuadro donde hay muchas potencias disputándose un lugar en las finales.
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1: Mira, hecho un francotirador innecesariamente, Chiraver, no nos sorprende, además de haber sido un fabuloso deportista, un fabuloso arquero, como pocos en cuanto a personalidad, pocas veces ha demostrado empatía, solidaridad por un colega. Vas a saber, capaz que también tienen un poco de necesidad de notoriedad, pero en este momento del Mundial, donde el plantel necesita apoyo, en general todo Paraguay está detrás de... Sí. Es muy futbolero Paraguay. Absolutamente innecesario que muestre un poco quién es él como persona, ¿no?
2: Una pena.
1: La primera vez.
2: Porque bien decís, está todo Paraguay atrás de esto. Si tenés problemas, lo podés hablar después, y no en este momento de actuar como un francotirador, cuando están todos mancomunados en esta idea.
1: Obviamente que le preguntaron al Faro, no es ajeno porque le llega a él y al plantel las durísimas críticas de este hombre. ¿Qué dijo al Faro?
4: Justo tuvo la grandeza de ir a hablar con él y hablar de esa manera. A mí me hubiese gustado que Chilaver, en lugar de ser un francotirador, me hubiese llamado, Gustavo, me gustaría hablar con Orlando, pero ¿sabés qué? Vení, las puertas abiertas de la selección las tenés abiertas. Como vino Roque Santa Cruz el otro día, como vino Roque a hablar con los delanteros y con todos los muchachos, vino a merendar con nosotros, vino a comer con nosotros, como vinieron todos los muchachos, Carlito Bonet, Nelson Aedo Valdés, Jonathan Santana, todos los chicos que vinieron de la selección. Y cuando yo los vi ahí en Ipané, le dije, le pedí permiso para estar en la selección, porque esa es su casa. Entonces a mí me gustaría que eso hubiesen hecho.
1: Bueno, sí. Lo dice de la forma más diplomática que puede, Alfaro debe estar recaliente, ¿no?
2: Porque hubo críticas.
1: Es un referente, Chiraver. Bueno, es uno de los más grandes de la historia del fútbol paraguayo, que descolló acá, pero...
5: Pero después yo no sé si tiene esa llegada que él cree que tiene. Me acuerdo de San Filipo cuando se presentó acá, candidato no sé qué, sacó 4 votos.
2: Por como eso.
5: Que el crítico tiene una prensa que él solo se la da, y después yo no sé si el pueblo paraguayo está tan de acuerdo con todo lo que dice Chilaver todo el tiempo.
2: Y viene el contraste que muestra Alfaro con otras leyendas del fútbol paraguayo, que obviamente las puertas de la selección estaban abiertas y fueron a colaborar.
5: Roque, pero venía Santa Cruz, a sumar.
2: Claro, histórico goleador, habló con los delanteros. Qué mejor que una referencia que te diga, che, yo estuve en tu lugar. Entonces el Mundial se encara por este lado. Chilaver es una figura inmensa, pero así no.
1: ¿Enzo qué dice?
6: Que Chilaver.
5: Sí.
6: Chilaver.
5: Sí.
6: Es un hombre que me gusta mucho. Es lo único que puedo decir de Chilaver.
5: ¿Como hombre te gusta?
6: No sé, me gustaría estar con un hombre que se llama Chilaver.
5: ¿Pero lo tenés físicamente? ¿Lo tenés?
6: No, pero debe estar lindo. Si se llama Chilaver, debe ser lindo.
5: ¿De dónde sacaste esa referencia que se llama Chilaver? Tiene que ser lindo.
6: Intuyo.
2: Más o menos.
1: Bueno, la intuición no lo ubicás físicamente.
6: No, pero ya me mostraron otro día JJ López, que todos decían que era un señor grande. Yo estaría con JJ hoy.
1: Ok.
2: Chilaver no sé.
5: Sí. Para mí no necesito.
6: ¿Ustedes van a decidir con los nombres que voy a estar yo?
1: Sí. El Negro López, le decían el Negro López, ¿no?
2: Sí.
1: A JJ.
6: Sí.
1: Lindo muchacho.
5: Y bueno, de joven está bien.
1: Chilaver otro perfil.
2: Otra cosa.
1: Algunos lo joden con el sobrepeso, viste como la gente en las redes, ¿no?
6: Pero no es futbolista.
5: Sí, pero tiene 60 años.
6: Ah,
5: se pesa 120 kilos.
6: Claro.
1: Bueno, la tele del fin de semana, mi querido.
6: Bueno, Betún, tenemos la tele del fin de semana con partidos, con novedades, con denuncias, contra denuncias, con de todo, comenzando siempre por
0: América.
6: Vamos a lo más visto de América de cada canal y quiero hacer un parate en América, justamente porque lo más visto fue LAM, el programa de Ángel de Brito. Justo el viernes en ese horario se daba la noticia de la trágica muerte de Ernestina, así que el promedio fue 3 puntos de LAM, y los segundos más vistos, sálvese quien pueda, con 2.9. Pero quiero destacar, y no porque uno trabaje en el programa, pero BTV a las 10 de la noche, 2.1, muy buen promedio para BTV. Y enfrente, Bienvenidos a Ganar, estaban en 1.1. Generalmente a las 10 de la noche baja el encendido. Sí. Baja el encendido, la gente está con Gran Hermano. Recordemos que en Telefe está Gran Hermano en ese horario. Pero después pasó en América el programa de Tartu y Sabrina, ¿sí? 11 de la noche. También mantuvo el 2-1 de promedio a las 11 de la noche.
1: Y 2-1.
6: 2-1.
1: Wow.
6: Mantuvo a las 11 de la noche. Y Polémica en el Bar, programa de Mariano Yudica, a las casi 12 de la noche, sí. 2 puntos.
1: Hicieron especial de Ernestina.
6: Claro. Exactamente. El encendido.
2: Que estaba la definición de España-Uruguay.
6: Exactamente. Enfrente, pasó en América, tiene a Decime Algo Lindo, el programa de Tamara Pettinato. Estaba en 0-6. Buah. En ese mismo horario. Pero digo, se nota que la actualidad también, no, por supuesto.
1: Lindo la gente.
5: Más que la actualidad, la gente de boludo.
6: Bueno, yo no me estoy agarrando,
5: no,
6: con
5: Tamara.
6: Estoy
5: hablando de.
6: Estoy
5: de
6: contando de lo que dice la planilla, sí. Pero digo, llama poderosamente la atención que a las 12 de la noche estés en 2 puntos. Digo, la actualidad. El tema, por supuesto, de
5: ¿quién
6: Ernestina.
5: ¿Quién estaba con Pettinato? ¿Insaurralde o Jessica Sirio?
6: No voy a contestarte a eso. En el 9, lo más visto el viernes fue Tele9, la edición central, con 2.6 y Bendita con 2.1, los segundos más vistos. En el 13 cambiaron también las cosas. Lo más visto fue Ahora Caigo, el programa de juego de Darío Barassi, con 6 puntos. Y después quedó Telenoche, el noticiero, con 5.4. Y en Telefe, por supuesto, lo más visto, el partido entre Uruguay y España, donde eliminaron a Uruguay.
2: Sí, sí.
6: Adivinen.
1: 20. Espera, Uruguay y España.
6: Sí, solo en Telefe, chicos.
1: ¿10 de la noche?
6: No. Sí, 8, sí. No, 8.45 comenzó.
5: No hubo Gran Hermano.
6: 8.45 comenzó el Mundial.
2: Claro, la previa.
6: El partido.
5: No hubo Gran Hermano.
6: No.
7: 17.
8: Más, mucho más. Decía una barbaridad.
6: Un poquitín más. 18 puntos de promedio con picos de 20
1: más que
6: puntos.
1: Gran Hermano.
6: Sí, por supuesto. Casi 10 puntos.
2: Había mucho interés en ese partido. Sí. Además de ser un choque importante, definía el rival de
5: y
2: Argentina.
5: Y mucho uruguayo viendo a Argentina.
2: Arriba vos, dale.
6: Bueno, y si a Uruguay casi mide 20 puntos, y el partido de Uruguay casi mide 20 puntos, el sábado, día no laboral para un montón de personas. Imagínense cuánto pudo medir el partido de Argentina en Telefe a las 11 de la noche. Horario, ya tarde, mucha gente se acuesta, decide no verlo, se duerme con el televisor prendido.
5: 40.
6: No, pero
2: 28.
6: Podría ser también. 32 puntos de promedio para el partido de la Argentina. 32 con picos de 38, casi. Entonces, 40 puntos. Pero mira, hay todo
7: solo
6: un país.
7: Solo en Telefe, porque solo pasa Telefe. Por 3 o 4 pantallas más.
1: Sí,
7: exactamente. Y
1: con equipo alternativo, con Messi en el banco de suplentes, digamos. No definía nada, era un partido que podías ganar, perder y no pasaba nada.
2: Hubo
1: igual
2: mucha juntada también, sí, daba el horario. Y pensemos lo que va a ser el próximo viernes, ¿no? A las 7 de la tarde.
6: Viernes 7 de la tarde, ¿verdad?
2: Viernes a las 19, sí.
6: Ok, pero enfrente la chiqui daba batalla. Bien. Y dijo, a mí no me va a arruinar un partido de fútbol. 2-7 para Mirta, chicos.
7: Bien. Salió antes, salió
6: un
7: a
6: poquitín
7: las 8 de la noche.
6: Antes. Pero hubo un momento donde peleó el programa. Mirta y el partido dando batalla como siempre. Sentado en la mesa el abogado Fernando Burlando, y es abogado de Florencia Peña, y por supuesto Mirta se iba a perder la posibilidad de preguntarle por el juicio a Luzu TV. Recordemos que Florencia Peña junto a Marley hacían el programa El Show del Verano.
5: Sí.
6: Y una vez que Florencia Peña comete el desabrupto de comentar la muerte del padre de Messi, la apartaron inmediatamente. Sí, sí. A ella y a su producción. ¿Qué hace Florencia Peña días después? Hablar con su abogado y decir, che, me corre. ¿Estuvieron bien en echarme de esta manera? La cancelación que me estoy comiendo, ¿puedo reclamar algo? Bueno, todo eso le preguntó Mirta Burlando, y Burlando comentaba lo siguiente.
0: Fernando Florencia Peña hará juicio al USU. A Nico Occhiato, ¿no?
9: Al USU. Sí, está en condiciones de hacerle juicio. Hubo una rescisión en la cual Florencia no tenía ningún tipo de voluntad.
0: ¿Pero quién fue que le anunció que el papá?
9: No, a ver, después de la triste noticia que dio, sí. Que fue un gran error de su parte, que lo reconoció inmediatamente, llamó a la familia Messi una vez que terminó el programa, estaba muy angustiada. Sí. No podía realmente esbozar una sola palabra, que era llorar. Bueno, lo primero que hizo obviamente fue pedirle disculpas a la familia, más allá de revertir la noticia. Fue un grave error. Sí, grave. Pero también me parece que la decisión de parte del USU y también de Nico fue un poco apresurada. Porque es una gran artista, es Florencia.
10: Divina, hermosa actriz, hermosa.
9: Tiene siempre ha sido una persona,
0: gran artista.
9: Una persona de bien.
0: Sí, es una amiga mía.
9: Lamentable error.
0: Inteligente.
9: Y había un contrato firmado. Entonces, ese contrato, de alguna manera, establecía para la rescisión ciertas condiciones. En este caso, directamente dijeron, no vengas más.
10: Espanto.
9: Con lo que eso significa, Flor, hasta el día de hoy, sigue llorando.
10: Es algo feo lo que le pasó, muy espantoso.
9: Es una gran figura
10: y un artistaza, un artista importante. Sí.
9: Y esto,
0: yo vi el momento, le pasaron la información a ella porque
6: la pasaron. Mirta defiende.
9: La producción no era de ella, sino la producción era precisamente la productora del canal.
10: Sí.
9: O sea, ni siquiera pudo controlar o chequear eso, ¿no? Y este tema del streaming, donde la informalidad es lo que gana. Y lo que invade todo el estudio, de alguna manera también hace que ciertas cosas no se traten tal vez con la seriedad que se trata la información en este
6: con
9: programa.
6: Toda esta formalidad, Burlando está queriendo decir, le vamos a romper el tuje.
5: Pará.
6: Con la que vamos a reclamar.
1: Yo tengo la sensación que se apuraron, que la entregaron muy rápido. Vos, cuando es así, decís, tómate unos días, espera que pase. ¿Cuánto duró? La indignación de la gente,
6: dos.
1: ¿Qué fue? A la semana volvía y estaba todo bien. Iba a tener algún shade en el chat de YouTube, yo que se ve, bla, bla, bla, ¿por qué no chequeás? ¿Cuánto dura? 2 días más.
6: La Just tenía la información para Primicia Ya, el programa en donde trabaja, que iban a reclamar, esta es información de la Just, 200 palos.
1: ¡Opa! Es que no sé qué contrato tiene firmado,
2: por cuánto tiempo.
1: Alto.
11: Hasta fin de año, dijo.
2: Sí, claro. Lucro cesante. Por el tema de las marcas también, ¿no?
6: Claro, y ella manejaba algunas marcas y con toda esta cancelación se cayeron las marcas. Por ahí se podía ver perjudicada en su obra de teatro, cosa que no pasó. Florencia sigue haciendo Las Hijas de miércoles a domingo, creo, en el Paseo de la Plaza. Pero bueno, 200 palos al parecer pediría Fernando Burlando en representación de Flor Peña. En conclusión, estos fueron los ratings
2: y te los hemos contado.
1: 3 minutos para las 11. 11 grados, ¿qué pasa de importante, Noé?
11: El canciller Pablo Quirno, en su cuenta de X, informó todo lo que tiene que ver con la Argentina y la misión consular humanitaria en Venezuela, y allí dio cuenta de 6 argentinos fallecidos, y también dio cuenta de todos los que han hecho pedidos de asistencia vía email y celular de la Cancillería. Fueron 215 solicitudes de asistencia que se recibieron a través, hay un WhatsApp que está en la página de la Cancillería y en las redes sociales también, y hay un mail, ya sea para argentinos que tienen familiares en Venezuela o para argentinos que están transitoriamente viviendo en Venezuela o que fueron por turismo. Bueno, todo eso está siendo detallado por el canciller en las redes sociales. Por otra parte, las compañías de teléfono, Movistar, Personal, liberaron llamadas. Te dan un paquete de datos para que te puedas comunicar y para que las llamadas internacionales no cuesten casi nada para aquellos que necesiten comunicarse con sus familiares o amigos que estén en Venezuela.
1: Escucha, porque este es un tema, puede ser escatológico, pero es un tema, un temazo para mucha gente. Primero te cuento una anécdota. Ceci me dirá si puede pasar, qué pudo pasar acá. Una persona va al baño hacía varios días. Hay gente que es un tema, ir bien de cuerpo, que debería ser lo ideal todos los días, de forma normal y demás. El estreñimiento es un tema para mucha gente. y que se estira muchos días. Una persona haciendo fuerza, se desmaya. ¿Qué le pasó?
11: Bueno, hay varias cosas ahí. En este
1: yo aspecto, sé lo que le pasó, pero...
11: Ah, pará, ¿puedo un poquito más de datos? ¿Edad?
1: 50.
11: Ok, ¿algún antecedente coronario?
1: No, nada, nada. Era todo...
11: ¿No tomaba medicación para la presión?
1: A ver, contame. Después vieron que había lo que suele llamarse bolo fecal. O sea,
11: okay, estaba,
1: se armó ahí una pelota importante.
11: Okay.
1: ¿Qué tocó?
11: Sí. Bueno, claramente para mí ahí lo que hubo es toque del nervio frénico. O sea, el nervio vago.
1: Muy bien.
11: ¿Sí?
1: Exactamente.
11: Pasé, me saqué un 10.
1: Exactamente.
11: Bueno, sigo continuando, Alexander.
1: Que lo hemos contado en cito a vos, te digo.
6: Ok.
1: Hay hombres gays que se desmayan.
11: Ah, en el acto sexual.
1: El pasivo.
6: Ah,
1: porque
6: el
1: les tocan sin querer.
11: Justo ahí.
6: O sea, yo puedo tocarle a
1: te
6: alguien.
1: Te puede pasar que está. Eso le pasa más al señor mayor. Si alguna vez estás con un señor mayor y se te cae redondo, puede ser cardíaco. Pero no te asustes porque puede ser también que tocaste el nervio vago y se te cayó redondo.
6: Ceci, ¿y dónde está ubicado el nervio vago?
11: En realidad está, es como un nervio que está todo el trayecto del tubo digestivo. Desde que vos pensás, todo el tubo digestivo tiene nervio vago. Por eso es que cuando vos generás esto, en el caso del bolo fecal, que es una materia fecal dura, y la persona trata de propulsar, de hacer fuerza para poder evacuar la materia fecal, estás haciendo justo compresión en ese nervio. Entonces generás como una hipotensión arterial, baja la presión arterial en forma brusca. Y produce muchas veces que en realidad la persona se empieza a sentir sudorosa, transpirar, empieza a sentir palpitaciones y después cae la presión arterial. Entonces avisa, generalmente.
1: Se la vio venir, llamó. ¿Qué te pasa, Hugo? Le gritaban de afuera.
11: Claro, sí.
1: ¡Hugo! Y ya no contestaba.
11: Chau.
1: Decí que medio que había una pared, se cayó del lado de la pared que estaba ahí cerca del inodoro. Y si te va para el otro lado donde está el bidet, te puede matar.
11: Y eso es ahí el traumatismo de la gente grande cuando se cae en los baños. Por eso siempre le digo a la gente mayor, me van a escuchar en el consultorio, siempre les digo a los pacientes, no pongas ni pantuflas, no pongas alfombras, no pongas nada cuando salís de la bañadera, no por el caso del nervio vago, sino porque te resbalás y te rompes la cabeza. O sea, el traumatismo craneal que se puede producir en un baño es súper peligroso.
1: ¿Y por qué se llama el nervio vago?
11: Vamos a buscar.
1: No sabemos. Pues en realidad, ¿cómo se llama? Vos lo nombraste.
11: Nervio frénico.
10: ¿Cómo es?
1: Bueno, ahora, es un tema. Esta chica que dice que vivió años con estreñimiento, que hizo de todo, que probó desde laxantes hasta...
11: ¿Y fibras?
1: Todo, dice. Le probó y le encontró la vuelta con esto. ¿La querés escuchar?
11: Ah, dale, vamos a escuchar.
12: Personas estreñidas, vengo a salvaros la vida. Como persona que se ha tirado toda su vida yendo al baño, pues una vez cada 7 días, 8 días, bueno, 7, 8 era el nivel fácil. Yo me he podido tirar hasta 15 cuando iba de vacaciones, bueno, ya eso decía,
1: no
12: me apetece, estamos todos de vacaciones. Y he probado de todo, cuando digo todo, es todo. Laxantes, tés, aceite, pastillas de no sé qué, magnesio de no sé cuánto, mierda, nunca mejor dicho. Ojo piojo. Kiwi.
11: Sí, es verdad.
12: ¡Fin! Tú dirás, no, esa es la típica. Métete 2 kiwis por la mañana. Métetelos. Yo desde que me han puesto kiwi en la dieta y nada más levantarme desayuno, lo que tú desayunes, lo que tú quieras, tostada, curasán, lo que sea, te metes 2 kiwis a mayores.
6: ¡Opa!
12: Locura. Locura. Yo desde que lo meto, voy todos los días al baño. Así para mí eso era inimaginable. No, tía, es que no me gusta el kiwi. Te jodes. Hermana, menos te gustará estar 7 días con el culo apretado.
1: Claro.
12: Que no tienes 12 años. Te sientas en tu mesa y te comes.
11: Está muy bien, ¿eh?
12: Sí. Os lo juro que yo lo veía como los kiwis, la ciruela, jijijaja. O sea, obviamente no te lo vas a comer el primer día y vas a ir al baño. Pero estate una semana. Estate una semanita comiéndote un par de kiwis nada más te levantes. Y me cuentas. Es el mejor consejo que os puedo dar en la vida.
6: Así nomás.
12: Lo quieres coger, lo coges. No lo quieres coger. Peor para ti.
1: Bueno, uno empieza cogiendo un kiwi y después termina.
11: No, hay un estudio.
1: Placa roja de crónica.
11: Hay un estudio científico.
1: ¿Por qué el kiwi? Acá justo tenemos a Ceci.
11: Tiene mucha cantidad de fibras, es vitamina C, pero hay un estudio científico, se hizo una revisión en una universidad en Estados Unidos, no me acuerdo si era la de Michigan, no quiero mentir, pero demostraba que la gente, se hizo una población que de 60 pacientes, se lo comparó. ¿Qué pasaba con la población constipada que no comía los kiwis? ¿Y qué pasó con la población constipada que comía los kiwis? Y los que consumían 2 kiwis por día
13: aumentaban la motilidad intestinal. No sé si para tanto de que esta persona de 7 días, eso para estudiarlo.
2: Es una locura,
13: dijo 7,
2: eso.
13: 15. Ah, era un poco
1: pero
13: exagerada.
1: Hay gente que está la que... 10 días.
13: Sí, pero eso sí, hay, sí. Que, hay que estudiarlo.
1: Obvio.
13: Eso
1: obvio.
13: Hay que ir al gastroenterólogo. Obvio. Porque te viene muchas veces en el consultorio y vos le decís, bueno, estás constipado, ¿hace cuántos días? Y normalmente mi vida normal es cada 4 días ir al baño, cada 5 días ir al baño. Bueno, eso no es normal.
1: No es normal. Claro.
13: O sea, hay algo que la gente consume a lo loco, que es proteína, y están todos con la proteína, y vas al gimnasio, están con la proteína, y las fibras, cuando vos le decís a alguien, consumí fibras, te mira y te empiezan a decir, sí, sí, como mucha verdura. Y le digo, pero la fibra no está solo en la verdura.
1: Porque, bueno, esto ya me parece que excede a tu alcance.
13: No, no, vamos a tratar, a ver.
1: Pero que la mujer tiene más temita, depende... Bueno, que le cuesta mucho en casa ajena.
13: Sí,
1: que,
13: en vacaciones.
1: En vacaciones no lo hace directamente.
13: Sí, totalmente.
1: Si tiene visitas, depende, digamos, una cosa como psicológica, ¿no? No sé si por qué dicen que es más la mujer que el hombre.
13: Es real. La mujer cuando... Primero, la constipación es más frecuente en la mujer que en el varón. O sea, estadísticamente, es más frecuente en la mujer que le cueste más ir al baño que
1: obviamente
13: el varón.
1: Que,
13: eso está estudiado.
1: Digamos, etapa de embarazo y demás.
13: Premenstrual, que se puede, claro, que hay entera. Que se puede, eso es algo estructuralmente entender, pero... y estadísticamente y en todos los estudios científicos muestra hay más constipación en la mujer que en el varón. Ahora, lo que hay que tratar de ver es, siempre le decimos a la persona cuando va de vacaciones que saque esas manías, pues son manías. O sea, o va a empezar un trabajo y está pobre que tiene ganas de ir al baño. Ustedes saben que una vez que uno tiene ganas de ir al baño, tiene fisiológicamente 3 minutos para ir al baño.
6: ¿Sí? No sabía ese dato.
13: Así que vuelvan, o sea, a la fisiología del intestino.
5: Pero es que por eso a veces
13: intestino.
5: Uno cuando no va al baño en el momento, después dice,
13: después
5: se me
13: duele
5: fueron
13: la
5: ganas.
13: Panza.
5: No, se te fueron las
13: también.
5: Ganas.
13: O les duele la panza. Sí. O sea, pobrecito, algunos chicos en la escuela que la maestra a veces nos le deja o dice, no, esperá. Y
5: pero Pepe, recreo.
13: Esperá, claro. Esperá, Pepe, para después. Y la verdad, pobre, el nene tiene ganas, así que presten la atención a los alumnos si realmente tienen ganas de ir al baño. Tienen 3 minutos fisiológicamente para ir al baño, ¿sí? Para vaciar lo que es el tubo digestivo.
1: Y esto yo que dicen,
13: ayuda.
1: Como hablábamos con Yorio, que la Ralde lo promocione. ¿Hay yogures que ayudan de verdad o es pura
13: no,
1: promoción?
13: No, los yogures en sí ayudan, son probióticos y ayudan a la flora intestinal y hay que darle bolilla. Hay muchos otros alimentos también que tienen contenido de fibras y que la gente se lo olvida y que es sumamente, y algo que les voy a decir, bueno, que es algo barato y bueno.
6: Sí.
13: Que mejora la expectativa de vida y te hace vivir más años y es el poroto. Sí, el poroto es uno de los alimentos que más contenido tiene de fibra y de proteína, que eso está estudiado que aumenta la longevidad. La gente que consume legumbres, si vos consumís todos los días media tacita de legumbres por día, se calcula que vivís 2 años más que el que no consume.
1: ¿Y por qué el poroto? Disculpa la pregunta.
13: Sí,
1: ¿no?
13: Obvio. ¿Tiene gases? ¿Genera gases?
1: O hay un mito, ¿no?
13: No, no es mito, es real, es real. Ahora, hay que varias cosas con eso. Primero, entender que todas las legumbres aumentan los gases, produce distensión, pero eso es la primera semana. Después de que pasas ese periodo de prueba, es como un periodo de prueba cuando vas a trabajar, la primera semana es difícil. Si pasas toda la primera semana de lo que es porotos, garbanzos y toda la que genera flatulencia, después el intestino se va acostumbrando.
6: Pero si estás en pareja, importante, no querés vivir esa semana de pruebas. Perdón, pero no quiero.
13: Y vos decís que no se puede la primera semana de noviazgo. Puede ser después. Un mes después. Ahora es importante que se protege estas leguminosas, estas legumbres se protegen frente a los insectos si tienen una protección afuera, por el cual hay que dejarlas remojar en agua. Eso es lo que le decimos a la gente, déjenla en agua para bajar esa cantidad de flatulencia. Ahí como ven los que no nos ven, hay una lámina, una gráfica donde explica todo lo que son los porotos y las leguminosas. Acuérdense, porotos, garbanzos, lentejas, arvejas, todo eso ayuda a lo que es la motilidad intestinal, pero algunas se tienen que dejar remojar toda la noche. Después ese agua se tira y cuando se vuelve a cocinar y se deja cierta cocción.
7: ¿Y eso cocinarlo con bicarbonato, que algunos chefs dicen que eso te contrarresta los gases?
13: No sabía que con el bicarbonato
7: bajaba.
13: No, yo
7: bajaba. Escuché de chefs que
1: decían. Pero así como hablamos de... Lo hablamos lo más radialmente que podemos, ¿no?
13: Obvio.
1: Que destapan... Hay cosas que tapan, por ejemplo, la chica nombraba el té. Yo creo que el té tiene mala fama para la...
13: Algunos té son astringentes, depende cuál. El arroz también. Por eso alguien que tiene diarrea le decimos come arrocito, come manzana al horno, come queso.
1: El queso tapa, ¿no?
13: Son más astringentes. O sea, si nosotros hablamos de leguminosas, eso aumenta la motilidad de fibras. Está en los frutos secos, ¿sí? Tenés en las verduras. Y el problema de la gente de las verduras, vuelvo a algo que es importante, que la gente dice, si estoy constipada como esta chica que contaba, lo que le meten todos es lechuga. Te van a escuchar que todos los amigos en una cena, en una reunión, te dicen, bueno, las mujeres, como decía Beto, es más charla de mujeres. Los varones ustedes no lo van a tener, van a hablar de fútbol, de otras cosas. Obvio. Pero las mujeres, estoy constipada, no sé qué hacer, y ves que come lechuga. Lo único que le va a hacer lechuga es inflarla como un globo y no le va a ayudar a la motilidad.
1: ¿La hincha lechuga?
13: La lechuga genera una distensión, infla y no moviliza el intestino.
1: De Lea Perel Cecilia, el Instagram de Ceci, síganla, después vamos a subir una historia. Ahora abrimos el consultorio astrológico en dos minutos y Matu nos cuenta los problemas que están atravesando las parejas a causa del mundial. En dos minutos, dale.
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0: Beto, querido, genio del alma, hay una frase que yo realmente creo que es indispensable para tanta queja, viste, de las relaciones tóxicas, de por qué negocio mi libertad, por qué me tocan los narcisistas, la gente que, bueno, que me está chupando la energía. Viste cuántas veces hablamos de esto, así en micros pequeños para tus programas. La frase dice así, y yo creo que como está el estado cerebral a veces del argentino promedio, del mundo promedio, hay que escucharla dos o tres veces. Dice lo siguiente, mi querido Beto Einstein, genio del alma. Vos no podés cambiar a la gente que te rodea, pero vos podés cambiar la gente que te rodea. ¿Capisci? Andiamo di nuovo. Vos no podés cambiar a la gente que te rodea, pero vos sí podés cambiar la gente que te rodea.
1: Muy bueno.
0: Yo creo, a ver, que no hay que repetirlo una tercera vez, una tercera vuelta.
1: No.
0: Se voy volete, mi caro amigo. Lo haces una tercera vuelta.
1: Cinco idiomas, claro.
0: Vos no podés cambiar a la gente que te rodea. Pero vos siempre podés cambiar la gente que te rodea.
1: Me voy a hacer una arenga con esto.
0: ¿Qué opinan ahí? Abrazos, abrazos. No, grandes, no, inmensos.
2: Hermosa.
1: ¿Cómo no estar de acuerdo, querido Claudio?
3: Siento a tatuarme esta frase.
1: Dame uno para consultor astrológico que consultan tanto.
4: A ver.
5: Hola Mesa, hola Beto, hola Joe, ¿cómo estás? Te quería hacer una consulta.
4: Dale.
5: Quería saber cómo nos iba a ir este año a mi pareja y a mí. Ella es Adriana, tiene 38 años, es canceriana, y yo soy Matías, tengo 40 y soy de Capricornio.
4: Bueno, Cáncer y Capricornio, perfecta pareja, opuestos complementarios. ¿Por qué? Porque son muy distintos y a veces lo diferente, lo distinto me complementa. Cáncer es amor, sensibilidad, emoción. Está regido por la luna, el signo más sensible del zodíaco. De hecho, siempre hablamos acá que la Argentina es canceriana, nace el 9 de julio. Por eso todos tenemos esta cosa de la melancolía, el tango, la nostalgia. Todo tiempo pasado fue mejor. Volver a los orígenes. Entonces hay algo de eso que tiene, bueno, mucho canceriano emblemático argentino, Mercedes Sosa, Fangio, Favaloro, el gran Messi, Riquelme, el Duki, Ernesto Sabato. Hablamos mucho de energía canceriana siempre en este programa, porque Cáncer tiene que ver con eso, con la emoción y con la sensibilidad.
1: Cuando él es capricorniano, esto lo hemos estudiado mucho con Joe. Que sabes él, ¿no? Pero bueno, estamos,
4: no,
1: estamos
4: ahora
1: sumando
4: mucho. Esto es como Escalonia, arrancaste a poco y ahora.
1: Estamos sumando data que nadie te dio.
4: Sí,
1: con toda modestia,
4: sí,
1: porque nosotros no se agrandamos. Cuando él es capricorniano y ella es canceriana, se da mucho, mucho, mucho otra discusión. Que algunos la van a reconocer. ¿Sabes qué siento? ¿Por qué tenés esa cara de culo? ¿Se puede saber qué te pasa a él, viste? Siento que no me estás cuidando. Que no te estoy cuidando, cara dura. Te pagué la prepaga este mes.
4: Sí.
1: ¿Entendiste? O sea, el concepto de cuidar para ella es afectivo, emocional, emotivo. Y es como si te pagué la prepaga, desagradecido. Y es que, viste, tienen que
4: negociar
1: sí, qué es cada cosa para uno, y después pueden durar toda la vida. Pero es muy común eso, ¿viste?
4: Funciona así. Para Capricornio, sí, dar amor, que es invitar, exacto, pagar, poner la cuota del autito, esto y lo otro. Y para Cáncer, por ahí el amor es un abrazo. Por ahí el amor.
1: O un mensajito.
4: Un mensajito.
3: Pregunto, lindo. ¿Mercurio va a intervenir en esta pareja?
4: Mercurio,
3: porque es canceriana,
4: sí,
3: ella.
4: Mercurio retrogrado en Cáncer va a hacer que los cancerianos, que siempre son como más tranquilos y más buena onda, de repente saquen el tigre que vive escondido, agazapado dentro de ellos. Es cuando Messi dijo, anda para allá, bobo. Que tú dijo, pero si Messi es un amor, ¿cómo le dice así? Bueno, hay una parte canceriana que tiene esta cosa impulsiva que va a salir, pero esto que dice Beto es fundamental. Sí. Negociar los idiomas. El idioma de Capricornio ama, te invita a comer, paga la prepaga, paga las vacaciones. Y Cáncer parece, pero yo no quería ir a comer a Osaka, claro, quería que me abraces y me digas que iba a estar todo bien y tomar un,
2: claro,
4: mate en la plaza.
2: Más barato, sí, encima.
4: Claro.
1: Los dos tienen razón, ¿eh? No es que
4: hay, sí,
1: porque ella le dice, oh, ¿estás qué? Estás frío. No estoy frío, me estoy resolviendo. Me deja de joder.
2: Claro.
1: Porque de verdad, después cuando él te resuelve todo, pues ya te hizo el esquemita para la vacación, y te dice, ¿Ves cuando vos me decías que yo no te hablaba? Sí.
2: Bueno, igual
1: yo,
2: ya Beto le dice, me dejás de joder, medio cabrón.
4: Bueno, es una pará, vos también.
3: Pero te están pagando la prepaga. Vos sabés lo que aumentó la prepaga este mes.
2: Tratame bien, no me digas.
1: Es el idioma de cada pareja. Eso te van a decir.
4: No te van a decir, no me eché las bolas.
2: Tratame con amor.
4: Pero con amor. Pero es espectacular porque sucede esto. Capricornio resuelve así. Y después Cáncer dice, ay, sos un amor al final. Armaste. Sí, un boludo que armó todo. Porque Capricornio, como no le. Cuando sí, no me gusta, no se lo reconoce.
1: Ella dice, no me gusta el tono.
2: Oh.
1: ¿El qué? Dice él. Que no, el tono ¿ah? Que me estás hablando. ¿Qué tono? Si yo tengo un tono, que tengo diferentes tonos.
2: Y va subiendo por... encima sí. el tono.
1: Claro, ese tipo. De... Hasta que se acomoda, todo se acomoda.
4: Una vez que se acomoda todo, la pareja es espectacular porque Capricornio, que es frío, calculador y distante, le hace falta amor y empatía que se la va a dar el signo de Cáncer, que le va a decir, che, viste qué lindo lo de Messi, viste qué lindo. Como que le va a mostrar a Capricornio su parte emotiva y emocional. Y Capricornio va a ordenar a la energía canceriana, porque la energía canceriana pues dice, ay, nos vamos el fin de semana a Chascomús, que éramos de allá. Yeah. Y Capricornio le dice, ¿y cómo lo pagamos, Susana? Entonces, Capricornio va a estructurar la emoción y el sueño de Cáncer.
1: Sacaron un autito nuevo, contento, los dos, un rayo. Sí. Los tocó uno en el estacionamiento. Un drama, hace dos días que lo sacamos. Por ahí ella llora.
2: Sí.
1: Y en un momento dice, a vos no te pasa nada. ¿Sabes qué? Estoy resolviendo, mi amor.
4: Claro.
1: Tema del seguro, todo. Mientras vos llorás, yo resuelvo. Esa discusión es para vos.
4: Porque, ¿qué hice? Yo saqué seguro contra todo riesgo. Cuando vos decías, no, muy callo. Bueno, muy callo.
3: Ahí salió la voz.
4: Y dice, muy callo, llego muy callo. Bueno, muy caro, mira, ahora no hay que pagar el chapista porque sacamos seguro contra todo riesgo. Así que, cuando haya que resolver, vos déjame a mí. Vos encargate de la moda, la pasta frola, invitar a tu familia año nuevo. Yo me encargo de pagar. ¿Escuchaste?
3: Qué machista.
4: Pelotudo.
3: ¿Eh?
1: Ahora vas a grabar respuestas y viene Matu con la problemática del mundial entre las parejas. ¿Qué te quedaba, Ceci, por contarnos?
2: Bueno, quedan las novedades de todo lo que es tratamiento para obesidad, que viene mucho. Uno es el Vero Benatide, que es un GLP-1 de uso mensual. ¿Sí? Ya no hablamos de ni uso diario, ni de uso semanal, sino mensual. Uno por mes. De GLP-1 de inyección para no solo controlar el peso, sino recordamos que todos los GLP-1 sería para controlar la hemoglobina glicosilada, el azúcar, la presión arterial, la proteína C reactiva, los triglicéridos, el colesterol. Después tenemos otro que es CagriSema, que es muy interesante, combina dos, es como una orquesta con dos. Hasta ahora el GLP-1 es solo un músico y acá viene la CagriSema con dos músicos en la misma orquesta, que es un GLP-1 con una amilina, se agrega un equipo más y lo que hacen los dos no solo es bajar de peso y controlar el azúcar, sino Beto, que también lo que hace este es estimula la formación de hueso. O sea, por un lado, una de las cosas que se tenía miedo todos los GLP-1 es que no solo bajaba la grasa, sino que bajaba el tema del músculo y la parte ósea. Y este amilina que se agrega le dice al osteoblasto, que es un productor de hueso, che, ponete las pilas, vamos a actuar para poder formar hueso. Entonces sería ideal en CagriSema para las mujeres en periodo menopáusico, donde se cae el hueso, donde hay disminución de la masa ósea, donde las densitometrías las hacemos y, che, tengo un poco de osteopenia, tengo un poquito de osteoporosis. Entonces se agrega la amilina para ayudar a este. Así que esto tenemos como el efecto. Y la otra, que está un poco atrasada en la aprobación, no sabemos por qué, es la retratutide, la triple orquesta, GLP-1, GIP y glucagón. Vienen tres a hacer música para controlar todo lo que es la parte metabólica, controlar el peso, el azúcar, la presión arterial, la inflamación y la diabetes. Así que esto es como lo nuevo.
1: El básico, porque después vienen los
2: el full, GLP-1, el solito.
1: Los full, viste, que son carísimos, 500 lucas. Pero el básico, que se suele conocer como Ozempic, pero no sé si hay otras marcas.
2: Sí.
1: ¿Sigue en 100 lucas?
2: Tenemos,
1: o sea,
2: así.
1: Se fue muy arriba.
2: Depende de la dosis, es así. Si estamos hablando de los que son, por ejemplo, nacionales, como Betide, Eudutide, esos están más o menos entre 100 y 200. Depende de la dosis que
1: eso
2: use.
1: Eso por mes, porque
2: por mes.
1: O sea, cuatro dosis por
2: vamos
1: mes.
2: Vamos ahí.
1: Bueno, pero ya con eso tenés un resultado.
2: Y ahí como que tenés mucha disminución de peso, control del azúcar, control de la presión arterial, baja los triglicéridos. Muchas veces, ojo, porque me pasó el otro día de un oyente que tomaba medicación para la presión arterial y me escribió si usando el GLP-1 deja la medicación para la presión arterial. Porque algunos están automedicando.
1: Sí, pasa mucho esto y ya escuché a varios. Bueno, ninguna novedad, pero digo, es como la confirmación de que pasa. Alguien baja con esta medicación 12 kilos e inmediatamente hay una repercusión en la presión arterial.
2: Sí, baja totalmente.
1: Si vos andás siempre con 14, 15, 9, 15, 10, estás ahí como al borde ya de... Y ya empieza a andar en 13, 8...
2: Vos sabés,
1: bajó 10 kilos, ¿viste?
2: No solamente eso, porque bajó, entonces todos al principio entendían que el GLP-1, todas estas medicaciones para bajar de peso, bajaban la presión arterial simplemente por bajar de peso. Esa era la interpretación fácil. En los estudios todos, presentado ahora en el Congreso ADA 2026, que se hizo en New Orleans, que estuve el mes anterior, este mes, al principio de mes en realidad, ahí demostró claramente que no solo baja la presión arterial por bajar de peso, sino que tiene acciones directas a nivel de la arteria. Baja la inflamación sistémica.
1: Y el riesgo cardíaco.
2: Y el riesgo cardiovascular.
1: Es fabuloso bajar de peso, no solo obviamente por la cuestión estética, sino por salud. Todo esto es la confirmación de todo eso. Gracias.
2: Y otra cosa chiquitita más, que algo que salió nuevo de revisión, es el GLP-1 bajando el riesgo de cáncer de mama. ¿Sí? Porque la obesidad está relacionada con algunos cánceres, entre eso es la de mama. Y no es para que dejen también los de usar medicación oncológica, sino para saber que al bajar de peso... baja el riesgo de tener cáncer de mama por bajar el tejido adiposo. Así que como dato.
1: No es despertar falsas expectativas, esto es todo comprobado. Sé si de hecho, una vez por mes, yendo a un congreso donde se habla de estos temas ya absolutamente comprobados, ¿no? Derea Pérez Cecilia, el Instagram, seguila. Está interesantísimo las redes de Ceci. Y yo subí recién una historia.
2: Gracias, Beto.
1: Gracias, Ceci. Bueno, ahí viene Matu, ¿eh? ¿Qué está pasando con las parejas en el Mundial? Dale, Javi.
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2: 11:40, atención en Camino Negro, hay un corte total por manifestantes que hace 4 días que están sin luz. El corte es altura Recondo y complica llegar al puente La Noria. También hay corte en General Paz, de momento en colectora en las puertas del INTI, también por una protesta.

0: Matu, que ya a esta altura es la encargada de bajarnos, de traernos a la mesa los problemas de verdad.
1: Oye, bueno, decís, problemas, ¿eh? ¿Vos
0: sí,
1: decís?
0: Verdad, el mundial, que adorno y todo, pero después son los temas puertas adentro.
2: Total,
0: que
2: los cotidianos.
0: Son los problemas que a veces nos condicionan la vida. ¿Qué pasa en el mundial?
2: A ver, vamos a ponerle luz a un tema. Mira, que yo entiendo que el hombre, por lo general el hombre, puede ser mujer también, está muy fanatizado con el mundial cada cuatro años, sí, que no sé, sí, qué, sí, que un mes, sí, es solo un mes en cuatro años, y yo lo entiendo y lo respeto. Pero ahora,
0: si Brasil-Japón, yo entiendo que una persona no futbolera, ¿y qué le importa Brasil-Japón? No, yo estoy ahí así.
2: No, totalmente, obvio. Y yo también. Ahora, la pareja creo que tiene que ser más fuerte que la pasión de uno de los dos. Y hay algunas parejas...
0: esa definición.
2: Creo que la pareja tiene que ser más fuerte que la pasión de uno de los dos.
0: No.
2: En sentido de...
0: No estoy de acuerdo.
2: No, ¿por qué? ¿Por qué traigo esto? Porque una pasión no puede afectar una pareja. O sea, las crisis que voy a hablar ahora...
0: Pero discúlpame, no estoy en contra de tu columna. De hoy.
3: De hoy, de tu participación. De
0: yo soy de los futboleros que juega Brasil-Japón y me siento ahí como si fuera Argentina.
2: Perfecto.
0: Porque quiero que pierda Brasil, porque quiero ver si entra Neymar, no sé. ¿En qué afectaría la dinámica afectivo?
2: Yo les voy a leer lo que fue la interacción de una pareja de 27 y 25 años durante la fase de grupos, ¿ok?
0: Sí.
2: Y me van a dar su conclusión. Ey, ¿por qué solo puedes una hora? Le pone ella, él. Y Portugal, República Democrática del Congo de 7 a 9. Inglaterra, Croacia a las 10.
0: Sí.
2: Ella, ¿me estás jodiendo?
0: Sí.
2: Esto fue un día, otro día. Ella.
0: Ya me separé.
2: Darío, ¿me acompañás a ver el vestido que te conté el otro día y después cenamos?
0: Me recontra separé de nuevo.
2: Él, perfecto. Y si venimos para casa mejor, vemos Brasil-Haití, ¿querés? Ella, no me pinta la verdad. Otro día. Ella, ¿crees que vaya tipo 6:30? ¿Así me da tiempo para bañarme antes? Él, ¿qué tal te fue en el laburo? Vienen los pibes que juega República Checa-Sudáfrica, te aviso después. Pasan 3 horas.
0: Sí.
2: Ella, ¿ya terminaste ahí?
3: Quiero ser amigo de Darío.
2: Mi amor, los chicos se quedan acá que juega Bosnia y ese equipo revelación del mundial.
0: Espera, ahí punto a favor de ella.
2: Bien.
0: Espera. Esperá, no me traigas, ¿sabes? Esto no es un alojamiento, no es un Airbnb.
3: No, viven separados.
2: No viven en la misma casa, viven separados.
0: Ah, bueno.
2: Pero a veces hay que verse
4: una
2: en algún momento.
4: Ella.
2: Hay que verse en algún momento. Ella le dice, ¿nos podemos ver? Él dice, no, ahora no, que me voy junto con los chicos.
0: Sí.
2: 3 horas después. ¿Y ahora qué onda? No, ahora se extendió la juntada.
3: No, una pesada.
2: Ella.
0: Qué
2: día.
0: Bueno que le pase ahora porque se va a poder separar.
3: Se separa. Mira,
0: porque si avanza el tiempo, tienen hijos y ya es más dramático.
3: Si avanza el tiempo, dice Beto, es un mes cada 4 años. O sea, es. Si están 50 años juntos.
0: Salvo que
3: es
0: sea un
3: año.
0: Inmaduro. Que cualquier excusa sirve para juntar. Vienen los pibes para jugar al Game Boy. Vienen los pibes para jugar al póker. Digamos, los pibes. También te rompe la
3: cabeza. Los pibes tienen 40.
0: Tienen, sí, 39,
2: si hay
0: 41.
2: Pero si hay 3 partidos en un día, dame un rato a mí también. Otro día. Che, ¿querés que pase después a verte un rato?
0: Pero pará, lunes.
2: Sí.
0: 2 de la tarde, no te jode. 5 de la tarde, no te jode. Igual no te iba a ver.
2: No, pero hoy hay partido a la noche, por ejemplo.
0: Bueno, si no mañana el fin de semana. Beto, los lunes también lo veo.
2: Esta semana hay partidos todos los días a la noche.
3: Bueno.
2: ¿En qué momento vas a ver a tu
4: pareja?
2: Pero
4: ya la semana que viene no.
2: Ayer nomás, claro.
3: Bueno, ayer te vi. Ayer te vi, déjame en paz.
0: Hacé un esfuercito y venía a ver. ¿A las 10 quién juega?
4: Partidazo, Países Bajos-Marruecos.
0: Hacé un esfuercito y venía a ver Países Bajos-Marruecos. A mí no me molestás. Si vos no hablás.
2: No, sí, escuchad esta.
3: Y no me pregunte quién es el 4 Holanda.
2: Él, escuchá lo que hace. Ella me dice. Él me empieza a contar cosas como si a mí me importara. Él le pone, por ejemplo. Le manda, che, ¿podemos hacer algo mañana a la mañana? Que está jugando ahora Team Paint de Nueva Zelanda. No sé si te acordás, el que te dije que había ganado 5 millones de seguidores. Juega hoy, otro día. Ahora estoy viendo Cabo Verde, Uruguay, a ver cómo juega Bosnia. Es el arquero que te dije el otro día,
0: sí,
2: que su mamá vino a ver.
4: El error es querer incorporarla, a ella no le interesa.
3: No.
4: Por más que sean datos fuera del
3: como
4: fútbol.
3: Como cuando me decíamos en la calle Aguirre a ver vestidos. No, me chupa un huevo, andá con tus amigas o con tu vieja.
2: Ok, yo entiendo
0: no
2: esto.
0: No será una torrantón que dice, mira, estoy viendo a Bosnia. Y
3: para mí. Nunca vi el punto.
4: Es más simple todavía.
3: A ver.
4: Si siempre los planes nacen de ella, che amor, hagamos, che amor, voy, che.
5: él no tiene interés por ella. A él no le interesa.
2: Por eso digo, quizás el mundial es una excusa para poner luz sobre algunos problemas que ya subyacían, o sea, existen de antes. ¿Se entiende lo que vos digo?
3: Muy bien,
2: el problema tal vez no es el mundial, sino lo que existía en la dinámica de una pareja. Entonces, quizás el mundial es un buen momento para enterarte que te tenés que separar.
5: Que se separe.
6: No, pero el vestido, andábalo con una amiga, el vestido.
3: Claro, bueno, muy boluda ahora. Este también.
2: Bueno, pero quizás es un vestido importante. ¿Qué si se quieren casar?
3: No, porque el único vestido importante es el de casamiento. Y el de casamiento, por cábala, es lo que nunca lo puede ver. Fin.
0: Lo que pasa
3: es
0: que ahora nos estigmatizan.
2: ¿Qué?
0: Dice, no quiere venir a ver vestidos a la casa de Aguirre, es un machirulo.
2: No. Bueno, ¿cuál? Pero igual es de lindo que te digan, che, te queda hermoso.
0: A nuestros padres tampoco les gustaba ver el vestido de nuestras madres. Siempre fue igual.
5: ¿Para qué tenés amigos trolos?
2: Bueno, está bien.
3: Te queda hermoso.
0: Llamalo a Flavio Mendoza.
2: Está bien, ella estuvo mal en decirle a él que vaya a ver el vestido. Pero, ahora, ¿en qué momento, por ejemplo, ahí vamos a ver, ¿en qué momento esta semana se ven a la noche, por ejemplo? Porque todos los días hay partidas.
3: Pero bueno, te podés ver todos los días. Déjame extrañarte.
2: Déjame extrañarte.
0: Sí, bueno, sí, es verdad. Ahora hay definiciones. El dramatismo del que se va, se vuelve a su casa. ¿Cómo no lo vas a ver? Y es cada 4 años.
4: Y para, ¿no?, los que quieran programar, tengan en cuenta que vienen a larga y penales en estos partidos. O sea, que no es que arranca tal hora y termina tal hora. Ojo.
2: Ella me manda todo esto y me dice, ¿qué tengo que hacer? Me dice, estoy desesperada.
3: Lo único, lo más importante es lo que dice Enzo. No hay ningún plan que él le haya hecho. Che, escúchame, yo puedo mañana de 8 a 10 de la mañana. Desayunemos juntos y después quiero todo el día libre para ver partidos. Si nada propone el pibe, y evidentemente sí, bueno, tenés que irte. Sí. Vamos al horno con Uruguay en el Mundial.
2: Sí.
0: El otro día hablé con una persona del área finanzas del canal.
3: Epa.
0: Que son como un mundo aparte, porque ellos, viste, cierran los números, estamos facturando menos, está costando pagar los sueldos. Y me dice, te digo la verdad, yo estoy rogando que eliminen a Argentina, porque eliminada Argentina, la factura, la pauta publicitaria
3: se
0: reparte, claro, mejor, no está toda enfocada en Messi, viste, el plantel, los partidos de... Yo te digo, la verdad, va contra mi emocionalidad, contra mi argentinidad, pero yo no veo la hora que lo eliminen y se retome la
2: normalidad.
0: La normalidad. ¿Sí, querido?
7: No, Betito, yo la verdad que no entiendo esos pibes que son así. La única palabra que les cabe son unos virgos bárbaros.
2: ¡Opa! Me encanta.
7: No podés tener una mujer así. La mina es una migajera para estar bancándose eso. Lo quiere ver y el otro virgo le dice porque fue a Pindonga, que eso, que el otro. Ni en pedo. La verdad que no las entiendo, las mujeres que están migajeando en una relación así.
0: Peor está la mujer que el novio barra marido está ahora en Miami dando vuelta a ver si consigue una entrada. O sea, no es que
5: se fue con
0: la entrada. Me invito a un amigo. Claro. Vení que yo te pago, te consigo una entrada. Yeah. Vemos dónde vi. Dijo, no me lo puedo perder porque me invita.
2: Fue a ver qué onda.
0: Se gastó el pasaje y está viendo. Y ella sabe que se va a gastar 3,000-4,000 dólares.
2: Sí.
0: Que no se lo va a decir él, porque si no, la conseguí 500 dólares.
3: Sí. Y aparte, pues ella acá dice, che, vamos a comer a un lugar. No, no tengo un mango. ¿Cómo no pongo una parrilla?
2: Cocinemos algo, claro.
0: Sí, Javi.
8: Beto. Ir a comprar con una mujer, una vez sola fui, es un martirio, es un infierno. Sí, mirá, si ir a comprar un vestido con vos, dejame de romper la pelota.
0: Tampoco te pongas así,
2: pero
0: carácter podrido.
2: No te estoy pidiendo tampoco algo tan... Es venir y decir, che, qué lindo te queda, es bancarme una.
4: Pero ya hemos hablado de los hombres que los vemos derrotados en los shoppings. Que están ahí en el pasillo, esperando, en la afuera de los negocios. Merecen una recompensa.
2: Como yo me voy a bancar ver el partido con vos, seguramente.
3: No me hace falta que estés al lado mío.
2: Veámoslo juntos y después vos venís.
3: Me haces un sanguchito y te vas a ver tu novela.
2: Yo te tengo que hacer un sanguchito.
3: Sí, por supuesto. Por supuesto.
9: Oye, tú, buen día. ¿Cómo van, chicos? ¿Qué van a romper los huevos? ¿Qué van a romper los huevos? Es un mes cada 4 años. Justo ese mes se tiene que poner a hacer todos los planes boludos que se le ocurran. Es para hinchar las pelotas.
2: Ay, Disculpame si te estoy molestando, sí, ¿eh? Sí, bueno, no te hablo, te escribo el 19 de julio.
3: Pero me
2: querés
3: llevar a la calle Acevedo a ver dos vestidos pañuelos.
2: Hay un bache entre Senegal, Francia, hermano. Entre Senegal, Francia y República del Congo y no sé quién.
4: No, ahora con alargue no hay.
3: Yo te pido que vengas a ver jugar con los pibes del fútbol. No,
2: sí,
3: te pido.
2: Seguramente no, le pide, no, seguramente.
3: No. Ningún hombre de bien pide que la mujer lo vaya a jugar al fútbol.
4: Jamás.
0: El pata lana está haciendo cálculo. Les cuenta que a Cabo Verde le pasamos.
4: Y
0: o sea, si pasamos Cabo Verde, ¿el siguiente partido cuándo es?
4: La semana que viene, el martes.
0: O sea, que hasta el martes, que tiene una semanita más de visita furtiva a la señora casada, que la está pasando bárbaro, pero que se termina cuando se vuelve la selección. Y no sabe cuándo se vuelven a ver.
4: La mujer casada que se quedó acá,
0: sí,
4: tiene todo el derecho del mundo a tener un pata de lana, porque no, el marido está gastándose guita, sí, que ellos no tienen,
0: sí,
4: en Miami, gastándose a todo, dándose una gran vida, mientras la mujer se quedó acá.
0: Y lo ves, y incluso lo viste, lo poncharon en un momento todo pintado.
4: Sí.
0: Estaba jodiendo ahí con lo de, viste, encontraron los documentos. Romero, la.
4: Bancamos a esas mujeres. Sí.
2: No, igual no, en eso no bancamos la infidelidad.
4: Sí, bancamos.
2: No.
10: Perdón, Betito, no, pero che, la flaca no tiene amigas. Digo, para ir a ver el vestido o ir a mirar vidriera. ¿Por qué tenés que joder cuando estamos en pleno mundial?
3: Tiene
10: en pleno
3: razón.
10: Mundial nos ponemos en modo energúmeno y no nos interesa absolutamente bien, nada que Bosnia y Herzegovina. ¿Está claro?
2: Encima le dice Bosnia, que es la promesa de la revelación del mundial. ¿Qué me importa a mí que Bosnia la revelación del mundial?
3: ¿Qué me importa, macho, si el vestido te da la sisa o no te da la sisa, Susana?
2: No, yo entiendo que vayas a querer ver la mayoría de los partidos, ¿eh? Lo entiendo. Ahora, dame un rato de calidad cada tantos días, porque si no, ¿viste?
0: Sí,
2: yo también...
0: vamos organizándolo, no te das problema, amor.
2: Por ejemplo, esta semana, Beto, todos los días hay partidos.
0: Sí.
2: ¿Qué vamos a hacer juntos?
4: Ver los partidos.
0: Vamos a tomar algo a la tarde.
2: Pero hay partido a la tarde también, ¿no pasa nada?
0: Pero entre partido y partido vamos.
2: O sea, me vas
0: hoy,
2: a dar
0: entre,
2: una hora.
0: Entre Brasil, ¿el de la tarde cuál es?
4: Alemania, 17:30, Alemania-Paraguay.
0: Claro, escucha, mi amor.
2: 2 a 4 y pico, hay una hora.
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2: ¿Pero qué vamos a cenar a las 4 de la tarde?
0: Cenar, no, almorzar.
2: Ah, almorzar a las...
0: Y si todavía hay gente almorzando, vas a las 4 los restaurantes.
2: No, yo almuerzo a las
0: 1. Hay un lugar que
2: día
0: tiene los ñoquis en promoción hoy, los ñoquis de 29.
2: No, no quiero almorzar a las 5 de la tarde.
0: Bueno, lo vemos en el restaurante, que ahí en Toma tienen una tele grande.
2: Bueno, o sea, vamos a ir a almorzar, no, y no me vas a hablar.
3: Uy, qué pesado.
0: No, si nunca hablamos cuando comemos, tampoco es que somos en la mesa de Mirta Legrand. Vemos el partido, comemos. Tampoco es que no te voy a hablar. Vos me hablás y yo te contesto. Pero estoy viendo el partido. Pero comemos a las 2.
2: Para ir a comer con una momia, prefiero comer sola.
0: Y bueno, te viene
2: bien.
0: No,
2: bueno, durante el Hydration Break te habla.
3: ¿Qué?
2: ¿Cómo se llama el break?
4: Cooling Break.
2: No se sabe. La pausa de hidratación te habla. Ahí te habla.
3: ¿Qué le pasaría?
4: 4 minutos tenía ahí.
3: ¿Qué le pasaría a Matu y a Noé si están viendo? Ustedes acceden al momento. Bueno, vamos a ver el partido. A ver, Japón-Brasil. Y el tipo que es un amor... En el entretiempo dice, amor, tenemos 15 minutos.
2: Nah,
3: ¿le damos con todo?
2: ¿Pero
3: 15
2: qué
3: 15 minutos?
2: Minutos? No.
3: ¿No diría que sí o que no?
4: Yo calidad.
2: Diría,
4: ¿vos?
2: No, yo diría que me lo construya. No, mira, che, mi amor, tenemos 15, vamos al cuarto. No,
3: ya estamos en el cuarto viendo el partido, abrazaditos.
2: Que arranque de repente. Dice, no sé, por ejemplo, se agregan 5 y ya en el minuto 4, que ya está por terminar, te arranca un besito, una cosita.
0: Bueno, puede ser.
3: Pero te den 15 minutos y después no me juegas toda la semana.
2: Y yo creo que a propósito la estiro para que él se quiera matar.
4: No, ¿ves?
2: A propósito la estiro.
4: Es siniestro,
2: no, llego a Marta, ¿eh? Sí, sí. A propósito de la estiro.
3: Sí, 15 minutos, ¿sabes qué? El desastre que te hago.
11: Betito, yo le cocino y le digo, vení, vamos a comer y miramos el partido. Hoy, por ejemplo, Brasil-Japón. Sí. Y me dijo que sí, con tal de no cocinar la gorda.
0: ¿Viste?
2: Me sentí identificada con ella.
0: Encontró la dinámica.
12: No, buen día, chicos. Yo les propongo esta semana desayunar. De 8 a mediodía podemos estar juntos toda la semana. Y bárbaro. Si después empiezan los partidos, pues imagínate que entre según un partido y otro, si hay alargue y penales, claro, ya se complica. Te mando un abrazo de Lucio.
2: Bueno,
0: también depende el tipo de futbolero, porque está el tipo que se relaja, está charlando con vos, pero mientras viene el partido, y está el que viste.
4: ¡Offside!
0: Claro.
4: Que la revise el VAR.
0: Oh,
4: y resulta que es Noruega, Costa de Marfil.
0: Sí, es mucho.
2: No, eso es mucho.
13: Beto, que no se pongan tan pesadas, es una vez cada 4 años.
3: Bueno.
13: Son 2-3 semanas que estamos a full con el tema de los partidos.
6: No, no son.
13: Aparte, decir una horita entre partido y partido. Y si hay alargue y penales, no hay nada después para. Que se curtan. Si no, que se busquen un novio o un marido que sea de fútbol, de esos que usan anteojos.
0: Imagínate el Patalana. Hay penales contra Cabo Verde. Definición por penales con Cabo Verde. Y el tipo llorando. Y el amigo dice, che, tan patriota, yo no, el sábado tenía telo. Y se lo pierde.
5: Claro. Igual es una mentira de los hombres que es una vez cada 4 años. Eso es una mentira grande, no, como
0: si
5: la
0: es futbolero, es con Racing,
5: Copa América,
0: con
5: Racing, no sé qué, los fulbitos, Mundial de Clubes, etcétera, etcétera.
3: Mundial de Clubes, se vuelve en la segunda fecha ustedes, porque River.
2: Lo ven todo igual.
3: No, vos no ves el de Japón con Bayern, no lo ves.
2: Yo no, pero muchos muchachos
3: lo ven. El futbolero no ve, el futbolero ve el Mundial. Mundial no, y Copa América.
2: Copa América.
3: No, bueno, y tu equipo.
2: Ven todo, son tremendos. Además,
14: ahora no dura. La verdad que es una macana tener que estar migajeando.
3: Y bueno.
14: Podemos arreglar el día tranquilo. Mira, vos vas a ver esto, bueno, yo voy a hacer esto. Pero así, de silencioso siempre y no, o sea, hacer como que cada uno hace su vida. Bueno, que cada uno viva separado en cada lugar.
15: Así nomás.
14: Es así, no da para migajar nada.
0: Esta brava de carajo.
14: Todo se puede arreglar. Solamente si hay amor. Si no hay amor, no se quiere arreglar nada.
0: Esta, enseguida. Si no te gusta, andate.
3: Nancy Paso, este es Nancy Paso.
2: Te enamoraste de esto, te dice.
0: Por no decir María Julia Oliván. No. Esa es mucho decir.
16: Ay, Dios, cómo se ve que ninguno lleva más de 25 años de casados. Es lo mejor que te puede pasar en la vida. Sola, sin que te rompan los huevos. La tele en la pieza, el control remoto para vos, novelas turcas, salgo con las chicas, no les importa nada. Tiempo para todo. Es lo más. Relajen, es lo más.
5: ¿Viste? La otra cara.
2: Hay otra cara también. Sí, hay mundial que revitaliza parejas.
0: La que descansa cuando el tipo se va, si se fue a ver. Cuando Argentina pierda, es una tragedia personal porque vuelve el pesado.
2: Está de vacaciones ahora disfrutando ella.
17: Matu, te banco hasta ahí, mi amor. Hay un partido que puedes ir con tu novia a algún lado. Pero no lo martiricé llevándolo a ver un vestido que... ¿Y cómo me queda? Hermoso, no, me hace de la panza. Dejate de joder. Se merece que lo chongue la mina.
3: Un
17: cuernito ahí, flaco, por Virgo, como dijo el anterior oyente.
2: ¿Cómo les dolió lo del vestido, Fue tremendo.
3: Pero es que...
0: ¿Cómo se te ocurrió incorporar esa temática? Nada, ninguna actividad femenina... Y es compatible para la vida del varón. Va de solidario, va para hacerte la gamba, pero evitáselo. Como nosotros tenemos que evitarle temáticas que son puramente masculinas. No te voy a ver la correa de Colapinto a lo de Julio. Venite. A vos no te interesa, no sabes ni quién es Colapinto.
2: A las 7 de la mañana.
5: Mira, la largada es buenísima.
3: ¿Cuántos tipos en tu vida escuchaste que dijeron, mi amor, qué? ¿Vamos hoy a Paseo del Corta?
2: No, bueno.
3: Al tipo no le gusta.
2: No van a ser de él, pero mira este plan. Sábado de la mañana, nos levantamos, tomamos unos mates. Tiki, vamos al shopping a ver ese vestido. Bueno, shopping no sé, pero a un lugar.
3: ¿El tiki es un mañanero?
2: Sí.
3: Ah, bueno, es importantísimo esa data.
2: Bueno, es muy importante.
5: Es el mejor.
2: Un mañanero, que no quería decirlo así, pero mañanero. Van al shopping, la acompaña a ver un vestido que ella ya tenía fichado.
0: Dale, entonces, con el
3: vestido. Claro, rompe la bola con el vestido, Beto.
2: Después comen algo juntos, pasean.
0: Comprar en Mercado Libre, déjate.
2: Y a la tarde, él ve todos los partidos y ella ya se va y hace su vida. ¿Es un planazo? ¿Es un poco de
3: un planazo para
2: mañana?
3: Vos, porque vos, ¿qué quisiste? Dormir conmigo, te lo di, mañanero, te lo di, el vestido, bueno, te lo di. Y a la tarde me voy yo solo a ver el partido, que vos querés estar libre. ¿Vos qué hiciste por mí?
2: Yo un montón de cosas estoy haciendo por vos. Por ejemplo, durante la semana no verte, porque esto fue recién un fin de semana.
0: Oh. Martina, vos siempre acordate, el universo de los shopping está hecho para las mujeres.
2: No, ¿ves?
5: Sí.
0: El entretenimiento barra compra está hecho para la mujer. Sí. Las mujeres decidirán que el shopping no es un tema de interés, cierran todos los shopping. Porque para el varón el shopping no está en su escenario.
5: El hombre puede vivir sin ningún shopping.
0: ¿Conocen un hombre? Vamos al shopping, mi amor. No hay.
2: Sabes, yo entiendo lo que decís. A mí tampoco me gusta igual ir de compras, me agobio un poco. Pero no te digo ir a ver, que eso es una fiaca, que es un deporte eso. Yo te digo, tengo un vestido que ya sé cuál es que me acompañes.
3: ¿Y para qué querés que te acompañe, hija? Si ya sabes que querés.
2: Quiero que lo veas en persona. No,
0: solo me prometés que es ir a agarrarlo y pagarlo, sí. Vamos.
2: Ah, listo, vamos.
3: Pero no es así. Sabemos que no es así.
5: Todos sabemos que no es así.
3: Llegás y decís, ay, para, había verde el oro también.
5: Me lo hay una promo en arreo, quiero entrar.
3: Y me pruebo el vestido.
5: Y ya estás ahí.
3: ¿Cuál me queda mejor, mi amor? Bueno, y el negro.
2: Estábamos ahí, sin pasó otra cosa, pasó. Pero es un vestido.
3: ¿Sabes
2: nomás
3: cómo termina eso?
2: Y vos te compras unas chanclas que necesitas también y te acompaño.
3: No, no quiero chanclas, no quiero nada.
0: O esas Adidas viejas, truchas.
2: Pero es que te caen, Isa, está todo roto.
0: Pero a mí déjame con eso.
3: Vos vas.
0: Arredo. El hombre no entra.
3: No. Y aparte ella te dice, mi amor, hay 2x1 en acolchado. ¿Para qué queremos 2 acolchados?
5: Si ni solo uno
3: tenemos una cama. Y el vestido, te compras el vestido negro, lo vas a buscar. Llegas, hay uno verde en vidriera. Ay, me pruebo el verde. Y vos, bueno, dale, probátelo a ver cómo te queda. ¿Cuál me llevo? Y vos, y el negro. Y llegamos a casa y vas a decir, ¿sabes qué? Creo que era el verde, lo que iba a cambiar. Dios. Porque eso es así, Martina.
2: Bueno, no, pará. Y él encima está mirando la hora. Che, dale que a Canadá-Sudáfrica está empezando, ¿viste? Sí, sí. Dale que está arrancando. Y ella no quiere sentir que la apuren porque no le gusta. No.
0: Una mina viva tiene un equipo de amigas para cada situación.
2: Sí.
0: Para charlar temas amatorios, para el shopping, para ver el vestido. Para eso
2: para
0: te
2: hacer deporte.
0: Amigas.
2: Totalmente. Y yo entiendo, ¿eh? Pero un ratito a todos los hombres que están completamente fanatizados, dedíquenle a sus parejas, un ratito nada más.
0: ¿No? Si no me pedís que sacrifique mi gusto personal, no hay problema.
2: Bueno, perfecto.
0: Sí, querido.
15: Buen día, Beto. Buen día, chicos. Consejo para las chicas, que se consiga un novio chileno o uruguayo.
0: Tuviste para el culo.
3: ¡Juan de mierda!
0: Nos están escuchando muchos uruguayos. No los carguemos, que no, están con, en la herida viva. Sí.
18: Beto, me ofrezco de pata lana y de acompañamiento de para que las mujeres vayan a comprar ropa.
0: No está mal poner un aviso en Facebook.
5: Si no sos futbolero, es un gran momento. Ya. Aprovechás.
18: Beto, Mesa, son 35 días, 40, ponele, te regalo un par más.
5: ¿Te regalo?
18: De 1400 y pico de días, multiplicarlo por 4 años, son 1400 y pico de días, son 30 y pico de días nomás que estamos desconectados, de 1400. ¿Eh? No rompan los huevos, chicas, no rompan los huevos.
0: Aparte, yo tengo un amigo pata de lana, así, trabaja de pata de lana. Y el otro día me planteé algo interesante. Dice, a mí Betito, yo te digo la verdad, a veces cuando tengo que ir a la casa de un muchacho que tiene una guardia, él está en seguridad.
3: Sí.
0: Entra a las 10 de la noche, sale a las 10 de la mañana. Y si a mí me da menos culpa ir de pata de lana a la casa de un tipo que se fue a Miami a ver el
2: mundial,
0: que de un tipo que labura de seguridad, que gana, viste, 900 lucas por mes. Igual, mucha culpa no le da, pero va a ser.
5: Sin embargo, lo hace.
0: Pero le da un poco de cosita. Ahora, cuando el otro es un tipo que tiene un BM, está en Miami, dice,
2: ya fue.
0: Es otra cosa.
2: Es el Robin Hood.
0: Tiene ética, mi amigo.
5: Entonces, sí, muy bien.
19: Buen día, Mesa. El tiempo de calidad se da por otro lado. No, no se da por ir a buscar un vestido. Que además, se tiene 4 horas dando vuelta por todos los shoppings para después terminar comprando el primer vestido que se había probado.
3: Obvio.
19: No falla. Es así siempre.
0: Salvo que negocien. Por ejemplo, van a un shopping que vos sabés que tienen ahí, shopping que tienen locales con pantallas gigantes que dan los partidos. Vamos. 2 de la tarde.
2: Sí.
0: Vos vas a ver vestido y otras cosas de 2 a 4 y yo me siento con un cafecito a ver Brasil-Japón.
2: Tranquilo. Claro, es como verlo en tu casa para estar ahí y no estar.
0: Cualquier cosa, te venís hasta el localcito donde se viene y me mostrás el vestido. Le decís, préstamelo que lo vea.
2: No,
0: y lo miro.
2: Me decís, señora, está robando. Se está llevando.
1: No. Te sacas una foto del vestidor y se la
0: mandás. Mandame una foto del local.
2: Simple. Pero para mandarte una foto, para eso quedate en tu casa y te mando una foto.
0: Y sí, es lo que yo te estaba diciendo. Tanda, ya está. Hacemos. Gabriel vino Cartañá.
2: Sí, vino.
0: No se rían.
2: No.
0: ¿Qué vino, con boina?
2: Sí, creo que la tenía, pero.
0: Gorra visera.
3: Bueno, lo bueno es que no está enfermo, que es otra
0: no,
3: cosa.
0: No, eso para aclaremos, porque hay gente que dice, che, le pasó. Se puso a pelo. Sí. Muy bien.
5: Le queda muy bien.
3: Le queda muy bien si está todo pelado.
5: Lo rapado le queda muy bien.
2: Sí, está canchero,
5: Está re canchero.
0: Sí, capaz que se arrepintió de ponerse pelo, si lo rapado me quedaba bien. Hacemos terapia con Cartañá, dale.
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2: Doce y cuarto. Bueno, ya es más, cada vez más común ver a alguien que anda rapado, con pelo sembradito arriba, lo que en una época era, wow, este que es una peluca, que es una... No, bueno, ahora ya todo el mundo conoce lo que es un implante de pelo, pero que te sacan de la parte de atrás, lo que llaman zona donante, donde vos tenés buen lope en general, se ralea arriba, la parte de arriba, empieza a faltarte. Bueno, te sacan de donde tenés buen pelo y te lo reubican arriba y te cambia la estética. El hombre es muy coqueto, así que es una... Lo tenemos a Gonzalito, ¿no? Que lo ha hecho.
3: Sí, le quedó
2: y los resultados
3: bien.
2: Le cambió totalmente. Y bueno, después hay que esperar un añito,
3: un
2: fácil
3: año,
2: hasta que se vea la nueva pelambre. Así que ahí anda, Gabriel, pero recuperación rápida.
3: Perfecta, cero problema, cero dolor. Me dura 7 horas.
4: ¿La operación?
3: La operación. Pero te dormís, yo me dormí varias veces.
2: Te dan un sedante.
3: Te dan un sedante, te quedas dormido, de aburrido. Y me pasa algo raro, porque yo cuando me despierto toda la vida, yo siempre me despierto con un sobresalto.
2: No,
3: siempre.
2: Es que me parece que cambió la forma de los sedantes, que son bárbaros en general, para una colonoscopía, para este tipo de cosas. Parece que es otra, no sé si cambió la calidad o la droga o qué, pero que te despertás divino.
3: Claro. No,
2: que
3: no, bueno, tenés ese... Me pasaba que hacían un ruido, lo que sea, me despertaba, entonces saltaba. Y cuando saltás te están poniendo el implante, no te muevas.
2: Bueno, yo no que te estén metiendo en el ojete.
3: Claro. No, yo no que me muevo a propósito, me despierto así. Me despierto dando un salto. Y cuando dando un salto les
4: pero
3: complicaba
4: porque,
3: a ellos.
4: Porque no...
3: Es muy minucioso. Imagínate que sacan...
2: Hay un estado de atontamiento donde no estás absolutamente ni dormido ni despierto, pero... Relajadísimo. Sí. Bueno, que vayan entrando las consultas para el psicólogo.
5: Hola, Beto. Una consulta para Gaby.
2: Sí.
5: Con respecto al tema que hablaban la vez pasada, esto del muchacho que llamó, que extrañaba mucho a los hijos de la expareja, que entiendo que ahí el vínculo se cortó. En mi caso, es al revés. Yo me separé y la verdad que al día de hoy sigo teniendo vínculo con las hijas de mi pareja.
2: Okay.
5: Que es una chica de 15 y otra de 9.
2: Okay.
5: Y la verdad que el vínculo es súper lindo, súper sano. De hecho, yo volví a verlas porque ellas me contactaron, obviamente con permiso de la madre.
2: Qué lindo.
5: Y el vínculo se activó de vuelta, digamos. Yo la visito, la llevo a pasear. Está todo bien, no hay problema con eso.
2: Okay.
5: Mi consulta es si eso está bien,
2: sí,
5: entendiendo que no hay
2: claro
5: un parentesco, algo que nos una, porque yo con la madre no estoy y no voy a estar.
2: Sí.
5: Pero futuro para ellas, o sea, si es sano generar un vínculo que yo entiendo que yo como que vivo el momento y sé que mañana se puede cortar por un montón de variables. Yo no sé el día de mañana si la madre va a tener novio, si las nenas de repente no quieren conservar el vínculo
2: o se desapegan.
5: ¿Es sano mantener un vínculo aunque no haya nada en el medio, digamos, un parentesco que nos una?
2: Sí, está bien lo que se pregunta, ¿no?
3: Buena la pregunta. Y
2: evidentemente la madre no se opone por el
3: no
2: momento.
3: No se opone porque el vínculo es bueno. De hecho, mira, vos lo conocés, Verónica Basús, mi productora.
2: Sí.
3: Tiene su hijo de 38 años que estuvo en pareja 3 años con una chica, Celeste, que tiene 3 hijos de 21, de 14 y 18. Y los hijos ahora, uno de los hijos vive con él. ¿Se entiende?
2: Ahora,
3: porque tiene una buena relación, lo llaman papá.
6: Pero la pregunta es, ¿el padre ahí, biológico?
3: No, es un padre, está preso.
2: Desaparecido.
6: Ah,
2: ok. Pero no hay una situación confusa ahí, porque, digamos, él es como una especie de figura paterna temporaria.
3: No. No, de hecho, no...
2: Y sí, Gaby, porque mañana él mismo se lo preguntaba. La mamá forma pareja, establecidísima, vive con la madre. La figura paterna como que cambia, digamos.
3: La figura paterna es quien cumple, es un rol, no es una persona.
2: Es un rol.
3: Si él está cumpliendo el rol paterno y lo está cumpliendo con amorosidad y lo está cumpliendo eficientemente, las chicas lo aceptan. Ponele que... Siempre digo que el padrastro aparece cuando el padre no está. Si el padre está, no hay padrastro.
2: Obvio.
3: ¿Ok? Ponele, el papá se murió, el papá es abandónico, el papá es tóxico, lo que sea, y lo corrieron. Y alguien, otro hombre, otra persona por amor decide asumir la paternidad, está genial. Sí, obviamente previo por la edad, previo consentimiento de la madre. Bien. Sí. De hecho, vamos camino. A ver, Matu.
6: No, okay.
3: Matu no. Porque Matu ya tiene una edad. Pero los hijos de Matu, si vas a ser mamá el día de mañana, sí, tus hijos, el 80% van a ser monoparentales. La generación de tus hijos va a ser monoparental, claro, el 80%.
6: Sí, sí, sí.
3: ¿Bien? Cuando vos tengas hijos de 6 años, vas a ir al jardín, de 10 chicos, 8 van a ser de padre o madre individual. Mm. Porque la lógica que se viene en 15 años, mm-hmm, la lógica que se viene en 15 años es ponerle un chiquito que hoy tiene 2 años, en 20 años, cuando tenga edad como para ser papá o mamá.
4: Sí, sí.
3: Lo que va a pensar es esto. A ver, ponele. Matu con 20 años dentro de 20 años. ¿Bien? O la hija de Matu.
6: Claro.
3: Va a decir, bueno, yo me pongo...
4: Qué difícil
3: está. Sí, la hice complicada. Sí, sí. La hija de Matu.
6: Matu viaja al pasado y después al futuro.
3: Claro. La hija de Matu. Va a decir, puede ser varón también, pero ponele mujer. Va a decir, yo me pongo de novia con Pedro, Pedrito.
6: Sí.
3: Me enamoro. Tenemos un hijo con Pedrito. Y después, las probabilidades de separarme son altas, porque la mayoría de las parejas terminan separadas.
6: Ajá.
3: Bien. Y de repente después me tengo que seguir fumando a Pedro, que ya no quiero tenerlo en mi vida.
4: Bien.
3: Me tengo que fumar a la nueva pareja de Pedro. Me tengo que fumar a la familia de Pedro, que tal vez no me cae tan bien. ¿Qué pasa si invierto los roles? ¿Qué pasa si tengo un hijo sola? Y después busco a Pedro que se enamore de mi hijo y que quiera vivir la paternidad. Lo mismo me va a pasar a mí con el hijo de Pedro, que fue monoparental. Yo quiero maternar a la niña o al niño. Y después nos separamos. La permanencia de la hija de Matu con el hijo de Pedro, o Pedro con la hija de la hija de Matu, va a depender de la eficiencia, claro, y no de la obligación
2: en
3: legal.
2: En el caso del oyente que llamo, que se entiende perfectamente, che, está bien. Porque en este momento... También se puede pensar así. El día de mañana la mamá forma pareja establecida,
3: sí,
2: y va a ocupar un nuevo, porque hasta físicamente va a lugar, un lugar de figura paterna. El oyente puede quedar ahí como un tío al que quieren mucho y poder ir a visitarla, digamos. No es que tiene que interrumpir la relación.
7: Eso estaba pensando. No necesariamente tiene que cumplir el rol paterno.
2: Porque le ponemos...
7: O sea, en estas salidas...
4: Claro.
2: Le ponemos etiqueta.
3: Puede ser un buen tío, digamos. Sí,
7: puede ser un conocido, claro, que las trata bien, las lleva, claro, al cine, pero no las educa ni les marca, sí, un rol.
3: Está bien. Pero mirá lo que pasó.
4: Como un padrino.
3: Hace poco me vino a ver un hombre. Escuchen esta. Le pasó... No. Tuvo una relación con una mujer que tenía un hijo de 1 año. Él decide, el padre totalmente abandónico, desapareció sabiendo tener un hijo, no quiso hacerse cargo. Él se hace cargo. A los 3 años, por amor, por cariño, todo, decide darle el apellido. Bien, le da el apellido. Cuando el nene tiene 10 años, se separa la madre porque vuelve con el padre. Vuelve con el padre. Sí, sí.
6: Bueno, y el nene ya tenía el nuevo apellido.
3: Tiene el nuevo apellido. Y le llega una carta documento al tipo reclamándole manutención. Entonces.
7: Del que no se hizo cargo nunca.
3: No.
7: De la madre.
3: No,
6: del que tiene el apellido.
3: Del que tiene el apellido.
6: Que dice, ya no es más el.
3: Claro, le digo, ¿cómo que manutención? Bueno, tiene todo ello, pero volviste con su papá, con su padre. Que lo mantenga él. En estos momentos no tenemos dinero. Entonces dice, y yo tengo que mantenerlo.
6: Ahora,
3: y además no lo deja ver. Porque no es el padre. No lo dejaba ver al pibe.
4: Espectacular.
6: Hay que ver, Gaby. Hoy está perfecto, dio el vínculo del oyente. Pero digo, si el día de mañana la ex se pone en pareja a este nuevo hombre, hay que ver el
3: ego. Tendrá que entender.
6: Sí, él puede seguir dando el espacio a che. Tu ex pareja sigue viniendo, se lleva a las nenas.
3: No a mi ex pareja. Es el vínculo que estableció con las niñas y es un vínculo sano. Y yo vengo con ese paquete. ¿Entendés? Yo no le voy a quitar a las niñas un buen vínculo afectuoso, cariñoso, amoroso, necesario, porque vos tenés celos por mí.
6: Claro.
3: No. Porque si te pones en ese terror, al que corro es a vos, flaco. No a...
4: Bueno, claro. Tranquilo, pará.
6: Hay que ver.
4: Sí,
6: hay que
4: razón,
6: ver. Tienes un punto, hay que ver que la mujer también ponga ese límite.
3: Pero bueno, claro.
2: O sea, así como... y no sé por ahí si coincidirá Gabriel, pero también tiene un plus a favor de las nenas. Es inevitable, o pasa mucho, que las nenas ante un papá abandónico que desapareció puedan crecer con una figura del varón,
3: sí,
2: ¿viste? que se va, que no está presente, los hombres en general te van a abandonar en algún momento de la vida, que compense a alguien muy cariñoso, muy presente, como en este caso es este oyente que no me acuerdo del nombre, digo, puede un poco aliviar.
3: Claro.
2: No digo el trauma, no quiero llamarlo trauma, pero no lo que quede ahí. No es gratuito que tu papá desaparezca de tu vida.
3: Esto que decís es cierto, se puede instalar en la mente del niño o de la niña esta cosa de no hay que confiar en los hombres.
2: Claro, porque se van a ir.
3: Los hombres como genérico. La existencia de otro hombre que sí se quedó pudiendo irse, de hecho, perfectamente pudiendo irse.
2: Alivia un poco, más que compensa un poco.
3: Pero más que aliviar, muestra que hay dos opciones, que no es solamente una, ¿no es cierto? Cuando vos y esto aplica, por ejemplo, cuando vos tenés, porque me ha pasado en el consultorio muchas veces, que dicen, una pareja, hombre o mujer, no importa el género, dice, ponele, mi mujer es terriblemente tóxica, como esposa, como madre, como todo. Y yo no me quiero ir porque siento que si me termino la relación, dejo a los chicos solos. Le digo, no, si vos terminás la relación, le mostrás a tus hijos que hay dos mundos. El mundo de la toxicidad, que es el mundo de la madre, o en este caso podría ser del padre, y el mundo tuyo. Si vos te quedás, los niños creen que hay un solo mundo, que es el mundo de la disfuncionalidad. Creen que la forma de vivir... Mira, yo tenía una paciente de 19 años, creo que lo conté alguna vez, que los padres estaban separados. Desde los 15 de ella, hacía 4 años. Y ella tenía un noviecito. Ella decía, a mí me encanta ir a la casa de mi novio porque me encanta ver a los papás de mi novio. Me dice, se dan afecto, se chapan. Me dice, el otro día estamos jugando las cartas en la habitación y entró la madre corriendo y le tiró, no sé, 30 mil pesos a mi novio. Le dice, llévala al cine. Dice, ¿por qué? Porque quiero jugar con tu papá. Y yo decía, eso no, yo no sabía que los grandes hacían esas cosas. Yo creí que esas cosas las hacíamos solo los jóvenes. Me mostró que hay otro mundo. Yo quiero ser así cuando sea grande. Porque yo creí, hasta que conocí a los padres de mi novio, que cuando crecías, todo lo amoroso se perdía. Claro. Y no es cierto, existe la opción de la amorosidad en la adultez. Bueno, cuando te separás, o cuando estás no siendo el padre, le mostrás que hay otro camino. Es mucho más que un alivio. Es mostrarle, che, existe otra realidad, hay que ir a buscarla. Si no, muchas veces creen, no existe. No existe. De los hombres hay que confiar siempre. No, claro. Sí, tarde o temprano.
2: Es lo que el mundo me mostró, claro. Lo que la vida me mostró.
3: Es el único mundo que conozco.
2: Bueno, quédate ahí, querido. Hasta que nosotros te digamos, vos te quedas en ese rol. Nosotros cualquier cosa te avisamos. Siguiente, por favor.
4: Saludos, chicos. Buenos días. Saludos, Beto. Saludos a toda la mesa. Una pregunta para el psicólogo con respecto a un tema que conversaron en estos días y quedé con la duda. ¿Se puede ser manipulador sin saberlo? Sí. ¿O sin tener la intención de serlo?
3: Sí. Sí, es más...
4: O la mala intención de serlo.
3: El otro día estaba por hacer un video justo sobre este tema. Generalmente los manipuladores, los controladores, no se dan cuenta... No. Es poca la gente que dice, voy a manipularla. Todos creen estar haciendo lo correcto.
8: Todos la estoy creen cuidando.
3: La estoy cuidando, no la estoy controlando. La estás controlando, ¿entendés? Inclusive el que...
2: Acá tenés un campeón de la manipulación.
3: Lo hemos discutido.
2: Positivo.
3: No. A veces
6: ¿cómo
3: sí.
6: La manipulación positiva?
3: Hay manipulación positiva, claro. La paternidad es una manipulación positiva. La paternidad.
2: No, yo me refiero a otras más de vida cotidiana que tienen que ver con las palabras que usás con alguna persona en tanto sea para, digamos, alentarla, darle fuerza para su propia autoestima. Usando las palabras
3: para. Hay más rebuscadas, Beto, tuya, ¿eh? La famosa, no la quiero contar. La del disfraz de Batman.
2: No, bueno, eso era para un capítulo de la
3: cinta. El disfraz de Batman es mortal.
6: Pero lo que decís vos, Beto, entonces es como más estimulación.
2: Sí.
3: Claro, pero es manipulación es mover.
2: No estoy muy seguro de lo que te estoy diciendo, pero sé que a vos te va a alimentar, que te va a servir. Y sí.
6: Está bien.
7: Entonces la manipulación tiene mala prensa. Porque cuando acá el tipo este habla de manipulación, todos pensábamos en algo negativo.
3: No, pero estamos, la consulta viene, me parece.
2: Por la manipulación la más común que la negativa.
3: Claro. La egoísta, más que nada. La que pienso en mis necesidades, en mis deseos y no en la necesidad del otro. Claro. El 90% de las personas manipuladoras no son conscientes de que están manipulando y de que están manipulando negativamente. Se autoconvencen compran el propio discurso que están haciendo el bien, mm. ¿no es cierto? Pero están manipulando. Muchísimo pasa eso. Y en otros casos, menor cantidad, sí saben que están manipulando, pero no les importa. Yo tenía un paciente que estaba casado, tenía un amante, la amante re tóxica. La amante le hacía escándalos, una vez por semana era una pelea terrible. Entonces un día viene y me dice, le dije a mi amante, imagínate que la tenía agendada como la Toxi. ¿Entendés? Claro. Imagínate así lo que. Sí. Era febrero. ¿No? Entonces me dice, le prometí a la Toxi que si de acá a diciembre no me hacía un solo escándalo de nada, me separo de mi mujer. Le digo, pero vos estás loco, vos te querés separar. Me dice, no, para nada.
8: Pero es imposible que eso suceda.
3: Que me dice, es imposible que no me haga un escándalo. Le digo, ¿qué pasa si ella, no sé, se toma tres
6: clonazepam?
3: Se
6: llama silencio.
3: Me dice, nada, no cumplo la palabra y listo.
7: Ay, ¿entendés? Qué divertido.
3: Él era totalmente qué consciente boludo. Que estaba mintiendo, ¿entendés? Y que primero que propuso algo que no se podía cumplir, pero que en caso de que se cumpla, él sí sabía que estaba actuando mal, pero no le importaba. No le importaba, bueno, eso son los menos.
7: Yo no te quiero discutir a vos que sos el psicólogo, pero en algún punto nos damos cuenta no, a veces si no. estamos manipulando a una
3: sí,
7: persona.
3: Pero sí, pero la intención es lo que compran. Compran, estoy manipulando, pero por el bien de todos. ¿Entendés?
8: Ah, bueno, el padre que no. lleva a la nena a bailar, le espera, se queda en la puerta, le espanta a los noviecitos. El tipo dice, lo estoy cuidando. No dice, no, boludo, no está dejando que la piba crezca. Claro. Si la piba cuando tenga 20 va a ser una, o sea,
3: una mujer
8: boluda.
3: Se quiere separar y el tipo hace todo lo posible tóxico para que no se pare. Y lo que te va a decir es, estoy defendiendo a la familia. Claro. Ella está rompiendo una familia y no se está dando cuenta, ya me lo va a agradecer. Y compra ese discurso, ¿verdad? Lo compra.
6: Bueno, pero por ejemplo, una madre que le genera culpa al hijo. Como diciendo, no, es que bueno, me siento mal y que no me venís a ver. Está siendo consciente de una manipulación como para que el hijo vaya más seguido, la llame.
3: Sí, porque cree que le está haciendo un bien a la familia, le estoy transmitiendo los buenos valores a mi hijo de que se ocupe de su madre.
6: Entonces,
3: que es ella.
6: El manipulador es consciente, solo que la connotación para ellos es positiva.
3: Exactamente,
6: no,
3: tal cual, okay. Tal cual. Luego, la mayoría de las veces es consciente, pero cree que es un bien. Como cuando somos papás, muchas veces manipulamos a nuestros hijos para educarlos, para marcarles.
2: Sí. Bueno, el otro día hablábamos, no sé si era una lengua que ella me. Pero siendo papá, a veces manipulás.
3: Sí.
2: Come esa verdura que tal cosa.
3: La falsa, ¿sabes que? La falsa dicotomía, típico de padre y de madre. Elegí remolacho o zapallito. Le vas a elegir entre dos opciones, pero hay una verdura a comer. No. Y eso es una manipulación. ¿Y por qué lo haces? Porque querés que tu hijo coma verdura.
2: No sé si uno busca la etimología de manipular, pero debe decir torcer
3: la
2: realidad.

0: tóxicos al aire, ¿ah?, creyendo que son buenos. No, sí, engañalo.
1: Son
0: sí.
1: mejores consejos que los tuyos.
2: Me encanta que hace 20 segundos dijo, no te voy a discutir porque sos el profesional de la mesa. Son mejores consejos que los tuyos.
3: Pero espera, el amigo o amiga que dice, viste que es el bravo, la brava, dice, ¿sabes qué? Tenés que cagarlo vos también. Eso no es manipulación, porque está siendo clarito. Sí. Está dando un consejo que te puede servir o no, o el otro puede tener...
0: Pero es una manipulación también.
3: Pero manipularte es cuando, me parece, vos no te estás dando cuenta de lo que te están torciendo.
4: Claro. ¿Qué dice? A ver. Bueno, manus, que significa mano, derivado de la raíz indoeuropea man, y plere, que significa llenar, que significa puñado o manojo. O sea, se compone de esto, manus y plere.
3: No dijo nada.
2: Parece Mariano Grondona.
0: Yo no estuve un paciente diplomático que le pregunté qué es la diplomacia y me dijo una frase que para mí es brillante. La diplomacia es el arte por el cual el otro se sale con la tuya. Esa manipulación.
3: Sí. Creo que podemos dejar una pendiente para Gabriel. Miami explota de argentinos, muchos de ellos buscando una entradita, por el amor de Dios. ¿Cuánto? $4,000 la entrada. Sí, Javi.
5: Hola, buen día, chicos. Mi nombre es Enzo. Quería hacerle una pregunta al psicólogo, porque ya lo hablé con todos mis amigos.
2: A ver.
5: Todos me dicen, yo la mato, está mal. Está mal. Es un decir igual, nadie va a matar a nadie.
3: Sí.
5: Estuve 1 año y 10 meses con una persona en pareja.
3: Sí.
5: Y al 1 año y 10 meses me enteré que tenía HIV. Ella no contagia, está medicada, todo, pero me enteré 1 año y 10 meses después y yo no sé si está bien, si hizo bien, si hizo mal. Le pregunto a todo el mundo, no lo planteé con ningún psicólogo y me gustaría saber si está bien, si está mal lo que hizo, ocultarme una enfermedad así.
3: No entiendo que no la tenés.
2: Sí.
5: Durante 10 meses de pareja, de novios.
3: No entiendo qué duda tenés.
0: La duda es que la quiere.
3: Eso todo bien.
1: Estamos hablando de lo que hizo ella.
0: Ya sé, pero digo, ¿por qué la pregunta? ¿Por qué sigue preguntando? Necesita que alguien
3: Es una loca.
0: Ya lo sé.
3: Es una loca.
2: No puedes jugar con la vida de una persona.
0: Pero estamos viendo a él.
1: Igual, para, quiero detenerme un segundo en lo que acabas de decir. De no podés jugar con la vida de una persona. Entiendo la molestia de la persona y está en todo su derecho de enojarse. Ahora, está diciendo que tiene HIV, que no es lo mismo que tener SIDA, que siempre se confunden las mismas cosas.
3: Sí.
1: Está tratada,
3: es un desastre igual.
1: Tiene un tratamiento crónico.
3: En sí. Te contrajo una enfermedad crónica que tenés que medicarte de por vida. Es una loca de la que tiene que escaparse.
1: Solo para no dar el mal mensaje de que la persona que tiene HIV es una persona que se va a morir o que está propensa a contagiarlo. Porque si está medicada.
3: ¿Mensaje de qué? ¿Mensaje a quién?
1: El mensaje es que si esa persona está medicada, no puede transmitir el virus. Eso es lo que quiero que quede claro.
0: Es la consulta.
2: El mensaje que vos tenés.
0: Entiendo
2: lo
0: que decís, Censo. Pero entiendo dónde va.
1: Si la persona está medicada de manera crónica, no puede transmitir el virus.
2: Estamos diciendo que vos tenés que decirle a una pareja nueva, tengo HPV, tengo
1: SIDA. Es una barbaridad.
0: Claro.
1: Solo
0: Lo que yo creo es que el muchacho está tratando de que alguien le dé una razón porque quiere perdonarla.
1: Okay.
0: Y que necesita un buen argumento para perdonarla. Lo que te diría es, lo que hizo estuvo muy, pero muy mal. Pero vos tenés todo el derecho a perdonarla si querés. Punto.
3: Por supuesto.
1: O a no perdonarla.
0: Obviamente.
1: ¿Sí?
0: Pero digamos, no busques un argumento que valide tu perdón. Si la decidís perdonarla es por el amor que le sentís, nada más. Decirle, mira, lo que hiciste no es imperdonable porque te estoy perdonando. Así que no debe. Pero te perdono por el amor que te tengo. No te perdono porque el delito sea perdonable.
1: Uh-huh.
0: Porque el delito sea bajo. El delito en términos morales, ¿no? Lo que hiciste es terrible. Es terrible. Es una de las. Estás jugando con la salud y con la vida de otra persona.
3: Sí.
0: Y eso no se hace. Bien. Pero te amo tanto que decido perdonarte. Y resolverlo de esa manera.
3: Adelante, Javier.
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Atención, cuidado. Con las temperaturas bajas se están registrando algunos síndromes de Marco Antonio Solís. 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Porque después el quilombo peor. Hay que pensar, hay que pensar.

0: Ahí seguimos con el consultorio. Tírame el otro consultorio, el astrológico.
1: Buen día, gente. Marina Espada, que es una consulta para Zoe. Yo de Tauro, ella de Acuario. Y yo tengo una hija de Capricornio. Quería saber cómo nos va a ir el resto del 2026. Saludos, soy Pablo de José León Suárez.
0: Acá, él y ella. Sí, nos ya metemos la hija, es otra guita.
2: Sí, sí.
0: Sí, pues, si no, sí. Y mi suegra, sí. Es Ariana, no, y es brava, no.
2: Y le gusta el fierro, que claro, es el vecino de
3: Cáncer. ¿Tiene algo con la hija? No.
2: Si tengo que ver, la hija tiene mucho más que ver con él que con ella. Ah. Porque Tauro y Capricornio son mucho más compatibles que Tauro y Acuario, que Capricornio y Acuario. De hecho, la... Viste que pasa mucho, sobre todo con hogares donde hay una sola hija, un solo hijo, como que el hijo genera más empatía con uno de los padres, pero es hasta una cuestión de, no sé, mi viejo le gusta estar en casa, es casero, yo también, y por ahí la mujer, no, yo quiero estar afuera. Acuario es disruptivo, es loca, es creativa, es ya, la que está todo el tiempo queriendo salir de la casa.
0: Primer problema que van a tener, no sé cuánto hace que están, ya le habrá pasado, capaz, o le va a pasar. Acuario, desde el laburo... Te manda un enlace de Mercado Libre. Mirá lo que es este modular. Esa cara pone Tauro.
2: Pero vos no estabas ni buscando un modular.
0: ¿Qué?
2: ¿Modular?
0: Si tenemos uno que está claro. Lindo. Me aburrí.
2: Exacto. Tacela.
3: ¿Cómo me aburrí? ¿Cómo te aburrí de un modular?
2: ¿A cuál se aburre?
3: Un modular te aburre.
0: Impecable está, ¿eh? Sí. ¿Sabés las cosas que tienen que ver? La gente que tiene Acuario en la pareja, en uno de los dos, que venden nuevito porque Acuario dice, ya está, no lo quiero ver más.
4: Pero vende el marketplace.
5: ¿Busca venderlo o se deshace?
0: Bueno, lo cambia. Por el tema que no lo quiere ver.
2: El problema es si se aburre de la pareja.
0: A veces pasa.
2: Habemos papas. Claro, pasa eso. Acuario tiene Susana Jiménez. Acuario. Es una pareja disruptiva donde vos tenés que estar atento a que mucho cambio. Susana Jiménez, viste que Berrovira alta, el corcho, este, lo otro. No, es una pareja desapegada. Entonces no es que ama y es para toda la vida, como Cáncer, Escorpio, Piscis. Acuario y Tauro es como muy, ya está, 2 más 2, 4. Y Acuario aparece ahí.
0: Otra discusión. Van a ver una heladera. Tauro va a ir a la más cara. ¿Pero por qué? Porque quiere una heladera para 20 años.
2: Claro.
0: Acuario, dice, si en un año y medio la cambiamos.
4: Claro, la más
3: ¿cómo
4: barata?
3: La cambiamos en un año y medio.
0: Porque viste que se aburre.
2: ¿Cómo cambia? Acuario, por
4: en un año y medio no terminaste de pagarle las cuotas. Sí,
2: Acuario dice la taurina. ¿Qué hace? Paga 12 cuotas y ya está paga, así que la podemos cambiar. Acuario es capaz. Viste que vos decís, ¿quién se compra una heladera colorada? Acuario.
5: Claro.
2: Y cuando me aburro la cambio. Acuario cambia el color de la pared de la casa, de la habitación, cada 2 años. Como que se aburre todo el tiempo. Bueno, Edu Bolaños, que se sienta
0: Muy de explotar. Sí. Vos, si tenés una pareja de Acuario, yo voy a cambiar la heladera. Para. Conozco un lugar de ploteo que te le hace ponerle toda la puerta de la selección argentina. Sí. Me gustó. Y vos cambiaste, y la heladera no la tocaste. Convénzalo de plotear al acuariano, porque te funde, loco. Sí. Endeudados con la tarjeta hasta la... ¿O no?
2: Sí, con todo es así. Y después vos decís, che, para, por ejemplo, ahora que está, no, Messi, Lautaro, termina el Mundial, ¿y qué te dice el acuariano? Ya pasó el Mundial, vamos a plotear la hora de... Salió campeón la selección de handball, ¿viste?
3: No, ¿cómo de handball?
2: ¿Qué tiene que ver? Como que
3: va, no va,
4: se
2: sube a todas, Acuario.
0: Otra, muy común. Qué linda la taurina, dice, qué lindo, la viene el sábado, pienso no hacer nada, además se parece que va a llover. Vos, vos descansá.
4: ¿Y vos qué vas a hacer?
0: Me anoté en un curso de percusión africana.
2: ¿Percusión? Sí, ¿a dónde? En un lugar lindo. Porque
0: pero no es que mientas, se va con una mina, se denotó de verdad.
2: ¿Y vos decís, a dónde? Bueno, en invierno, Pilar. Un lugar lindo. En Pilar, en la plaza de Pilar. ¿Cómo en la plaza de Pilar? ¿Al aire libre? Sí.
4: Pero estás bien.
0: ¿Quieres engancharte? Venite. No, anda vos. Yo voy a ver.
2: Acuario va a ser el lunes cerámica, el martes boxeo y el miércoles terapia con Cartañá. Va por todo. No le importa nada. Es una linda relación. Pero Acuario y Tauro va a hacer esto. Tauro va a hacer formar estructura mental. Y Acuario, ¿pero qué es lo bueno de esto? Que Acuario le permite a Tauro relajarse y entender que la vida también es dinámica y es como un junco. Te vas moviendo, no hay que ser estructurado como Tauro, Virgo y Capricornio. Así que Acuario le da mucho a Tauro. Y Tauro le da a Acuario la estructura que le falta.
0: Claro, el reclamo más típico de Acuario es: nena, vos no cambiás más. Y ella le retruca. Y vos cambiás todo el tiempo, querido.
2: Ahí está, el quite de la cuestión
0: hay
2: es
0: que negociar.
2: Uno quiere cambiar todo y otro no quiere cambiar nada. Entonces, ¿Quién tiene razón? ¿El que quiere ir 25 años a Mar del Plata al balneario 12 o la que quiere ir un verano a Mendoza, otro a Carlos Paz y otro me quedo en Buenos Aires a pintar mi casa de verde?
5: Yo estoy con la opción número 2. El que
0: se
5: cambia.
0: Se charla. Vamos, un año y un año. Si hay amor y hay piel y
4: es
0: hay
4: beso.
0: Y hay abrazo y hay cuchara.
4: Totalmente.
2: Mira cómo. El arena se te metió la cuchara. Y hay cuchara.
0: Siempre cuchara, mi amor. El día que se termina la charla y la cuchara.
4: Se terminó todo. Porque el sexo puede faltar, pero si hay cuchara.
0: Sí, mi amor. No importa, la pones muerta. Sí, la siguiente.
6: Hola, chicos, ¿cómo andan? Hola, Beto. Hola, mesa.
0: Hola,
6: pregunta para el consultorio.
7: Dale de una vez.
6: Yo, 34 años de Géminis, ella 23 de Piscis. ¿Qué nos depara, Joe? ¿Qué nos depara?
2: Géminis, Piscis, bueno, poner un poquito más de amor a tu Géminis, pues se me está quedando sin nafta el Géminis. Está cargando genes en la plata, no hay más genes. Porque la pisciana, primero 11 años más joven que vos, y Piscis quiere amor, quiere romance. Y este es un geminiano domado, evidente, es un geminiano que está ya atravesando una parte pisciana, porque lo vi tranquilo, relajado, no lo vi muy enfático, muy geminiano. Géminis y Piscis, Géminis aire, Piscis agua. El aire de Géminis aviva un poco el agüita pisciana. Es una linda relación. Pero uno de los dos tiene que poner los pies sobre la tierra.
0: Sí. Géminis te pasa por 10 temas en una hora.
4: Sí.
0: Pero si recién me estabas hablando de que íbamos a hacer con que tenemos que hablar del alquiler nuevo con el dueño. Sí, pero lo que pasa es que yo me pierdo, ¿viste?
4: Hablando de
5: Martina las tandas, me habla de
2: sí.
4: De todo.
5: Por lo menos 8 temas sí. En 5 minutos.
4: Sí, sí, chico.
5: No te entiendo, hija.
4: Rápido.
0: Sí, necesitas retomar algo que hablaron hace 3 semanas.
4: Ah, claro, no.
2: En las discusiones Géminis dice... quiero entender, Beto, ¿por qué dijiste esto? Quiero entender qué pasó. Y Piscis que dice, abrazame hasta que se me pase. Son muy distintos. Géminis quiere entender, quiere charlar, quiere comunicar. Y Piscis quiere abrazar y sentir que el otro la ama, nada más.
0: Y Géminis, acostúmbrate a que por ahí, viste, te dices, ¿sabes qué? Me tenés podrido. Yo no sé, pero en qué momento me puse de novio con vos.
4: ¿Pero al otro día?
0: ¿Qué lo da? ¿A los 5 minutos? Va, no da.
2: No, tampoco
4: para
2: pero si me dijiste que no me querés ver más.
0: Pero era una pavada que te dije, pero eso es el amor de mí. En 5 minutos, ay, no al otro día.
2: No, bueno, acá lo vivimos 4 horas por día con Martina.
4: Bueno, ¿sí? Bueno.
2: Llanto, llora.
4: Y dicen cosas lindas de mí para el señor también.
2: Pero sí, no, a vos te queremos, pero vos pasás de los amo, quiero vivir, estar trabajando este programa para siempre, me tomo un año sabático, me voy a Australia.
0: 10:30 llora.
2: Sí.
5: Renuncia.
0: Una más para Gabriel, ahí viene Martín.
2: Renuncia.
0: Sí.
8: Buen día equipo. Quería hacer una consulta a Cartañán.
2: A ver.
8: Me separé de mi mujer y volví. Y la verdad, estoy enamorado de la mujer con la que estaba. Mujer con la que estaba quiere estar conmigo, pero es muy conflictiva y estoy ahí entre la espada y la pared porque también tengo hijos que lloran, que me extrañan. Y no sé qué hacer, la verdad que no sé qué hacer.
9: Ok, hay dos mujeres. No quedó claro, pero estamos deduciendo que hay dos mujeres.
5: Creo.
9: Hay una mujer con la que terminó, volvió con la madre de sus hijos, pero ama a la que dejó. Es lo que dejó. Yo entiendo.
5: Sí. Sí. Eso mismo entendí.
4: Sí.
9: ¿Entendimos bien?
4: Sí, sí, sí. Y no sabe qué hacer.
9: Bien, lo que no tenés que hacer es estar con las dos. Eso te quedó claro.
4: Sí.
9: Con esta excusa de no sé qué hacer, estoy con las dos hasta que me decidan, no. Tenés que tomar una decisión y pagar el costo. Bien. Hay que ver.
5: No se puede chicha y limonada.
4: Sí. Claro, y esto de los hijos
0: y
4: tampoco.
0: Y yo quiero chicha y limonada.
5: No se puede.
9: No,
5: no
9: se tiene huevo. No se
5: puede, va contra la moral de las personas.
9: Ahí empezó.
0: ¿Dónde está escrito?
9: Ya empieza a ver con la lengüita.
0: ¿Qué le enseñó que la lengüita?
9: Sí,
0: hiciste así.
9: Se
0: me habrá escapado.
4: El manipulador positivo.
9: Sí, el manipulador negativo.
0: Se me habrá escapado. ¿Cómo hace masa? ¿Está abierto este? ¿Puede hablar? 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
0: Es un problema quererlo todo. Porque ustedes no se olviden que en el fondo, andamos por la vida con, me puse profundo, ¿no?
7: Bueno.
0: Con la certeza, única certeza, porque hay una sola, de que nos vamos a ir de acá pronto.
7: Sí, obvio.
0: Como única certeza, es una cagada. Porque la vida no es que voy a tener, bueno, segunda, tercera. Y voy a decir, una sola, y quiero, lo quiero todo.
7: A ver, te lo voy a responder de esta manera. Cuando yo tenía 10 años, le pregunté a mi madre qué era esto, pues estaba haciendo la comunión del cielo, el infierno, así. Me dice, mira, Gabriel, hace muchos años cuando se escribió la Biblia, el 99% de la población era analfabeta. Entonces, sí, se transmitían valores morales a través de cuentos. Si vos vas a un avión...
0: Verbalmente.
7: Claro. Si vos vas a un avión, no vas a ver gente flotando, ¿no es cierto?, con alita. Y si cavás un pozo, no vas a ver a gente, ¿no es cierto?, con tridente y con cuernos. El cielo y el infierno son símbolos. Y que tiene que ver con, ¿no es cierto?, cada uno le pone el símbolo que quiere. Yo te voy a decir lo que yo entiendo por cielo e infierno. Yo entiendo el cielo e infierno es cuando me toque irme de esta vida, si puedo mirar para atrás y decir fui una buena persona. Si fui una buena persona y me voy con la conciencia tranquila, ¿no es cierto?, significa que me voy al cielo ese que vos decís con nubecita. Sí. Si siento que, ¿no es cierto?, no fui una buena persona, ¿no es cierto?, y dejé cosas pendientes, porque fui egoísta fundamentalmente, me voy esa intranquilidad de conciencia.
0: Tiene que ver con lo que estamos hablando.
7: ¿Qué tiene que ver con ser una buena persona?
0: Te voy a decir una cosa.
7: Ser una buena persona.
0: Te voy a decir una cosa. Yo tengo una discusión filosófica eterna con una amiga.
7: Sí.
0: Que se entera, ya grandecita, que su padre, que fue policía, durante muchos años tuvo una doble vida. Total, doble vida. Al punto que además tuvo otra hija con la otra.
7: Doble familia.
0: Doble familia. Tú lo dijiste. Es más, yo creo que conté la anécdota que un día va a visitar a la, sería la hermanastra, porque se te deja, y cuando la hermanastra abre la puerta ve la réplica de su casa.
7: Sí, lo conoce.
4: Claro.
7: La misma.
4: Porque había comprado lo mismo.
0: El papá tenía esa como culpa de que exacto. Compró un modular para, bueno.
4: Lo compró por dos.
0: Era muy loco ver la réplica de tu casa.
4: Qué fuerte.
0: Y yo discuto con mi amiga, tiene el recelo, la bronca de quien se entera.
7: Claro.
4: Obvio.
0: Y yo digo, tu viejo fue un héroe.
7: No.
4: Un héroe.
0: Lo de tu viejo fue heroico. Ok, no, no estaba bien. Pero el tipo, yo, porque yo lo he conocido, digamos, lo escucho, tipo que no pueden dejar a una de las dos. Está bien, vos me dirás, no, pero hay que ponerse las... Sí, pero el tipo... No estaba, ¿te imaginas que no estaba cómodo en esa vida?
7: Sí, estaba.
0: Corriendo en Navidad, en los cumpleaños.
7: Estaba acomodado.
0: No está cómodo.
7: Pero pongo, se los pongo en estos
0: términos. El doble vida tiene mal marketing, pero es un sacrificado.
7: Para salir de acá de la radio te cae un rayo y te moriste.
0: Sí.
7: Llegas al cielo, yo soy San Pedro. Te abro la puerta, y vos decís, buenas, quiero entrar. No, no, espera, a ver su nombre, Beto Gacela. A ver, Beto Gacela, muerte por rayo, sí, hoy le tocaba. Y vos decís, quiero entrar. No, para entrar al cielo, usted tiene que aprobar un examen. El examen consta de dos preguntas. Solo dos.
0: Sí.
7: Se responden por sí o por no. Es más, le voy a decir la respuesta correcta. A la primera pregunta usted tiene que responder que sí. Y a la segunda tiene que responder que no.
0: Opa.
7: Bien, pero no puede mentir, porque yo soy San Pedro y me entero.
0: Mentió San Pedro.
7: Exacto. Bien, ¿entendió? Dos preguntas. Sí al principio, no a la segunda. Mientras estuvo ahí abajo, señor Roberto, ¿fue feliz?
0: Sí.
7: Muy bien. ¿Su felicidad costó la de otros?
0: No.
7: Muy bien, entonces entra. Este policía no puede decir que no.
0: ¿Por qué?
7: Porque
0: si hizo feliz a las dos mujeres.
7: No, señor, esa felicidad. Ahora hay dos hijas que están sufriendo por su mentira de 30 años.
0: No, pues se hicieron
7: amigas. Entonces usted no entra.
0: No. Fue al principio del shock. Usted está.
4: No, entra,
0: usted no vio todo, San Pedro.
7: Yo no vi
0: usted
7: todo.
0: Que tiene una. No, porque yo no. Usted tiene que escucharme a mí.
7: Usted 30 años para ser feliz. Usted acosta la felicidad de dos familias.
0: Pero no me estás haciendo una trampa con lo de San Pedro. Yo no me iba porque una de las dos personas iba a sufrir.
7: Y, pero iba a poder...
0: Claro.
7: No la dejaste libre para encontrar un hombre que la amara como se lo merecía.
0: Si yo no soy oxígeno para vos y vos no sos oxígeno para mí, cortemos acá. Yo reivindico, con el riesgo, sé que me expongo a que me digan vos estás haciendo apología en la radio. No, porque no lo recomiendo. Pero reivindico a las mujeres y a los hombres...
7: Mía.
0: Que no, han sido bígamos durante muchos años, asumiendo
7: cuando
0: la responsabilidad de dos vidas.
7: No puedes parar de sentir. ¿Por qué me llevas a...?
0: ¿Vos te pensás que el bígamo o la bígama eligieron eso? La vida los puso ahí.
7: No, yo te explico lo que dije.
0: Y lo afrontan como pueden.
7: Caer en la bigamia, como las cosas disfuncionales de la vida.
2: Somos hijos de la cultura que nos toca vivir.
7: Es como un pozo. Caer en el pozo es fácil. Vivir en el pozo es fácil. Lo único difícil es salir del pozo. Por eso mucha gente se gana a vivir en el pozo. No porque vivir en el pozo sea agradable o desagradable, sino porque es desagradable o es difícil salir del pozo.
0: Pero puedes reconociéndome que, pero la persona que la persona que tiene doble vida no vive en un paraíso.
2: Ya la pasa bien. Pero igual piensa que sería peor si toma por una de las dos.
7: No, lo que le cuesta salir del pozo. Sabe que la vida de después es mejor, pero la vida después implica trepar un pozo de 20 metros. Y no quiere trepar.
0: Hay una persona vinculada al mundo del deporte, conocida, grande, que Martín la conoce y conoce la historia, que estuvo años, que mañana se lo digo. A veces pasan 20 años. A la mujer, ¿no? Que tenía otro hijo, que tampoco es que buscó el hijo, vino, claro. Porque había una segunda relación. ¿Y ese tipo que se quedaba? ¿Por turro o por...?
7: ¿Pero qué hacemos? A ver, lo que no estoy de acuerdo es poner al hombre, en este caso el hombre, no poner al hombre genérico, al protagonista, como víctima. Él no es la víctima.
0: No sé si víctima.
7: En todo caso, víctima
0: está
7: del mismo,
0: de justificar.
7: De su propia cobardía.
0: Qué fácil que es juzgar desde un programa de radio apoltronado.
2: Decirle cobarde a una persona que no te va a pasar a vos.
7: Ya me ha pasado y he dejado.
2: Algo que no
4: muy
2: pudiste...
4: bien, Gabriel.
2: Cuando no podés parar de sentir lo que sentís, ¿qué querés que...?
4: Estás romantizando la infidelidad, Martín. No puedes parar de sentir. Parar.
0: Toda la vida escuché que el tipo, o la mujer, porque esto no es solo masculino, que tiene una doble vida, es una porquería de persona, porque la
7: egoísta.
0: Cobarde. Yo te digo que caen en una trampa que les puso la vida, de la que no es fácil salir.
2: Yo te digo
7: esto. Yo tengo un paciente en otro país que está teniendo hace 3 años dos relaciones para el pibe joven. Y el otro día me decía, Gabriel, no puedo hablar con la que es mi novia, las dos son novias, ¿no? Pero la que es...
4: La amante, ¿no?
7: No, con la novia, que es a la que quiere dejar, por la amante. Me dice, porque soy un mal tipo. Le digo, no sos un mal tipo, sos un cagón de mierda.
0: Totalmente. Bueno, pero con San Pedro no va a tener problema.
2: San Pedro.
7: Sí, no entra, sí.
2: San Pedro no entra. Es una trampa tuya como psicólogo. Nada me garantiza que esté San Pedro arriba.
7: Bueno, pero si estuviera San Pedro no entras.
2: No
7: entras.
2: Yo creo que la única certeza que tenemos es que el día anterior a nuestro nacimiento, ¿qué había?
7: Lo mismo que el día después de tu muerte, nada.
2: Ah, bueno, sí.
7: Pero
2: yo
7: ahí le creí, San Pedro.
2: Entonces te llevo acá a este plano, el plano terrenal.
0: Mira, no te digo.
2: Perdóname, Víctor, en el plano terrenal, te digo esto. Vos conocés a una persona, vos estás en familia, sabés los ciclos que pasa en la familia, o sea, el enamoramiento, 7 años juntos, de repente llega el primer hijo, el tener hijos, la gestión de los hijos, 7 años más, y después como un cierto amesetamiento. Sí. Y de repente por esas cosas del destino te cruzas. Porque no te cruzas todo el tiempo con salvo que el depredador, que es otro tipo de perfil.
7: Claro.
2: No es acá el de la doble vida.
0: No, este se comprometió efectivamente.
7: Yo quiero escribir esto y el día que tengas una pareja.
2: Entonces le dice al amante. De a uno. Escucha, le dice al amante. Escúchame, terminemos con esto ya. Sí. Porque esto, cuanto más largo sea, peor va a ser la salida.
7: Sí.
2: Y le dice: yo no te exijo que vos te separes. No exijo. Le pasa mucho a.
7: Sí.
2: No te exijo. Entonces siguen viendo. Son un fuego cada vez que se ven. ¿Sí? De repente un día ella queda embarazada de él.
7: Sí.
2: ¡Opa! De repente un día, porque en esa cosa de soltar.
7: Sí, queda embarazada.
2: La liberación total, así. Y él va viendo que su matrimonio es una planta, es un árbol que se va secando.
7: Sí.
2: ¿Entendés? Pero tiene los hijos, por otro lado, que están ahí, que tanto fueron buscados, queridos y añorados.
7: Sí.
2: Entonces, él le sigue asegurando: no sigas conmigo porque no te convengo.
7: Sí.
2: No te convengo. Tengo hijos, tengo una familia y no me voy a mover de ese esquema. Sí. Pero no
7: todo
2: podemos.
7: Eso que acabas,
2: para,
7: ¿sí?
2: Entonces,
7: pero
2: decís, empecemos, hagamos un impas. No me dejes sola. No te dejo sola. Escúchame, hagamos un impas. Probemos a hacer el impas.
7: Okay.
2: Si vos te sentís mal, te sentís sola, llamame. Yo nunca te voy a bloquear.
7: Okay. Eso mismo, lo que acabas de decir, te lo está diciendo tu esposa. Que le pasó a ella con un chongo. Ella tiene un amante hace 2 años y quedó embarazada del amante, ¿no es cierto? Y le dice: yo no te convengo, yo no voy a dejar a Martín, que esto, no importa, yo no quiero que lo dejes.
9: Todo eso te lo dice tu esposa. A ver si decís, bueno, sí, po, mi amor, entiendo que viste.
2: Que perdona.
9: Vos, no, el ejemplo pusiste vos.
2: No, bueno.
9: Vos dirías, bueno, mi amor, está bien,
2: fue un momento. No, te quiero decir esto, que a veces del otro lado.
9: Porque esto aplica cuando lo aplicamos nosotros.
2: El amor
9: nosotros.
2: Funciona ahora.
0: Vamos a escuchar a la gente, porque suele aclararnos las ideas. No, en serio. De paso, no, para no ser. A ver qué nos dicen.
9: Que no se
0: nos aclaran las ideas.
2: Desde que te rapaste, sos otro.
13: Estoy con vos, Beto, estoy con vos, no puedo decir ni quién soy ni de dónde,
0: no.
13: Pero estoy 100% con vos, totalmente de acuerdo. No podría estar más de acuerdo con vos que en esta situación. Es muy difícil llevar una doble vida. Y no te digo que merecemos un premio, pero la verdad que
0: no, tampoco una medalla, ¿no?
13: El reconocimiento de que es difícil.
0: Olvídate. Mira, por fuera de tener un hijo con una enfermedad, viste, de esas cosas así muy jodidas que te puso la vida, lo peor infierno que hay es tener una doble vida.
4: Pero Beto, no te lo puso la vida. Vos,
9: claro,
4: te lo
9: vos
4: pusiste.
9: Estás eligiendo la doble vida.
4: No, vos te lo pusiste. No. Vos
9: salí
4: de
9: ahí, maravilla.
4: Vos te metiste ahí. Las otras situaciones no.
0: No te metes. Así. No, nadie tiene el plan. Bueno, hoy veo doble cómo arranco una doble vida. Voy a ver si encuentro algo en Tinder.
4: En el primer momento en donde aceptaste ese mensaje, donde la seguiste, donde la buscaste o lo buscaste,
2: el amor llega solo.
9: Un tipo que está en un boliche y se tomó 4 tequilas y después decide manejar, no se sube al auto para matar a nadie. ¿Ok? Pero cuando decidió subirse al auto borracho, después que no se queje sin matar.
0: Ahí hay una decisión concreta.
9: Exactamente, cuando vos decidís.
0: Cuando vos estás en
9: pareja y invitaste a salir a la mina a tomar algo con intenciones románticas sexuales.
2: Lo que pasa es que
9: ahí estás tomando el tequila
2: monogámica.
0: A veces te pasa con una compañera de trabajo que cuando te querés acordar, estás reenganchado, vos no tenías la mínima intención y la querés ver y después la querés ver fuera de la.
9: Mira, una pareja que tuve en mi consultorio que ella había engañado a él, en el consultorio le pregunta, la engañó durante 3 meses con un compañero de trabajo y le dice el marido en un momento queriendo reconciliarse, ya la mantajo había terminado todo, le dice, ¿de qué momento te arrepentís? Le dice él a ella, ¿no? Pensando, bueno, esas noches de pasión que tuvo con el tipo, dice, un día estamos mirando una serie, el primer mensaje que me llegó de ponerle Pablo, llamar al amante, hola, ¿cómo estás? ¿No es cierto? Y yo miré, me puse un poco nerviosa porque me entró el mensaje y vos me dijiste, ¿quién es?
4: Y yo
9: te dije, nada, del colegio, del grupo de padres. De esa mentira me arrepiento.
2: La doble vida no se elige.
0: Sabes lo que es salir. Es decir,
2: pasa.
0: Es el cumpleaños, claro. Cumpleaños,
9: pasa,
0: viste,
9: no
0: de la.
9: Pasa,
0: sí,
9: pasa.
0: De,
9: sí. Como la, pasa, es como una enfermedad.
2: No es una enfermedad.
0: Cumple Laura. El miércoles de la noche.
9: Yo quiero que salir 9 de la noche de tu casa. Que los engañe alguna mujer a usted si le venga con todo este discursito.
4: Sí.
9: Es una enfermedad.
0: Obvio,
9: Martín.
0: No puede. Obvio.
9: Es una enfermedad.
2: Nadie dijo una enfermedad.
0: Sí que no puede ser.
9: Es una enfermedad. Lo acabo de decir.
2: Puede ser.
9: Lo acabo de decir.
2: Puede ser.
14: Evidentemente. Mirá, para mí el tipo, yo pienso lo mismo que vos, es un capo total, porque llegado al caso, para el chabón era de terror la vida, sí, pero por una cuestión cultural, ¿no? Que no podía tener 2 familias, pero aún así todo, ante todas las adversidades, se hizo cargo al punto de que le dio exactamente lo mismo a ambas familias, estoy hablando.
0: Sí.
14: Es un héroe, tenés razón.
0: No digo que esté para una medalla porque nadie lo está.
9: No, pero digo, el tipo,
0: y sobre todo, yo te hablo de esta historia que conocemos mucha de nuestro amigo.
2: Sí.
0: Que dicen, la verdad me costaba tanto afrontar, y yo reconozco que en eso soy un cobarde, afrontar a mi mujer y decirle, mira, hace rato que tengo otra vida, otra pareja, y nació un hijo de esa pareja. La situación de el eventual dolor de mi mujer escuchando todo eso me paralizaba y me paralizó años. O sea, no era un tipo, un oportunista que sacaba ventaja o conocía una mina de guita. No, era un tipo que no se podía. La situación de separar a la mujer ahí y imaginarse el dolor.
9: Qué bueno,
0: de por vida.
9: Si tanto la amabas a tu mujer, no lo hubieras engañado.
0: Ah, bueno.
4: No, el problema
9: no lo
4: es
9: engañado.
4: Que
9: tanto amor le tenías. Sí.
3: ¿Tanto amor le tenés?
0: Si vos pontificá que...
3: Le tengo suficiente amor para no engañarla, pero mucho amor para no decírselo. Te estás protegiendo. Te estás protegiendo que tu mujer, ¿sabes qué? Si no te hace la gran Lorena Bobby, que... por lo menos te deja.
0: Nah. ¿No crees que el tipo pueda tener compasión en no querer transmitir todo
3: no
0: eso?
3: Tanta, si hubiera tenido tanta compasión, yo he tenido deseos.
0: Le creo porque
3: si
0: abre horas.
2: Gabriel, existe el ser humano, si por algo se caracteriza por la
3: pero
2: capacidad.
3: Pero no lo volvamos virtud, esto de, es lo que discuto.
2: No, la capacidad de negación del ser humano es muy grande.
3: Y acá tenemos
2: entonces,
3: dos.
2: Para, porque también hay muchas esposas, o esposos, que tienen como cierta capacidad de negación.
3: Sí.
2: Entonces... casi que prefieren ni preguntarse. Lo
0: eso
2: que
0: es otro tema. El otro que no quiere ver.
4: Ojo que no ven, corazón que no se
0: el otro que no quiere ver también.
3: Hay acuerdos implícitos.
0: Sí, es verdad.
15: Bueno, ¿qué más? Un capo, el policía, porque estuvo presente en dos familias. Hay tipos que ni siquiera se hacen presente en una familia.
0: Claro.
15: Imagínate estar presente en dos familias.
0: No, y este que tenía, entre comillas, la ventaja para ser policía, acaban de llamar, no sé, hay un procedimiento.
2: Encima con lo que le pagan a la policía.
3: Está defendiendo algo tan indefendible que es hasta delito.
2: No,
3: está considerado por el Código Civil.
2: No,
3: es un
2: policía.
3: Delito, la bigamia es un delito, señor.
2: ¿Dónde?
3: En el Código Civil.
2: La Santa Inquisición.
3: No,
2: vos.
3: Señor.
2: Déjate joder.
3: Que llame un abogado y que diga cuál es el artículo que infringe la bigamia. La bigamia es un delito.
2: Si vos mismo decís que el hombre no es monógamo. Vos mismo lo decís, lo sostenés.
3: ¿Qué cosa?
2: Que el hombre no es monógamo.
3: No, no importa. El hombre es un ser cultural. Y la cultura indica...
2: La
3: que
2: cultura...
3: Si
2: tenés...
0: Por ejemplo,
2: obliga.
0: Si vos me decís... Hay un tipo o una mujer...
3: Esto al aire.
0: Si vos me decís... Hay un tipo, una mujer... Que están casados... Pero, joda, cada vez que donde ven una posibilidad tumbi, te están buscando...
2: Es otra cosa.
3: Es peor lo que estamos hablando.
0: Obvio, ahí no...
3: No, es peor esto.
2: No estamos hablando de tiburón blanco. No,
0: porque este se enganchó, este se enamoró.
2: Yo te digo esto.
0: Cuando se quiso acordar había una...
2: Es muy jodido.
3: Apareció, la que dejaste.
0: Un embarazo no deseado, apareció otra criatura, no quiere interrumpir el embarazo porque considera que ella tiene que ser madre también. Es un drama.
3: Terminó una relación, flaco. No mantenga 20 años dos vínculos por cobardía.
0: ¿Sabes qué pasa?
3: No dije que fuera fácil. Vamos, o sea, por la vida haciendo lo fácil. Por la vida vamos solo lo fácil.
2: El depredador, el tiburón blanco, se come todo lo que pasa a su alrededor.
0: Sí.
2: Claro, no estamos hablando de eso. No estamos hablando de eso.
3: No, este es peor.
2: Estamos hablando de quien de repente...
3: Este es peor, establece un vínculo.
2: Se cruza con una vida posible.
3: Sí.
2: Teniendo la propia.
3: Sí. No paga el precio.
2: No. Y es un quilombo bárbaro. Porque la verdad... Te pasa con pocas personas, te cruzas con 5 vidas posibles. Y vos por ahí, en los primeros momentos, en los primeros tiempos de tu pareja estable, no tenés hijos y por ahí estás más liberado. Es más fácil separarse sin hijos que con hijos. Con hijos es más complicado.
3: ¿Y?
2: Entonces,
3: porque es complicado, no lo hacemos. Vamos por la vida haciéndolo fácil.
2: Bueno, no sé, hoy los pibes, igual cuando se separan los padres, te dicen, los pibes le dicen a los padres grandes que se separen.
0: Después es interesante ver... ¿Cuál es la mirada del hijo?
2: Claro.
0: Quien tuvo, por ejemplo, me dice la producción, este chico, a ver qué dice.
16: Hola, muchachos. Chico. Les mando mensaje porque soy hijo de un hombre que mantuvo dos familias en simultáneo. Y soy el hijo de la segunda familia formada, por decirlo de algún modo. Y yo cuando empecé a tener novias a los 18, 19 años, lo primero que dije es... Ni en pedo se me va a ocurrir estar con otra persona al mismo tiempo.
0: No quiero eso, no quiero eso para mí.
16: He visto en mi padre, sin llegar a mayores de tener una familia, el estrés con el que se vive. Y no, gracias, quiero disfrutar cada momento sin el estrés de andar ocultando o mintiendo. Así que en mi caso me sirvió de experiencia para lo que yo no quería.
3: Muy bien.
0: Perfecto, obvio.
16: Y estuvo... La verdad que me vino bien haberlo vivido.
3: ¿Ves? Eso
0: pero
3: es lo
0: para.
3: Que no el padre.
0: El pibe no tiene una mirada descalificatoria.
3: Sí,
0: al contrario.
3: No quiere ser el padre.
0: Habla de. Pero está bien que no quiera repetir formatos.
3: Bueno, yo que no defiendan esos formatos.
2: Veo a un chico que quiere el padre.
3: No, que no quiere ser el padre.
2: Él dice, no, porque
0: cuando vi el estrés. Escucha, él dijo: cuando vi el estrés que vivió mi viejo.
2: Dijo
0: lo está
2: eso.
0: Reivindicando el esfuerzo, pero no quiero repetir ese
3: no
0: esquema.
3: Quiero ser mi padre.
0: ¿Querés escuchar? Está perfecto. Está
3: no
0: perfecto.
3: Quiero ser mi padre.
0: Pero
3: está
0: yo
3: bien.
0: Con este audio yo creo que está...
3: Un mal ejemplo es...
4: sigue como de una así cosa.
9: Sí, sí, sí, esa es para
3: eso. No. Eso es manipula. Eso se llama manipulación. ¿Ves que hablamos de manipulación? Eso es manipulación.
4: Mira, vos fíjate lo bueno que es Beto, que yo pienso exactamente lo mismo que dice Gabriel, pero ahora estoy escuchando tanto a Beto que estoy tipo, ay, no sé, capaz
3: que. A mí me preocupa más porque Matu, no te dije manipular.
9: Ustedes juzgan gratuitamente.
3: No es gratuito.
9: Yo tengo un amigo que está en esa situación y cada vez que. Yo no le puedo decir, salí de ahí. Salí de ahí.
3: No
9: yo,
3: yo
4: le digo, si necesitas venir a casa cuando quieras venir.
9: Yo lo escucho, digo, ojalá puedas salir en algún
3: salí
9: momento.
3: Salí de ahí,
9: Carlito.
3: Te ayudo.
17: Yo conozco un amigo que todo el tiempo intentaba parar ese vínculo paralelo y no. Y no podía. Y, o sea, y le decía,
3: no. A ver, Martín. No, es simple. No podés volar. Bueno. No podés respirar bajo el agua y no podés ser inmortal. Todo lo demás es opcional. Así que no me vengas con el discursito, no puedo dejar a mi mujer.
9: Yo voy
3: no,
9: a hablar.
17: Del otro lado voy le decía.
9: Hablar,
17: bueno,
9: hay bueno, que hablar dale, con cortamos. Jorge Macri para hacer el monumento al hombre con dos mujeres.
4: No, Beto,
9: En Costanera Sur, que es el lugar. El tipo
3: ¿cómo
9: está
3: sería,
9: así.
3: A ver, ¿cómo sería?
9: Bueno, el tipo está así, hay una mujer de cada lado. Y él las abraza a las dos.
4: Con un bebito
9: y
4: a las
9: está
4: dos.
9: Con la cabeza así como crucificado, pobrecito. Porque además no tiene vida.
17: Si vos me dejás, me mato.
3: Bueno.
17: Esa es otra. Y se mata.
9: Esa es otra.
17: ¿Y qué?
3: Ella eligió matarse.
9: Esa es otra. Ojo, ¿eh?
3: Ella eligió matarse.
4: ¿Pero qué pasa? Estar toda tu vida con una persona.
9: Mirá qué fácil. Yo soy un amor.
4: Pero, Martín, vas a estar toda tu vida con una persona por eso nomás.
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Muy buenas tardes. Bienvenidos, esto es Quien Paga la Fiesta. 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

0: En 13 horas 30 minutos queremos saludar a los camarógrafos en su día. Hoy es el día del camarógrafo argentino.
1: Un saludo para todos los cámaras.
0: Yo trabajo con muchos, así que si están escuchando el programa, le quiero mandar un saludo grande a Alejo, el colombiano, a mis cámaras de ahora, ¿no? Sería un injusto. A Iñaki, saludo grande, enorme. A Oterito Junior, sobrino de Luis. Salen conmigo a las calles. Gonzalo, en la actualidad. Y en la historia tengo grandes recuerdos. Pablo Vera de Boni, le mando un saludo. Él fue el cámara de la nota de Galtieri. Al límite de que nos, los dos sentíamos que nos iban a agarrar los milicos, nos iban a sacar de un ondazo. Es muy importante tener buena empatía con el cámara. Nada, porque salís y se genera. Somos equipo cuando salimos a grabar. Total. Sí. Seguime, chango, claro. Bueno, uno de los cámaras históricos de la televisión argentina, al Chango Calabrese, le quiero mandar un saludo grande. Hace mil años que no trabajo con él, pero él me acompañó con la cámara en el día de la inundación de Santa Fe, 2003. Ese día el agua subía 5 metros. Nosotros estábamos arriba de una lancha y la gente que nos veía arriba de las lanchas...
1: Pero para no es el Chango de José de Ser.
0: Creo que sí, ¿eh?
1: Ah, sí,
0: es el mismo. Pasa que era un pendejo en aquel momento.
1: Claro, chiquito.
0: Estoy siendo injusto con un montón de cámaras que se han cruzado por mi vida y...
2: Decía todos los que estuvieron.
0: Son 30 años, todos los que estuvieron. Y todos los que se dedican ahí, porque son fundamentales.
2: Claves.
0: Pablito, cuando hicimos la nota de Galtieri, la cámara que tenía, que no dependía de él, porque a veces son empleados de chabones que venden servicio de cámara. Y estaba al límite del verde la cámara. No sabes los trucos de imagen y de postproducción que tuvieron que hacer de esa nota de Galtieri. Hubiera sido un escándalo. Pero esa nota de Galtieri, que a todo el mundo tanto le llama la atención, por encima de mis palabras, o de mis preguntas, o de mi actitud, está como él coloca el lente en las caras de Galtieri y la mía. Se achicaba, abría, cerraba, abría, cerraba. Iba a los ojos de Galtieri, iba el cuadro completo. La rompió. O sea, vos desde cámara, cuando ves esta nota, ahí tenés el... Él sumó mucho para que esta nota impactara tanto en la opinión pública, por encima de lo que fueron las palabras, los conceptos. El último punto, un día como hoy, en 1986, ¿Argentina? ¿Argentina? Te lo digo como Patricia Bullrich. ¿Argentina? Ganaba la Copa del Mundo.
1: La de México.
0: Yo me acuerdo. Qué lindo. En la habitación... de mi vieja casa de Tapiales 1137, que ahora es un edificio, con mi abuelo Orlando, que odiaba el fútbol. Hasta estaba mi papá, que también no le gusta el fútbol, pero que en los mundiales se prende. Me acuerdo de esa definición de ese Argentina-Alemania inolvidable, 3-2. También jugó Argentina, también lo jugó en el primer tiempo, se pone 2-0, ¿te acordás? El 2-2, increíble. Y después, bueno,

0: pero el 86 Cucurella estaba como yo, en la casa de los papás.
1: Para la llegada de Valdano, sale Schumacher. Mataos, a buscar por Justi.
0: ¿Que la inteligencia artificial logra hacer esto o Kufner se puso...?
1: Y el lateral de Alemania, todos miran al árbitro.
2: Sí, acá empieza una parte que Arpi Filho quiere, empieza a buscar.
0: Arpi Filho, Arpi Filho, el brasileño.
2: Terminar el partido.
0: Que teníamos la sensación de que por ser de Brasil, no nos iba a jugar a favor.
1: No lo terminaba. Alza las manos el árbitro del partido.
0: Nos acordamos mucho de Codesal, pero no nos olvidamos que el odio que le tuvimos a Arpi Filho durante esa final.
3: Pero no hizo nada.
0: Que las divididas, no, las divididas eran todas para Alemania.
3: Bueno, fue una cosa que te cobren una chiquita y otra cosa que te caguen con dos penales.
0: Llegamos a odiar a Arpi Filho. Mirá, si no lo nombraba, ni me acordaba.
3: No se acuerda nadie de Arpi Filho, Martín. Sí,
0: ahora tiene nombre de medicamento, Arpi Filho.
3: Arpi Filho.
0: Estoy tomando Arpi Filho. Soy un tigre todos los días. La Arpi Filho.
4: El árbitro brasileño del partido hace sonar su silbato indicando de que ha finalizado este partido con un marcador final que indica Argentina, Argentina 3, Alemania Occidental 2. Argentina es el nuevo campeón del mundo.
0: ¿Sabes que una de las grandes preguntas que yo me hago es? A Víctor Hugo todo el tiempo le ponemos el barrilete cósmico. Él mismo ha dicho miles de veces que no es el mejor relato de su carrera. ¿Por qué nunca escuchamos el relato de Víctor Hugo del gol de Burro?
3: Me mataste, no sé.
0: Siendo el relator que fue. O sea,
3: porque no es tan épico seguramente como el otro.
0: Pero ¿cómo que no? Se puso Argentina.
3: No, pero no, porque no hubo mejor gol que el que hizo Maradona contra Inglaterra.
0: Claro, está bien, pero el que te da la Copa del Mundo es el gol de Burruchaga.
3: Sí, pero la gente se acuerda, de lo que más se acuerda es el gol contra
0: Argentina.
3: ¿Por qué
0: no está tan a mano el relato de Víctor Hugo de ese gol? Porque vos en aquel momento tenías a... En la televisión, ¿quién relataba? ¿Mauro?
3: No, pero los dos grandes eran José María Muñoz y Víctor Hugo.
0: En radio.
3: Sí, pero eran más grandes.
0: ¿Y en tele? Pero vos lo veías por tele.
3: Pero en televisión no había uno más grande que...
5: Para Ricardo Ciusi, Ciusi de cabeza para Maradona. Maradona entre tres, se va solo Burruchaga.
6: ¡Qué golazo!
0: A ver qué dice...
6: Viejo y peludo.
5: Después del pase genial de Maradona y la partida de Burruchaga y Valdano que acompañaba y la salida de Schumacher y el toque cruzado al palo derecho de Schumacher para enfrentar Burruchaga, el hombre de Guareguay, y me da ganas de cantarte rumbeando para el litoral. No te olvides de Guareguay.
0: Qué grande Víctor Hugo.
6: Sí.
0: Es buenísimo este relato.
3: Pero ¿cómo sí. No va a ser bueno? Yo no te digo que no es bueno. Digo que el otro, el de Maradona, es épico.
6: Épico.
0: Ya sé, sí. por el gol. Pero bueno, el que dio el título fue este.
6: Sí.
0: Después de un 2-2 con Alemania. ¿Y qué ibas a tiempo suplementario, no?
6: Sí, en el 86. Esto ya te iba.
3: Siempre. Yo creo que desde que yo tengo uso de razón.
0: Para mí los alemanes en tiempo suplementario son bravísimos porque... Pues sobre todo el biotipo del 80 y pico de los alemanes, ¿no? Que eran...
6: Eran gigantes, grandotes, fuertes.
0: Eso es lo que un poco sufrió la selección argentina. Yo a la selección de Isabela, en el tiempo suplementario, de un partido muy parejo, me acuerdo del Mundial 2014.
3: Más que parejo, yo te diría que Argentina fue superior.
0: Para mí es... Te ganan físicamente el partido.
6: ¿Los alemanes?
0: Sí.
6: Sí.
0: Ojalá
6: hoy Paraguay los deje afuera.
0: Ojalá. Así que sigue aspirando el profesor.
6: Gustavo.
0: Que ayer dio una conferencia histórica.
6: No, histórica.
0: ¿Lo viste?
6: Sí. Sí, lo escucho, pues.
0: Y después hay que hablar un rato largo de un tema apasionante de los futboleros, porque él se ganó este lugar.
6: ¿De quién habla?
0: De Marcelo Bielsa. Ajá. Hay que hablar de Bielsa.
6: ¿Otro
0: con el
6: piso?
0: Chapa me pasó recién un audio. Es otro piso.
6: ¿Cuál? ¿El que termina el partido?
0: El de Soy Tóxico. No, algo previo al Mundial.
6: No, tenemos meme para hasta el fin de año, ¿sabes qué? En minutos Brasil-Japón.
0: Empieza el morbo, ¿no?
6: Empieza, arranca. Ayer yo ya me vi Sudáfrica-Canadá. Te digo que por momentos dije, lo gana Sudáfrica y...
3: Che, ya se jugó en los supercampeones este de Brasil-Japón, ¿eh? En ¿Cómo? El dibujito animado juegan Brasil y Japón.
0: Ah, claro.
3: Sí, no me
0: claro.
3: acuerdo el resultado, pero...
6: Difícil para Brasil, ¿eh?
0: Y Japón...
6: A las dos arranca. En Houston es
0: los
6: esto.
0: Últimos cuatro mundiales, Japón es un equipo difícil. Siempre.
6: Igual Brasil.

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0: Bueno, son las 13:52, están por salir.
1: Están saliendo.
0: Saliendo en este momento. Japón y Brasil. Vamos a estar informándote minuto a minuto todo lo que pase. Porque empieza la cosa linda, el mundial, el morbo, ¿no?
1: Ya arrancó. Ya tenemos el primer clasificado, que es Canadá.
0: Claro, con lo mínimo, ¿eh? Sufriendo.
1: Uf, pero fue por eso, yo lo vi al partido.
2: Me puse triste porque yo estaba, yo hinchaba para Sudáfrica.
1: Yo también, es más, tuvo chance Sudáfrica. Sí, sí, okay. Era más, es más equipo Canadá, pero tuvo chance Sudáfrica, es más, pasaron dos muy cerca de él. Pero bueno, lo terminó ganando en...
0: Bueno, acá somos todos hinchas de Japón, ¿o no?
1: No.
0: Sí, yo sí.
1: Yo quiero que... A mí no, a mí me da exactamente lo mismo.
2: Me da lo mismo, pero no me voy a poner triste si se queda fuera Brasil.
1: No, tampoco, ¿no? No me voy a poner triste.
0: Matemos a un competidor. Es competición.
2: Igual la veo difícil para Japón, pero bueno.
1: No, a mí...
0: Yo te digo algo.
1: A mí Brasil no me... Te digo, la verdad, no me afecta.
0: Bueno, yo te digo algo. Los brasileños, cuando en el 90
1: lo respeto a Brasil,
0: les tocamos en octavo.
1: Pasa, lo respeto.
0: Jugando como jugó el equipo en la primera fase de Bilardo, en Italia 90. Le toca a Argentina en octavos clasificando como tercero. Y le salió caro después. Ojo con este presente de Brasil, porque la verdad... Después decís, me animo a ganarle a Brasil porque los últimos cuatro partidos le gané a Brasil. Ya tenemos contacto con... ¿Dónde está Esteban? ¿En Orlando? Hola Esteban, ¿cómo te va? Esteban Edul.
3: Hola Martín, ¿qué decís? ¿Todo bien? Sí, acá en Orlando... dando la brecha horaria con Argentina, ahora a solo una hora, con muchísimo calor, y hoy parques de Disney por una acción laboral justamente de Disney, vinimos varios periodistas, pero ya mañana temprano de vuelta para Miami, porque ahí empezamos a acomodarnos para el partido del viernes.
1: Okay. Y bueno, lo que pasa es que con ESPN tienen las orejitas ahí, entonces hay un embole que hay que cumplir en Disney.
0: Una acción corporativa.
3: Es una acción corporativa que es de muchos periodistas de distintos lugares del mundo de ESPN y de Disney, más exjugadores. Acá andaba recién Radamel García Falcao y alguno más que estará por venir,
0: sí,
3: yendo a algunas atracciones. Muy sacrificado, un trabajo muy sacrificado, pero bueno, alguien tenía que hacerlo.
0: Bueno, es ese día que te toca, ¿viste? O sea, alguna vez cubrí algún mundial y es puro laburo todo el tiempo. Me imagino que es estar ya medio agotado, ya con medio mundial consumido. Pero, no, medio mundial consumido no, porque es 16 a vos.
1: Empieza lo más lindo.
3: Sí, en días es medio mundial, en cantidad de partidos no, porque el que llega a la final y a tercer y cuarto puesto completa 8 partidos, van solamente 3. Pero sí estamos en la mitad en cuanto a días, porque ahora a partir de ahora los descansos son un poquito más cortos. Así que en eso sí, lo que tiene este mundial de cansador de alguna manera, igual no es una queja, es una descripción, es que tiene mucho traslado en este país tan grande, tan extenso, con mucho calor, que eso también a veces se siente durante el día, te vas moviendo. Entonces, yo ayer viajé de Dallas a Miami, hoy de Miami a Orlando, mañana de Orlando a Miami, en 3 días, si Dios quiere, y Argentina se clasifica, nos podría tocar Atlanta. Entonces, tiene mucho de movimiento.
0: Estaban cantando los himnos en estos momentos, Japón. Los japoneses, ¿no? Que van a jugar contra Brasil. Yo le preguntaba acá a nuestro público si hinchamos todo por Japón. Y yo digo que hay que hinchar por Japón. Porque a Brasil, por más que no parezca, mejor afuera que adentro.
3: Mejor afuera que adentro siempre. Gran rival. Yo me acuerdo de lo que fue en Qatar, que en la previa de un partido de Argentina ellos quedan eliminados con Croacia. Sí. Y fue como una especie de empuje emocional para la selección argentina. Fue en la previa del partido contra Países Bajos. Aparte, en este caso vienen de nuestro mismo lado del cuadro, no lo más inminente, sino para una semifinal. Tanto Brasil como Inglaterra parecen ser los grandes rivales, los más difíciles de este lado, de la faja Argentina, y podemos decir que Colombia son los equipos más difíciles, así que mejor luchar por un equipo que es muy bueno como Japón, y que tiene una costumbre muy argentina de la manera de alentar. Ellos van a la cancha con bombo, platillo, cantan todo el partido y cantan canciones con los ritmos nuestros, pero adaptados, por supuesto, a su lenguaje.
0: Claro.
3: El comportamiento después es distinto, porque después son mucho más protocolares, ordenados y pulcros de alguna manera. Nosotros somos un poquito más enquilombados en ese final, pero en el comportamiento durante el partido... muy parecido.
0: El mundial pasado Croacia lo saca a los japoneses, ¿no?
3: El Mundial pasado Croacia saca a Brasil, seguro que te estaba diciendo, por penales, y a Japón, la verdad que ahora no lo...
0: En la previa, sí, para mí, con lo mínimo le ganó.
3: Si fue en la previa, fue en octavos de final. Si fue en la previa, fue en octavos de final.
0: Sí, sí, fue el octavo de final, y con lo mínimo le ganó.
1: Y Esteban, ¿cómo ves ahora? Bueno, aparte de este, hoy tenemos otro partidazo después de a las 5 de la tarde entre Paraguay y Alemania. Recién, obviamente, en este momento estamos al lado de Paraguay, de Gustavo. Queremos que sigan haciendo conferencias. ¿Cómo ves ese partido?
3: Bueno, ese parece ser en el que hay una diferencia más marcada. Sí. No por las selecciones en sí, que también lo hay, sino por cómo han jugado en este Mundial. Paraguay, la verdad que fue una selección que en el primer partido jugó muy mal contra Estados Unidos, fue superada absolutamente. En el segundo partido metió un triunfo muy grande e importante contra Turquía, pero fue un triunfo raro porque hace el gol a los 2 minutos, después se queda con 10 y se dedicó a defender. Lo hizo, pero no desplegando fútbol. Y el tercer partido fue casi que un empate sin voluntad de ataque. Entonces, es cuestionado el Faro. Incluso Chilaver, por estas horas, fue muy duro, Alfaro le contestó, hay toda una novela parecida a lo de Uruguay, pero con clasificación, y Alemania es un mejor equipo. Entonces, entre los tres partidos de hoy, ese es como el que tiene un equipo un poquito más débil, que es Paraguay, porque Japón, respecto a Brasil, achicó el margen, igual Brasil es candidato, y después entre Países Bajos y Marruecos, que es el partido de última hora, podríamos decir que la diferencia es mínima, por lo menos, claro, en calidad de jugador.
1: Sí.
0: Está bueno, está bueno. Che, hablando de Uruguay, me nombraste no ahí al paso, que sin dudas es como el primer, digamos.
1: Tremendo.
0: Es el primer título grande que deja este Mundial, ¿no? El primer caído, en el sentido de que clasificaban 8 terceros, Bielsa, que tan... Acá tenemos tantos hinchas de Bielsa, no sé vos cómo te parás frente al personaje de Marcelo Bielsa, que mi sensación, yo lo conocí en su momento cuando hacía práctica de fútbol, cuando dirigió Vélez y con la selección argentina también, tipo tan especial. La conferencia de mañana en Montevideo es una de las cosas más insólitas que yo... Si algo le faltaba al ciclo Bielsa, es una conferencia de prensa que va a ser un pelotón de fusilamiento.
3: Sí, va a ser una conferencia que veremos para dónde apunta, porque es un personaje impredecible. A mí como hombre del fútbol me gusta desde la identidad, desde lo que transmiten, eso no tengo duda. Lo que pasa es que en sus decisiones futbolísticas puedo tener diferencias, porque además él fue cambiando sus maneras de ver el fútbol cuando estaba en Argentina. ¿Vos te acordás? Hace 24 años la discusión era si el doble 9 podía jugar o no, por la actitud de Crespo. Ahora juega por momentos con doble 9, pero en una situación distinta. Vamos a ver qué es lo que dice, porque quedó como una gran interna entre futbolistas y él, o por lo menos eso cuentan los medios de Uruguay.
0: Pero yo, Esteban, no recuerdo una conferencia de prensa de un técnico de un equipo de un país futbolero llegando al país con el fracaso a cuestas, como va a ser mañana en Montevideo. Es decir, ya dio la conferencia de prensa del fracaso.
3: Claro.
0: O sea,
3: sí, lo que pasa es que puede ser despedida. Me parece que capaz que es una conferencia de fin de ciclo de él como entrenador de la selección, me parece que apunta a eso.
0: Claro. Vamos a la selección argentina, que es otro mundo. Es un mundo donde, bueno, hay otro semblante, ¿no? Otro espíritu, otra onda. Para vos, Esteban Edul, que manejás información, ¿Argentina vuelve a la formación del último partido, del segundo partido? ¿O alguno el sábado puso en duda al querido Lionel Scaloni?
3: No. Vuelve a la formación sin ningún lugar a dudas de los primeros partidos. Sí hay dos temas, creo yo, a resolver. Primero, si el Cuti Romero puede jugar, y si no lo puede hacer, va a ir Otamendi en su lugar. Y la segunda duda es si Tagliafico, con lo que hizo el otro día, siendo el titular pero volviendo a la lesión, ya está a pared de la partida, o es mejor que en su lugar juegue Medina. Esas son las dos dudas, pero después Dibu, Molina, Cuti, Otamendi, Lisandro y la duda del 3. Los tres del medio seguro, Enzo, Alexis y De Paul, Messi, Almada y el centro delantero que va a ser Lautaro, eso seguro.
0: ¿No tenés la sensación, yo te hablo acá desde la intuición de futbolero, que para el técnico Medina se ganó el puesto?
3: Que para el técnico Medina es un jugador de muy buena marca.
0: Exacto.
3: No tanto despliegue y hacia adelante, digo. Y un jugador que hoy físicamente está más sólido y más fuerte. Entonces, hay algunos puntos que lo favorecen. Yo en la previa al Mundial se dudaba de la presencia o no de Molina en la lista de 26, ya con el hecho consumado, me fui enterando la confianza que tiene el cuerpo técnico en él. Y evidentemente los dos primeros partidos fueron muy buenos, así que la continuidad no me sorprende igual.
0: Bueno, Esteban, disfrutá de... ¿Cómo le decían? El ratoncito más conocido del mundo. Nosotros trabajábamos en una radio donde había unas promociones para ir a Orlando. Te mando un abrazo grande.
3: Abrazo grande para ustedes.
0: El rato, ¿cómo decía Gaby? Vos te sale bien.
2: El ratoncito más famoso, pero no, el texto no me acuerdo exactamente. Nunca sabemos si viajó alguien a Orlando.
0: Vení. Sí, yo me ponía en la plata.
2: Sí, me imagino que sí.
0: Han estado acá
2: en muchas radios estuvieron. Eso.
0: Estuvieron en muchas radios.
2: Sí, vendían
0: viajes. Veniste a Orlando a conocer el ratoncito más grande, más conocido del mundo. Bueno, Gustavo Cerati. Esta es la Rock and Pop, son las 14:02 minutos. Temperatura 16:02. Agradable, sol pleno sobre la ciudad de la furia. Bueno, Magui. Después cuando hablamos de estos temas, Cerati. Cosas imposibles.

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17: Son las 14:10. Tenés que saber que el presidente de la Nación, Javier Milei, volvió a respaldar a Dorni. Sigo confiando en su inocencia. El presidente habló tras designar a Diego Santilli como nuevo jefe de gabinete. ¿Cómo era la frase de Groucho Marx? Tengo principios, pero...
18: Tengo principios, pero están a la venta. No me acuerdo la frase cómo era.
17: Pero usted puede cambiarlo, ¿no? Si usted lo requiere. No, cuando lo dijo, le pego una patada en el... Ya está, ahí nos mandó la renuncia. Y el Colo Santilli, ¿eh? Siempre está ahí, Santilli, ¿eh? Es un 9 de área. No, siempre está ahí, esperando el rebote. La justicia le prohibió salir del país a Martín Insaurralde y a Jessica Sirio, que entregó su teléfono.
19: Bueno.
17: La frase.
19: Era ahora.
18: Era lo que le faltaba entregar a Jessica, el teléfono.
17: Sigue las tareas de rescate bajo los escombros que dejó el doble terremoto en Venezuela. Bueno, hay distintas formas de colaboración que se están activando desde... los distintos países, figuras, convocantes, ¿no? Que a través de las redes sociales están abriendo como caminos para ayudar a todos aquellos que la están sufriendo en estas horas en una Venezuela que se ve sacudida por un sismo de 4,3, ¿no? También fue el viernes.
19: Sí.
17: Que lo sacudió a todos. O sea, se asustaron mucho con el segundo sismo, por más que fue casi la mitad del otro. Del primero, del que generó que se caiga La Guaira, ¿no? Ahí tan cerquita del aeropuerto, oh. Para los que conocen Venezuela. 14:12.
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1: Bueno, 14 y 18, ¿cómo están, Maggie, Brasil, Japón?
2: 0-0. Me hicieron asustar recién porque viste que a veces tenés como que venís en delay. Y los graciosos de vos, porque sí, gritaron un gol y pensamos que había habido un gol de Japón. No, no, 0-0 el partido, 18 minutos del primer tiempo.
1: En una radio hay 8 pantallas en este piso.
3: Todas en el mismo canal, aparte que es el que lo está pasando.
2: Sí, sí, claro. Sí.
1: Bueno, vamos a hablar de... Y esto también es correrse un poquito del fútbol, porque a partir de la figura de Marcelo Bielsa, podemos analizar aspectos de ciertas conductas humanas, donde vos decís, ¿es evitable esto o no es evitable? O sea, la profecía autoinfligida sería esto, ¿no? Autoinfligida. ¿Por qué? Porque en la foto de Bielsa para mí del Mundial, con él mirando para abajo, ya fue todo un mensaje. O sea, yo, saliendo de los valores futbolísticos, Bielsa ha sido un gran técnico, ha dirigido equipos que han hecho historia. La eliminatoria de la selección argentina fue muy buena, ese equipo logró un pico.
3: Después, igual no suma estrella la eliminatoria, no, digámoslo, no, porque si no...
1: No, pero los jugadores de aquella selección lo quisieron mucho.
2: Eso, pero digo, pará, perdón, con lo que dice Gaby, no suma, pero... Hizo un buen proceso, la verdad. Después, obviamente, todos se miden resultados en el fútbol, sobre todo. Pero sería también medio injusto por ahí decir, che, ganó tal cosa. Y por ahí, pues sí, ¿y cómo armó? Y jugó pésimo, estaban todos pelos, pero ganó.
3: Con otros técnicos no se tiene esa misma vara. A los otros se los mide por si ganan o pierden. Sí. Y a Bielsa pierde y se le valora otras cosas que a los demás no se le valora.
2: No, que para mí está mal.
3: Al Cholo Simeone, por ejemplo, está hace 200 años en el Atlético de Madrid. Cada vez que pierde una Champions le dicen que es un fracasado.
1: Es que
3: no le valoran que el tipo tiene un proceso de años.
1: ¿Viste cuando se dice más papista que el Papa?
2: Sí, yo coincido. Igual está mal. Para mí el tipo tiene un proceso de años.
1: Hay más bielcistas que bielsas.
3: Sí, sí, sí.
1: Entonces, acá nos ponemos en este lugar. Los jugadores de la selección argentina quedaron afuera en primera ronda en 2002. Vos los agarrás a Pablito Aimar y te habla maravillas de Bielsa. Y todos los que fueron dirigidos.
2: Escaloni mismo.
1: Por más que después te marquen que por ahí hubo una super exigencia en esos 40 días que tenían, donde el profe Bonini, que fue un gran preparador físico, por pedido del técnico, hacían como dobles turnos muy intensos de trabajo y venían con toda la temporada. Y el equipo argentino se dice que llegó cansado, saliendo de lesiones. Bueno, saliendo de ahí, salgamos del fútbol, análisis fútbol. El Bielsa que fue transcurriendo tiempo después de la experiencia de la selección argentina, no se olviden que él renuncia sorpresivamente. Él es ratificado en el cargo, por más que se va de primera ronda. Y cuando logra el título de los Juegos Olímpicos, decide renunciar. Cuando había hecho una especie de renovación. Nos deja, digamos, a Gamba en el medio de... ¿cómo? Y ahí asume Pekerman, que tiene 2 años para preparar el Mundial siguiente. Con sus herramientas, con otro estilo de juego. Nada que ver. Bielsa después dirigió en Europa y vivimos pendientes de los equipos de Bielsa. Porque tiene un imán para nosotros, Bielsa. El Leeds, el Atlético de Bilbao. Seguíamos. ¿El equipo de Francia cuál era? Nos daban risa los traductores, las conferencias de él. Y el año pasado, cuando el ciclo de Bielsa arrancó, cuando empezó la eliminatoria, arrancó con todo Bielsa. Le pegó un paseo a Argentina acá.
2: Mal.
1: Que yo dije, uy, wow, lo que va a hacer este Uruguay.
3: Bueno, es un gran técnico de eliminatorias.
1: Pero fue de mayor a menor.
3: Y mal técnico de primeras rondas.
1: En la Copa América, que gana Argentina... Él se pelea mal con Luis Suárez y se genera un quilombo y ahí se dice se rompió el vestuario, se cortó la onda con el vestuario. Eso generó que siempre estuviera rondando la idea de la renuncia de Bielsa. Entonces empezaron las conferencias de prensa a corazón abierto donde Bielsa termina hablando de él.
2: Perdón, y acá escuchen esto. Y en el Lille,
1: escuchen esto.
2: En Francia.
1: Esto es noviembre del 2025. Escuchen este sincericidio del señor Marcelo Bielsa.
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5: tipo que solo ven el error, que están corrigiendo, que demandan, que nunca están satisfechos con nada, que les gusta hablar solo del trabajo, que va a comer y lleva un diario porque no quiere integrarse con el resto para no tener que hablar de cosas que lo alejen de... Todo eso, no crea que yo lo vivo como un karma, ¿me entiende? Pero ¿saben qué está basada esa conducta? En el miedo. En el miedo. El miedo, porque uno no disfruta por ganar. Teme por perder mucho más de lo que disfruta por ganar. Pregúnteselo a cualquier entrenador. Entonces, esa obsesividad está en la búsqueda de recursos que te alejen de la derrota y que te acerquen a la victoria. Y los entrenadores en general, salvo grandes irresponsables que hay que aplaudirlos, celebrarlos, si usted le decía esto a Cruyff o a Menotti, Menotti creía todo lo contrario, vivía todo lo contrario de lo que yo pienso. Y yo quisiera vivir todo lo contrario de lo que vivo, pero es lo que me tocó. Así se gestó en 40 años. Entonces hay un montón de elementos que te habilitan para determinadas cosas, que no te habilitan para otras.
1: Es tremenda. Sí, la confesión.
3: Sí. Si a mí me cae un amigo en un boliche a comer con un diario, no lo dejo que se siente a la mesa.
1: Yo, si fuera el gerente de recursos de la Asociación Uruguaya de Fútbol, después de esta conferencia...
3: Un psicólogo, negro.
1: Yo le diría, che, no vayamos con este al Mundial porque... Realmente, o sea... Ya venían de la Copa América donde se había quebrado el vínculo con el vestuario. Y el vestuario, porque en este Mundial, a diferencia del de Japón-Corea, 8 terceros clasificaban. Y por eso Argentina jugó con Cabo Verde. ¿Dónde queda Cabo Verde?
3: Es una islita, unas islitas.
1: O sea, Uruguay nunca fue candidato a ganar el Mundial, ni realmente. Pero igual, línea por línea... Tenía, por ejemplo, a Valverde, la gran figura del Real Madrid de este tiempo.
3: Sí, que jugó un Mundial espantoso.
1: Jugó un Mundial espantoso. Y vos decís...
2: Pero es otra cuestión.
1: Vení acá.
6: ¡Dale de una vez!
1: Yo creo que a Marcelo...
3: Esa que dice que le falta el respeto ahí, no sé si es al camarógrafo, al periodista.
1: Al camarógrafo.
3: Si lo hace Sampaoli, estamos todos haciendo un escándalo nacional. Ahora lo hace Bielsa y decimos, no,
1: terminó siendo Sampaoli
3: Es un maleducado.
1: Terminó siendo como el Sampaoli de la selección uruguaya. Lo que Sampaoli fue a la selección argentina en Rusia, aunque Sampaoli por lo menos llegó octavos, porque se dejó formar el equipo en su momento.
3: Tiene una coincidencia Sampaoli con Bielsa en estos mundiales, este mundial el 18. Los dos arqueros espantosos.
1: Horrible.
3: ¿Cómo era el pelado de Argentina?
1: Bueno, eso fue increíble.
3: Caballero, Caballero. Y pobre Muslera, que es un buen arquero, pero ha tenido un mundial horripilante.
1: Pero es que sí, nadie sabe por qué perdió el puesto Rochet. Cuando
3: es responsable también.
1: Durante toda la eliminatoria, el arquero fue Rochet. Sí. Un arquero que juega en el Inter.
2: Y Bielsa lo bancó a Muslera por su experiencia, para mí, por lo que estaba haciendo.
1: Para mí Bielsa se quedó muy impresionado con el fin del año pasado de Muslera, que fue figura en Estudiantes.
2: Sí.
1: Pero bueno, tenía 40 años. Bueno, y después yo lo sé que
2: para, no tiene nada que ver que tenga 40 años. Buffon jugó un animal.
3: Sí, pero Muslera no es Buffon.
2: Está bien, pero Muslera es. Es un jugador importantísimo. Yo escuchaba a los uruguayos y uno decía, ganó Copa América, no quiero putearlo, pero está bien, tuvo una mala él. A ver, jugó mal, pero.
1: Yo te voy a decir algo.
2: Que decís, che, que no venga porque, no sé, no me gusta. No. Después le tocó jugar mal.
1: Te voy a decir algo como futbolero que soy. Y los técnicos que cambian de arquero. Al empezar un mundial, no suele irles del todo bien. Porque las defensas están acostumbradas a... Ejemplo, durante toda la eliminatoria fue el arquero Goicochea. Y el Coco Basile terminó optando por Islas.
3: Pero porque Goicochea no agarraba una pelota, ni aunque Martín, pusiera...
1: En la selección andaba
3: Ni con Goicochea. Un medio mundo te agarraba una pelota Goicochea en el 94.
1: Y Luis Islas no fue el Isla de Independiente.
3: Está bien, pero ni sé si tenía club Goicochea en el 94.
2: Vos ponés al...
1: No, en el 90 no tenía club.
2: Vos cuando ponés los jugadores, ponés el
3: ¿y dónde
2: jugador?
1: Venía de quedar libre en el fútbol colombiano.
3: Por eso.
1: Estaba inactivo.
3: Escuchame, Isla la estaba rompiendo. ¿Qué estás diciendo?
2: Por eso, no es que puso a, no sé, pero a jugar, uno que...
1: Basile, que es un técnico de valores, de códigos.
3: Pero para, tampoco en el 94 te quedaste afuera por Isla.
1: Cambió,
3: no quedamos afuera porque sacaron a Maradona.
1: Cambió el arquero a último momento.
3: Pero no fue por el arquero que nos
2: bien,
3: quedamos afuera
2: en
3: el 94.
1: A ver, para Basile, que hizo el camino de las dos Copas América con Goicochea,
3: No, no sé, no, está muy atado.
2: ¿Pero a vos te parece mal que Bielsa lo haya puesto a Mulera, que venía atajando bien? ¿Te parece mal?
1: A los defensores y al grupo humano.
2: Para Mulera es un tipo, tío, Daniel tiene más experiencia que todos.
1: Sí,
2: ¿cómo vas a decir que el defensor va a decir?
1: No, no gustó.
2: ¿Y quién te dijo que no le gustó?
1: Porque Rochet es uno de los tres referentes de la selección uruguaya. Rochet es uno de los tres referentes de la selección uruguaya.
2: Y que Muslera no es referente de todos los años que la experiencia que tiene y los años que tiene.
1: Si querés llama un periodista de Uruguay, pero te lo cuentan ellos.
2: Entonces es un error de los jugadores, chipame que te diga.
3: Si querés llama un periodista de Uruguay, ¿qué quiere decir eso?
2: Martín, vos sos jugador de selección, si estás en el seleccionado es por allá.
1: Muslera atajó bien los primeros dos partidos, Muslera.
3: Jugó un mundial horrible,
2: pero no es un chico, no es ese que vos decís, "Che, lo pongo a no sé, a Beltrán porque estaba jugando bien en River" y decís, "Bueno,
1: fíjate, se sacó el propio Muslera. Gol de Japón.
3: Vamos, Japón.
1: Vamos, Japón. Grábame. Vamos, Japón.
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0: The Rolling Stones, Jealous Lover, estrenó.
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2: Primero quiero hacer una reflexión sobre el tema, ¿no?, los Rolling Stones, el tercero que conocemos de este disco que va a salir en pocos días más. No sé, me gustó, pero no sé qué pensar a Richard. Lo que charlamos acá con Gaby, ¿no? Cuando viene Jagger con el temita, que parece un tema solista de Jagger. Es lindo, no está mal. A mí Jagger en falsete me gusta, pero tengo que escucharlo un poco más.
3: Michael Jagger.
2: Bueno, los Stones son de tu época. Mánica?
4: ¿Cómo le va, Severo?
3: Michael Jagger.
2: Vos tenés un... Bueno, sos 10 años más grande que los Stones.
3: Estaba de novio con David Aguawi.
4: Bueno.
3: Si dice que le soplaba la nuca.
2: No, siempre te agarras de...
3: Se turnaban.
2: De un video.
3: Para soplarse la nuca. Pero son mariposones.
2: Te agarras de un video. Se le conocieron siempre mujeres, las mujeres más bellas del mundo.
3: Jerry... Eran travestis, pibe.
2: Jerry Hall, Marianne Faithfull.
3: Pasa que hay travestis que son lindos.
2: Las parejas de Mick Jagger han sido las mujeres más bellas del mundo. Y vos te agarrás de un video que es Dancing in the Streets.
3: Lo hacía para aparentar, pibe, no le gustan las mujeres.
2: No. Marianne Faithfull era una muñeca. Era preciosa, era como Brigitte Bardot.
3: ¿Quién es Mariano Faithfull?
2: Cuando él graba.
3: ¿Quién es? El nombre.
2: Marianne Faithfull, la primer pareja de Mick Jagger.
3: Mirá vos, y es conocida.
2: Se casó.
3: ¿Se casó Michael Jagger? ¿Cuándo se casó? ¿Ahora?
2: No, en su momento.
3: ¿Pero qué se va a casar?
2: Y si él era un babyface total, era muy, muy fachero de pendejo.
4: Babyface.
2: Las mujeres se morían por él.
4: ¿Lo entendiste lo que es un babyface?
3: ¿Un qué?
2: Un babyface.
3: ¿Babyface? ¿Qué es un babyface, pibe?
2: Vos todo te vas a hacer
3: ¿no
2: este
3: ves
2: video?
3: Que cuando baila mueve la cola y el otro de arriba le muestra el pito bailando David Aguawi. Ya en el video te están diciendo que se lo va a empomar. No, pibe,
2: este tema
4: es buenísimo.
2: Es un temazo.
3: Estos dos pasan por la puerta de una verdulería y se tiran de cola contra el cajón de los pepinos.
2: Mirá cómo van bailando. Estamos mostrando el video a través de nuestro canal de YouTube.
3: Aparte, porque se pone pantalón azul con camisa verde. Es de maricón.
2: Fue este video el que levantó las sospechas de que Maggie, esto es así.
3: ¿No ves que se dan besos? Mirá, se ponen nariz con nariz.
2: Cuando se juntan para grabar este video, que tenía fines benéficos para los niños de Etiopía que pasaban hambre. Era la época de Live Aid, de We Are The World.
3: Y creo que le fueron a llevar ellos la plata y agarraron a todos los nenes de la tribu después.
2: No. Y resulta que después de este video, al ver cómo se miran y cómo bailan...
3: ¿No ves que se acomoda el pelo...? Son trolebuses, pibe. Mónica, decide que son trolebuses.
2: Bowie también siempre tenía unas mujeres preciosas a su lado. Terminó.
4: Pero Bowie.
2: David Bowie. Sí.
4: ¿Gay?
2: No.
4: Ah.
3: Sí, los dos. Bueno,
4: Severo, basta, ¿eh?
2: No.
4: Severo,
2: este me viejo,
3: Mónica, escucha lo que te digo. David Aguawi y Michael Jagger. Son gays.
2: No, querido. No, siempre tuvieron pareja. Mira, que Bowie genere alguna duda.
4: Pero se decía que
2: en torno a que sea bisexual.
3: ¿Qué es eso?
2: Jagger siempre tuvo las mujeres más lindas del mundo.
4: Severo.
3: ¿Qué es bisexual? ¿Qué es bisexual?
4: De Mick
2: Jagger.
3: ¿Qué es bisexual?
4: De Mick Jagger no. Pero de Bowie se decía que...
2: No, Jagger es un depredador de mujeres.
4: No, pará, ya sé. Los dos eran depredadores. Pero de Bowie se decía que era...
2: Pero mirá, sí, igual, pero Bowie siempre tuvo, siempre tuvo esposa, siempre tuvo mujer.
4: Bueno, está bien.
2: Y la fue cambiando también.
3: ¿Y
2: como
3: porque tiene esposa
2: rockero.
3: No puede ser mariposa?
2: Tuvo cinco esposas reconocidas.
4: Sí.
3: ¿Cinco? Y lo dejaban porque siempre lo encontraban con un muchacho.
2: No, la última novia de él, mujer esposa, una negra muy preciosa, una modelo. Muy alta, flaca.
3: Me parece que era travesti.
2: No era travesti. Y a partir de este video de Dancing in the Streets, el rumor que corrió era que tuvieron que juntarse. Los dos estaban permanentemente de gira en un mismo lugar. Y que en ese lugar fue tanta la onda que hubo entre ellos que cuando él estaba con Jerry Hall, era su mujer, una rubia preciosa, la mujer de Mick Jagger, entra a la habitación y que lo encuentra con David Bowie.
3: Y entonces,
2: alguien hizo correr esa bola. Nunca reconocida, nunca confirmada. Ni cerca, porque Sherry Hall siguió siendo la mujer de Mick Jagger.
3: Si dice que tenía el pito en la boca.
2: No, no.
3: Si lo dijo Jerry Haller. Lo dijo Jerry Haller en la
2: biografía. Bueno, voy a tirar alguna noticia, si me dejás. ¿Cómo estuvo tu fin de semana?
3: No sé, estoy mirando el partido este.
2: ¿Por qué hinchás?
3: Qué malo, mirá lo mal que está Brasil para perder con Japón.
2: Dios mío.
3: Los japoneses son malísimos, no me quiero imaginar los brasileños.
4: No tiene mal equipo, son muy ordenaditos. Mirá los japoneses, mirá como la línea de 5 atrás más o menos.
3: Bueno, si son ordenados, que vayan a trabajar a un hotel. Que hagan las toallas en forma de pato, ¿viste?
2: Yo lo que te digo, la presión que deben tener los jugadores brasileños. Acá hay que ver la mano del técnico en el entretiempo, va a ser fundamental.
3: Pero si habla italiano, el técnico no le entiende nada.
2: Y bueno, es la primera experiencia que están haciendo, porque Brasil busca recuperar cierto protagonismo en el fútbol mundial y le está costando horrores, está perdiendo. Vos imaginate, la presión está en 0-1 y saben que tienen 45 minutos para un equipo como el japonés, que tiene toda la disciplina típica de los japoneses, el rendimiento físico de los japoneses, un técnico muy interesante que hemos visto. Realmente planteos tácticos que por algo lo pusieron en este lugar del mundial.
3: ¿Pero qué es eso, Cherkis Vialo? ¿De qué habla, pibe?
2: De fútbol ahora.
3: ¿Viste que dicen que la selección de los japoneses dicen que tienen la rayita del pito horizontal como los ojos?
4: ¡Ay!
3: Decía, el otro día dijeron en el canal que estaban pasando el partido.
2: Basta, basta, Severo.
3: Creo que Mariano Clauser dijo eso.
4: Le ponemos.

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22: 15 horas, el resultado parcial entre Brasil y Japón sigue siendo 1-0. Están en el entretiempo, vamos a ir actualizando lo que pasa en estos 16avos. Pero una noticia de último momento. Les decía que mañana Marcelo Bielsa va a estar dando una conferencia de prensa en Uruguay, pero ya se habla del posible candidato a dirigir la selección uruguaya. ¿De quién hablo? Del Loco Abreu.
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0: Bizarro, muy buenas tardes.
2: Gracias, Estudios Centrales. Aquí Jorge Bizarro, transmitiendo en vivo, en directo, live en directing desde México. ¡Sí!
3: ¡Sí!
2: Sí, sí, tendría que estar cubriendo el...
0: ¿Qué, nuestro tercer enviado?
3: Sí, tremendo.
2: Yo vivo enviado, yo solo piso la Argentina para...
0: No, pero tenemos a Edul, tenemos a Albarra, y ahora usted se sumó también.
3: Él va.
2: Sí, yo estoy financiado por el gobierno de Checoslovaquia también, que me manda la...
0: Ah, no sabía eso.
2: La República de Checoslovaquia.
0: ¿Qué tiene que ver usted con los checos? Discúlpeme.
2: Es un currito que tengo, un kiosco. ¿Que no puedo?
0: No, pero porque no tiene apellido, digo.
2: Que conozco a un argentino. Conozco
0: ¿O es un nombre artístico bizarro? ¿Es un nombre artístico bizarro?
2: No, es mi apellido.
0: Ah, bueno.
2: Jorge Bizarro.
0: No tiene nada de checo.
2: No, pero estoy...
3: Jorge, para, ¿qué? Contame un poco
0: Jorge,
3: la...
0: Jorge. Jorge.
3: Sí. Jorge, contame la temperatura y la hora de...
2: Mire, yo estoy en Guadalajara. Jorge. Justo acá en este no tengo. ¿Qué te me decís, Jan, la hora?
3: Y deben ser 2 horas menos, 2, 3 horas... ¿Cuánto?
2: Ahí tenemos, 14... acá lo tengo, 15.09 y la temperatura...
0: A 14, 15, se le escapó, ¿eh?
2: Soleado, igual que en Buenos Aires.
3: ¿Hace calor?
2: La tierra es plana, Magui.
3: ¿Pero hace calor allá?
2: Igual que en Buenos Aires.
3: Acá
0: no,
3: hace frío.
0: No, mentira, acá hace un frío de morirse.
2: Por eso, está medio frío, 15 grados.
0: Allá se mueren de calor, tienen que poner aire acondicionado en los estadios. Déjese de joder.
2: Pero usted, por favor, redondoplanistas, por favor. ¿Por qué estoy acá y no estoy? Yo tendría que estar cubriendo el partido con Brasil, pero me tuve que quedar acá porque estoy en el estadio Akron, no sé cómo dice, de Guadalajara, Avenida Eva Perón, entre Avenida El Chavo del Ocho y pasaje cuando el profesor Girafales iba a tomar una tacita de café con Doña Florinda, la agarraba de los ruleros, la ponía en cuatro y le hacía la toca en la pocha. Porque en este estadio, es larguísimo el nombre de la calle, en este estadio el viernes, catástrofe, Bielseada, no sé cómo se dice, España dejó fuera a Uruguay en primera ronda. Y me quedé acá porque realmente hay una nota muy fea del partido del viernes que no se ha comentado mucho. Todos hablan de Bielsa, de Mulera, que sacó al 5, que el otro, que salió en entretiempo. Pero hubo cánticos muy ofensivos de la hinchada española.
3: Sí.
2: Uno no los tiene como que cantan a los españoles, pero sabe que sí. Pues yo estuve en la cancha, y tengo este exclusivo Kupluv, único medio, documento futbolero musical. Los cánticos ofensivos y folclóricos que les cantaron los hinchas españoles a los hinchas uruguayos.
0: Bien.
2: Algunos
0: todo un documento.
2: Son muy fuertes, ¿eh?
0: Atención.
2: Algunos son muy fuertes. Igual aclaramos, no nos reímos de los uruguayos, nos reímos con los uruguayos.
3: Obvio.
2: Mire, por ejemplo, cantaban esto los...
3: ¿Españoles?
2: Los españoles le cantaban a los uruguayos. Dice, cuando Uruguay salió campeón, el presidente de Argentina era Perón.
3: Ah.
2: Rarísimo, ¿por qué tiene que ver Perón con Uruguay? Pero bueno, no sé. Después le cantaban... Tenés huevos, tenés ovarios, vos jugabas a lo guapo cuando había dinosaurios. Me parece terrible, es
3: sí,
2: estigmatizante.
3: Aparte, ¿qué cantan los españoles?
2: Los españoles cantaban la de Fito, Mariposa.
3: Sí.
2: Dice, todas las estrellas que tenés te las contaron porque vos sabés, ganaste la copa en blanco y negro, ni tu abuelo ni tu suegro lo vieron salir campeón. Se la pasan boqueando, ¿qué les van a temer? Vos tenés 2 mundiales, los pasan en Canal Volver.
0: Muy
2: con
0: bueno.
2: La película de Sandrini.
3: Es buena la...
2: Este está bien. Sí. Este es medio agresivo, pero tiene una explicación.
3: A ver.
2: Dice, mirá, sacale una foto, se van para Uruguay para comerse un choto.
0: Ah, que el choto uruguayo.
2: Es una chura, claro.
3: Sí, la es gente una chura.
0: Es una especialidad.
3: Es ubicado a los españoles.
2: Están hablando del topi.
0: Son gozadores.
2: Tremendo. Esta es terrible, que le cantaban los hinchas españoles a los uruguayos.
3: A ver.
2: Escuchen y tomen mate. Llamar al loco Bielsa fue un disparate. Es fracasado mi perdedor. En la primera ronda te sube al avión. La FIFA, su reglamento, va a tener que revisar cómo es que una provincia clasifica al Mundial. Me parece muy ofensivo.
3: Qué feo,
0: sí,
3: ¿no?
0: Muy ofensivo.
3: Horrible.
2: Porque no
3: me gusta.
2: O sea, no es una provincia.
3: No.
2: Ah,
3: es ubicado.
2: Ah, bueno, no sabía, no, yo no sabía, no sé, yo me llevé geografía a marzo. Esto ya es feo, porque acá atacan al arquero, vio que no anduvo muy bien el arquero, este chico.
0: Mulera.
2: Sí, los españoles le cantaban, no me importa la yuta, no me importa la poli, el arquero Muslera ataja como Pioli. Ah, fuertísimo. Y cerramos con una... Han adaptado. Yo no me estoy riendo, me pasa que me pongo nervioso de lo... Esto es muy estigmatizante para el arquero, sobre todo. Me tenía que ir acá, era buenísimo este chiste, tengo que hacer una canción larguísima, no tengo ganas. Bueno, no importa. Muchachos, adaptaron los españoles la canción Muchachos, la de Argentina.
0: Ah, ¿sí? ¿En serio?
2: Sí, si mete un gol Japón, avísenme que tengo la tele de costado, no estoy mirando. Bonacito, bueno, esta me voy, ¿eh? Bonacito en Uruguay, cuatro estrellas, chamuchas, Gardel y el dulce de leche, Argentina le robas, a todo le metes vos, no entendés lo que pasó, España te rompió el culo y a tu casa te mandó, vos tuviste que sumar dos mundiales que no van. Si sumas las olimpiadas, también súmate el futsal. Charrúa, del Maracanazo te acordás, hace casi 80 años, que en la copa te cagás. Y el Pepe Mujica desde el cielo lo vio, al boludo de Lugano, decir que es pentacampeón.
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2: Hay novedades en el Mundial.
3: Así es, 56 minutos, ya estamos hablando del segundo tiempo. Empata Brasil con gol de Casemiro. Estuvo antes casi a empatar, después fue... No fue gol de Brasil, sí. Contragolpe de Japón, mal ejecutado finalmente, pero 1-1 en 57 minutos.
2: Bueno, este resultado, por supuesto, si persiste la igualdad, suplementario.
3: ¿Y luego?
2: Penales.
3: Así es.
2: Arctic Monkeys. 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Do I Wanna Know.

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1: Bueno, una montaña rusa de sensaciones. El partido entre Brasil y Japón.
2: 1-1, pero tuvo dos chances clarísimas.
1: Brasil,
2: la última.
1: Sí, Brasil.
2: La última de Brasil.
1: Una de Vinicius tremenda.
2: Sí, metió un caño.
1: Muy cruzó, bueno el arquero japonés, que es negro. No tengo el nombre, pero
3: tiene un apellido japonés. Creo que es madre japonesa y padre africano. Sí, no sé de dónde.
1: Ganó la genética.
3: Sí, más fuerte.
1: Africana. Sí. Bueno, chicos, muchachos, son las 15:23. Quiero compartir ustedes escenas de la vida cotidiana. Esta es una interesante pregunta. ¿Cuántos amigos se necesitan para alcanzar el bienestar?
2: ¿Cuántos amigos?
1: Sí.
2: Y depende. Depende la calidad, ¿no? La cantidad.
1: Hay toda una teoría alrededor de cuántos mejores amigos uno debe tener en la vida, ¿no? Como que son tres lo que...
3: ¿Por qué? ¿Quién dijo eso? ¿Cuál es la teoría?
1: Hay un libro sobre la amistad que se llama Aguante la amistad.
2: Para mí es la calidad más que la cantidad. Puedes tener.
1: No, el que tiene un millón de amigos, como decía la canción de Roberto Carlos, no tiene ninguno.
3: Pero nadie tiene un millón de amigos.
2: Nadie tiene un millón de amigos.
1: Especialistas aseguran que la clave de la vida emocional satisfactoria no está en la cantidad de vínculos, sino en la profundidad de ciertas relaciones. Sin embargo, distintos estudios sostienen que existe un número ideal de amistades para alcanzar el bienestar subjetivo. Una investigación de la Universidad de Houston, Texas, liderada por el psicólogo Robin Dunbar.
3: Sí, partamos de la base que en Houston, Texas, casi no tienen amigos los que viven ahí, pero bueno, no importa.
1: Es cierto. Pero Robin es un...
3: Sí, estudioso. Robin es re amiguero.
1: Concluyó que las amistades se dividen en cuatro categorías. Y que para mantener un equilibrio emocional saludable es fundamental contar con al menos 5 personas en la cercanía. 5.
3: Bien, buen número.
1: 5.
3: Buen número. Porque ahí ya podés meter uno que hace el asado y 4 juegan al truco, por ejemplo.
1: Exacto. Primero, personas a las que podría llamar a las 3 de la mañana.
2: Sí.
1: Gran verdad.
3: Pero tenés que estar medio jugado para llamar a las 3 de la mañana a una persona por teléfono.
1: Ahí juega mucho la situación, digo, si vos tenés un amigo soltero, no es lo mismo que un amigo...
3: Cuando tenés 50 años, no me llamés a las 3 de la mañana.
2: Si estás estás grave, no. Llamás a... O sea, si tenés un amigo, no importa.
1: Si tenés un amigo vago...
3: No, pero yo igual yo no te atiendo a las 3
1: de la mañana. ¿A las 3 de la mañana?
3: No, no tengo sonido en el teléfono a las 3 de la mañana.
2: Ah, sí, yo sí.
1: El amigo de primera categoría es la persona que podés llamar a las 3 de la mañana, que te animás a llamarla.
2: Sí.
3: Pero eso me da más amigo amigo de otras cuestiones, más que de...
1: Sí, ya
2: no,
1: sé.
2: No, pero por ejemplo, no tiene te pasa que ver, algo, no. Chocaste, ponele.
1: Pero un choque.
3: Bueno, pero llevamos toda la tragedia.
2: Por eso te estoy dando... No, pero un choque que estás vivo, o sea, de eso digo. Un choque que decís, qué sé yo, un amigo, y le llamás y decirle, mira, tengo esto, o sea, como que lo primero, che...
3: Pero ahora tenés los grupos de WhatsApp. Que vos ahí por ahí tenés 8 amigos en un grupo de WhatsApp y tirás ahí el que lo agarra.
1: Claro, pero a vos
2: pero por ahí necesitas llamar para decir, che, mira, necesito que me vengas a buscar porque me pasó esto y sabés que viene.
3: Pensé que era para que te llamara a las 3 de la mañana, vení que estoy en el baño de un bar.
1: Una noche difícil, vas por Lanús, calle Pavón.
3: Sí.
1: 2 de la mañana te cortan el auto. Si se te cruzan, te afanan todo, entregás hasta el celular. Entonces vos vas a buscar la remisería más cerca y le decís, muchachos, me acaban de afanar, me robaron el auto y me robaron el celular. ¿Me prestan el teléfono?
2: No, me muero porque no sé ni un número. ¿Vos sabés los números de tus amigos?
1: Y de tus amigos tenés que saberlo.
2: No sé uno. ¿Vos sabés los números de tus amigos?
3: Yo no sé ni el mío. La otra vez me preguntaron por un trámite mi teléfono y le dije, ¿sabés que me voy a fijar por no sé?
1: ¿Eh? De la casa de tu amigo, sabés, el de niña.
2: No usa nadie.
3: Sí, ahora tenemos en este informe,
2: Martín,
3: que está buenísimo el informe, pero ¿tenemos alguna situación donde no haya un choque, un muerto o una algo
1: grave? Pero llamar a las 3 de la mañana,
3: estamos
1: Gaby.
3: La todo, pero todo es una catástrofe.
1: Llamar a las 3 de la mañana es una catástrofe.
2: ¿Me llegas a llamar a las 3 de la
3: puede
2: mañana
3: ser
2: para decirme?
3: Me joda a las 3 de la mañana.
2: ¿Venís a tomar un... porque está en pedo? No, todo bien, pero...
3: Y bueno, puede pasar. Cuando sos más joven puede pasar.
1: Atropellé a uno y lo tengo en el baúl.
2: Bueno.
3: ¿Quién sos? ¿Quién sos?
1: ¿Qué?
3: Yo no te conozco, pum, te corto.
1: Es una estación límite.
4: Entonces, abrí la ventana, pregunté quién es. Me dice, me da agua, me dice. A la una de la mañana a buscar agua.
5: Sí.
4: Agarré y tiré dos tiros.
1: Eso me pasó entrevistando.
3: Muy buena nota.
1: Afectos que invitarías a un cumpleaños. Amigos con los que no te hablas todos los días, pero forman parte de tu círculo de confianza.
2: Obvio, sí. Tus amigos, sí. No tenés que hablar todos
3: los días. Y yo hay amigos que los veo por ahí dos veces por año.
1: Claro.
3: Viste, con la familia, claro. Vivimos lejos, pero tengo re buena onda.
2: Sí.
1: Pero el círculo íntimo ya no son.
3: Sí, son círculo íntimo, pero no tengo la cercanía del barrio o la cercanía de... Los veo de vez en cuando podemos los dos. Sí,
1: pero te comunicás, porque acá lo que hablan
3: sí,
1: es...
3: Sí, me comunico.
1: Que no te hablas todos los días. Hablarse
3: no,
1: todos
3: no
1: los días.
3: No, no me hablo todos los días con nadie, me hablo todos
2: yo
3: los
2: tampoco,
3: días.
2: Yo tampoco, con mis íntimas.
1: Si vos te hablas dos veces por año con alguien, cuando estableces un contacto, puede comerse que por ahí... sí, me cambié de laburo hace 3 meses. Hay amigos que son de la historia
3: no,
1: de uno.
3: No, pero te estoy diciendo que tengo contacto por WhatsApp, pero después verme cara a cara dos veces
1: bueno,
3: por año.
1: Eso puede pasar, total.
2: Yo tengo una amiga que vive en Italia, que a veces hablo poco y nada, pero sé perfectamente que cuando la veo es mi amiga de la vida.
1: ¿Sabes que a veces el mundo, el exterior, genera mayor apego que cuando están en la cercanía?
2: Sí, o sea, sí, pero para no hablo nunca,
1: de mis mejores amigos.
2: Muy de vez en cuando, pero...
1: Cuando estaba viviendo en Australia, nos escribíamos todos los días. Todos los días.
2: Sí.
1: Volvió a la Argentina y cada 2 meses nos escribimos.
2: Y bueno, te puede pasar.
1: Pero era la angustia existencial de él, seguramente. Tema 3. Afectos que imitarías a un cumpleaños grande o evento importante. Está bien, ya casi entrando en el terreno de... Bueno. Los conocidos importantes.
2: Sí, por eso.
3: Pensé, o sea, que hasta ahora todas las que dijiste, para, en mi caso, van para todos mis amigos.
2: Claro.
3: Yo, o sea, salvo que me llamen a las 3 de la mañana.
1: ¿Cumpleaños grande o evento importante?
3: Y yo puedo ir con cualquiera de mis amigos a un evento.
1: No, pero...
3: ¿Por qué no? Sí. Pero pará, vos habla por vos, yo hablo por mí. Yo de mis amigos...
2: Sí, a mí me pasa lo mismo.
3: Puedo ir con cualquiera, no tengo problema con ninguno. ¿Por qué no?
2: Tengo varias amigas para invitar, o sea, que decís, che, me encanta. Es más, hay algunas que por ahí no ves tanto, decís, che, aprovecho esta oportunidad para que venga. Es una buena excusa para juntarnos.
1: No, pero viste la fiesta grande de cuando cumplís una década nueva. O
2: y
1: sea,
2: pero cambiás
1: el número adelante.
2: Ahí invitás a tus amigas, que por ahí hay muchas que no ves por motivos distintos, y decís, che, qué buena oportunidad para vernos.
3: Lo que pasa que hay un tema ahí que
2: no
3: yo...
2: No voy a invitar a la tía de mi amigo porque...
3: No, la tía que se quede en la casa mirando tele. Yo te hablo de amigos, yo tengo bastantes amigos. Pero son amigos, yo no tengo esos amigos...
1: Super amigos.
3: No, al revés. No tengo gente conocida que me veo o me vinculo. Si no sos amigo, no sí. Me junto con vos.
2: Yo tampoco. Sí, entre que ves poco
1: pero
2: a tus amigos...
1: De esta categoría que escribió Robin.
3: Sí, ve Robin, me parece.
1: Robin es como Robin, su nombre.
2: Robin es yankee.
1: Está
2: todo
1: robiando.
2: Bien, pero...
3: Para juntarse a comer, Robin tiene que hacer mandar un memo
1: 4,
3: a la NASA.
1: Categoría 4. Cada vez, con cada categoría que yo voy hablando, se va alejando de la cercanía, el amigo de cercanía. Arrancás con el de 3 de la mañana, seguís con el que no hablas todos los días, pero forma parte de tu círculo de confianza. El que se entera si te separaste, al otro día sabe que te separaste. Ese es. El tercer amigo no se entera el otro día que te separaste. Porque lo estás invitando por un evento grande, 200 personas, donde vos por ahí... O te casás, o te cumplís la fiesta de 50, de 60, lo que vos quieras. Tenés un presupuesto para bancarla, por supuesto, porque todo evento grande sale plata. 4, personas con las que tenés buena relación por conocidos en común o situaciones de la vida.
3: Ah, pero eso no es un amigo.
1: Eso no es un amigo.
3: No, es un conocido.
2: Esa gente que tenés buena onda, che, claro. El marido de tal, la mujer de... Sí, unos fenómenos, la verdad, re buena onda. Che, ¿vienen a tu fiesta? No.
1: Yo tenía...
2: Sí. Y decís, sí, lo invito, che, te invito a tu novia, pues la verdad que es una genia.
3: Lo invitás después de las 12, a comer, ¿no?
2: Que venga después.
1: Es lo que nos pasa tanto con la vida, que es que los amigos de la cosecha de la infancia o de la adolescencia o del barrio son los amigos para toda la vida. O sea, se ganan como el carnet de amigos, como en un club del vitalicio. Y que los que vas incorporando a medida que te vas poniendo grande, pasa a ser el marido de un marido de una amiga de tu mujer. Y pegas onda y te haces amigo. Te haces, es un tipo de vínculo que se puede dar.
3: Sí, en trabajo también puede ser amigo de un trabajo.
1: Y en el trabajo también. Claro. Alguna vez un jefe mío me hablaba y me decía, vos conmigo, yo te siento un amigo de la industria.
3: Qué raro suena eso. Sí. ¿Qué es un amigo de la industria?
1: Una persona muy conocida, no voy a nombrarlo.
3: Pero no eso, no era un amigo eso.
1: Y me dijo, existen los amigos de la industria. Que nunca voy a ir a tu cumpleaños, me dijo. Pero
3: entonces no sos
1: siempre
3: mi
1: te tengo en mente.
2: Bueno,
1: estás en mi radar.
3: No, bueno, es un colega eso.
1: Y
3: es
1: nos
3: un
1: conocemos de hace
2: colega
1: mucho.
2: Colega con muy buena relación.
1: No, porque él no se dedica a lo mismo que yo. Él se dedica a tomar decisiones. Yo soy músculo de trabajo.
3: Bueno, pero amigo, para mí amigo no existe. Amigo de, no hay categorías. O sea, si es amigo.
1: Amigo de la industria.
3: Nah.
1: Me pareció toda la declaración. 11. ¿11 qué? 11-70-82-95-9. No, pensé que me decía que a las 11 de la mañana. Y dije, qué mal que está Chapa. Está teniendo un accidente cerebrovascular. 11-70-82-095-9. Llámanos, ¿qué opinas sobre las categorías de los amigos? ¿Cómo se curan las heridas? Te lo canta Germán Dafunke, Las Pelotas.

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2: ¿Te gusta el tema, Gaby?
3: Me encanta.
2: ¡No, no, no, no, no, no, no! Grande, Luca. 15:47. Sigue 1-1 el partido. Le quedan 4 minutos. Hola.
4: Hola, Martín.
2: Hablamos de amigos.
5: Y te hago una pregunta.
2: Sí.
5: Si tu amigo
2: sí.
5: no te invita al casamiento,
2: no ¿es
5: tu amigo?
2: No, no es tu amigo. ¿Cómo se casa?
3: No, ¿cómo no te va a invitar tu amigo? Si se casa.
2: Si uno,
6: no. Buenas tardes, Martín. Buenas tardes, mesa. Bueno, yo creo que los amigos de verdad se ganan el puesto. Igual uno para los amigos, ¿no? Yo tengo 3 amigos que básicamente nos conocimos en la secundaria y al día de hoy cualquiera que necesite una mano, estamos los 3. Y la verdad tengo una relación más cercana que con mis propios hermanos.
2: Ah.
6: Después, bueno, tengo amigos a la lejanía, así que nos vemos a las perdidas. Pero hay 3 amigos que no fallan nunca.
2: Me parece muy bien. A veces cuando el amigo es muy fuerte, se dice más que amigo es un hermano. No sé si viene el Martín Fierro esa frase.
3: No, no me acuerdo de memoria.
2: Porque no sé, porque a veces es cierto lo que dice, que con muchos, en el tema vínculos, con los hermanos no estás obligado a llevarte bien.
7: El hermano es familia.
2: Sí, es familia, pero a veces acá tenemos al escribano que cuenta unas cosas espantosas que pasan.
3: Y no, bueno, pasa bien, que el hermano para, uno justamente. No lo elige y a los hermanos y a los amigos sí.
7: Claro. Padres y hermanos no.
2: Pero yo lo que he aprendido a través del paso del tiempo en la vida, por lo menos desde mi experiencia, con todo el amor que tengo por mis amigos de cuna, que nosotros, nuestro concepto, el concepto argentino de la amistad,
7: es fuerte.
2: Que nos distingue tanto de otros países donde hay mayor fidelidad.
3: ¿Fealdad o frialdad?
2: Frialdad.
3: No estaba pensando en...
2: No, frialdad.
3: Yo tengo un amigo
2: que está, para mí me está escuchando en este momento, vive en Frankfurt y a veces cuando le toca venir a la Argentina por pocos días prefiere no contar que viene porque dice, si los veo, me quedo. No me voy más, no vuelvo más. Le mando un saludo grande.
3: Si tienen vínculo, viene de incógnito el chabón, no quiere.
2: Le dice a uno solo.
3: Quiere ver a nadie.
2: Si nos ve a todos en grupo, piensa que tiene una recaída, es como el adicto en recaída. O sea, se queda acá, no vuelve más. Porque encima le tocó Frankfurt, que es como la ciudad de las operaciones financieras, ¿no? Es el aeropuerto con mayor cantidad de vuelos por día. Son muy fríos los alemanes, son organizados, todo un montón de ventajas tienen, pero. Brasil. Algunas noticias para contarles. Le prohíben salir del país a Martín Insaurralde y Jessica Sirio. Así lo dispuso el juez federal Luis Armela, en el marco de la causa por supuesto enriquecimiento ilícito y lavado de dinero. La medida también alcanza a la modelo Sofía Clerici.
3: Ah, qué mal la habrá pasado en el colegio Armela, ¿no? Con ese apellido.
2: Mira, Armela era el juez del Riachuelo. O sea, lo debe conocer bastante bien en Insaurralde, porque la Feria de la Salada estaba sobre Lomas de Zamora. Y ahí es donde tiraban terriblemente la basura, la tiraban al río.
3: Igual, por suerte, Jessica Sirio, todos graban videos, así que no hace falta conocerlo mucho para saber lo que hacen.
2: No,
3: muestran en los yates, todo.
2: Bueno, en Insaurralde lo grabaron de espaldas, ¿te acordás?
7: No, una cosa...
3: Sí. Pero se veía que era Insaurralde.
2: Sí, se veía que era Insaurralde. Sí. ¿Quién la grabó? No, Clerici.
7: Clerici. No lo favoreció con la grabación.
2: No.
3: Medio pera de atrás.
2: No, porque tiene medio flota.
7: Sí, estaba como un poquito. Sí,
3: te mata, el cuerpo pera te mata.
7: Re importante en relación a sus temas.
2: Ufa, quería contar que Milei llega a la cumbre del Mercosur. Dicen que no va. No, al final no va Milei.
7: Y es el mundial, no lo molesten.
2: Se queda para reforzar la gestión ahora que agarró el Colorado Santilli.

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2: 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Estamos a tiempo todavía, queremos saber de ellos. Ahí está, la mirada de Gaby Acosta. Se piensan que nos habíamos olvidado. Esto del Mundial nos altera un poco el día a día.
3: Sí, están con el Mundial a full ellos, ¿viste?
2: ¿Se vio todos los partidos?
3: Todos los partidos vieron hasta ahora, sí.
2: Ah, mira, ellos tienen buen cable, están colgados.
3: Ellos usan las páginas truchas para ver los partidos. Sí.
2: ¿Quién es el más futbolero de todos?
3: Ricky. Alcides también. Lo que pasa es que Alcides, cuando el sábado cuando ganó Argentina, se cayó del techo.
4: ¿Cómo?
3: Porque él dijo, voy a colgar una bandera de Argentina en el techo. No. Bueno, para que suerte. Se vea de lejos todo. Y estaba medio escabeado, se resbaló, se fue para abajo.
4: ¡Gol de Brasil!
3: Bueno, me arruinaste el día.
4: Sí, bueno, perdón, Gaby, te lo canté. Quedaba tiempo de descuento. Quedaban 6 minutos.
3: Sí, igual lo estaban peloteando hacía rato.
2: Así fue hasta segundos del final.
4: Sí, hace
2: esto es grande.
3: ¿Quién
2: Brasil,
3: lo metió? ¿Se puede saber?
4: Ya te digo. Pará, vamos a ver, porque vemos... ¿Qué?
3: Me da lástima el arquero.
4: A mí también. Japonés.
2: Se atajó todo el arquero.
4: Se atajó todo. Me dio pena, che.
3: Japonés negro.
4: Aparte hasta el final.
2: ¿Por qué estás andando por la repetición del gol?
3: Pará, capaz que revisa el VAR, ¿eh?
4: No.
2: No hubo nada.
4: Gabriel Martinelli. Había entrado por Cunha.
2: No, había entrado por... ¿Entró recién?
4: Sí, recién. Final. Sí, a los 65 entró.
2: Mirá Ancelotti. Esto agranda a Brasil.
4: Y esto lo agranda, sí. Jugador
3: bueno,
4: de la
3: ganaron cagando a Japón, ¿eh? Tampoco sí. se pueden agrandar.
2: Sí.
3: No se pueden agrandar mucho, casi van a la larga.
2: Está bien, pero pasaron. Estaban afuera hasta hace 10 minutos.
3: No, para eso, bueno. Pero de ahí a que sea grande.
4: Está bien. Pero...
2: Es épico. Para Brasil es épico esto.
3: Pará un poco, le están ganando a Japón, Martín. Sí, no exageremos, épico ganarle a Japón cagando en el último minuto.
2: No, son las victorias que más se disfrutan estas, así. Pobre el arquero de Japón, no se merece.
4: No, me da pena.
3: Es un día muy doloroso para todos.
2: Pará, ¿qué quedamos con...?
3: No, que se cayó Alcides, está internado Alcides. Porque quiso colgar una bandera y no estaba en condiciones. Le dijeron, no subas. Ellos tienen una escalera porque a veces se les tapa el tanque de agua, ¿viste?
2: Ah.
3: Cuando es así van, lo meten a Heaven adentro del tanque. Que de hecho la otra vez se les quedó encerrado Heaven, estuvo un mes adentro del tanque de agua.
4: ¿Cuánto?
3: Porque se les cerró la tapa y quedó adentro.
4: No, pobre Heaven. No sé. Pero nadie
3: claro,
4: se entera
3: el agua. A veces venía el agua con meo porque Heaven estaba adentro y tenía que hacer las necesidades. Un mes estuvo viviendo en el tanque.
4: Pero aparte nadie se da cuenta.
3: Sí, saben, pero no se trabó, no lo podían sacar.
2: Pobre.
3: Pero bueno, está bien Alcides ahora. Tuvo un resbalón nada más, pero se perdió el golazo de Messi el otro día.
4: Ah.
2: Bueno. Yo pensé, se terminó, mira. Yo iba a decir, nos vamos sin el partido de Brasil definido. Bueno.
5: Perdieron todas las.
2: Bueno, esta noche lo voy a ver a Fito. Me equivoqué porque no tocaron el sábado pasado el show. Era hoy.
3: Que menos mal que no te.
2: Yo pensé que el sábado era 29. Era raro que Fito toque en una fecha que se sabe con dando anticipación. La primera ronda se sabe de memoria. Desde
4: igual,
2: diciembre del año pasado lo sabemos.
4: Sí, está bien. Igual, sí.
2: No haber tocado a nadie el sábado en el Movistar. No haber tocado a nadie.
4: ¿Quién va ahí?
2: Por eso, si te toca Argentina jugando a las 11 de la noche, ¿quién te va? Nadie.
4: Sí.
2: Los espectáculos.
4: Ni el que canta quiere ir.
2: No.
4: Chico, super.
2: Además, a mí me encanta el fútbol.
4: Sí,
2: le doy alegría a mi corazón. Gaby, vení esta noche.
3: No, ni en pedo.
2: Mi solidaridad para el pueblo de Venezuela.
3: No hay chance.
2: Un saludo grande. Los quiero mucho. Buena leche.
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1: Buenos Aires, la que hoy salió a pelearle al frío con campera, bufanda y las manos escondidas en los bolsillos. Ya cruzamos la mitad del 2026, che. Sí, sí, escucharon bien. Mitad de año quedó atrás y nosotros arrancábamos esta primera hora de Tarde Bestiales con el invierno afuera y la ilusión calentando por dentro. Sí, sí, sí. Amigos, amigas, arranca la semana esperando a la selección y acuérdense, ¿eh? Dios es argentino y no es ningún boludo.
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1: Y te estoy viendo, sí. Linda tarde, lindo día en la ciudad de Buenos Aires. Y iba a ser más lindo todavía si Brasil perdía con Japón. No sé si saben, pero empezó ganándole el equipo nipón al equipo brasilero. De ahí ya estábamos todos preparando los memes, preparando cómo se dice derrota en japonés y qué sé yo cuántas cuestiones más. Ya en el cuadro estábamos, viste, jugamos contra Japón, cómo se nos abrió, cómo se nos da, qué lindo Argentina, ya estamos para el campeonato mundial. Pero podemos ir manteniendo eso, sí, por supuesto, esa idea. Hay que ganarles a todos, ¿sí? Bueno, puede venir Egipto, y hoy quizá, tal vez, puede venir Brasil, nada más y nada menos. Portugal pasó a la otra llave, y ahí estoy, junto con vos, viendo cómo armamos ya el derrotero para llegar a la final del Mundial. Los subo a todos, las subo a todas, las chicas. Ya tenemos brasileros con tu culito Sakayama. Se va apagando de a poquito, Qué sustito, Justito. Lenny Kravitz ahora. Suena The Chamber. Volviendo a casa. 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
1: ¿Y el día tiene sentido cuando? Bueno, cuando ves que presentaron la pelota oficial del fútbol argentino, la Argentum Gambeta. Es de tonos celestes y azules sobre fondo blanco, con laureles que cruzan las uniones de los parches y frases del himno completan el diseño de la pelota. Sean eternos los laureles, y tiene sentido cuando es lunes, pero ya estás armando planes para ver a la escaloneta el viernes a las 7 de la tarde y vamos a Argentina. Y el día tiene sentido cuando te enterás que Argentina se consagró campeón del mundo en beach handball femenino. Por primera vez, las kamikazes alcanzaron la cima del mundo y felicitaciones.
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2: Sos una abogada, Gabriela. ¿Sabes lo que es eso? Una abogada. Una abogada que tiene que defender a sus clientes. ¿Cómo? Los defiende como puede. A veces bien, a veces mal. De derecha, de izquierda, como el ser humano puede. ¿Vos sabés lo que es la realidad de la justicia? Lo que construís entre tu idea y los hechos de la vida. Un accidente, una separación, un asesinato. Lo que podés hacer entre esas dos cosas. Eso es la realidad de la justicia. Déjame de joder.
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1: Visto, considerando, resuelvo. ¿Qué dice el juez? Que a esta hora, a las 16:14, suene Billy Idol, Dancing with Myself en Rock and Pop.

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1: Y aplauda, aplauda, aplauda. No deje de aplaudir. Un día como hoy, en el 86, la Argentina gana el Mundial de México. Qué lindo Mundial. Goles del Tata Brown, Jorge Valdano y Jorge Burruchaga. Derrota de Argentina a Alemania Federal en la final del mundo. Y así el equipo de Bilardo se consagra campeón. Representa la segunda coronación argentina en las Copas del Mundo. Y obviamente Diego Maradona, el uno, alcanza a levantar el trofeo de la FIFA en el Estadio Azteca, convirtiéndose obviamente en el mejor jugador del mundo.
2: Viene para Diego, Maradona de cabeza, la tira para Ricardo Giusti, Giusti de cabeza para Maradona, Maradona entre tres, se va solo Burruchaga, se va solo Burruchaga, está matando, Burruchaga,
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1: Y la cosa simple, la linda de la vida, como que no se te caiga ni una miga al comer en la cama, poner música y que arranque con un temazo, o simplemente tirar al cesto desde lejos y invocarla.
2: Hora Argentina, 16 horas, 19 minutos. Temperatura, 14 grados.
1: Lo que tenés que saber ahora, les prohíben salir del país a Martín Insaurralde y Jessica Sirio. Así lo dispuso el juez federal Luis Armela en el marco de la causa, por supuesto, enriquecimiento ilícito y lavado de dinero. La medida también alcanza a la modelo Sofía Clerici.
2: ¿Está chequeado?
1: Sí, Santilli habló tras ser designado jefe de gabinete. Adorni estaba anímicamente destruido. El flamante funcionario se reunirá hoy con su antecesor para encarar una transición ordenada y responsable.
2: Vamos con la Pinto.
1: Dale, Franquito. Finalizó 15 en el Gran Premio de Austria de Fórmula 1, tuvo problemas en la largada y quedó relegado al fondo de la grilla.
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1: ¿Lo subo a todos? La subo a todas las chicas. A un Renault 11 Turbo. Me encantaba. Babero, color rojo. Vivos negros alrededor de las puertas y toda la carrocería. Llantas de aleación, por supuesto. 1.4. Después le empezaron a poner gas y lo cagaron, pobre. Asientos de pana, ergonómicos. Si lo tocabas un poquitito, dos gambas iban en el 11 Turbo, aunque no lo creas. Caja de quinta, una cosa impresionante. Lo subo, atrás hay lugar. Y no te va a gustar pensar en Rock and Pop.

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1: Sí, tenemos ya nuestra línea de comunicación abierta. Ahora te digo que tengo para los chicos y para las chicas que participan de este programa, ¿eh? Porque tenemos un kit bestial espectacular. Y te pregunto, teniendo en cuenta lo que casi logra Japón, ¿eh? La hazaña del mundial iba a ser, ¿no? Ganarle a Brasil, nada más y nada menos. ¿Cuál fue tu hazaña? Contámela, ¿eh? Si es delito y pasó hace un tiempo atrás, quizás ya haya prescripto, ¿eh? Así que contámela, ¿eh? ¿Te fuiste a Brasil al mundial con amigos en una cangú a gas? 5 y un bombo eran. Serían 7 más o menos, ¿eh? Sin alojamiento, por supuesto, sin entradas, pero ¿sabés que lo viste igual desde allá, desde Ipanema? Hazañas que hayas hecho en tu vida. 1170820959. 150 kilómetros con un auto en llanta, ¿eh? La rompí toda, pero llegué. Eran más baratas las gomas en ese momento. 1170820959. Dos pizzas seguidas, ¿sí? Hazañas. 1170820959. Hora del jefe, hora de Dancing in the Dark, sonando ahora de vuelta a casa en Rock and Pop.

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1: Todavía tengo un montón más de canciones para acompañarte durante toda la tarde, ¿eh? Atención. Hay Deep Purple, hay Babasónicos, hay Fabulosos, hay The Police, The Killers, Bon Jovi y mucho más para que subas el volumen.
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3: Amor, amor. Amor, amor. Hora de las puntas. Del dólar me piden tengo. Oficial, 1495. Blue, 1510 pascualitos, para arriba. Y tengo un riesgo país de 429 puntos básicos. Un poquito para abajo. Gracias, Mago. Gracias, señor director. Entregamos la estatuilla. El premio al audio bestial del día. Y digo, no pienso. Galanes eran los de antes, ¿no? Un Carlín Calvo. Un Gustavo Bermúdez. Te puedo incluir por cuestión de chamullo hasta un Adrián Suárez. Pato, te amo, Pato, te amo. ¿Por qué lo digo? Porque parece que a partir de la intervención de las redes sociales y los memes, los pibes se han quedado sin chamullo. Y si no, opinen ustedes, por favor, adelante.
4: ¿Qué onda, Sofi? ¿Cómo estás? ¿Todo bien? Soy Nico, el amigo de Mati, nos conocimos el otro día. Mira, te voy a ser sincero, me pareciste muy lindo. Tenés buena delantera. No, tiraba esa. No, mentira, mentira. Joder. Pero, bueno, ahora, o sea, de trasera también estás muy bien. No, bueno, ¿qué le tiraba? Así que si te pinta conocernos, yo estoy. No sé si podrás entender.
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1: Nos vamos preparando hoy a la noche a las 22, Países Bajos, Marruecos, ¿eh? Qué lindo es el mundial, ¿eh? Para que nunca se termine. A pesar de eso, ahora Linkin Park, In the End, en Rock and Pop.

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1: ¿Y de qué se habla hoy? Se habla de Martinelli porque convirtió el gol para la victoria de Brasil ante Japón en la Copa del Mundo. Se habla de Di María porque renovó su contrato con Rosario Central. Y se habla de Insaurralde porque informan que la justicia les prohibió salir del país a Martín Insaurralde y Jessica Sirio.
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2: Bueno, dice mi señora que mayor hazaña es ella. Tiene razón. 25 años. De casado.
3: Gonzalito querido, Darío de Sarambí te habla. Hazañas. Buenos Aires, Ushuaia, con mi Renault 19. La mitad a gas, la otra mitad a nafta. Y acá lo tengo, laburando en este momento 403 mil kilómetros. Sigue dando hazañas.
1: Eso porque está hecho el service en tiempo y forma, ¿eh? Hazañas, 11-70-82-0959. Tengo entradas para que vayas al cine. ¡Qué lindo! Cine, invierno y tarde bestiales con un poquito de rock and roll. Momento de Deep Purple. Sí, la sabes en la guitarra, ¿no? Una sola cuerda, ¿sale? Smoke on the water. Dale que recién empieza. Dale que es tu tarde. Que nada te detenga. Sube el volumen. Somos Tarde Bestiales. 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

Hoy nacía Sainek Superry. El Salmo 32.004 reza: el hombre que escribió el Principito, el que nos enseñó.

0: que lo esencial es invisible a los ojos. 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
1: No sé si lo vieron, pero se ha transformado en meme el loco Bielsa, ¿eh? Después del partido lo hacen esperar para hacerle una nota, para encuadrar, como se dice comúnmente. Pasan, qué sé yo, 5 segundos y el loco se calienta de una manera espectacular. Uruguay, obviamente, había quedado afuera del Mundial frente a España y está con él. Dale de una vez, por favor.
2: Dale, escucha. De una vez.
1: Es increíble. 16:42 minutos. Y bueno, le dicen el loco, ¿qué más querés? Igual que este tema. Este tema, regresando a casa, que es de...
2: Dale de una vez.
1: Babasónicos en Rock and Pop.

Yo no sé si les dije, no sé si les conté, fui de jockey en Braco, en Balcarce. No se decía DJ, se decía de jockey, por favor, mala palabra DJ. Y después de un tema medio lento como este, venían, ¿no? Me pedían de abajo. Che, ¿podemos meter un poquito de rock nacional en la pista? ¿Cómo que no? ¿Y con qué arrancaba? Con este, ¿sí? Ahí va. Un poquito de murga, un poquito de trencito. Un poquito de matador. Se empezaban a buscar entre sí los chicos y las chicas. Y ahí sonaba, Fabulosos Cadillacs. Matador, ahora suena así, acá, en

0: cooperativa.
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2: ¿Qué haces, Gonzalito?
3: ¿Qué haces, Lugo?
2: De mi alma.
3: ¿Cómo estás?
2: Lasaña, ¿sabes cuál es? Cuando llego a laburar y me pongo el jogging, las pantuflas. Esa es mi mayor hazaña, amigo. Oh,
3: pero muy abrazo. Bien, pero muy bien, viejo.
4: Hola, Gonzalito.
3: Hola,
4: Ariel de los ETI, te habla. Y la hazaña que hice yo fue irme con mi Fiat 600 modelo 68 dos veces a San Clemente.
3: ¿Dos veces?
4: Una a San Bernardo y una vez a Mar del Plata.
3: Joder, bárbaro.
4: Terrible.
3: Aguanta.
4: Muy buena experiencia. Nos sacaban foto en la ruta, mirá.
5: Hola, Gonzalito.
3: Hola.
5: Mi mayor hazaña, ayer a la tarde, mi nietito Benja de 2 años me sacó 50 lucas en fichines. 50 lucas en fichines. No se cansaba más de la fichita.
3: Qué bárbaro. ¿Cómo
5: pero esa hazaña hermosa. Abrazo grande, Gonzalo.
3: Abrazo, mi rey. Acá tengo mi mayor hazaña fue tomarme un micro a los 16 para ir a ver a mi noviecito. Abrazo, soy Lucía. Anda a saber a dónde, ¿no?
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3: Y mientras, ¿de qué me perdí? Australia, existe una tortuga que parece salida de una banda de rock. Se trata de la tortuga del río Mary, una especie en peligro de extinción que se hizo famosa porque el alga que crece sobre su cabeza le da un inconfundible peinado punk. La naturaleza también tiene sus rebeldes y la estamos escuchando. Estados Unidos, un hombre de 85 años fue detenido en Florida acusado de participar en una carrera ilegal de casi 180 kilómetros. Y se defendió diciendo que solo estaba disfrutando de un paseo en su auto favorito. A los 85 algunos salen a caminar, otros salen a correr, pero con un Nissan deportivo.
6: Hora Argentina, 16 horas, 48 minutos. Temperatura, 14 grados. 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
3: 4 entradas tengo para ir al cine, ¿eh? Sí. ¿Cuánto hace que no vas al cine? ¿Cuánto hace que no ves la película en pantalla gigante con ese buen sonido envolvente? 4 entradas, 11-70-82-0959. Ese es nuestro WhatsApp para que participen los chicos y las chicas. Esto es The Police, de Dud.

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1: Soy el trueno de Morón, siempre primero, siempre mejor. ¡Gonzalito!
2: ¡Sí!
1: Casi se le da a Japón, ojalá se le dé a Paraguay. ¡Aguante, guaraníes! Me salió. Cuatro vehículos en kilómetro 14, altura Coto de Ciudadela, ¿ah? Llegando a General Paz, hay choque, ¿eh? ¿Ah? Atención. Choque en autopista de este 4, empecé por atrás y era por adelante. Choque en autopista de este 4, vehículos en el kilómetro 14.4, altura Coto de Ciudadela, reducción carril izquierdo. Y ya está liberada la autovía Mercosur tras un vuelco en la ruta 14 en el kilómetro 212. Así que ya está liberada la Mercosur. Soy el trueno de Morón, siempre primero, siempre mejor. ¡Gonzalito!
3: Saludos, truenito querido. Mientras vos, sí, jugá callado, te invitaron a un recital y el otro día ya publicás "La música se siente, no se escucha". Jugá callado. Te invitaron a un cumpleaños en un country y ahora decís que necesitas más contacto con la naturaleza. Jugá callado. Te respondió "buen día, lindo" dos veces y ya empezaste a creer en las almas gemelas. Jugá callado.
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3: Juega callado. Y no te preocupes, ¿eh? Porque la vida pone todo en su lugar. Como pone The Killers. Somebody told me. De vuelta a casa. En Rock Camp.

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1: Hola Gonzalito, sí. Mi hazaña fue irme fin de semana a Brasil con una loquita. Fingí una cuarentena para alejarme de todos y me escapé.
2: ¿Cómo es una cuarentena sin pandemia? Dios mío. Ay, bueno, tengo muchas canciones para acompañarlos durante toda la tarde. En la rocola tengo The Cure, Rolling Stones, Ratones Paranoicos, Lynyrd Skynyrd, tengo Love and Rockets, AC/DC, Los Piojos, Turf y mucho más para que subas el volumen.
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13: 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Desde Buenos Aires, este es el resumen de noticias que estabas necesitando. Las 5 de las 5, en Tardes Bestiales.
15: 17 en punto, en toda la República Argentina.
14: 1.
15: Sirio de cabotaje. La justicia rechazó los pedidos de detención de Jessica Sirio e Insaurralde, pero les prohibió salir del país. Con esta medida, los especialistas económicos aseguran un crecimiento en la balanza comercial de nuestro país. A Sirio la única que le queda es patinarse los 20 palos en la calle Avellaneda, porque puede ser chorra, pero no es boluda.
14: 2.
15: Ahí los tenés a los influencers. Dos youtubers argentinos terminaron presos en Miami durante un partido del Mundial. Intentaron colarse con credenciales falsas y fueron descubiertos. Hace 2 días que están en un correccional de la Florida. Dos cositas, ¿eh? Primero, si van a colarse, intenten no llamar la atención con una cabellera rosa y otra platinado fluo, ¿eh? Y la segunda, busquen Gonzalito Rodríguez colándose en todos lados. Rodríguez con Z, por ahí aprenden alguna cosita.
14: 3.
15: Oro en polvo. Una médica de gendarmería y su compañera fueron detenidas con 70 kilos de cocaína. El curioso episodio fue protagonizado por Ivana Georgina Portal, de 39 años, calificada como irrecuperable para el sistema financiero. ¿Irrecuperable? Bueno, los 70 kilos evidentemente eran para consumo personal.
16: 4.
15: ¿Cómo se dice sustito en japonés? El combinado nipón aguantó hasta los 90 minutos con un 1-1 histórico frente a Brasil. En tiempo de descuento y con los hueviños en la garganta, Martinelli convirtió el 2-1, arruinando el sueño oriental y nuestro sueño de decirle a un brasilero, tu culito saca llama.
16: 5.
15: ¿Quién era Dorni? En medio de la euforia mundialista por el tercer triunfo y goleada argentina, con la gente totalmente en otra, el jefe de gabinete, Manuel Adorni, eligió el sábado por la tarde para presentar su renuncia al cargo. Con esta estrategia, Adorni elegiría deshacerse de sus bienes en octavos, divorciarse en cuartos, profugarse en semifinales y en la final operarse la cara en un pueblo perdido de Vietnam. No la vieron venir, ¿eh? La mejor llave de la Copa del Mundo.
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1: ¿Sabes que te estoy viendo? Estás con el ojo por ser guiñado al jefe, ¿no? El guiño al jefe. Jefe, es hasta el mediodía, el viernes. Puedes jugar a Argentina, yo tengo que volver a casa. Tengo dos bondis y un tren. Jefe, ¿podemos recuperar el lunes? Jefe, ¿podemos hacer un asadito? Paga la empresa, por supuesto. Sí o sí, el partido lo tenemos que ver. Entonces el jefe que dice, en vez de pagarle esto, son un montón, que se vayan a la casa. Para el chofer de colectivo, ¿meto dos vueltas antes? ¿Me deja la última libre, por favor? Ahí estás, armando todo porque el viernes o se corta el mediodía, el viernes no puedo jugar Argentina, el sábado no puedo, estoy festejando el triunfo de Argentina, el lunes estoy esperando que vuelva a jugar Argentina de nuevo. Se paraliza el país y vamos a Argentina. Mar del Plata, 12 graditos, en Mar del Dibu, suenan, tocan los Rolling Stones en Rock and Pop.

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1: Casi le dan a Japón a Brasil, casi hazaña. Pero vos tenés la tuya, seguramente. 11-70-82-0-95-9. ¿Cuál es tu hazaña? Tengo 4 entradas para que vayas al cine, para los chicos y para las chicas que participan de este programa. Hola, Gonzalo, ¿cómo va? Acá Roxy. Mi mayor hazaña es aprender inglés a mis 36 años. Muy bien, Roxy.
2: Hola, Gonzalito, ¿cómo te va? ¿Todo bien?
1: ¿Bien vos?
2: La hazaña que hice yo hace tres semanas hice una con albondiguitas, salsa, queso, verdura. Estuvo espectacular. La verdad, no quedó nada.
1: Dios mío, mi mayor hazaña fue terminar la secundaria después de los 50. Muy bien, nunca baje los brazos, soy Patricia.
3: Gonzalito,
1: sí.
3: La hazaña que hice yo estaba riquísima.
1: Ay, qué graciosos que son, Hola chicos, mi mayor hazaña fue estacionar de una con mi suegro, mi cuñado y mi novio mirando. Saludos, soy Martina.
4: ¿Qué hace, Gonzalito?
1: Mira quién vino.
4: Acá, Juaca Rodríguez, Donson de Pacheco.
1: ¿Qué haces?
4: Mi mayor hazaña fue haberme casado a los 18 años, Gonzalito. ¡Qué aguante!
1: Muy bien, muy bien. Hola, bestias, mi mayor hazaña fue cambiar el cuerito de una canilla y inundé la cocina, pero quedó arreglada. Abrazo, Florencia de Once.
5: Gonzalito, ¿cómo estás?
1: Bien, ¿y vos?
5: Bien, bien, gracias por preguntar.
1: Bueno, bueno.
5: Bueno, mi gran hazaña fue comprarme 100 gramos de jamón crudo del bueno. Y el pan es el del osito, ¿viste? Y armarme un terrible cheusán.
1: Espectacular.
5: Soy Gastón de Francisco Álvarez.
1: Chao, Gastoncito. Hola, mi mayor hazaña fue animarme a cambiar de trabajo a los 45. Hoy soy mucho más feliz. Soy Marisa.
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1: 17:10 minutos. Los subo a todos. Las subo a todas. Regreso oficial a casa. Ratones paranoicos. Rainbow suena en Rock and Pop.

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1: Y viste cómo son los chinos, ¿no? En Hong Kong utilizan agua de mar en la mayoría de sus inodoros como medida para preservar el agua dulce. Este sistema funciona desde los años 50 y permite ahorrar millones de litros de agua potable cada día gracias a una red exclusiva de tuberías separadas.
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1: Y si el mundo fuera justo, Gonzalito, si el mundo fuera justo, el cajón de las medias tendría siempre el par completo. El bidón de agua se cambiaría sin mojar toda la cocina y la persiana del kiosco estaría abierta cuando te olvidaste de comprar algo.
2: Hora Argentina, 17 horas, 13 minutos. Temperatura, 14 grados.
1: 17:30, juega Alemania-Paraguay, ¿eh? Quédate ahí tranquilo, te contamos absolutamente todo. Técnico argentino, Gustavo Alfaro, enfrenta al equipo alemán, duro equipo. Ahora, Lynyrd Skynyrd, de vuelta a casa en Rock and Pop.

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1: Y el Estadio Azteca hizo historia otra vez, ¿eh? Es el primer estadio del mundo en albergar partidos de tres mundiales distintos: 1970, 1986 y este 2026. No envejeció, sumo capítulos.
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1: Y hablando del mundial, escucha, ¿eh? Me preguntan cómo, cuándo, dónde, Gonzalito. Bueno, tranquilo, tranquila, ¿eh? En Londres, en 1883, un tipo caminaba frustrado después de que la policía no lograra frenar una pelea en plena calle por falta de señales claras. Esa noche, sentado en su pequeño taller, tomó una lámina de metal, la dobló y descubrió que el aire podía transformarse en un sonido fuerte y preciso. Probó distintos tamaños hasta que un silbido atravesó toda la cuadra y obligó a varios vecinos a asomarse por las ventanas. Sin imaginarlo, el tipo acababa de crear el silbato moderno que años después usarían policías, entrenadores y árbitros en todos los partidos de fútbol y del mundial.
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2: Yo fumé 15 años. Hice la cuenta de cuánta guita gasté en los 15 años que fumé. La hice en dólares porque era más fácil. Pero me fumé un 0 kilómetro, un Clio 0 kilómetro. Yo pude haber venido en auto hoy, ¿entendés?
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1: Agustina Aguilar, te metes ahí en agustinaaguilar.com y ves la fecha de sus shows. Esto es Love and Rockets, Soul Alive, de vuelta a casa en Rock and Pop.

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1: Coronación de gloria, Argentina se consagró campeón del mundo en Beach Handball argentino. El desenlace favorable para la selección argentina femenina de Beach Handball en Zagreb marcó un antes y un después para el deporte nacional, amigo. Por primera vez, las kamikazes alcanzaron la cima del mundo al superar a Dinamarca en una final para el recuerdo. Y así sellaron el primer título absoluto para el handball playa argentino. Y mira si esto se transforma en un augurio, en una previa para que Argentina gane el Mundial de Fútbol. Anulo mufa.
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1: Nos piden en el Caribe argentino en Corrientes con 17 grados levantar un poquito la tarde. ¿Con qué? Un sapuca y AC/DC. Highway to Hell. Para vos también de vuelta a casa en Rock and Pop.

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1: Bueno, para aquellos que por ahí bajan de Narnia, o alguno que salió de laburar, o un médico que estaba haciendo una cirugía, dice, ¿y qué pasó con Japón y Brasil? Casi que le gana, ¿viste? Aguantó casi una hazaña de Japón. Ganó Brasil en el último minuto. Y te pregunto a vos, que no sos ni japonés ni brasilero, contame tu hazaña. 11-70-82-0-95-9. Tengo entradas para ir al cine, para las chicas y para los chicos también, ¿eh? Hazañas en Rock and Pop, por favor, hola.
2: Hola, Gonzalito, buenas tardes.
1: Buenas tardes.
2: Mi mayor hazaña fue compartida con mi tío, que ya no está entre nosotros. Es haber ido en un Chevrolet 400 a Tucumán. Y allá se clavó el motor y lo tuvimos que vender y venirnos en colectivo.
1: Dale.
2: Esa fue la mayor hazaña.
1: Por favor.
3: Gonzalito, buenas tardes.
1: Buenas tardes.
3: Me habla del Pino del Talar. Mi hazaña fue vivir un tiempo en la isla sin saber nadar y sin saber remar. Mirá, agarrando un remo por primera vez.
1: Qué mal.
3: Y nada, y animarme a eso. Un saludo y aguante Argentina.
1: Para las que quieren tomarse un mes sabático de la familia, ¿eh? Se la pasan viendo ese programa de los cruceros y se ilusionan. Le gusta ver qué comen, cómo es el barco, cuántas mini piletas tiene esa nave. Sueñan con teletransportarse y dejar a la familia en Vía Muerta, che. Dedicada para las que ven programas de viajes, para viajar sin la familia. Necesitan, sí. Necesitan un mes sabático y un poquito de los piojos, tan solo en Rock and Pop.

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1: Tengo un montón de canciones para acompañarnos todavía, ¿eh? Sí, tengo Van Halen, tengo Creedence, Virus, Queen, tengo Mötley Crüe, tango y mucho más para que subas el volumen.
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1: Bueno, ustedes saben, este fin de semana tuvimos la triste noticia de la muerte de Ernestina Pais, una compañera de vida, de laburo, de esas personas que hacen que la sigas recordando por toda la vida, ¿no? Por eso le escribí una cartita, me llamaron de muchos canales, de radios, para recordarla y me pareció lindo poder escribir una carta. Carta para Ernestina. Hay noticias que uno cuenta, hay noticias que de golpe dejan de ser noticias porque ya no hablan de alguien, hablan de tu vida, hablan de los pasillos que compartiste, de las charlas, de las risas, de las discusiones, de esos días que en ese momento parecían comunes y que de golpe entendés que eran irrepetibles. Y ahí aparece esa frase hecha que tantas veces repetimos sin pensarla demasiado. La vida cambia en un segundo, hasta que un día deja de ser una frase. Y pasa, y duele, y te llena de angustia. Ernestina entraba y desordenaba todo. Las conversaciones, las ideas, las energías. Te metía en un lindo quilombo, de esos que te obligan a salir de la comodidad. Y entonces, entendés que hay personas que no dejan silencio cuando se van. Dejan movimiento y más ella. Con ese bozarrón, ¿no? Silencios que te obligan a revisar tu propia vida. A llamar a quien hace mucho que no llamás. A abrazar un poquito más fuerte. A postergar un poco menos. Porque la muerte, aunque nos cueste decir la palabra, tiene esa puta costumbre de recordarnos que el tiempo no avisa. Y también pienso en lo fácil que nos resulta opinar sobre la vida de los demás. Juzgamos decisiones, juzgamos silencios, juzgamos maneras de vivir, como si alguna vez pudiéramos conocer las batallas que peleamos cuando estamos puertas adentro de casa, ¿no? Gracias, Ernest, por haber pasado con tanta intensidad, por dejarnos ese desorden hermoso que provocan las personas que viven de verdad. Hasta siempre.
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5: Ay, Dios, gracias. Hay programas de la tele a los que hay que pegarles un tiro. Sí, me piden las puntas del clima. Tengo puntas del clima. Lo que surge del Servicio Meteorológico Nacional dice que mañana martes hay 6 de mínima, 14 de máxima. El miércoles 4 de mínima, 14 de máxima, fresco a la mañana, y tengo un jueves con heladas, con sensación térmica 0 y una máxima de 12 graditos. Se viene el invierno y... Sí, amigos, sí, amigas, ¿están todos? ¿Están todas? ¡Qué quilombo, eh! ¿Cómo puede ser? ¿Dónde carajo está, Por favor, pero la puta madre. No, es que tenía acá todo escrito y de repente se pierde. ¿Cuál es acá? ¿Quién sale? ¿Quién no sale con alguien de hace 10 años? ¿Quién? ¿Hay alguien que dijo, che, no salgo con nadie hace 10 años? Hace 10 años que ya está fuera de la competencia.
6: Marta Ford,
5: no es Marta Ford. Es un poquito más joven. No es ningún Ford. ¿Quién no sale con nadie de hace 10 años, la abuela?
7: Leonor
5: Benedetto, ¿eh? No. Hola, Wexler, tampoco. ¿Quién no sale con nadie ese 10 años, Laguna? ¿Quién no sale con nadie ese 10 años?
8: Patricia Bullrich.
5: Bullrich, está callada, Bullrich. ¿Quién no sale con nadie ese 10 años, Laguna? Lo ha confesado. ¿Quién no sale con nadie hace 10 años? No. Y usted no lo va a poder creer del otro lado, señor.
7: Karina Rabolini.
5: Nada más, no es Rabolini.
7: Karina Milei.
5: Ahí está.
7: Javier Milei.
5: No, eso es hace más de 10. Ay, Dios. Déjeme hablar. Es nada más y nada menos que Angelina Jolie. No puede ser. A sus 51 años, la actriz se sinceró sobre su soltería y reveló cómo sus hijas le están impulsando a redescubrirse fuera de la maternidad. Dale, arrancá, mamá. Arrancá.
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El que tiene Luciano Castro, ¿sabes? Estaba buscando cuál era. Es del lado derecho. Recibí el guión de esta canción llamada No puedo evitar enamorarme, de Elvis Presley, y siento que mi voz y mi estilo pueden pegar perfecto. Dice más o menos así. Los sabios dicen que solo los tontos se precipitan, pero no puedo evitar enamorarme de ti. Sí, si no te amara, sería un pecado. Si no puedo evitar enamorarme de ti, ¿cómo un río puede ir hacia ti? Seguro hacia el mar, querida, así es. Nosotros estamos destinados a terminar juntos y hundidos en el amor. No puedo evitar enamorarme, Elvis Presley. De vuelta a casa, en Rock and Pop Baja Bretel, de Tarde Bestiales. What?

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1: ¿Y de qué se habla hoy? Se habla de Sinner por su victoria en Wimbledon. Se habla de Santilli por la buena recepción en el arco político de la designación de Santilli como jefe de gabinete. Y se habla de Nana, porque aseguran que el espiritualista de Ghana, Nanu Waku Bonsam, es una clave de un alias esto, aseguró que Cabo Verde eliminaría a la Argentina de la Copa del Mundo. Pero, Nana, ¿por qué no me agarra los dos huevos? Perdón.
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2: Sí. Hola, buenas tardes, Gonzalito. Tarde bestial, le habla de Biencito Casanova. Mi mayor hazaña, haber terminado la secundaria pendiente en el 2020, he dicho. Les mando un fuerte abrazo, chau.
1: Chau.
3: ¿Pero qué hace, Gonzalito?
1: Pero bienvenido.
3: Ariel de Temperley.
1: ¿Qué haces, Ari?
3: Loco.
1: ¿Cómo te va?
3: ¿Todo bien?
1: Bien, bien, ¿vos?
3: Mi mayor hazaña fue estar 3 días de girota. Y hoy es lunes, hoy quiero bolique.
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0: ¡en
1: Dios.
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1: Le mandan la frase de Neymar, que hoy no jugó. Y dice, el secreto es creer en tus sueños incluso cuando nadie más cree. Pero muy bien, ¿eh? ¿Y vos y nosotros qué estamos haciendo? ¿Qué estamos esperando? Vamos a ver el culo, amigos. Escuchemos Turf. Pasos al costado en Rock and Pop.

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1: La ciudad con más canales del mundo es Birmingham, en Inglaterra. Tienen más de 56 kilómetros de canales, incluso más que Venecia, ¿eh? No navegan por turismo, navegan por historia.
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1: Y mientras, ay, ¿de qué te perdiste? España, tío. Un adolescente decidió ayudar a los perros callejeros que sufrían el frío y comenzó a construir pequeñas casitas utilizando botellas de plástico recicladas. Muy bien. La idea fue tan buena que los vecinos se sumaron donando materiales y hoy decenas de animalitos tienen un refugio. Italia, la intensa ola de calor obligó al gobierno a tomar medidas de emergencia y autorizar la reducción o suspensión de la jornada laboral en algunos sectores cuando las temperaturas son peligrosas. Las noches incluso se mantienen cerca de los 30 grados. Caldo, dice en Italia, caldo, molto caldo.
2: Hora Argentina, 17 horas, 44 minutos. Temperatura, 12 grados.
1: Estamos a mitad de año, aunque usted no lo crea, sí. Hora, día, momento de empezar el gimnasio, sí. En 6 meses llegas impecable al verano, hijo, hija. Pero claro que sí. Abdominales, mancuernas, dominadas sentadillas. Vamos arriba, ¿sí? Aeróbico le metes. Una clase de zumba, ¿por qué no? Mientras vas con Van Halen Jump en Rock and Pop.

Yo no sé si les dije, no sé si les conté, pero fui de Yoko y Hembra, no se podía decir DJ, estaba prohibido, ¿eh? Y en algún momento, como ya habíamos vuelto de Bariloche, copiábamos el coreógrafo, ¿sí? Subido arriba de los parlantes, pedía un poquito de Michael Cembelo, ¿sí? Y ahí estaban. Arriba, abajo, piernitas, chicas que se sumaban. Muy marcado él, ¿eh? El loco Guridi. Ahí está. Arriba, abajo, y se transformaba, por supuesto, en una noque bariloque. Michael Cembelo, ahora Maniac. Suena coordinado en Rock.

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1: La final del Mundial 2026 se jugará en el MetLife Stadium de New Jersey. El estadio puede recibir más de 82.000 espectadores. No recibe una final, recibe el planeta.
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2: Soy el trueno de Bolón, siempre primero, siempre mejor. Arrancó Paraguay, 0-0 con Alemania, vamos. Atención porque están pasando cosas en la ciudad. Hay choque de colectivo en el barrio norte. ¡Qué paquete! Sí, hay colisión entre la línea 130 y un automóvil. ¿Dónde? En Avenida del Libertador General San Martín y San Martín de Tours. Avenida del Libertador y San Martín de Tours. Ahí, ¡qué paquete! Chocaron un colectivo y un automovilista. Soy el trueno de Morón, complete, González.
1: Sí, siempre primero, siempre mejor.
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3: Le tienen pánico a la frustración. Y eso te enseña algo de verdad. Si no te frustrás, no creces. Si todo te ofende, no aprendés. Ser fuerte no es no tener sentimientos. Es entender que el mundo no se va a adaptar a vos. Sos vos el que se tiene que curtir para andar por el mundo. Dejen de buscar culpables afuera por todo lo que les pasa. Y empiecen a buscar carácter adentro de ustedes mismos, pebetes.
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1: Hora de Creedence. Hora de Lodi. En Rock and Pop.

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1: Mira, esto para vos que siempre estás en la luna, ¿eh? Se calcula que el sueldo de los astronautas parte de los $60,000 hasta $150,000 por año. Neil Armstrong, el primero en pisar la luna, cobraba 17.000 pascualitos anuales en 1969. En aquella época, los astronautas eran considerados empleados gubernamentales comunes y no celebridades multimillonarias, como muchos imaginan hoy.
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1: Ay, y sí. Mientras juega callado, Te ascendieron de puesto y ahora terminás todas las reuniones diciendo: después lo vemos con el equipo. Juega callado. Te ganaste una escapada romántica en un sorteo y llenaste en Instagram de frases sobre encontrar a la persona correcta. Juega callado. ¿Te compraste un auto con pantalla y empezaste a mirar con lástima a los que todavía usan llave? Juga callado.
2: Hora Argentina, 17 horas, 53 minutos. Temperatura, 12 grados.
1: Juga callado. Y no te preocupes, Sí, porque la vida pone todo en su lugar. Como pone ahora virus, me puedo programar. Sonando de vuelta a casa en Rock and Pop.

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1: ¿Qué hace, Gonza? ¿Qué hace Rock and Pop? Creo que mi hazaña más grosa fue subirme a los 21 años con 50 mangos a un avión y venirme a vivir a Estados Unidos sin conocer a nadie ni hablar inglés. Y acá estoy.
2: Ahí está.
1: 25 años después. Saludos.
3: Saludos, mi hermano. Mira, nos escuchan desde Estados Unidos. Contanos cositas después, a ver dónde vivís, cómo te impacta el mundial, si tenés entradas, si revendiste, si te hiciste la América, qué sé yo. Si sos estafador, o cualquier cosa. Tengo un montón de canciones para ustedes, ¿eh? YouTube, Hot Chili Peppers, ZZ Top. Tengo a Andrés Calamaro, Michael Jackson, Dire Straits y mucho más para que suba ese volumen acá y en Estados Unidos.
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3: Y tengo ganas de irme a Estados Unidos para la final del mundial en un cero kilómetro. 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
3: Amor, amor, amor, amor, amor, amor. Me piden los de las 18 un poquito de puntas del dólar. Tengo 1495. El oficial, el blue un poquito más para arriba, 1510 pascualitos verdes, un contado con liquidez de 1554 y un riesgo país de 431 puntos básicos. Hermanos, hermanas, los convoco hoy para festejar el santoral de este día. San Pedro y San Pablo son considerados las dos grandes columnas del cristianismo. Pedro, un humilde pescador llamado Simón. ¿Y por qué carajo le decían Pedro? Qué cosa de loco, ¿no? Uno de los discípulos más cercanos de Jesús, reconocido como el primer papa de la iglesia. Y Pablo, en cambio, comenzó como perseguidor de los cristianos, pero tras su conversión se convirtió en uno de los principales difusores del evangelio. Qué cosa, ¿viste? Como todo en la vida se puede transformar. Como se transforma el monaguillo el día de hoy, y lo saludamos para festejar este santoral. ¿Qué tal, monaguillo? ¿Cómo le va?
4: Olis.
3: ¿Está contento, no?
4: Sí. ¿Sí? Estoy viendo los paraguayos.
3: Está, qué lindo.
4: Están haciendo un muro atrás.
3: Buenísimo. Me encanta. ¿Algo para agregar al santoral del día de hoy, Pedro y Pablo?
4: Sí, saludos a Pacho y a Pablo.
3: Ah, bravo.
4: ¿No se llamaba Pedro?
3: No.
4: Bueno.
3: Pero no importa. Bueno, Pedro y Pablo, la marcha de la bronca y de la fe también, ¿no?
4: Se fue todo chiche.
3: Por favor. ¿Dos chiches viene hoy? Qué lindo. Bueno, adelante.
4: Le dice, mozo. En el en mi sopa hay un audífono. ¿Qué? Dice el mozo. Ese es uno. Y el otro, ese cortito de salón, para que lo cuentes. Me cumple la abuela.
3: Sí.
4: Y el otro es, doctor, tengo los huevos como dos pelotas de rugby. ¿Qué? ¿Ovalados? No, me pican mal.
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0: Aires, la que por fin empieza a guardar el lunes en un cajón, En La Luz, un herrero apaga la soldadora. En San Isidro, una instrumentadora quirúrgica termina su guardia. Y los dos con el mismo pensamiento: se acabó, se terminó, se finí, basta por hoy. Como dijo Luque, me tomo el buque y cerramos Tarde Bestiales con un sentimiento de vamos Paraguay que podemos, Y un chipá calentito compartiendo el mate de las seis. Y acuérdense, sí, Dios es argentino y no es ningún boludo.
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2: En Villa Devoto, una restauradora de porcelanas sostiene una taza partida en 6 pedazos, pero no puede pegar ni 2 seguidas. Primero prueba una, gira una parte, cambia otra de lugar y recién ahí entonces pone una gotita mínima de adhesivo. Todos están pensando lo mismo, ¿no? Es impresionante cómo esta mujer tiene una paciencia más grande que King Kong. Despertemos con ustedes, Tardes Bestiales.

0: hoy recordamos al enorme Juan Alberto Badía. El Salmo 32.002 reza: gracias por amar la radio como nosotros, por dar espacio al rock argentino y por ser tan fanático de los Beatles. Gracias, Badía y compañía.
1: El que sabía un poquito de radio de verdad, ¿eh? Mientras te acompañamos desde lo más alto de la Torre del Rulero, viendo casi a Colón y atravesando el Río de la Plata. A vos que estás atravesando también la ciudad de Buenos Aires, laburando en un auto de aplicación, a ese colectivero que lleva más de dos vueltas y se gana el mango del extra, o al que hace la tortilla ahí en la terminal de Retiro. ¡Qué rica que son! Una cosa impresionante, y con la radio a fondo prendida, es el calor de esa parrilla que no aguanta más. Ahí estamos, esperando que se descone, pero nunca llega, siempre aguanta, como aguantamos nosotros en este regreso oficial. 18:11 minutos y ¡gol de Paraguay! Enciso dice que Paraguay 1

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1: Y la cosa simple, la linda de la vida, como que Paraguay le esté ganando a Alemania ahora, 1-0 en el Mundial. Seguir comiendo pan dulce casi en julio, que la cerveza esté helada en el punto justo, que te toque la ventanilla en el viaje.
2: Hora Argentina, 18 horas, 14 minutos. Temperatura, 12 grados.
1: Lo que tenés que saber ahora, Milei canceló su viaje a la cumbre del Mercosur para supervisar la transición en la jefatura de gabinete y reactivar la gestión. El presidente finalmente no irá a Paraguay, que le gana 1-0 a Alemania ahora en el Mundial, no sé si les dije. En Casa Rosada explicaron que trabajará con su flamante ministro coordinador. También se encargará de los preparativos para el acto de jura previsto para mañana a las 17:30.
2: Ahora esto.
1: Sí, nuevos aumentos desde julio. En el AMBA las facturas de luz de Norte y de Sur subirán, al igual que el gas y las boletas de agua y cloacas. Una cagada. El transporte público también actualizará sus tarifas. Los alquileres también volverán a ajustarse. Y por último, las empresas de medicina prepaga aplicarán nuevos incrementos.
2: Una más.
1: Hoy juegan Países Bajos versus Marruecos. Será desde a las 22 horas en el Estadio Monterrey, en un cruce imperdible. El ganador se meterá en los 16 mejores, mientras que el perdedor volverá a casita.
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1: Un poco de ZZ Top. La Grange. Volviendo a casa en rock and pop.
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1: Hola, Gonzalito.
2: Hola,
1: hace muchos años tenía un Citroën y se me rompe la punta del cigüeñal. Entonces le saqué lo que era la bobina del dínamo, en esa época era dínamo, le saqué esa punta para que no rompa nada y me vine así desde Tandil con la batería que tenía el auto, obviamente sin recuperar batería, pero como el auto incluso trabajaba con aire, así que de esa manera me vine desde Tandil.
2: Qué bien, ¿eh?
3: ¿Cómo aguanta? Gonzalito.
2: Hola, loco.
3: Bien, ¿vos? De Loma. La hazaña mía fue que fuimos con un Falcon 83 con mi familia, éramos 7, hasta la banda Santiago del Estero empezó a fallar, carburación y freno, pero llegamos igual, olvídate, una re hazaña.
2: De milagro.
3: Sabemos, Gonzi.
2: De milagro.
4: Gonzalito, querido. Hazaña, el año pasado me compré un rastrojero en Córdoba, ¿qué? Modelo 58, ¿qué? Lo pagué, lo transferí y al otro día me lo traje andando a Buenos Aires. 750 kilómetros sin ningún inconveniente. Y 2 años atrás fui a Jujuy con una DAX. Así que las hazañas son los que nos llevamos.
2: Qué lindo, ¿eh? 1170-820959, contame tu hazaña. Por ahora, Paraguay es lo suyo, ¿eh? Le gana a Alemania 1-0. Japón perdió con Brasil, pero ahí, ¿eh? Ajustadito el triunfo 2-1 del equipo brasilero. Está para cualquiera el Mundial. ¿Y vos para qué estás? ¿Para ir al cine? Sí, tengo entradas para los chicos y las chicas que participan de este programa. Ahora Andrés Calamaro. Suena Alta Suciedad. De vuelta a casa en Rock and Pop.

Yo no sé si les dije, no sé si les conté, pero fui DJ en Braco. No sé, decía DJ, decía DJ que estaba prohibido decir DJ. Y era un DJ que era especialista en pegar nacional con internacional, se decía en ese momento. Y que lo que iba, que entraba a fondo para que la gente se divirtiera y la pista no parara nunca. Un poquito de Michael Jackson. Escucha.

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1: Del otro lado, el águila de Tardes Bestiales, el que todo lo ve. El que está más fino con este Mundial 2026. Esteban Edul, ¿cómo va, hermano mío?
2: Hola, Gonza, querido, ¿cómo estás?
1: Muy
2: hablando
1: bien.
2: De ver todo,
1: sí.
2: Estoy viendo a Paraguay. Alfaro, Gustavo Alfaro, el técnico de Paraguay, enarbola una frase en la que la hizo libro también. Habla de utopías imposibles, uh-huh. Aunque suene contradictorio, es lo que él busca con sus jugadores. Y está consiguiendo una utopía. Estamos en el entretiempo, falta mucho. Sabemos lo que le pasó a Japón, que le iba ganando a Brasil y después terminó perdiendo. Pero es un batacazo parcial por el momento. El de Paraguay, que le está ganando a Alemania 1-0 con gol de Enciso en el entretiempo.
1: Dicho todo esto y visto el Mundial hasta ahora, teníamos varios candidatos, pero si me preguntás ahora a mí, no sé qué opinás vos, ¿eh? Y completamos la frase, ¿el Mundial para qué está? Y está para que gane cualquiera, ¿eh? No, sí. No es tan difícil, digo, hoy tranquilamente, bueno, podrían haber ido a penales, pero en el arque por ahí Brasil se lo comía, hay que aguantar, Paraguay también tiene que aguantar, una Alemania que te juega igual hasta el minuto final. Igualmente es lo que vos decís, me parece que hay que tener cuidado porque puede haber muchas sorpresas.
2: Sí, yo creo que lo que nos muestra el Mundial es que se achicaron los márgenes entre las selecciones históricas. No sé, Italia ni siquiera está, ¿no? Y es una selección histórica. Pero te digo, Alemania, Países Bajos, Brasil mismo, España, Francia y Argentina parecen estar un escaloncito por arriba. No sé, siempre asoman Croacia y Portugal. Inglaterra también es una selección histórica. Achicaron los márgenes con otras selecciones, las sudamericanas. Lo que pasó con Ecuador ganando a Alemania, lo que está haciendo Paraguay. Selecciones africanas. Selecciones asiáticas han mejorado, han crecido.
1: Sí.
2: Y también hay que tener en cuenta que hay un entre 25 y 30% de jugadores jugando para selecciones en las que no nacieron.
1: Claro.
2: Entonces, lo que podría ser el jugador 28, 29, 30, 31 de una selección A pasa a ser el jugador convocado de una selección B. Y eso también achica los márgenes.
1: Totalmente.
2: Sobre todo entre los africanos que tienen muchos futbolistas. No sé, de origen francés y viceversa, ¿no? Pero que juegan en ligas importantes y demás. Entonces se hace todo más parejo.
1: Totalmente. Bueno, ¿cuál sería el derrotero? ¿Qué imaginas vos? Porque ya está la llave más o menos armada. Ya tenemos a un Brasil que pasó. Pero ¿qué imaginás para Argentina? ¿Y qué es Cabo Verde? ¿Lo viste vos al equipo? Yo te digo, respeto a cualquiera hoy, a todos.
2: No, hay que respetar a todos. Cabo Verde es una selección que jugó 3 partidos y no perdió ninguno, ni tampoco ganó. Fueron 3 empates, es poco, pero empates valiosos porque sacarle un 0-0 a España cotiza alto.
1: Uh-huh.
2: El 2-2 con Uruguay también fue un resultado importante. El tercer partido ya fue un poquito menos estresante para ellos y con un sentido de clasificación para ambos. Terminó en un 0-0. Contra Arabia que lo terminó clasificando. Es una selección que tiene un amplio margen en calidad de jugadores contra los argentinos en la comparación, pero bueno, este Mundial nos ha dado la lección de no subestimar nada. También es cierto que yo confío mucho en el equipo argentino y eso me hace creer que Argentina tiene un cuadro medianamente despejado como para seguir avanzando. Por el lado nuestro no quedaron grandísimas potencias. Colombia es un equipo importante que nos podría tocar en cuartos. Ya si vas a la semifinal, sí. Puede ser Brasil, puede ser Inglaterra, pueden ser equipos del mismo nivel argentino. Pero bueno, hay que creer, hay que confiar. Argentina va a jugar seguramente con un equipo muy parecido al de los 2 primeros partidos. O sea, vuelve la base, vuelve Lisandro Martínez, vuelve Molina, vuelven los 3 del medio. Enzo Fernández con Alexis y De Paul, vuelve Messi a la titularidad con Almada, Lautaro va a ser el 9, y te nombré a casi todos, dejando algunas dudas en la defensa, porque ahí el técnico tiene que definir quién acompaña a Lisandro Martínez de primer marcador central, puede ser el Cuti Romero si está bien, puede ser Otamendi si el Cuti no está bien, y la duda entre Medina y Tagliafico, porque Medina jugó bien los 2 primeros partidos y Tagliafico, que es el titular, vuelve de una lesión. Pero estamos hablando de un equipo muy, muy base. Casi te diría de un equipo que sale de memoria.
1: Ok, excelente, Esteban, querido. Nos reencontramos, seguimos ahí en contacto con el águila, el que todo lo ve, de Tardes Bestiales de Rock and Pop. Esteban Lul, desde los Estados Unidos de Norteamérica, Mundial FIFA 2026 y Dire Straits aquí en Rock and Pop.

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1: De ahí. Hola, Gonzalo.
2: Hola.
1: Las bestias, Yoti. A ver si superan esta.
2: A ver.
1: Edificio, luego unido, séptimo piso. Mi vecino se le cerró la puerta y le quedó la llave adentro. Yo teniendo 10 años, mi viejo me dijo, ¿te animás? Y en el último edificio tenés las ventanitas del baño. Me pasé de una ventana a la otra. Cuando se enteró mi vieja, casi me mata a mí, casi se separa, casi no mata al vecino. Pero bueno, esa es mi hazaña.
2: Qué lindo.
1: Abrazo grande.
2: Spider-Man chiquitito. Qué grande, mi negro. Bueno, tengo un montón de canciones para ustedes, ¿eh? Todavía nos queda media horita de Tarde Bestial y después se viene a otra cosa mariposa con Carito y el Gato. Tengo Sumo, Soda Stereo, Mano Negra, tengo Aerosmith, La Renga, The Cars, The Who y mucho más para que no se te ocurra cambiar de dial, ¿eh?
3: Hola, Gonzalito, hola. ¿Cómo estás? Bueno, mi récord lo vengo rompiendo. Hoy, por ejemplo, doné plaquetas, doné la vez número 226.
2: ¿Qué?
3: Y gracias a mis donaciones se pudieron hacer más de 500 transfusiones a pacientes oncológicos. La verdad que estoy re feliz.
2: Pero muy bien, muy bien. Encontramos al héroe de la jornada del año, ¿eh? Te requete contra felicito. Y felicitamos también a Ezequiel Battaglini, ¿eh? Que es el que se llevó el regalo de los amigos de Total. 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

0: Piero, la evolución del descanso.
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5: Gracias. Bueno, tengo las puntas del clima. Me pide el mañana martes 7 de mínima, el miércoles 4 de mínima, el jueves 3 de mínima. ¡Ay, Dios mío, qué fresca! Vamos a un viernes, sábado y domingo con un promedio de... Bueno, ahí aumenta un poquito la mínima, 8 grados de sensación térmica. Y me suena el teléfono. Disculpen, atiendo. Hola. Lo digo. Sí. Hola.
6: Hola, muy buenas tardes. Soy Diego Santilli, el nuevo jefe de gabinete. Y quiero saber cómo me percibe la gente con este nombramiento.
5: Sí, igual usted no tiene la voz de Diego Santilli. Me parece que no es.
6: Que no, soy poca la voz de Diego Santilli, el nuevo jefe de gabinete. Y quiero saber cómo... Bueno, ya está muy largo todo. ¿Su nombre?
5: Sí, Gonzalo.
6: ¿De qué parte del mundo es Gonzalo?
5: De Balcarce.
6: ¿Gonzalo es con Z o con S? Soy curiosa.
5: Con Z.
6: Lo sabía, pero estoy programada para hacer preguntas molestas.
5: Okay.
6: Soy poca.
5: Sí, ya sé.
6: Tengo una batería de preguntas para...
5: Bueno,
6: ¿cómo funciona la inteligencia artificial de Gonzalo?
5: Ok, bueno, adelante.
6: Diga tres y empezamos.
5: Tres.
6: ¿Y el 1-2?
5: 1-2.
6: Elija qué frase merece ir a un portal de noticias.
5: Ok.
6: Sí. Soy el Colo Santilli, nuevo jefe de gabinete y quizás próximo presidente porque el Colo mete cuete.
5: Está bien,
6: Soy poca la voz de Santilli, la inteligencia artificial. Muchos me dijeron que no existía y hoy me pide favores hasta el polaco Bastía.
5: Me gusta, está linda, sí.
6: ¿Reconoce al polaco?
5: Sí, lo reconozco.
6: Todavía tiene pelo.
5: Bueno, sí, adelante.
6: Me dijeron que era mufa por mi pelo colorado. Ahora hasta Dorni me soba el que tengo acá colgado.

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1: En Finlandia, Gucha, existen aproximadamente 188.000 lagos. Eso significa un lago cada 30 habitantes. No buscan lugar para pescar, eligen cuál.
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2: Hola, Gonzalito.
1: Hola, loco.
2: Hazaña mía.
1: Sí.
2: Con mis amigos.
1: Sí.
2: Fuimos hasta un banco de arena nadando 2,5 kilómetros en Villa Gesell, un banco de arena que está en las cartas náuticas.
1: ¿Ah?
2: Fuimos 100.000 veces y no lo encontramos. Una vuelta fuimos dos y lo encontramos.
1: Mira.
2: Nos paramos en el banco, nos llegó a la altura de la cintura.
1: Pero
2: no podíamos volver, todo acalambrado. Salimos de pedo. ¿Quién te cree?
1: Por favor.
2: Nadie.
1: Por favor.
2: Saludos.
1: Saludos, mi negro. Saludos enormes. Para vos y para todos los que te quieren. Atención, hablamos de hazañas. Y por ahora, Paraguay la está cumpliendo frente a Holanda, Perdón, frente a Alemania. Que está cerquita de Holanda. Mejor dicho, Países Bajos. Con nosotros ahora Soda Stereo. Siempre un signo equivocado. Signos, de vuelta a casa en Rock and Pop.

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1: 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Un regreso a puro Tarde Bestiales en Rock and Pop, escuchando Sumo. 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

0: Gonzalito, el Salmo 32.005 reza: frío en la mañana, frío en la noche, frío cuando salgo, frío cuando vuelvo. San Pedro, lo único que te pido es que no llueva cuando juega Argentina. Después, hace lo que quieras. Manda viento, manda escarcha, mandale mecha.
1: Y los mando al cine también, ¿eh? La ganadora es Alessandra Vanegas y el ganador es Víctor Rodríguez. Lindas películas. 18:51 minutos. Los acompaño, los subo, los llevo. Esto es The Smiths en Rock and Pop.

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1: Y se va el lunes ya. Se va el lunes y nos deja un empate parcial de Paraguay frente a Alemania en la Copa del Mundo que nos tiene súper tensos. Nos deja al Colo Santilli como nuevo jefe de gabinete y nos deja a Jessica Sirio e Insaurralde con prohibido salir del país. Y se va el lunes y nos deja a los oyentes bestiales pensando y diciendo infinidades de cosas sobre hazañas. Viajar de mochilero por toda Latinoamérica, irse con un 147 desde Quilmes hasta las Cataratas, comernos 20 pizzas grandes entre tres personas y entrar de colado vestido de camillero al show de los Stones y saludar a Jagger en camarines. Sí se va, ¿eh? Sí, sí, se va el lunes y nos deja a Brasil ganando en tiempo de descuento a la temible Japón y a Esteban Edul contando todo sobre la escaloneta a día de jugar frente a Cabo Verde. A propósito, hay un elijo creer de bien Belén.
2: Hola, Gonzalo.
3: Sí.
2: ¿Sabés quién quedó afuera en fase de grupos este finde?
1: ¿Quién?
2: Uruguay.
1: Sí.
2: ¿Sabés quién quedó afuera en fase de grupos en 2022,
1: ¿quién?
2: Año que ganamos el Mundial?
1: ¿Quién?
2: Uruguay.
1: Ah,
2: elijo creer, Gonzalo.
1: Sí, se va el lunes y volvemos a conectar con todo lo que nos apasiona. Tarde Bestiales, definitivamente la música calma a la fiera. Ahora, escuchando Aerosmith, Loving an Elevator, de vuelta a casa en Rock and Pop.

0: Gonzalito. El Salmo 32.001 reza: 40 años de la Copa del Mundo más gloriosa, la de México, la del Diego, la de la mano de Dios, la del gol del siglo, la que hizo llorar de alegría a un país entero. ¡Gonsalves, decilo, barrilete cósmico!
1: Va a terminar, tiene la hora desesperadamente, si es que robó a Duarte Pino. Maradona que abre los brazos, 2:05 de descuento. Aquí Argentina está por festejar el campeonato del mundo. Aquí ataca Alemania. Alemania pierde la final del campeonato del mundo. Ahí están en el círculo central, abrazándose, festejando y esperando por la copa. Increíblemente Argentina alcanza el campeonato mundial. Un campeonato mundial que ya es...
2: Ya son las 16.
3: Como un relato puede pintarte una situación y un país entero, ¿no? Cuando no se hablaba tanto de la grieta, Víctor Hugo unía a un tucumano, a un rosarino, a un taxista de Buenos Aires, todos atrás, corriendo por el mismo objetivo conseguido, el festejo de una Copa del Mundo. Mira si no tuviéramos que esperar 4, 8 más años para abrazarnos todos juntos y olvidarnos de las diferencias, ¿no? ¿Cuántos más argentinos habría? ¿Cuánto más argentinos seríamos? Amigos, amigos, nosotros te alentamos también, ¿eh? Nosotros festejamos, no solamente por la corrida de Burruchaga y Valdano, sino por la tuya, la de todos los días, levantándote a las 5 de la mañana y volviendo a casa a las 10 de la noche. A seguir luchando, como se dice comúnmente. Vamos ahora a Paraguay, esperando el partido de Argentina frente a Cabo Verde. Y ¿saben qué? A otra cosa, mariposa. Nos reencontramos mañana a las 4 de la tarde aquí en esto que hemos bautizado como Tarde Bestiales en Rock and Pop. Chau.

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2: El reloj marca las 19. El día oficialmente terminó. 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
3: 19 horas, 6 minutos. Y hoy queremos saber cómo nos llevamos con una situación que tarde o temprano nos toca a todos.
4: Trabajar bajo presión.
3: Porque hay personas que cuanto más apremia el reloj,
4: mejor funcionan,
3: se enfocan,
4: resuelven
3: y sacan una versión de sí mismos que ni conocían.
4: Y después estamos los demás,
3: los que vemos una fecha límite
4: y automáticamente nos olvidamos hasta de cómo nos llamamos.
3: Y ahí empezamos a pensar que no llegamos.
4: ¿Vos cómo sos?
3: ¿La presión te potencia?
4: ¿O necesitas trabajar con tiempo y tranquilidad?
3: Bienvenidas.
4: Bienvenidos.
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3: El trabajar bajo presión no es un mal de estos tiempos donde estamos haciendo malabares con nuestra vida personal y con la demanda laboral que hay.
4: Sí.
3: 11-70-82-0-95-9. ¿Es demasiado filosófico lo que acabo de plantear para el lunes o estamos bien? Digo, por ahí estamos reflexionando mucho, pero siento que hoy estamos completamente cortados. Al medio, sí. Con todo. Bon Jovi, esto es Keep the Faith.

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1: 7:10, 10 grados 6 décimas la temperatura, un lunes que nos dejó estar tranquilos. No hizo tanto frío y un sol divino.
2: Bueno, también hay sol en Estados Unidos, todavía se está jugando en esta tarde-noche ya en el país del hemisferio norte. Alemania está 1-1 con Paraguay. Te voy a decir, vengo hoy un poco irritable.
1: ¿Qué partidos, no? Los de
2: sí,
1: hoy.
2: Pero estoy cansado de los astrólogos que tratan de predecir el futuro. Las inteligencias artificiales, los analistas matemáticos que dicen que por esto... Y no sale ningún pronóstico después.
1: Es que está dando muchas sorpresas también este Mundial.
2: Más vale que sí, pero muchos decían que Japón, cosa que yo creía, pero por una cuestión futbolística, ¿no? Porque me lo dice, el cuarto menguante de la luna mezclado con el número 7, que es mágico. No, o sea, claro, el brujito maja, el brujo de no sé, digo, me tienen cansado. Y otra cosa, los relatores.
1: ¿Qué pasó?
2: Está muy difícil ver una transmisión.
1: Upa, hoy te levantaste.
2: Hay una máxima del fútbol que los partidos se juegan hasta el minuto 100. No puede estar Brasil empatando y que le digan, bueno, nos vamos a la larga. Faltan 5 minutos, hermano. ¿Cómo termina la película?
1: Hizo gol Brasil.
2: Gol de Martinelli.
1: Y ya está.
2: Y Brasil dejó a Japón en el camino. Y el otro día con lo de Messi también. Vamos a preparar para... No, con el gol no, con el penal de Messi. Vamos a preparar la explosión. Se viene la explosión en la tribuna. ¿Cómo termina la película?
1: No, hizo
2: un penal a Messi. Y nosotros todos diciendo, hermano, no entendés nada, estás transmitiendo los canales más importantes. Gracias por este desahogo.
1: Listo, está muy bien.
2: Ganó Brasil 2-1. Fue muy interesante la previa. Muchos hacían paralelismos con los supercampeones, Oliver Atom,
1: sí,
2: con Benji Price, porque la serie, el cómic, había vaticinado un partido Brasil-Japón. En la historia, Japón termina ganando.
1: Qué lástima.
2: Dejan el camino a Brasil y dijeron, a ver si se cumple lo que escribieron en un cómic. Estuvieron cerca. Hay que respetar a Japón, que viene creciendo a pasos agigantados.
1: Muy buena, lo del partido.
2: Laburo, tecnología, constancia, proyectos. Eso es para respetar y no muchos lo hacen hoy en el fútbol moderno. A las 10 de la noche, a las 22, Países Bajos con Marruecos cierran la jornada. En un ratito te cuento más porque hubo mucha actividad el fin de semana.
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1: 7:12. Ahora Jamiroquai, Cosmic Girl, en Rock and Pop 95.9.

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1: 7 de la tarde, 15 minutos. Y el éxito de los atletas de elite, o de élite.
2: Sí.
1: Élite. Frente a la presión extrema, depende de tres factores esenciales descriptos por la especialista Teresa Bergen Fletcher. Una sólida competencia física y técnica que automatice sus movimientos, el desarrollo continuo de habilidades psicológicas como la resiliencia y la toma de decisiones y la recreación constante de situaciones estresantes durante el entrenamiento. Al combinar esta preparación mental y física, los deportistas logran normalizar los momentos críticos de la competencia y evitar los bajones de rendimiento o bloqueos en instancias decisivas. Estamos hablando de tres pilares de la fortaleza mental para evitar un bloqueo, en este caso deportivo, ¿no? Ellos trabajan bajo presión todo el tiempo. Imagínate un Messi. Si no tiene como muy desarrollado la... Bueno, ya lo había dicho el Dibu Martínez también, ¿no? El tema de la terapia. Sí. Cómo lo ayuda a él a enfocarse, a no tener estos bajones tan anímicos que los bloquean. Imagínate cuando Messi hizo... le erró el penal.
2: Sí.
1: Todo el mundo hablaba de esto, ¿no? La fortaleza que tuvo Messi para decir, esto no me define. Él siguió intentando y después metió el gol. ¿Y qué nos acordamos ahora? ¿De que metió un gol?
2: Sí, dos.
1: Nos olvidamos ya después de ese penal que le erró. Entonces, la de seguir adelante, pese a las dificultades, es lo que nos enseñan también los deportistas.
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0: Guns N' Roses, Live and Let Die, a las 7 de la tarde, 18 minutos.
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2: Hola, Gato. Hola, bella Caro y ese gran equipo.
0: Hola.
2: ¿Qué tema tocas? El tema de la presión, la ansiedad. Es lo que más le da laburo a los psicólogos en estos días. Siempre va a haber presión. El tema es saber qué hacer con esa presión. Si no, se genera estrés y después te enfermas de la cabeza y después del cuerpo. Yo siempre digo en mis laburos, primero soy persona, después soy padre, después soy excelente profesional. Pero esas son las prioridades. Abrazo de Neuquén.
0: Interesante poner prioridades, ¿no? Establecer cuáles son los parámetros. Sí. Che, pará, yo soy una persona, soy padre y después soy un gran trabajador.
3: Hola, Caro, hola, Gato. Acá Blues Pintado reportándose.
0: Hola, Blues.
3: Obviamente, siempre es mejor trabajar bajo presión. Uno creo que rinde más, da el máximo. Cuando uno tiene tiempo, es como que va pancho haciendo las cosas, como que puede llegar y a veces por ahí no le mete todas las ganas. Bajo presión, efectivamente.
0: Somos hijos del rigor a veces. Como que trabajamos mejor bajo presión por esto de tener que hacerlo sí o sí.
4: Claro.
0: Cuando te dan el tiempo, uno se lo toma más liviano. Bueno, lo vamos a ir haciendo, vamos viendo. Como que no se lo toma con tanta responsabilidad. Por eso digo, somos hijos del rigor.
4: Mal. Sí. A veces el tema es cuándo llegamos a la meta en esa presión. Porque cada tanto estamos aflojados, claro. Vamos a reventar como sapos, ¿eh?
0: Y ese es el problema mayor, ¿no? La consecuencia más grave,
4: sí.
0: La de cómo vamos a terminar con esa presión.
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4: Continuamos ahora

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2: 19 horas, 24 minutos.
3: Un poco de actualidad. Los docentes bonaerenses anunciaron un nuevo paro por mejoras salariales y este martes no habrá clases. Cuatro gremios informaron que la medida de fuerza durará 24 horas.
2: Pases al día. Luego de quedar libre de River Plate, Maxi Mesa confirmó su regreso a Independiente. El volante no fue tenido en cuenta por Eduardo Coudet y tuvo que buscar un nuevo destino.
3: La prohibición no funciona. Australia duplicó las multas a las plataformas que permiten a los menores de 16 años acceder a redes sociales. La sanción máxima de 68 millones de dólares por infracciones sistemáticas a la normativa se elevó a 99 millones.
2: 10 grados, 6 décimas, la temperatura en la ciudad de Buenos Aires, el cielo está despejado. 19 horas, 26 minutos.
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1: 7 de la tarde, 27 minutos. Intoxicados quieren rock. 11-70-82-0-95-9.
2: Carito Gato, acá la Lea, reportándose.
1: Buenas.
2: Bueno, haciendo mi entrenamiento de lunes. Trabajo, bien. Soy madre. Bueno, ahora hago deporte. Disfruto de la vida, espero recitarles por delante. Pero soy una digna hija de rigor. Así todo. Necesito la presión. Y ahí doy mi máximo. Si no, pancheo.
1: Exacto.
2: Que sea rock.
1: Es como algo mental que nos pasa, ¿no? Estamos sujetos a que nos estén ahí atrás pinchando para dar lo mejor.
3: Hola, caro gato. Bueno, para decirle que sí. Cuando tengo tiempo para hacer las cosas, las hago más rápido para que me sobre tiempo. Entonces me sobra ese tiempo y puedo hacer más cosas. Generalmente no hago todo a las apuradas. Las cosas las hago bien y me tomo no me tomo mi tiempo, sino que tomo el tiempo necesario. Gracias, felicidad, Robbie, el excursionista de mayo, y siempre con la aplicación.
1: Robbie también trajo a colación un buen tema, la hiperproductividad. Sí. Cómo necesitamos estar produciendo cada vez más para ganar más.
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1: Me gusta ser tu porrista, tu cheerleader para esto.
4: Gracias, Caro.
1: ¿Me faltan los pompones?
4: Para mí es un lujo.
1: Y yo te bailo atrás mientras vos das la información.
4: ¿Sabes quién sos? Porque yo sería Diego Torres y vos sos Magalí
1: Pachor.
4: Que era, era la corista, pero en realidad no era la corista. Era un talentazo que acompañaba a la banda. Por eso, o sea, ella hacía como el soporte de mucha voz, pero en realidad era fundamental para.
1: Es parte fundamental de la banda de Diego Torres, Magalí Pachor.
4: Exacto. Entonces,
1: así que yo soy tu Magalí Pachor, vos sos mi Diego Torres.
4: Sí, Diego Torres por el pelo largo que tengo.
1: Cantame Color Esperanza,
4: sí,
1: dale.
4: Sí, es lo que nos queda, la esperanza. La esperanza. Bueno, pará. También le queda al país de Paraguay, que están yendo en tiempo extra con Alemania. Para muchos, impensado, ¿no? Por lo que significa Alemania, no es tal vez la selección alemana más fuerte de su historia. Para mí, es un poquito más vulnerable. Pero lo de Paraguay, estrategia, orden, un poquito de mezquindad como para no jugar tanto y meterse, pero están a punto de salir al tiempo extra. Hoy hay más acción, como les decíamos, a las 22 horas, Países Bajos contra Marruecos. Por eso, nuestro elegido es Marruecos. Ya les recordamos cómo es el formato del Mundial. Estamos ya en instancias de 16avos, así que Marruecos ha clasificado para medirse ya en este mata-mata, en este playoff. Bueno, Marruecos es una selección conocida como los Leones del Atlas, una selección marroquí que debutó en el Mundial de México 70, se convirtió en el primer país del norte de África en disputar una Copa del Mundo, y además en el torneo del 70 consiguió el primer punto en un Mundial cuando empató con Bulgaria 1-1. Con la clasificación a este Mundial tiene 7 participaciones mundialistas. La mejor actuación fue la que recordamos en Qatar 2022, porque hizo historia. Es la primer selección africana en llegar a semifinales de un Mundial. Incluso ahí lo veíamos como un fuerte candidato, una selección que ha ido creciendo y mucho. Queda siempre en nuestro recuerdo la frase del profesor, ¿no? Del doctor Bilardo, allá por 1990, que dijo: acuérdense de los equipos africanos, Marruecos es una selección que va a ser muy fuerte. Bueno, 2022, 2026, Marruecos parece ser una de las protagonistas. Estuvo en el grupo C junto a Brasil, que fue el primero, quedaron en segundo lugar Escocia y Haití. Y para destacarte, bueno, nombres muy fuertes, ¿no? Hakimi, la figura, juega en el Paris Saint-Germain, el jugador de la selección marroquí. Brahim Díaz, que está o en el Real Madrid en su momento o en el Milán. Bono, el arquero del Al Hilal, que en algún momento quiso, o por lo menos se sondeó, que iba a ir para River Plate, alguno de los equipos que habían puesto su mirada en este arquero que destacó vi mucho en el último mundial. Hay jugadores del Betis, jugadores del Manchester United, del Lille, o sea que están muchos en Europa. Muchos tienen esto que conté el otro día, la posibilidad de elegir nacionalidad, porque muchos son marroquíes, pero tal vez su familia se fue a vivir a Francia, o a España, o a Italia, o a Inglaterra. Entonces, muchos tienen ahora la doble, como nosotros tenemos a Nico Paz o al hijo del Cholo Simeone, que son ítalo-argentino, español-argentino. Bueno, a ellos les tocó y muchos defienden sus colores. Marruecos en un ratito juega y te contamos un poco cuáles son sus fundamentos para seguir adelante en el Mundial.
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1: 7 de la tarde, 32 minutos. Avenida Los Constituyentes y Hamburgo ya está liberada luego de un choque, y también liberada Lima y México después de un siniestro vial. Ahora Eric Clapton, esto es Cocaine en Rock and Pop.

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1: 19:38, quédate ahí porque en unos minutitos nada más se vienen regalitos de día lunes para arrancar la semana, sorteos en A Otra Cosa, 11-70-82-0-95-9, quédate ahí que en unos minutitos somos regalones.
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0: Te voy a hablar a vos.
1: ¿A mí?
0: Pero la pucha.
1: ¿Qué? ¿No era a mí?
0: Gol de Alemania.
1: Ah, la pucha.
0: A vos, Alemán.
1: A vos, Alemán. ¿Querés descargarte un poquito de este?
0: No, te digo la verdad, me hago mala sangre.
1: ¿Qué
0: no sé
1: partidos
0: por qué
1: que han sido exactamente iguales de réplica, ¿no? O sea, un equipo ganando y jugando mejor y el otro dando el batacazo al último momento.
0: ¿Sabes cómo te puedo responder eso? Jerarquía. Alemania durante 102 minutos
1: no hizo nada.
0: Estuvo ahí apretado en el nudo que le propuso Paraguay, pero los tipos te dicen, yo tengo 4 Copas del Mundo.
1: Ahí voy yo.
0: Soy Alemania, Y Brasil un poquito a los japoneses.
1: Le hizo lo mismo.
0: Me dijo, sí, mira.
1: Ah, jueguen un ratito, ahora vamos a...
0: Pentacampeón, verde amarela.
1: Pero fue exactamente lo mismo. En el final dan el batacazo los que son grandes.
0: Fíjate cómo se genera esto, ¿no? Cómo este diálogo futbolero, este diálogo deportivo fluye. Te veo dateada.
1: Sí, me dateo encima, mirá.
0: Te veo muy dateada.
1: Me dateo encima.
0: Y sabes que, voy a ser honesto. Hace 2 meses atrás no te imaginaba en este rol
1: tan sólido.
0: A nivel fútbol, mundial, escaloneta. Lo cual es bueno, a mí me entusiasma mucho porque siento que vamos a poder empezar a hablar de a quién ponemos de 9.
1: Yo me estoy contagiando mucho de vos, gatito. Sí. O sea, yo me nutro de tu sabiduría. Después de la teranga te digo que...
0: O odio o amor. En el fútbol. Entonces siento que vos elegiste el amor. Decir, bueno, entro en el universo deportivo y no lo odio por tener una pelota.
1: Yo te entro. Sí.
0: En la vida es así. Vos sé que sos de ir para el frente.
1: Yo voy.
0: El tema es así.
1: ¿Qué pasa?
0: ¿Qué hacemos con los exitistas? Los exitistas que aparecen cuando se empieza a abrir el cuadro, cuando aparece el 16avos de final, te caen al lugar de encuentro. Nosotros venimos trabajando esta realidad hace 4 años, hace 2 si querés, desde la Copa América, sufriendo, con frío, con calor, gordos chivados, dándolo todo por este país, pensando en estrategias que nunca le van a llegar a oídos de Scaloni, pero nosotros sentimos que algo, de algún modo, le vamos a aportar. Y ahora, después de habernos fumado amistosos con nadie, de arrancar contra Argelia, que uno decía, papita pa'l loro, lo tuvimos que laburar. Vino Austria y todos dijeron, pero Argentina ya ganó el primero. Nosotros ahí, en primera fila, llegando una hora temprano para cubrir con las cábalas. Viene Jordania y lo subestiman, dicen, Argentina si pierde 46-0 está clasificado igual. Y nosotros ahí firmes, con la pasión, fuimos a comer la pizza como Dios manda, nos sentamos en el mismo lugar. Y ahora llega el 16avos de final y empiezan con la... ¿Me conseguís la camiseta de Messi? Che, yo el viernes, 6 de la tarde, estoy en el bar. No, querido. No, querida, atención.
1: Ah, no te subas a la escaloneta ahora.
0: Ahora somos todos fanáticos
1: de
0: la escaloneta.
1: Claro, respetemos los rangos, decía De Paul. ¿Quiénes ya estuvieron antes?
0: Hay una silla con nombre y apellido en ese bar, que vas a tener que trabajar arduamente como lo hicimos nosotros. ¿Cómo me siento ahí frente a la televisión? Ni que llegues a las 3 de la tarde. Estos son años de construcción.
1: Claro.
0: Todos se suben al barco ahora.
1: ¿Y todos?
0: Todos te piden, todos te dicen, todos saben, todos aportan. Yo banco la unidad nacional en eso. Como que sí, todos vamos a tirar para Argentina, hay que ganar. Mira, incluso me pongo mal por los paraguayos, son hermanos de Sudamérica también. Y por ahí diría, sí, tampoco es mi problema. Pero mira cómo estoy.
1: Afligido.
0: Pará,
1: estoy
0: a
1: la
0: todo
1: misma.
0: Esto le anularon el gol a Alemania.
1: Ah.
0: Es una maravilla. Mira lo que es el mundo.
1: Viste que ahora...
0: Es una maravilla, estoy diferente.
1: Aguante el bar, loco.
0: Me liberé.
1: Vamos al bar.
0: La gente hoy ya te tira. Yo siempre confío en este equipo. Yo a Scaloni, ¿sabes qué? Lo sigo desde que era asistente 2 de Sampaoli y lo veía, que tenía condiciones ahí. El tipo en la cancha era como un técnico, viste, ya adentro. Tenía una visión. Pero vos no eras el que decías. ¿Viste lo que decían? Che, ¿a quién pone la AFA como entrenador? Este tipo. ¿A quién le ganó? ¿Cuántos partidos dirigió?
1: Ahora, exacto.
0: Scaloni tiene un plan. Scaloni tiene un proyecto. Scaloni tiene un equipo, un staff. Y lo potencia Leo. Y arma una idea.
1: Y la cantidad de gente que empezó diciendo, no, pero Messi no hace nada, viene a la selección y para Barcelona mete 40 goles, viene a la selección, no hace nada. Y ahora, te amamos, Messi,
0: camina
1: Messi,
0: la
1: no te vayas.
0: Anteayer, creo, o el viernes, se cumplieron 10 años que Messi renunciaba a la selección.
1: Uf,
0: y decía, no doy más en 2000.
1: No se me da, dijo, no se me da y por eso renuncio.
0: Los triunfos, amigos, amigas, tienen esa virtud. Siempre suman hinchas. Y aunque algunos aparecen cuando Argentina gana, llega a octavos, empieza a perfilarse, empieza a gustar, eso es lindo igual, porque cuando juega la selección, ya te lo hice y ahora es una verdad, tarde o temprano todos terminamos encontrando una excusa para reunirnos, ponernos la celeste y blanca y apuntar todos para adelante. Y vamos la escaloneta todavía. Y otra cosa.
1: Pensé que ibas a decir que todos nos unimos para adelante para mirar la escaloneta y faltar el trabajo.
0: Además,
1: ¿no? Como que todos buscamos una excusa para no trabajar. Gorillaz en Rock and Pop.

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1: Gorillaz, Clint Eastwood, a las 7 de la tarde, 53 minutos. Y a medida que el Mundial entra en etapas decisivas, también crece el interés del público. Hay datos difundidos por la cadena Telemundo durante Rusia 2018 que mostraron que la audiencia de los partidos de eliminación directa aumentó un 39% respecto de la fase de grupos. La cadena explicó que los encuentros de octavos de final y de etapas posteriores convocaron a muchos espectadores ocasionales que no habían seguido el torneo desde el comienzo. Así que en promedio los encuentros de octavos de final reunieron a 3.250.000 espectadores frente a los 2.330.000 registrados durante la primera etapa del torneo. Creo que hay muchos que se suben ya directamente a lo que sería el mata-mata, ¿no? El quedarte Leo afuera y esto genera como otra adrenalina. La fase de grupos es como, bueno, ya están probando, están viendo. Pero me parece que ya los decisivos sí. Es donde uno o está metido o está metido.
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2: Gato, ¿cómo va?
3: Hola, ¿qué tal?
2: Sí, no me jugues esa carta. Porque es así. No es justo que un tipo que no dirige nada dirija una selección. Después le fue bárbaro, resultó ser un tipazo. Además, buen tipo. Declara correcto y todo. Pero yo te pregunto, si vos te tenés que operar del corazón, ¿con quién vas? ¿Con uno que ya operó 500 veces? ¿O vas a ver con uno que no operó nunca a ver qué sale?
4: Es bueno el planteo.
1: Muy bueno el planteo, sí.
4: Yo lo que digo es que a veces el marketing pone nombres sobre la mesa de gente que no es tan capacitada como dicen ser. Sampaoli y Bielsa, te lo digo ya.
1: Uh-huh.
4: Y hay otros que trabajan muy bien, con perfil más bajo, con un proyecto, y que a veces hay que darles tiempo. Y a veces el fútbol no te da tiempo. Entonces, ¿a quién recurrimos? A los mismos 10 nombres de siempre. Fíjate en el fútbol argentino. Hay 20 entrenadores que van rotando en todos los equipos y después los llaman de acá y de allá. Y los resultados no son buenos, porque se van por algo de los clubes. Es verdad que la jugada de Scaloni era una moneda
1: sí,
4: al aire.
1: Fue
4: pero
1: medio.
4: Yo le rescato al tipo que siempre trabajó con respeto, con un proyecto de laburo y muy prudentemente. Y eso, más allá de los resultados, vale.
1: Hizo la diferencia.
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4: Seguimos aquí. 10 grados, arrancando esta semana en otra cosa con Babasónicos y Responsables.

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9: Horas, 4 minutos. Y hoy queremos hablar de una costumbre muy de esta época.
10: Sacarle una foto a todo.
9: Porque hay personas que documentan absolutamente cada momento.
10: Todo, hasta el ticket del estacionamiento.
9: Su galería tiene más archivos que una biblioteca.
10: Miles y miles de fotos.
9: Y después están los minimalistas digitales.
10: Los que borran.
9: Los que ordenan.
10: Y solo guardan lo verdaderamente importante.
9: Así que vos, ¿cómo sos?
10: ¿Tenés el celular explotado de fotos?
9: ¿O cuidás cada giga de memoria como si fuera oro?
10: Bienvenidas.
9: Bienvenidos.
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9: Creo que en este mundial la frase y el cántico de mira, sacale una foto, viene bien, ¿no? Esto es Depeche Mode, Strange Love, en Rock and Pop.

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1: 8 de la noche, 7 minutos. Se mantiene la temperatura en 10 grados 6 décimas y el cielo despejado.
2: Bueno, 2 minutos para el final del tiempo extra, más lo que adicione el árbitro. Veremos cómo termina este partido, que por el momento está 1-1 Alemania-Paraguay. Te voy a contar también actualidad del mundo del tenis. Hoy, la verdad, fue una jornada complicada para los argentinos. Perdió Juan Manuel Cerúndolo, perdió Thiago Tirante, perdió Seba Báez, perdió Camilo Hugo Carabelli, que aparte tuvo que abandonar porque se dobló el tobillo, una picardía, en un mal movimiento. Creo que es leve, pero no pudo seguir en el partido. Y Trungeletti tampoco pudo seguir. Mañana hay más argentinos que arrancan, porque hoy empezó la participación en Wimbledon. Mañana será Román Burruchaga con Alex de Miñaur, Fran Cerúndolo con Munar. Esto va a ser a las 8 de la mañana, y a las 8 y 40 de la mañana Tommy Echeverry con el italiano Sonego a las 9:50, Mariano Navoni con Coboli a las 11 de la mañana. La que sí pudo avanzar es Solana Sierra, quien aparte tiene una linda noticia. El 2 de julio en dobles junto a la colombiana Osorio van a enfrentar a las hermanas Williams, que vuelven a jugar juntas, y le tocó, lo malo es que son buenísimas, lo bueno es que es parte de la historia y que va a estar ahí Solana Sierra. Y en un ratito te voy a contar la rebelión en Wimbledon. Se sindicalizaron los tenistas, encabezados por los tops, ¿no? Por Alina Sabalenka en mujeres y por Jannik Sinner. Se sumaron de los top 20 casi todos, de los top 50 te diría que casi un 80%. Y te cuento qué pasa, qué piden y cómo la federación intenta solucionar esto. Estamos hablando de plata, ¿no? Y de derechos. Así que después te cuento por qué el tenis está en un momento así medio de rebelión.
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1: 8 de la noche, 9 minutos. En Sarmiento y Medrano hay corte total por un incendio de vehículo. Los desvíos se hacen en Sarmiento y Jerónimo Salguero. Y opera con retrasos el tren Belgrano Sur, Mano a Catán. Y se va normalizando ya el tren Sarmiento. Esto es Metallica. Enter Sandman. En Rock and Pop 95.9.

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1: O sea, la noche, 12 minutos. Y hoy, 29 de junio, es el Día del Camarógrafo Argentino. Se celebra acá en nuestro país. Y es en homenaje a Leonardo Henrichsen, un reportero gráfico argentino que fue asesinado en 1973 mientras cubría un intento de golpe de Estado en Chile. La efeméride fue establecida oficialmente en 1989 por resolución del Congreso Nacional a partir de una propuesta de su colega Sergio Pérez. La impactante secuencia quedó registrada en la cinta, convirtiéndose en un documento histórico y símbolo del compromiso y la valentía de los reporteros gráficos. Así que es por esto que hoy se celebra el Día del Camarógrafo Argentino. Vos, Gatito, que has tenido la posibilidad de estar en televisión, me imagino que tendrás a muchos para saludar hoy. Has trabajado con muchísimos, la gente que trabaja no solo en estudios, sino afuera, ¿no? Acompañándolos. A los cronistas, ¿cómo te gustan?
2: Los de la calle.
1: Que no son los de la calle.
2: Yo, notero, cronista, eso la verdad que el rótulo. Pero es verdad que es un laburo sacrificado desde el punto de vista el clima, el cansancio, jornadas largas, las guardias. El camarógrafo es una especie de escudo que tenés también. Suelen ser tipos bastante guapos de ir al frente porque a veces estás en una marcha, una manifestación, alguna cuestión política. En eventos también, para avanzar y entrar, un vallado. A veces somos muchos los colegas, te vas codeando. Es oficio.
1: No olvidarse de la frase de seguime, chango, seguime, sí. ¿No? Como desde ahí siempre tengo presente el camarógrafo.
2: Sos una suerte de binomio, sos un equipo, ¿viste? Como los detectives que van los dos adelante en el auto, bueno. Y cada uno tiene su virtud, porque yo conozco los de deportes, tenés que saber grabar partidos de deportes diferentes, cada uno tiene su gancho, y después los que están en la calle. Te bancan todo, así que es una labor extraordinaria.
1: Un gran saludo entonces para todos ellos. 8 de la noche, 14 minutos, ahora Virus, esto es Desesperado, secuencia 1, en Rock and

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2: 20 horas, 17 minutos.
1: Panorama porteño. El gobierno porteño creó un registro de perfiles genéticos en el que incluirá a quienes cometan delitos. El jefe de gobierno, Jorge Macri, lo presentó como un banco de ADN de delincuentes e indicó que los datos serán cruzados para conectar investigaciones.
3: Uso responsable. La ONU alertó por el consumo energético de la inteligencia artificial. Según el informe, los centros de datos duplicarán su impacto sobre la demanda global de electricidad para 2030 y además planteó la necesidad urgente de abastecerse con energías renovables.
1: Coronados de gloria. Un estudio realizado en Latinoamérica determinó que los hinchas argentinos son los que más pasión tienen. Argentina registra el mayor porcentaje de interés por el Mundial y los encuestados en la región reconocen que el fanatismo por el fútbol en el país es superior.
3: 10 grados 6 décimas se mantiene la temperatura en la ciudad de Buenos Aires, el cielo despejado. 20 horas 19 minutos.
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1: On the ceiling. Goat on the ceiling es de Black Keys a las 8 de la noche, 21 minutos. Gatito, yo sé que estamos muy sumergidos en los penales, en esta instancia tan definitoria para Alemania y para Paraguay. Mira, estoy tan nerviosa que titubeo, pero necesito hacerte una adivinanza. Sí, yo sé que te meto más presión.
2: Me agarra frío.
1: Porque ahora necesitamos hablar de Gonzalo Montiel.
2: Uy, Montiel.
1: Que es defensor.
2: Sí.
1: Necesito que me digas ciudad natal de Gonzalo Montiel y el equipo en el cual debutó, por favor.
2: En Montiel tengo una, es González Catán, así que de provincia de Buenos Aires. Y la... Y debe haber sido River.
1: Ok. ¿Respuesta final?
2: Sí, respuesta final.
1: Entonces, te has llevado medio punto.
2: Porque González Catán, seguro.
1: No es la que. No seas tan seguro. Aseguro se lo llevaron preso.
2: A ver.
1: Virrey del Pino, La Matanza, me dice la producción.
2: Ah, bueno, era provincia buena.
1: Pero sí acertaste River Plate. Sí. Así que es un.
2: Me juego un 6-7,
1: mitad y mitad.
2: Voy a llamar a Montiel.
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2: ¿Te digo?
3: Ay, Rolling Stones, it's only rock and roll, but I like it. Dios mío, lo que es la etapa de penales entre Alemania y Paraguay. Estamos como el meme de Homero con el corazón que se para y vuelve a latir, y se para y vuelve a latir.
2: No puedo más.
3: Ay.
2: Acaba de ver, falta que Paraguay convierta, cosa que ya hizo dos errores recién. Entró Balbuena para al minuto 120 para meter un penal, patea y erra. Vos, usted, señor paraguayo, que nos está escuchando, que tiene ahí la a flor de piel.
3: Ay, no quiero ni ver esto, chicos, por favor.
2: El que patea es el central de Lanús, que salió campeón en la Sudamericana. Canale.
4: Ahora tiene que ser, va Canale.
2: ¡Es gol de Canale! ¡Gol! ¡Vamos, Paraguay, no más!
3: ¡Vamos, Paraguay,
2: querido!
3: ¡Sí!
2: ¡Jajajapo, Paraguay, Guaterí! Ahí les decimos a los hermanos Paraguay. ¡Jajajapo, Paraguay, Guaterí!
3: ¡Claro que sí!
2: ¡Vamos, Paraguay, carajo!
3: Bueno, desde acá claramente teníamos nuestro predilecto.
2: No, que Alemania nunca, nunca, jamás, nunca. Jamás. Y Paraguay, hasta que no nos toque con nosotros, está todo bien.
3: Sí, sí, mientras no sea con nosotros...
2: Ahora le tocaría el que salga de Francia, que bueno, será otra cosa, otra historia. Ay, no, te digo que erraron dos veces para ganar los paraguayos. Si nos pasan a nosotros, yo estoy... chicas, estoy en terapia intensiva. Se los digo, búsquenme en el Fernández, porque es tremendo. Bueno, bienvenido, o sea, ganó por penales Paraguay. Alemania acaba de patear el tablero, les digo, esto no estaba en los cálculos de nadie más que Alfaro, me parece, y la buena, la buena esperanza de todo el pueblo paraguayo.
3: Auf Wiedersehen, ¿no se dice en alemán adiós?
2: Creo que sí.
3: Auf Wiedersehen.
2: Mirá, acá hay conocidos del lenguaje, del idioma.
3: Auf Wiedersehen, no, Alemania.
2: Coincídanme, no sé, los que están escuchando el programa, Alemania siempre afuera, hermano. Nos han hecho la vida imposible.
3: Hay equipos que uno quiere que no estén. Así que gracias, Paraguay, te lo agradecemos.
2: Ay, por favor.
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3: Y ahora sí, más tranquilos, con Paraguay clasificado, Alemania afuera, nosotros seguimos en A Otra Cosa Mariposa. Esto es Luis Alberto Spinetta. Seguir viviendo sin tu amor en Rock and Pop 95.9.

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1: Lo que vivimos, che. Qué fuerte. Y mirá, repito, uno en estos casos como que toma partido por afinidad y empatía cuando no es 100% el equipo al que acompañamos, ¿no? No es la escaloneta, no es tu club tal vez, pero viste, te pasa eso. Y eso te pasa, me parece, también se potencia cuando hay tanda de penales. Viste que cuando llega la tanda de penales, no importa que sea tu selección, una selección de hermana o una selección que no tenés mucho vínculo, como que te intriga, te vincula a decir, a ver, y tomo partido. Y quiero que gane este, ¿viste? O un club, ¿viste? Está viendo una copa, decís, bueno, mi equipo no está jugando, pero a ver, quiero que gane este. Muchas veces también uno se inclina por el que sientes más vulnerable, más débil. Suele pasar eso, decir, ah, los otros, ¿viste? Vienen con todos los pergaminos, supuestamente está número puesto para ganar. No, me gusta romper los pronósticos.
2: Tengo un mensaje polémico. Juan Pablo dice:
1: Juan Pablo.
2: Primero Ecuador y ahora Paraguay. Sigan diciendo que el Mundial es una Eurocopa con Argentina y Brasil.
1: Es un buen punto que abre Juan Pablo. Me gusta que hoy están proponiendo debates interesantes, como dijo hace un rato nuestro colega, el tema Scaloni, a quien obviamente le respetamos la opinión. Acá también, porque hay una frase que quedó muy en nuestra memoria del 2022, cuando decían que el Mundial era una Eurocopa con dos invitados que eran Argentina y Brasil.
2: Por eso.
1: Y no tenían mayor poderío los equipos sudamericanos, o americanos hoy si querés, para poder hacerle frente a esas potencias. La película cuenta que un italiano clasificó, la película cuenta de sacar a quedar a Alemania fuera, que en aquel momento tuvimos la posibilidad de ganarle la final a Francia. Entonces, el fútbol se ha emparejado. Hubo una estrategia de Alfaro, del técnico de Paraguay, de aguantar y llegar a los penales, porque como decíamos, ahí es un poco de conocimiento, de estudiar al rival, un poco de buena fortuna, un poco de cómo canalizás los nervios, ¿viste? ¿Sabés lo que pesa esa pelota? Lo chiquito que se te hace el arco cuando vas a patear. O lo grande que se vuelve el arquero.

0: Cuando está ahí, llegan los penales y entras como un estado de taquicardia y desesperación. Viste, hay algo que te late, hay algo que es más fuerte que vos, como que tenés esa sensación de nerviosismo. Los hinchas que aman el fútbol, pero no soportan tal vez ese sufrimiento tan fuerte. El árbitro, cuando marca el final del alargue y vamos a los penales, hay como rituales, ¿viste? Uno ahí saca todo el catálogo de cábalas, de, no sé, energías positivas, para ver si alineamos y ayudamos un poquito al momento de que el tipo camine, ¿viste? Eso, esa caminata, lo que debe ser de mitad de cancha hasta el punto del penal. Te vas replanteando la vida entera. En una parte decís, bueno, me convierto en héroe, como le han dicho alguna vez a Chiquito Romero. En otro dice, ¿quién me mandó a mí a jugar a la pelota?
1: Mirá que te como.
0: Mirá que te como. Claro, es que hay una batalla psicológica también, ¿eh? Porque en esos pasos uno se define el heroísmo o ser el señalado que se mandó la macana. Recién este muchacho, Jonathan Ta, el de Alemania, que
1: ta,
0: la mandó.
1: Claro,
0: los mexicanos deben haber celebrado también que salga del Mundial Alemania. Pero eso, Jonathan Tades, ¿sabes? No duerme por cuatro días, porque aparte la mandó por arriba del travesaño.
1: Me acabo de dar cuenta que es el arquero que yo pronuncié muy mal.
0: Neuer.
1: Neuer. Y yo dije Neuer. Sí. Y es Neuer.
0: Neuer. Bien, atención. ¿Ves?
1: Sí. Yo lo medio que lo...
0: Tema es incorporar. Igual también, en apellido yo soy muy laxo porque Neuer, Neuer, ¿viste? Los españoles te dicen Spiderman. Bueno, es su lengua, dice, no te lo voy a decir en inglés, así que sacala del ángulo.
1: Toma, Neuer.
0: Claro. Sí, y la verdad es que sí, porque a nosotros nos hicieron mucho, mucho malestar un día, ¿no? Caminas cuando llegan los penales como si estuvieras en una sala de parto. No mirás, hay gente que se va del lugar donde están las televisiones, todos se van. Hay un montón de formas de canalizar la ansiedad y ese nerviosismo. Avísame cuando termine, le decís al otro, pues yo esto no lo puedo soportar, es mucho más fuerte que yo. Te alejas 3-4 metros, te vas al jardín, te vas a la calle.
1: Los penales de Argentina del Mundial pasado terminé en el baño, estabas vos acá, encerrada en el baño, no los quise ni ver.
0: Y eso es porque
1: estábamos juntos.
0: La ley de cábalas del fútbol dice, si vos llegás a tener que ir al baño por una urgencia, en medio de la tanda de penales, y el Dibu Martínez ataja...
1: Yo me quedé en el baño.
0: Pero si hay que quedarse 35 minutos, hay que quedarse en el baño. Y en el partido también, ¿eh?
1: Sí,
0: me
1: sí, tenés
0: sí, que
1: sí,
0: dar
1: sí.
0: 70 minutos en el baño si me tengo. Los penales tienen esa extraña capacidad. Te ponen a prueba tus nervios, tu temple, tu carácter, tu personalidad. Porque estar con amigos o familiares es una contención para no sufrir menos. Es verdad. Pero siempre hay emociones en el fútbol que simplemente las atravesás como podés. Bienvenidos a este mundo de los que sufrimos en el fútbol. Y a otra cosa, mariposa.
1: Ay, pero es real, ¿eh? Lo que te genera en el cuerpo, ¿no? En el corazón, insisto. Lo más gráfico que tengo para describirlo es el capítulo de Homero, donde el corazón se... Y se vuelve... Bueno, así, ¿eh? Con cada centímetro del jugador a punto de patear, con el movimiento del arquero que se inclina para la derecha o para la izquierda, ahí todo el tiempo el corazón está como... Pero igual... Qué lindo que son los penales, ¿eh? Al mismo tiempo, uno está como, che, bueno, van a penales. No es que te decís, van a penales. No, como que hay una adrenalina que en el fondo uno dice, bueno, que vayan a penales. A ver cómo es. 11-70-82-095-9, porque por ahí esto nos está pasando a nosotros. Pero a vos, ¿qué te pasa? ¿Te pone tan nervioso? ¿Te altera? ¿Te metes en un baño? ¿Te encerrás? ¿Haces cábalas? ¿Qué pasa con los penales? Ahora David Bowie, Loving the Alien en Rock and Pop.

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1: 8:51. Y los penales se han convertido en protagonistas cada vez más habituales de los mundiales. De hecho, Rusia 2018 estableció un récord histórico con 29 penales sancionados durante el torneo, mientras que en Qatar 2022 se cobraron tan solo 23. Los especialistas atribuyen parte de este fenómeno a la utilización del VAR y a un mayor control de las infracciones dentro del área. Así es que llegamos a tanta instancia. Bueno, Rusia 2018, no sé, pero Qatar 2022 a nosotros nos tuvo con el tema de los penales en últimas instancias.
2: Sí, sí, Francia y Países Bajos.
1: Y Países Bajos.
2: Que en ese momento era Holanda. Uh-huh. Es difícil esto.
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3: Claro, el gato, habla Mario de Moreno. Mario. Con respecto a lo que comentan, sí, de esto de ponerse del lado del más débil, del que no tiene chance, me parece que tiene que ver con una sensación, con una forma de ser de nosotros, ¿no? Los argentinos, que estamos del lado siempre del antihéroe, güey. Uh-huh. Ah, es mi humilde opinión, ¿eh? Y Otra Cosa Mariposa.
2: Es materia de análisis, no sé por qué pasa eso. No
1: somos sufridos.
2: ¿Sí?
1: Sí.
4: Hola, chicos. ¿Cómo andan?
2: Buenas.
4: Es increíble que los penales en cualquier partido de cualquier equipo,
2: ¿ves?,
4: te aceleran el corazón. Uno siempre toma partido por uno de los dos equipos, mínimamente. Y siempre te aceleran el corazón. Y Otra Cosa Mariposa.
2: Hay algo, mister. Igual te voy a decir algo. De todas las rivales futbolísticas, futbolísticas de la región, yo creo que con el que mayor afinidad tiene Argentina es con Paraguay. No tenemos la pica ni con Brasil, ni con Uruguay, ni con Chile. Digo,
1: es verdad.
2: Es como más amistoso.
5: Uh-huh. Hola, Caro, Gatito, Rock and Pop. Chicos, acá habla Sergio Ramos Mejía en reparto de pizza.
2: Sí.
5: Qué grande los hermanos paraguas.
2: No te digo.
5: Cómo lo dejaron afuera Alemania.
2: ¿Ves?
5: Bueno, ahora falta que caiga Inglaterra.
2: Sí.
5: ¿Y quién más? A ver.
2: Francia, con
5: ¿a
2: Suecia.
5: ¿A qué más lo tenemos que sacar? No, y Inglaterra, bueno, Brasil. Son hermanos americanos, sí. Así que hay que darle pelea nomás. Chicos, buen programa, gracias por la compañía. Y a Otra Cosa Mariposa.
2: Y te pongo en un brete. México contra Ecuador. Vamos con Ecuador. Lo dejo ahí,
1: Ok.
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2: 9:05. Fresca la ciudad, 8 grados. Le metemos calor con música, con fútbol, con compañía. Ozzy Osbourne, Mama, I'm Coming Home.

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4: Y mira cómo todo tiene que ver con todo. Porque hoy es 29 de junio. Y te llevo al año 1986. Ya el año te tiene que dar un indicio. A 40 años de que Argentina salió campeón del mundo en México. Y adivina contra quién fue.
5: ¿Quién?
4: Contra Alemania. Le ganamos 3-2 en esta gran final. El torneo fue inmortalizado por la histórica actuación del queridísimo Diego Armando Maradona, quien lideró el equipo dirigido por Carlos Salvador Bilardo. Así que la Argentina conseguía así su segunda estrella con una actuación inolvidable de todo el equipo. 40 años de campeones. Así es. Justo el día que Alemania se fue.
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